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0: su ambiente con la voz del estadio detallando los titulares de Boca. De fondo los Pérez García recordando que todavía queda buena gente.
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0: ¿Habrá sol o habrá noche para Boca que vuelve a la actividad grande?
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0: 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En un partido de ida y vuelta, en una serie de ida y vuelta, enfrente a O'Higgins, un equipo con mayoría de argentinos, el conjunto chileno se planta en la Bombonera, que a esta altura de la noche, a 25 minutos del partido, está en un 90%.
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0: Ya fue ovacionado Paredes. Y acá lo tenemos al Águila Vega en los controles. Y está Gonzalo Ordóñez Ojeda en los vestuarios. Y estará Minotti en el comentario. Y está Jorgito Falcón en los controles. Y está Simbile. Y está Gaura en el central. Habrá flores en la Bombonera. Y está Jorge Godoy en los estudios centrales. Y ya nos presentó comercialmente Yacoy. Y los hinchas de Boca que agitan las manos. Y esta cortina que empieza a ser un clásico radial del Fútbol Show. O'Higgins Boca. Noche de jueves. Reabrimos la temporada. Segundo semestre. La Ferrera, Tablada, Leopardi, Toscas. Boca es su gente. Y acá está en palabra de comentarista Juaní Minotti.
2: Querido Martín Perazo, estimada audiencia de Nacional en toda la República Argentina. Volvemos a lo nuestro y se siente con más fuerza en una competencia internacional. Y digo volvemos porque estamos nosotros aquí desde la Bombonera de Buenos Aires y están todos ustedes, como siempre, acompañándonos desde cada rincón de la Argentina, prendidos a la radio más grande del país que le lleva las emociones del fútbol. Un partido que es determinante porque, si bien da una mínima revancha, es eliminatorio. La serie es eliminatoria. Tendremos la ida aquí esta noche y la semana que viene el partido de vuelta en Chile. La gente empieza a jugar su partido. Ovación a los propios, repudia a los ajenos y se guarda algún detallito para los propios que no son tan propios, porque ha sufrido una considerable silbatina, sobre todo para un partido en el que evidentemente el hincha viene a bancar Sebastián Villa, que va a volver a ponerse la camiseta del Xeneize hoy. Boca tiene que recuperarse del golpe premundial. Boca necesita encarar el segundo semestre de una manera diferente. Después de lo que fue la eliminación de Copa Libertadores, esto suena a premio consuelo, probablemente lo sea. Aún así no se le puede escapar. Cada partido del Xeneize, al menos hasta que se enfrente a un rival de igual mayor historia a nivel internacional, en esta Copa Sudamericana, tendrá un tenor particular. Porque Boca no lo podrá perder. Porque Boca estará obligado a avanzar en este torneo hasta que se le cruce, por ejemplo, un gigante brasileño, de los cuales no hay tantos en esta competencia. Incluso me da la sensación de que si se enfrenta a un rival argentino, que puede suceder, puede enfrentarse, por ejemplo, a River en semifinales, más allá de la dificultad de un rival conocido o de un clásico rival, tiene la responsabilidad de seguir por todo lo que ha pasado. Está claro que de eso no puede hacerse cargo el Vasco Rabardina, que viene a tratar de escribir una historia nueva, la segunda como entrenador de esta institución. Y a priori, diseña un equipo más lógico. Viene de enfrentar y de ganarle a Sarmiento por Copa Argentina, un paso adelante. Lo digo con cuidado porque ya sabemos lo que significa halagar a este Boca. Enseguida se enciende la moto y parece que todos están para la selección argentina y que el equipo está para ganar la Libertadores. Y está para ir consolidándose de a poco, pero hizo un correcto partido frente a Sarmiento y plantea una formación lógica, que cuando nos las cuente Gonzalo Ordóñez Ojeda podemos empezar a analizar, pero tiene nombres lógicos, un esquema, un diseño lógico, y no es poca cosa para un Xeneize que venía acostumbrándonos a parados tácticos inusuales, particulares. Del otro lado, un equipo chileno que si bien no ha tenido una buena primera mitad de año a nivel local, sí se ha consolidado en el plano internacional. Salió segundo en un grupo que compartió, por ejemplo, con el San Pablo. Ganó en el Campín de Bogotá la última fecha frente a Millonarios para clasificarse como segundo y acceder a este playoff. Tiene algunos jugadores interesantes, le gusta jugar de contra, tiene algún jugador rapidito. Ya iremos desglosando también. No es un rival temible a priori porque no tiene una historia como podía tener ni la U Católica, ni la U de Chile, ni Colo-Colo, mucho menos algún brasileño de fuste. Pero tampoco es un rival para relajarse, y ya lo ampliaremos en la previa que tendremos de cara al partido. El Xeneize para cumplir, el Xeneize para seguir adelante, para iniciar un semestre que tendrá que tenerlo protagonizando a nivel local y en la Copa Sudamericana.

0: de la Bombonera, tiene un retazo, tiene como una alfombra de 5 o 6 metros que tiene todo el extenso de la cancha, el largo de la cancha, sobre el lado de los bancos de relevo de otro color. Evidentemente han trabajado sobre esa franja del terreno de juego, el resto bien verde, la cancha recién pintadita, bien limpita para la ocasión, los grifos encendidos. 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Presentación del vestuario. Acá está el Conde de Versalles. Acá está Gonzalo Ordóñez Ojeda.
1: Hola Martín, hola Juan y audiencia de Radio Nacional. Muy buenas noches para todos. Boca Juniors que ya juega la segunda final de corto plazo. La semana pasada fue la primera contra Sarmiento por los 16avos de final de la Copa Argentina. Lo cumplió, empezó con el pie derecho el segundo ciclo de Vasco Rabarrera, ganándole al Kiwi por 2-0. Y ahora tratará de superar esta instancia de la Copa Conmebol Sudamericana. Y justamente para hoy tendrá estreno, algunos no tanto, pero estreno al fin sí, porque va a debutar el colombiano Álvaro Montero, quien fue adquirido al Club Atlético Vélez Sarsfield por 4 millones de dólares. Va a ser arquero titular, el reemplazo de Leandro Bray. Otra novedad, la vuelta de Sebastián Villa. Sí señor, el colombiano, después de su paso por Independiente Rivadavia de Mendoza, será parte del once inicial. El que no estará es la otra incorporación, Leandro Lozano, quien está lesionado en el isquiotibial de su pierna izquierda. Por esa razón jugará el juvenil Dylan Gorosito. Y la otra noticia, con tan pocas horas de descanso, nada diría yo, el capitán Leandro Paredes, después de jugar contra España, viene a jugar esta final contra Boca, así que será parte del once inicial del equipo que dirige Rodolfo Martino Rabarna. Por el lado del equipo chileno, que viene de jugar la Copa Chile, viene con rodaje justamente, tratará de dar el golpe y estará justamente en la despedida, ¿no? Los últimos dos partidos de Francisco González, que se va a jugar al Lloros de Tijuana, justamente el jugador volante por la izquierda, entonces deja después de esta serie al equipo de Rancagua.
0: Presentación del vestuario local y visitante de Gonzalo Ordóñez Ojeda, el que marca el pulso informativo de Boca en el producto del Fútbol Show. Qué gusto saludarlo a Jorge Godoy, nos estará dando una mano con el tablero informativo, estará relatando el sábado el partido de River y Barracas junto a Minotti, Leanza y Ruiz en la cancha de River, y los saludamos con un jueves de mucha acción local e internacional. ¡Bienvenido, Jorge!
2: Martín, querido, bienvenido al fútbol de estos lados. Bienvenido al fútbol doméstico y al fútbol de la Copa Sudamericana. Con 14 grados, dos décimas en la capital federal. Con Jorge Falcone en los controles. Con Carlitos Simbile en el control central. Toda la información. Ya se juega el torneo clausura de la Liga Profesional. Se juegan 38 minutos aproximadamente en ambos partidos en los segundos tiempos y hay empates, tanto en Córdoba como en Junín. Belgrano empata con Central 1-1, Ubita Fernández para Belgrano, Julián Fernández con bar de por medio, el gol para Rosario Central hace apenas un par de minutos. Y en Junín empatan 2-2, Sarmiento y Argentinos, Marabel y Orihuela para Sarmiento, Lescano y Prieto para Argentinos, más tarde con arbitraje de Daniel Zamora, defensa y Aldo Civi. Por la Copa Sudamericana, playoff, 16avos de final, se busca rival de Sao Paulo y Bolívar le ganó 3-2 a Gremio en el partido de vuelta. Además, a las 21:30, Boca y O'Higgins, el ganador de esta serie irá con Recoleta. Independiente Santa Fe ante Caracas será de esta serie el ganador, el rival de River. En la primera C Metropolitana, Argentino de Rosario y Puerto Nuevo empataron 0-0. Iremos repasando todo el tablero de esta fecha 1 del torneo clausura con todo lo que viene por jugarse. Y además, Nicolás Otamendi, que va a ser titular en River el sábado, se despidió oficialmente de la selección con carta y video. Martín, en sus redes, dijo: con la tranquilidad de haberlo dejado todo, la despedida a sus 38 años de Nicolás Otamendi de la selección argentina.
0: Se va un campeón del mundo con todas las letras. Evidentemente, el último con España ha sido un mojón para el antes y el después de un equipo de época que empezará a tener otros protagonistas, que empezó a jubilar, bien jubilados, a jugadores que hasta aquí lo dejaron todo y nos dieron un montón. Así que el agradecimiento para Ota.
3: Sin duda. Habrá que empezar a analizar cosas cuando cierren las heridas. Es momento de sanar, es momento de tranquilizarse, de bajar aguas, de aceptar estoicamente la derrota, teniendo en cuenta la cantidad de teorías conspirativas, para mí ridículas, que se están tirando sobre la mesa en este caso. Hay jugadores que han cumplido su ciclo, y esto no quiere decir, como muchos casos, que esto sea negativo. Han cumplido un ciclo extraordinario en la selección argentina. Esperemos que los que le siguen a ellos tengan el mismo destino, la misma capacidad de darnos alegrías.
0: No hay conspiración que encaje cuando te pegan un baile de esa manera.
3: Comparto.
0: Cuando te bailan, como nos bailó, más allá del resultado corto, desde lo deportivo, desde lo futbolístico, España, no hay manera de encastrar una conspiración. Estamos en la Bombonera, suena linda la Bombonera. 11-38-70-74-85, no le vengo a ofrecer, le vengo a regalar. 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Cada vez somos más, y también tenemos a algunos que a través del YouTube del Fútbol Show 870 nos van siguiendo en cada partido. Un abrazo para Luca de Jesús, para Fernando Puente, para todos los que hacen posible que también estemos a través de esa plataforma. ¿Se vienen o no se vienen los equipos, Gonza?
1: Sí, señores, ya por lo pronto los suplentes de Boca Juniors están ingresando, así que se preparan para ingresar en la ceremonia tradicional, juntos, para pasar después el anillo de la Conmebol.
0: Bien, con esta presentación de Juan Ignacio Gijón, el Lobo, así forma Boca.
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1: Con el número 1 para Álvaro Montero, 24 Dylan Gorosito, 4 Nicolás Figal, 32 Ayrton Costa, el 3 Lautaro Blanco, 5 el capitán Leandro Paredes, 18 Milton Delgado, 19 Lionel Flores, el 10 Tomás Aranda, 22 el colombiano de Bello Sebastián Villa y el 16 el oriental Miguel Berentiel.
3: Bueno, lo dicho, una formación lógica, teniendo en cuenta que este Boca con Úbeda, por ejemplo, salió a enfrentar a Racing en su momento con 4 volantes centrales, da la impresión de que el 4-2-3-1 con 2 por afuera, con Aranda jugando de enganche donde se siente cómodo, con la ausencia del lateral que fuiste a buscar, Lozano, y entonces juega el juvenil, juega Gorosito, nada de improvisaciones, nada de cosas raras, el chico que viene a pista, evidentemente tiene la chance si no está el titular. Un doble 5 para que Paredes tenga contención, pero también para que pueda jugar en el eje y no correrlo del sector donde se siente más cómodo. Una formación que tiene sentido, con un Boca que seguramente va a tener que construir por adentro, pero explotar por afuera, por los sectores de Villa y Flores, que van a tener la tarea del desequilibrio individual.
0: Linda banda trajo Higgins, la celeste, Hay una multitud en la bandeja superior del arco que da Bransen, Gonza.
1: Así es, se completó las 2.502 localidades, que es lo mínimo que se le puede otorgar, porque justamente es obligación, por más jurisdicción que tenga o peso el gobierno de la Ciudad de Buenos Aires, tiene que dar localidades al equipo visitante.
0: Escuchá lo que es esta cancha, Boca está por salir escena, juega ante O'Higgins, estamos en Radio Nacional, la más grande del país, donde quiero saludar a Jorge Mancini, a Fernando Fase, los amigos de AGOEC, el Sindicato de Trabajadores del Medio Ambiente. Jorge, querido, sé que haces mucho por el deporte, que apoyas muchos boxeadores. Te mandamos un gran abrazo desde acá con esta presentación así forma O'Higgins.
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1: El arquero del equipo chileno, el 31 para Omar Carabalí, el 3 para Felipe Faundes, 22 para Alan Robledo, 33 el argentino Miguel Brizuela y el 6 Luis Pavés. En el medio el 7 Martín Serrafiore, 8 Felipe Gas, el 11 para Juan Leiva, 10 Brian Ravelo, 24 en sus últimos partidos Francisco González y el 9 de Ciudad del Este, Paraguay, Arnaldo Castillo.
3: Muchos conocidos, Brizuela ex hombre de Vélez y de Instituto, Robledo ex hombre de Chacarita. Ravelo chileno, pero con pasado en el fútbol europeo, muy chiquito yendo a jugar al Sevilla, después su carrera no fue lo que parecía. Serrafiore, ex hombre de Huracán y de Independiente. Panchito González, estos últimos dos, los más destacados del equipo, decía Panchito González, ex hombre de Newell's Old Boys de Rosario, también de Defensa y Justicia, con pasado en selecciones juveniles. Algunos futbolistas que no solo suenan, sino que tienen categoría, probablemente para no para equipos de primer nivel del fútbol argentino, pero se han reciclado jugando en otros países de Latinoamérica, por ejemplo en Chile, y son interesantes. Es un equipo al que le gusta contraatacar, que tiene cierta velocidad, que explota muy bien las bandas, en general gesta por una y finaliza por la otra, y va a tener que tener cuidado en ese sentido Boca.
2: ¡Gol de Belgrano!
0: ¡Déjelo entrar!
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2: A los 43 lo hizo Fernández Metilli, muy parecido, pero en este caso con la zurda, al de Enzo en el Mundial. Así lo hizo desde afuera del área Fernández Metilli para poner el 2-1 de Belgrano sobre Central.
0: Marcadores abiertos del fútbol argentino con Jorge Godoy.
2: Y se juegan 44 también en Junín, empatan 2-2, Sarmiento y Argentinos, lo dicho, faltó un minuto, Belgrano 2, Central 1 más tarde, 21-45, defensa Aldo Civi.
0: Bien, le pido a Jorgito Falcone que me ponga de fondo un ratito a los Pérez García. Ahí está, ahí está. Para que te vayas acostumbrando a la cortina del Fútbol Show en el segundo semestre. Para que le pongamos onda a cada transmisión. Porque así suena el Fútbol Show. Con una ventana abierta con vos que estás del otro lado en el 11-3870-7485. Porque mañana relata Luca de Jesús, comenta Lucía Racing Gimnasia.
5: Queda tiempo, queda gente.
0: Porque mientras que sale Boca, te cuento que el sábado juega River Barraca, relata Godoy, comenta Minotti. Y estaremos al lado de San Lorenzo y Lanús con Serratina Taluti. Y el domingo Sarra, Tenarra Independiente, Estudiantes con Hernán Valdés. Y el domingo Eladio y Álvarez estarán con Riestra Boca. Porque somos el show radial de la Argentina, el único que llega a cada rincón del país. Con Boca y el Celeste en la cancha. Con los árbitros en el campo de juego de un lila particular en la camiseta. Estás escuchando Nacional y quiero que me cuentes desde dónde. Déjame entrar a la gente, Godoy, déjame entrar al pueblo nacional.
2: Al 11-3-870-7485, dice Jorge Michel de Albardón, San Juan, que sus últimos tres son 845. Y saluda a todos también, Diego, Adrián y Leo, desde Gobril, Entre Ríos, escuchando la transmisión. Y además, hola señor Perazo. Buena transmisión, Alejandra. Vamos, Boca de mi vida, al 11-3-870-7485.
0: Hola Alejandra, la amiga del Fútbol Show. La amiga de Zarratea, la amiga de Perazo, la amiga de todos. De Kolipsky, no sé. Hay unos pibitos de amarillo que salen agarrados de la mano. Se saludan los protagonistas. ¿Quiénes son los árbitros del partido con esta presentación?
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1: Cuerpo arbitral uruguayo para el día de hoy. Artés Matonte será el juez. Asistente 1, Martín Sopi. Horacio Ferreira, asistente 2. José Burgos, el cuarto árbitro. En el VAR, Cristian Ferreira. Y como asistente del VAR, Richard Trinidad.
0: Saluda Villa, saluda Paredes, saluda al nuevo Boca. Con árbitro uruguayo, con arquero ceneice colombiano, con arquero chileno ecuatoriano, porque está nacionalizado chileno, pero nació ahí, ¿no?
1: Exactamente, ecuatoriano, Omar Carabalí, que puede migrar al Barcelona de Guayaquil.
3: Buen arquero Carabalí. Mucho tiempo suplente en Colo-Colo, después encontró la titularidad aquí en O'Higgins y se está destacando.
0: ¿El VAR de dónde viene?
1: Uruguay, justamente.
0: ¿Algún temita nuevo después del Mundial dentro de esta actividad de Copa Sudamericana o siguen las mismas reglas? ¿Todo igual sigue?
1: Sí, sigue la pausa, el cooling, pista break también.
0: Ah, también no, tenemos acá cooling acá.
1: Que sí, ya venía estando igual, pero claro, acá no tiene mucho sentido porque hace 10 grados, no 12 grados.
0: Qué bien que está el Águila Vega, ¿eh? Arropado como siempre, trajo el mate, el tipo desafía el viento y el frío sin gorra y se la banca el tipo. Ahí está. Ah, tiene térmica abajo, con razón. Ah, no, de verde, el arquero de Boca, alto el flaco este, que viene de Vélez, alto, el humo.
1: 2 metros exactamente para Álvaro Montero, el hombre que también atajó en Millonarios de Bogotá.
0: Tiene porte de arquero aplomado, Minotti.
3: Buen arquero, Montero, sin duda, buen arquero. Para muchos debió ser el arquero de la selección de Colombia en el último Mundial. Bueno, es una buena oportunidad para él. Después podemos discutir un rato largo respecto de los montos que pagó Boca por él. Es un arquero que no es tan joven. Y en consecuencia eso puede charlarse, pero que tiene nivel y tiene experiencia como para hacerse cargo de un arco grande, la tiene sin duda.
0: ¿Qué número lleva Villa en la vuelta?
1: Número 22.
0: Ya, los botines son como para llamar la atención de Villa, son un rosa chicle, ¿no?
1: Sí, un rosa resaltador le llamaría eso también.
0: Y son de esos botines que vienen con medias incluidas, que uno parece que juega con botas a la distancia. Villa hace jueguito. La gente lo recibió indiferente, no es que lo ovacionaron a Villa.
3: No, hubo algunos silbidos inclusive. Bastante para un futbolista que viene en unas circunstancias donde no viene empezando nada sobre el equipo, viene la gente a alentar con una nueva ilusión. Me parece que el repudio fue bastante claro en ese sentido.
1: El podio de los más aplaudidos, que hemos tomado nota en Fútbol Show Nacional, obviamente indiscutido Paredes. Segundo lugar, Dylan Gorosito y Milton Delgado se lo pelean y también el arquero Montero.
0: Ese aplausómetro es el que dejó acá tirado Kolipsky.
1: Podría ser tranquilamente.
0: Ajá. Bueno, salta toda la gente en alusión al que no salta es un inglés. Ha calado hondo el partido con Inglaterra de semifinales, En todos los sentidos del futbolero.
3: Sí, y es un canto histórico cuando se enfrenta un equipo chileno también.
0: Bueno, el color del buzo de los árbitros no lo tenía visto, Tranquilamente Serratea se la podría poner la camiseta para salir a bailar o a ir a la radio. ¿Lo viste en el monitor, Godoy, ese color?
6: Ahí lo estamos viendo, sí, llamativo. Típico de Serratea, tal cual. Mientras tanto, Belgrano le acaba de ganar a Central. Primer resultado cerrado, Perazo. Belgrano 2, Central 1. En la apertura del campeonato.
0: Bien, va quedando todo dispuesto para que arranque el partido en la Bombonera de Buenos Aires. Moverá al equipo celeste, moverá el conjunto chileno de O'Higgins. Queda todo preparado. Pitará al árbitro Matonte. Todo ok, todo listo. En el aire de Nacional, la más grande, arquero de rojo, el ecuatoriano chileno Carabalí, arquero de verde, el colombiano, argentino, Montero, todo preparado, artística mano, arranca el fútbol, vuelve la ilusión, vuelve la pasión.
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0: Y a jugar fútbol sale el equipo celeste con Carabalí. Largo pelotazo que va a prender en la izquierda, la quiere Castillo. Va a buscar la pelota el número 7, corre que te corre. Quería llegar a esa pelota para andar en el izquierdo. El jugador Serrafiori se va al balón por un costado lateral que será para Boca, lo primero de Gijón.
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0: Peleaba González entrando al área por el andarivel izquierdo, le quitaban la pelota, salió por un costado lateral que será en salida para Boca Juniors. Es el arranque del partido, estamos en el primer minuto. 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Viene el balón por el centro de la cancha, donde va a buscar Ogas. Y dale Ogas, le pegaron al arco y el arquero en la primera voló contra el palo derecho. Está ahí, está Montero atenazando la pelota y saliendo para Boca.
6: Gol de Argentinos.
0: Déjelo entrar después de esta porque viene Villa. Va Villa, desborda, saca el centro. Cruza larga y el arquero se queda con la pelota. Lindo desborde de Villa por la izquierda, Minotti.
3: Típico, clásico, tirando la larga, tirando el centro con pierna inhábil, por abajo, con rosca hacia atrás. Nadie llegó de frente porque hubo dudas en la defensa de O'Higgins y en el arquero por el efecto que llevaba el centro respecto de una posible salida.
0: ¿Merentiel y Villa ya habían jugado juntos o no, Gonza?
1: No llegaron.
0: Bien, viene Boca a buscar el balón por el medio, Serra Fiore. Me perdí a Serra Fiore, jugador argentino, nacido en Córdoba. Pasa el balón por Paredes, Paredes que toca para Villa, Villa que la entrega para Paredes, Paredes que la deja para Ayrton, Ayrton que la juega por la banda zurda. Boca y la pelota, la tiene Blanco, ahí va Lautaro, el rosarino, entrega la pelota para Costa. Costa viene soltando la pelota para Paredes, Paredes viene saliendo por la mitad de la cancha. Boca y la pelota, la buscaba el pibe Flores. Vino para el andarivel del jugador Paredes, Paredes que la viene soltando por el andarivel derecho, vino para Figal, la puede cambiar de frente Figal, llega la pelota para Ayrton Costa, la maneja Costa, la puede tocar por el costado zurdo, llega para Lautaro, Lautaro que la viene dejando de vuelta por la mitad de la cancha para Delgado, Delgado que la viene soltando para la ubicación de Figal, vende Gijón.
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6: En la última del partido, gol y roja para Porcel, argentino lo ganó 3-2 sobre Sarmiento en Junín.
1: Bien, rápidamente a Robarrena, cruzado de brazos, el técnico de Boca, muy tranquilo. Lo contrario, Bobaglio también, que camina, y es muy pensante el ex hombre atlético de Rafaela.
0: Bien el pelotazo de Carabalí, es el arranque del partido, no hay goles por ahora. Se juega la Copa Sudamericana, Boca estaba en la Libertadores, quedó tercero de su grupo, bajó a la Sudamericana y ahora tiene en dos partidos la chance de seguir o nada.
3: Sí, y O'Higgins algo parecido, porque O'Higgins arrancó en fase previa de Libertadores, cayó después en esta Sudamericana, quedó segundo, por eso está jugando este playoff. Formaciones muy parecidas, espejadas diría, 4-2-3-1 de los dos lados, un poco para que se impongan las individualidades.
0: Lo dice el hombre de las mil historias, Juan Ignacio Minotti. Hubo historias de Mundial, habrá historias de vida, y viene la pelota por la izquierda a buscarla Castillo. Se quería acomodar el número 7, perdía la pelota, se refiere y se escapa por un costado, el lateral de la franja, más clara en el verde césped, salida para Boca.
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0: Abrazo grande para Catamarca en las 7:30. La gente por la 40 cruzando la provincia con los viñedos. Sale la pelota desde el andarivel derecho. Ahí le pegará fuerte y arriba saliendo Boca. La pelota venía de Gorosito. Cerca andaba Figal. Se perdió porque hay una falta en ataque del equipo chileno. Salida desde atrás para Boca. Le van a pegar desde la banda derecha.
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0: Voy y vengo con energía Poi de la familia Caetano. Abrazo grande para Fede y para sus hermanos, escuchando Nacional. Sale Boca, la pelota que viene hasta la ubicación de Costa, la tiene Costa, llegar hasta la mitad de la cancha, suelta la pelota para Delgado, viene controlando Delgado, se muestra como una alternativa para él, pasa la pelota por Figal, Botines Blanco, se mete en campo enemigo, ataca contra el arco de la Casa Amarilla, traba, le queda la pelota a Merentiel, se acomodó y le pega, no pudo finalmente Merentiel, se la sacaba Brizuela, al córner de Boca, córner número...
1: El primero del partido y el primero de Boca, y va el capitán Paredes desde la derecha.
3: Lo dejaron venir demasiado a Figal, que condujo mucho tiempo, se la dio a Merentiel, por muy poquito no logró controlar el uruguayo para sacar el remate.
0: Bien, quedó Paredes acomodando una mata de pasto que se había levantado. Llega con mucha parsimonia el subcampeón del mundo para pegarle a la bola contra el arco de Carabalí. Mueve las fichas Bocas por el primero, el equipo del Vasquito Robarrena, viene el centro de Paredes, salió la pelota sí. La pelota agarró una comba, la pelota que terminó saliendo antes de llegar al área, salida, reposición para el equipo chileno.
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0: Robledo que le pegaba fuerte y arriba la quiere Castillo, la bajaron muy bien, lo tiene O'Higgins, atención, el remate por arriba al techo del arco, era gol por donde se lo mire, lo tuvo el conjunto chileno para agarrarse la cabeza y lamentarlo, a mitad de camino el arquero lo tuvo Gonzalito.
3: Clarísima acción de Panchito González, salió por abajo el equipo chileno, atrajo a la presión de Boca,
9: y vino el pelotazo largo buscándolo Castillo, que le ganó muy fácil a los dos centrales de Boca, habilitó a Panchito González, que quedó completamente solo, se la punteó por arriba al arquero, cayó en el techo del arco, pero por centímetros, no fue el primero del equipo chileno, habría que chequear alguna posición, pero me parece que todo valía.
1: Sí, sí, de hecho la preocupación, la preocupación de Arruebarrena charlando con Marquich y Gómez, su ayudante de Campos, tiene que ver con la posición de los defensores, como estaba. Por eso están mirando en la tablet ahora.
0: Bien, sumate, Jorge.
6: Estaba habilitado para la definición.
0: Bien, Jorge Godoy en los estudios, marcando lo que para nosotros era que estaba habilitado. Viene Boca, la pelota, el saque de meta. La gente entró como en una zona de déjà vu. Otra vez así Boca.
3: Sí, palpitó fuerte el corazón. Y la facilidad sobre todo. Castillo es un delantero paraguayo con todas las características de un delantero paraguayo. No es el más hábil, pero es muy fuerte, es muy trabajador, muy batallador y por arriba gana mucho. Si lo dejan recibir con facilidad el pelotazo, se le va a complicar, sobre todo porque ni Figal ni Costa son especialistas por arriba.
0: El entrenador de O'Higgins es Bobaglio, aquel central de Rafaela.
1: Así es, uno de los históricos de la crema, que está por el momento muy tranquilo, manejando la situación del partido.
0: Ningún Bobaglio para armar el planteo, Está parejo el partido y tuvo la más clara la O'Higgins de Chile, Ben de Gijón.
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0: Abrazo a la gente que se va sumando a nuestro canal de YouTube. Abrazo a todos los queridos telespectadores que en el canal del Fútbol Show 870 están siempre. Pelota quieta, le va a pegar Pancho, centro a la carrera y arriba la dejó picar Robledo, el argentino Alan, y la pelota salió pidiendo permiso sobre el saque de meta que será para el arquero colombiano Montero.
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0: Físicamente es una mezcla de Córdoba y Mondragón, el arquero colombiano.
1: Justamente nombraste a Córdoba, vino bajo la venia del colombiano, ¿no? Ex arquero de Boca.
0: Alto, atención que lo ponen a Pancho de cara al gol y sale el arquero, controlando con los guantes, tirando la pelota hasta la mitad de la cancha. 0-0 el marcador. Boca O'Higgins. Estamos en 8 minutos. Ya abre la Gromanti, pero el partido está ahí, para un error y que facture a alguien. Falta. Rozando la amonestación de Serrafiore, tiro libre que será en salida para Boca, dice Minotti.
3: El partido está muy parejo, lo plantea muy arriba O'Higgins, y por eso está teniendo buen manejo de pelota y ha tenido la más clara del partido. También eso lo expone en el fondo, a una corrida de Villa, a una corrida de Flores. Tiene espacio Boca, no juega contra un rival incómodo en lo defensivo.
0: Antes de los 10 minutos, muchos pibes de vacaciones desde invierno, algunos volviendo a casa después de pasear con la familia, escuchando la radio de su querido Boca. 11-3870-7485. El remate al arco venía de Flores. Viene la pelota en este desborde. Centro, la carrera. La pelota escapa al saque de esquina o lateral.
1: Lateral.
0: Lateral para Boca. Desde la banda derecha. ¿Quién lo va a tomar? ¿Gorosito es ese?
1: Es Dylan, sí, señor. No, sí. Flores.
0: Flores, acá el lateral Flores. Chiquitito los dos, el lateral y el volante derecho de Boca.
1: Y para Gorosito 1.73 para ser exacto, y Flores 1.75 parecidos.
0: Son los Minions de Boca en estas vacaciones de invierno.
1: ¿Y qué dirán de Aranda entonces, que mide 1.72?
3: Los tres jovencitos, los tres chiquitos, y los tres juegan bien y merecen tener minutos en la primera de Boca.
0: Yo sé que usted no tiene pibe, Minotti, pero vaya a ver los Minions, que está buena la película.
3: ¿Ah, sí?
0: Se va a divertir, está buena.
3: Bueno, le tomo la recomendación.
0: Avanza el enemigo de Boca, la tiene O'Higgins. Pelota por la mitad para Ravelo, no es el del almacén este. La cambió Ravelo. El mercedino sabrá entender. Viene para Brizuela que toca la pelota para Ogas que toca la bola por la mano izquierda. 0-0. El fútbol en radio y la tiene Brizuela. A Brizuela, la perdió Brizuela. Lateral de Boca.
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3: Martina, ya se levantaron por el sector más verde, más clarito de la cancha, un par de matas de pasto que están dificultando jugar por el sector izquierdo del ataque del equipo chileno, derecho del Boca.
0: Viene el mata-mata, se levanta la mata y se viene O'Higgins. Y avanza el enemigo de Boca y el partido está 0-0. Y todo O'Higgins salvo el arquero en campo enemigo, ¿eh? Es un dato, va en bloque O'Higgins, el equipo del argentino Bobaglio. Va en bloque a defenderse Boca, a salir con Costa, la va a levantar Costa, la tira hasta campo enemigo. Ahí es donde viene a buscar Merentiel, la perdió Merentiel. Recuperación de pelota para el equipo celeste, 0-0. Boca O'Higgins en partido de Copa Sudamericana. La vuelta el próximo jueves, Gonzalito.
1: Así es, justamente el jueves 21-3.
0: Villa toca la pelota por el medio para Merentiel, la tocó mal Villa, pero linda remetida. Villa cuando acelera, deja la estela, ¿eh?
9: Es que ahí está el espacio además del partido, por cómo va el ataque O'Higgins. A la espalda del lateral derecho, a la espalda de Faúndez, va a tener oportunidades. Villa lo aprovechó bien, después tenía doble pase y los dos los dio mal.
0: Toma el lateral Boca a través de Blanco, Lautaro toca Blanco, entrega la pelota para Aranda, Arandita la pisa, viene Aranda para acá, viene Aranda para allá, la dejará para Delgado, uno de los minions de Boca, tocó la pelota por el medio, ahí viene Boca, quería la bola, Figal antes tocaba la pelota, Grosito, vino por la banda media, la bola que pasa por Costa, vino para Aranda, toca para Paredes, vino para Costa, entregará para Blanco, puede tocarla para Villa, la tiene Aranda, le pica Villa, lo viene marcando Faúndez desde cerca, llegó la pelota para Aranda, Boca y la pelota, escuchás la radio, escuchás Nacional, ataca el enemigo de O'Higgins, se viene el Xeneize, Figal, toca Figal, suelta la pelota, Figal vino para Flores, Delgado la está pidiendo cortita y al pie llega antes el balón para la ubicación del jugador Costa y Costa la toca para Figal y viene abierto, viene pidiendo pista Dylan, a ver si la tiran para Grosito, la cambia de frente Figal, cambió de frente la pelota para Villa, la puso en el pie derecho de Villa, mano a mano, pie a pie, quedó Villa, saca el centro al área, lindo. Oh, la saca de cabeza el jugador de O'Higgins, el jugador Paves, quedó en el área la pelota, gran centro, sacó Villa por la izquierda, lo primero de Villa es para entusiasmarse.
9: Sí, al menos posicionalmente, ocupando bien los sectores y generando un desborde, después muchas veces decide mal, es el gran déficit de su carrera, pero sigue teniendo el arranque, la explosividad y la capacidad de desborde.
0: Vende Gijón.
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0: Abrazo para los amigos que en el 11-3870-7485 siempre son muy amables, Godoy, con hoy, nuestro trabajo del Fútbol Show.
6: Por supuesto, hay un Coli acá que escribe desde 28 de noviembre Santa Cruz, será el original. Abrazo grande para Coli, abrazo grande para también nuestro querido amigo Raúl de San Juan Anfilbo, viste, Perazo, dice, y alguien que nos tira la posta, Perazo, Claudia, ¿sí? Árbitros vestidos de color uva, dice.
0: Ah, mira, uva, lindo, linda manera de describir, bueno, la gente bien. Escuchando bien, viene el centro al arco, se desvió el córner, después de la arremetida de Pancho, parecía centro, probó al arco, dio un Costa, tiro de esquina, córner número.
1: El número uno para el equipo, el capo de barrio, como se le conoce a los, al equipo de chileno, vamos a ver desde la izquierda el final. Y el que va a ejecutarlo es el número 24, Francisco González.
9: Y así como del lado de Boca el más desequilibrante o el más peligroso es Villa por una cuestión posicional, lo mismo sucede por el sector derecho del ataque chileno. Panchito González es hasta ahora el que hace más daño.
0: A ver si de esta uva, con el color del árbitro, saca jugo el O'Higgins. Centro. ¡Lo perdió O'Higgins! La pelota anda merodeando, coqueteando con el primero. Boca clavado, anclado, de lado a lado la pelota, como un electrocardiograma en el área de Boca, el arquero la ve pasar, los defensores la ven pasar, y al final el 22, Robledo cabeció por arriba, pero lo tuvo Higgins.
9: Es un milagro, no porque haya pasado tan cerca, sino porque dos veces cabeció completamente solo Paves. En el primer palo lo soltaron, cabeció, no pudo darle dirección. La volvió a meter Brizuela y otra vez Paves en el segundo no pudo.
0: Ahí se viene Boca, atención con esta, está esperando a Merentiel. Boca en el desborde, Boca está ahí nomás. Terminaba perdiendo la pelota el pibe Flores. Andaba por ahí despidiendo Villa. Va a la réplica para Pancho. Pancho se la lleva, atención, ¿eh? Casi duda en el fondo, Boca con Costa al final se la llevó. Hay falta contra él, pero Boca está como con un cambio menos. Como con el cuerpo adormecido o acalambrado en el arranque de la temporada.
9: Está ahí, pero en las dos áreas. Está ahí de lograr la diferencia y está ahí de que le conviertan. Está defensivamente muy flojo, muy dormido.
1: Tuvo partidos el equipo chileno en este mes de julio, contra el Colo-Colo ganando 4-1, y también la Copa Chile contra Unión Española, y ahora el partido Ñublense.
0: Ojo que ese nivel de actividad sobre un Boca que jugó solo un partido de Copa Argentina, puede...
1: Y el amistoso contra Paranaense.
0: Puede tener su superioridad para el equipo chileno. Pa Delgado, la deja para Villa, viene Villa, la puede tocar para Blanco. Blanco y el desborde, se mete Blanco contra el área, saca el centro. Buena marca de Robledo. Para sacar la pelota le queda otra vez al 22, Villa, viene Villa, Valdebello, Colombia, toca Villa, viene para Aranda, suelta para Paredes, inactivo Paredes, le queda la pelota al 5, Val de la selección, la perdió Paredes, va al piso Paredes, traba Paredes, parecía falta contra el jugador chileno, contra el 9 Castillo, en realidad paraguayo, viene el centro a la olla, se quedó el arquero, oh, el despeje de O'Higgins, que ahora la pasa algo mal, la tiene Lautaro Blanco, va para acá, tiene un caño, prosperó, se metió en el área, mirá qué jugada, Blanco, centro de gol, lo perdió Merentiel, la pelota que le rebotó en la pantorrilla, Merentiel, es pelota para el arquero.
9: Gran caño de Blanco por la izquierda, pasando, era una incógnita cómo se iban a entender con Villa, si no se iban a superponer, hasta ahora se entienden bárbaro, el centro atrás fue bueno, da la impresión de que le falta llegar con más gente a Boca, que Merentiel no esté tan solo, a veces se suma Flores, pero algún volante más debe pisar el área para equiparar la defensa chilena. Está al caer el gol de cualquiera de los dos.
0: Vamos, Lobo, no se me quede, Lobo.
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0: El Lobo, Juan Ignacio Gijón. En la voz comercial del Fútbol Show, recupera la pelota Aranda, toca Aranda, suelta la bola para Paredes, la tiene Paredes, posición de 8. Se vendrá hacia atrás Paredes, se mete en campo propio. Cuando lo veo a Paredes con Boca y cuando lo veo con la selección, parecen dos Paredes distintos. Son dos Paredes, una de 18 y una del 12. Son distintas. Viene la bola al área, lo tira Merentiel, va a escapar el arquero a mitad de camino, toca atrás de la línea, casi la sacan después de un remate infructuoso de Boca a través del jugador que venía por aquel costado, era Flores o Grosito, lo perdió Boca.
1: Grosito.
9: Gran pase de Flores en la primera para encontrarlo a Merentiel. No se anima ni al remate ni a la gambeta Merentiel. Se quita él la posibilidad de resolución, termina volviendo hacia atrás, tocando atrás. Después el remate del que llegaba, creo que era Flores, no tenía tanto ángulo, no fue tan fuerte y se termina diluyendo lo que era una de las mejores chances para el Xeneize.
0: Marcadores abiertos de este jueves por la noche con Jorge Godoy.
6: Se juegan 4 en Varela, defensa y Aldo Civi 0-0. Los que ya se abrieron y se cerraron también, Sarmiento 2, Argentinos 3 y Belgrano 2, Central 1.
0: El fútbol argentino con Jorge Godoy, que estará narrando el sábado el partido de River. Un River envuelto en tormentas ante Barracas, con Minotti, con Leanza en el Fútbol Show. Viene la pelota para la ubicación de Villa, recuperando Villa, saliendo Villa, teniendo Villa, tocando Villa, vende Gijón.
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1: Preocupado Rob Arena, porque no circula la pelota con fluidez por el sector derecho.
0: 19 marca el cronómetro en la Bombonera de Buenos Aires, centro para Merentiel, la marca, la recuperación, Gorosito va, la estaba queriendo Flores, pasa la pelota por Delgado, vino la bola para Aranda, toca Aranda, le queda Aranda, viene Boca, la soltaron para Paredes, de frente al arco, le va a pegar, remató mal Paredes, saque de meta que será para O'Higgins.
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9: Este fue un buen pasaje de Boca en el partido. Empezó a asegurar la pelota, más precisión, más presencia de Paredes para eso, no permitiendo tanta posibilidad de contraataque para el equipo chileno.
0: Qué linda media vuelta de Serrafiore, suelta la pelota para Paves, de vuelta viene para Serrafiore, tocará la pelota para Brizuela, antes pasa el balón por Ogas. O dale Ogas, la tiene Ogas, juega corto y al pie, la está pidiendo al 10, a ver si viene para Ravelo, toca la pelota para el número 33, Brizuela, deja para Paves, avanza el enemigo de Boca, la maneja bien Ogas, viene Felipe, la cambió de frente, liberó la pelota para Faúndez, atención con este centro que viene de Pancho a la carrera, Castillo quería, lo desacomodaron por el aire, pero junta 10, 12 pases consecutivos O'Higgins. No es para cualquiera la Bombonera esto, ¿eh?
9: No, maneja bastante bien la pelota el equipo chileno y no hay quien pueda ganarle de arriba hasta ahora al paraguayo Castillo, ¿eh? Le ha robado siempre la cartera a Figal, a Costa, no logran contenerlo en ese sentido.
0: Castillo en las alturas, en la Bombonera de Buenos Aires, cuando promedia el primer tiempo, cuando no hay goles. Escuchá, es Nacional, el Fútbol Show, esta etiqueta deportiva que está en la radio más grande del país. Viene el equipo celeste, centro a la carrera, la bajaron. ¡Qué pelota que sacó Montero, impresionante! Después del remate de Serrafiore, la gol por donde se lo mire, la primera grande del colombiano.
9: Espectacular, empieza a pagar su transferencia, centro al área, otra vez Castillo ganando de arriba, una vez más, la deja cortita para que Serrafiore entre de frente de volea contra el palo izquierdo del arquero, se hizo gigante Montero, que mide más de 2 metros, la sacó contra el palo izquierdo.
1: Corner número 2, le pega nuevamente González.
0: Impresionante pelota sacó el colombiano que viene de Vélez. 0-0, merece el primero, Higgins, centro, la carrera y el primer palo, la pasa mal el equipo.

0: acierto de generar una situación concreta, pero ese acierto finalmente no llegó. La gente lo entiende, lo siente y se levanta en este Culimbrey.
1: Bien, usted sabe, Gijón, que cuando aparece el Culin, el tema es de los locutores, ¿eh? Es de locutor y de la gente en el 11-3870-7485. 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
3: El WhatsApp nacional 113-870-7485. Luis de la banda Santiago del Estero escuchando. Vamos, Boca. Gabriela de Tartagal, Salta. Saludos a todos.
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3: Dice Matías de Bahía Blanca que prepara un guiso de fideos moñito. Uy, quien pudiera. Hincha de Boca, abrazo grande, Matías.
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3: Recordamos que ya Belgrano le ganó a Central 2-1 con los goles de Ubita y de Fernández Metilli. Julián Fernández para Central. Sarmiento cayó como local ante Argentinos 3-2.
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4: Bueno, llego como a las 2 de la mañana, me dio ganas de hacerme un guiso,
3: De moñito, no sé si pedazo, ¿qué dice?
4: Qué rico. Queda empapado el moñito en el guiso. Y en el guiso futbolero, acá está Minotti diciendo por qué Boca está 0-0 con O'Higgins.
5: Porque no han terminado de acertar, porque Boca no termina de concretar la situación de claridad y el equipo chileno no ha concretado las situaciones que efectivamente sí generó con claridad. A Boca le está faltando el último toque, al conjunto chileno solo la definición. El gol está al caer.
1: 24 minutos, 0-0, Boca O'Higgins, la tiene Figal, la va a levantar por la banda derecha, lindo toque para Gorosito, tiene desborde Gorosito, la puede tocar para Flores, viene para Gorosito, tocan los Minions, va la pelota para Aranda, vienen los chiquitos de Boca, terminan perdiendo el balón para que recupere la bola y salga el jugador Serrafiore, levantaba Serrafiore, se recupera para salir de réplica de contra O'Higgins, parecía falta de Figal, el árbitro deja correr lateral que será para Boca.
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1: 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Coli lateral que será para Boca.
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1: Lateral que será por intermedio de Blanco. Ya pregunto por el Vasco Arrobarrena. En la voz de Gonzalo Ordóñez Ojeda. El marcador por ahora no tiene emociones. En cero. Ya voy a sacudirle a Rey Momo. La estoy dando tiempo como para que se acomode. No es fácil el cambio, ¿viste?
5: No, claro. El switch al fútbol argentino.
1: No es fácil. Ahora, le digo que en el Mundial ya hay una estrella en la Rey Momo, Casi siempre ha dado en el clavo, lamentablemente, para la final, Minotti. Usted me miró de riojo cuando le dije uno.
5: Y bueno, pero podía caer para cualquier lado. La Rey Momo no distingue, pero acierta.
1: 26 minutos, vende Gijón.
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1: Centro de Villa para pintar bien sobre el área. Marque recupera y saca jugando Gas. Levanta Ogas. La quería Leiva. Recuperación de pelota es para Boca. Ya de Blanco, ya de Villa, ya de O'Higgins. La buscará por la derecha al 10. Se la quiere llevar Ravelo. La tira Ravelo. Vino para Pancho. Vino para Castillo. Pierde en la mitad de la cancha Castillo. Marcó yendo arriba el jugador Gorosito. Quedó la pelota para que salga Boca con Paredes. Paredes la tira entre líneas. Venía a buscar Merentiel. La perdió Merentiel. La recuperó Leiva. Se viene Leiva. Levanta Leiva. Bueno para O'Higgins. Marca desde atrás. Dando una mano el jugador Delgado. Llega la pelota por la parte izquierda para Villa. Tiene tiempo para desbordar. Tiene terreno para avanzar. Pero estaba en offside. Tiro libre en salida que será para la formación de O'Higgins.
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1: Algo tienen que ajustar entre Merentiel y Villa, porque Merentiel tira los Villa tira los centros al área chica y Merentiel los espera en la puerta del área grande. Se tienen que empezar a coordinar, se tienen que empezar a conocer.
2: La Bombonera grita por Boca. El marcador no tiene goles. Hay más de 2.000 hinchas chilenos que vienen a acompañar al equipo celeste. Carabalí le va a pegar, le pega Omar. El ecuatoriano barra chileno sacó la pelota hasta la mitad de la cancha, donde ya es de Boca, donde la trae Flores. La puede cambiar de frente. Viene zigzagueando, tocando y pasando con Aranda. Linda intervención del pibe, la cambió contra el área para Merentiel. Está esperando Villa. Merentiel, la bestia, va. Atención con esta. Viene el centro al área. Carabalí la baja. Como un trámite saca la pelota. Pregunto por el Vasco de Boca.
3: Lo que pide Robarrena, que presionen, que no se dejen estar. Y Aranda que se junte más con Flores.
2: Pregunto por el banco de O'Higgins.
3: Justamente Boaglio más tranquilo, dialogaba cada tanto con su ayudante Fernando Clemens en ese instituto, para que sea también más punzante la presión del equipo chileno.
2: Abro las Gromanti para que se meta el pueblo nacional. 11-3-8-70-74-85. Argentina habla
4: desde todos lados. Perazo, Diego de Caballito se asoma a los saludos. Jorge de Recreo Santa Fe, bienvenido a fútbol, aguante Colón y el Rojo, dice, escuchando el partido. Dice José Timoteo de Pozo del Tigre, Formosa. ¿Cuándo juega River? El sábado, amigo, 19:15.
2: 11-3-8-70-74-85, qué lindo saber, con la ventana abierta del Fútbol Show, que hay tanta gente del otro lado acompañándonos. Volvimos a la normalidad, la tiene Boca, la espera Merentiel, atención que está guardando Merentiel, el centro que se impone. Mira qué linda intervención, se venía el pibe Flores, la trajo de lado a lado, la perdió Carabalita, se arma un blooper. Ya lo giren, pero el pibe es desfachatado, ¿eh?
1: Sí, se atreve y abre la cancha. Y cuando tiene que tirar la diagonal también la tira. Eso es importante para el esquema de Boca. En esta terminó sacando un remate que rebotó, se elevó, le caía las manos a Carabalí. Creo que se encandiló y le terminó quedando la pelota en el cordón. Le terminó pegando en el botín y casi arma un lío bárbaro.
2: Jujuy, 7.90, la 40, recorre el valle de Chumbita. Sale jugando Higgins. Con el balón aparece Serra Fiore, toca Serra Fiore, deja la pelota para que venga a buscar la Brizuela. Ahí la tiene Brizuela, juega Brizuela, el apellido de un histórico comentarista cordobés y argentino. Sale jugando Higgins, no hay goles en la noche. La Bombonera brilla, el marcador no tiene emociones. La pelota vino para Carabalí, lo silba la gente a Carabalí. Le va a pegar el arquero vestido de rojo, toca la pelota para que salga jugando Robledo. Ahí va a buscar la pelota Robledo, la cambió de frente, vino para Castillo. Castillo que la quería bajar, la bajaron, pero queda la pelota para Figal, que toca para el arquero, le pega a Montero. Le pega de pierna diestra, ahí le pega a Montero. El colombiano que la dejó vivita y coleando, para que Paredes toque, para que salga Boca. Vino Paredes de primera para Aranda, Aranda que la toca para Villa, y Villa desborda, está Está Merentiel, viene Villa para acá, para allá, le pegó, no, enganchó, caracoleó, sacó el centro. Merentiel quedó loco de tanto enganche de Villa, en un momento se frenó y Villa sacó el centro para el hombre invisible.
1: Los arranques del colombiano son interesantísimos, las decisiones, las definiciones, no tanto. Enganchó una y otra vez, mareó a propios y ajenos y terminó sacando un tirito suavecito de zurda que recorrió todo el área y se perdió por el segundo palo.
3: Preocupación, digo, en general en Boca, porque no hay nueve más que Merentiel, así que por esa razón insisten por la llegada de Romero, el delantero de Tigre.
2: La cara de Merentiel sobre Villa fue de pocos amigos, ¿eh?
1: Sí, no se están entendiendo.
2: Se quedó mirándolo como diciendo, flaco, estoy acá, ¿a dónde la tirás? ¿A dónde la vas a tirar? Mira, viene Pancho, toca Pancho, lo más Pancho para Faúndez, para Pancho. Toca atrás, viene Panchito, levantó la pelota, juega O'Higgins, que ha perdido un poco de vértigo en el último terreno de la cancha, en el último tramo de la cancha. La tiene Villa de tres, sale caracoleando Villa, la jugó por la banda izquierda, vino para Merentiel, lo mató a Merentiel, la tiró muy larga, corre Merentiel. Que mira al cielo, la gente murmura algo que no es lindo, ¿eh?
1: No.
2: Como un reclamo.
1: Sí, porque no la corrió tanto. Porque en algún momento parecía que podía llegar y que el futbolista Robledo de O'Higgins le cubrió la pelota con el cuerpo y de alguna manera lo intimidó para que no termine la carrera.
3: El semestre pasado era de los más aplaudidos Merentiel. Hoy ni siquiera está en el podio.
2: Pero te voy a decir algo. El correr de Merentiel sobre el toque de Villa fue como para delatar que le pegó mal.
1: Corre vos. Sí.
2: ¿Eh? Fue como diciéndole, mirá, flaco, se me está matando. ¿A dónde me la tiraste? Fue como un reclamo esa corrida que en el final mermó. Coincido con Minotti, creo que si aceleraba en el sprint final, por lo menos la iba a pelear. pero se frenó Merentiel. Está raro el clima en Boca, Gonzalito, está raro.
3: Sí, exactamente, hay mucha tensión al respecto, saben la exigencia de este semestre para Boca, y por eso insistimos, Boca tiene lesionado a Milton Jiménez, justamente está lesionado, lo cual le complica el panorama porque no tiene muchas alternativas a Arruabarrena en ese puesto. Por eso Boca va a insistir por la llegada de Romero, el goleador de Tigre, lo cual no es nada sencillo porque tiene que sentarse a negociar. Y además está por irse Changuito Ceballos, más allá de que todavía faltan conversaciones o la oferta formal del Napoli, que se toma su tiempo justamente.
1: Perazo, me aporta la omnipresente Julieta Nataluti que el color del árbitro se denomina obispo.
2: ¿Cómo?
1: Obispo.
2: Ah. ¿Y el monseñor con qué viene a ser?
1: No tengo idea, debe tener que ver con eso, pero la que sabe es ella, así que por gracias sotana, por el dato.
2: Claro. Obispo es el esposo de la avispa.
1: No,
2: sería la avispa.
1: No tiene esposa en teoría, pero bueno.
2: Sí. Está bueno que diga en teoría.
1: Sí, bueno.
2: Abrazo para el padre Mario, en la iglesia San Luis. Abrazo, Mario.
3: A Gustavo también.
4: Abrazo.
2: Sí.
4: Se desmadró el 11-3-8-60-7-4-8-5 con los...
2: Se desmadró.
4: Con las fotos, sí, con los saludos, con las fotos y con las comidas. Buenas noches, Ramón Aranda de Tucumán, estofado de mondongo. ¿Querés guiso? Tomá, dice Tony de Neuquén y manda la foto. Isaac de Salta, foto de tamales y pregunta justamente por Juli.
2: A ver qué está comiendo Alejandra, que mande foto para el doctor Puente, para Coli, por favor,
3: Momentáneamente con 10 hombres en el equipo de O'Higgins, porque salió Serrafiore, está siendo atendido en este momento.
2: Vende Gijón.
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2: Sale jugando Boca, el marcador no tiene... Así que es obispo el color.
1: Eso dice el especialista.
2: Uno dijo hubo, otro obispo. Menos mal que soy daltónico, la tiene Paredes. Va Paredes, levanta el fútbol por la izquierda, pelota para Blanco, 0-0 el fútbol, viene el centro de Blanco, rebota en la cabeza del número 3, Fauntes. Queda bollando la pelota para Castillo y para Pancho. Recupera Paredes que la tira hacia arriba. El cuerpo de Paredes está acá, la cabeza de Paredes está todavía en la final. Viene el centro de Blanco, de Blanco, de Blanco, de Blanco. Lindo centro a la carrera. Esperaba Merentiel, la bajaba Flores. Cayó la pelota bollando para Paredes que le pegó mal. Recuperaciones para la formación de O'Higgins. Se la llevan de prepo por la mitad de la cancha. La maneja bien Serrafiore. Va Serrafiore, la pisó, pintó, jugó. Entregó para Ogás. Con la pelota O'Higgins, le queda Ravelo, la tocó Ravelo, la perdió Ravelo, le cuesta a Brizuela. Lateral para Boca.
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2: Villa, le pegó mal Villa. Le dio con la lengüeta del botín derecho, la pelota escapó hasta la popular Senai, se saque de meta que será para O'Higgins, dice Minotti.
1: Otra desconexión entre Merentiel y Villa, arrancó el uruguayo por la derecha, soltó creo que buscando a Flores, se le fue más larga y la agarró de primera, la tiró afuera Sebastián Villa. Necesita Boca volver a sostener la pelota en el partido un rato, para quitarle ritmo al rival, para terminar el primer tiempo dominando el juego.
2: Ya que estamos en terreno de descripciones, acá hay olor a churro y no es de Aloisio. La levanta Castillo. Pelota por la izquierda. Avanza el equipo chileno. ¿Me lo entendió o no me lo entendió?
1: No, sí, claro.
2: Sí, a frito, raro el gusto.
4: Álvarez estaría yendo,
2: Es un olor a frito raro. Acá me está mirando el operador técnico Vega que de esto... ¿Qué es?
1: Rancio dice.
4: Saludo a Eugenio de Flores.
1: Como ácido, claro.
2: Se puede haber pasado el aceite. Viene Boca, 0-0. Transitamos los últimos 10 minutos de la parte inicial, donde en la Bombonera de Buenos Aires Boca está jugando un partidito,
1: Sí. Sí, claramente no es superior al rival. Es un partido repartido, con momentos para los dos y con las jugadas más claras para el conjunto chileno, que se vino a plantar con mucha hidalía. Es un... realmente un planteo interesante, casi de igual a igual, más allá de que por momentos tiene que retroceder, y que le está surtiendo efecto porque no sufre.
3: Ya se mueven los suplentes del equipo de O'Higgins, bajo las órdenes del profesor Sebastián Morelli.
2: Bien, lo dice Gonzalo Ordóñez Ojeda. Escuchás Nacional en cada rincón de la Argentina. Acá está la bandera de Tarsetti, la bandera de siempre, ¿qué dice? Siempre mono, nunca sapo.
1: Claro.
2: Ajá. La de agrupación Juntos por Boca. Una bombonera que brilla, todo está muy limpito, todo está recién como pintado. Pero el equipo por ahora también está pintado. Ante un O'Higgins que juega más cerca del área enemiga que de la propia en este momento. Donde levanta la pelota Brizuela, donde viene la bola para el centro Robledo, donde cambia de frente en la mitad de la cancha Ogas. Ogas que la tiraba para la banda zurda con Pavel, lateral que será para O'Higgins.
4: Gol del Docivi.
2: Déjelo entrar.
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4: Nicolás Cordero en Varela para que el Docivi le gane en 20 minutos a defensa 1-0.
2: Mirá el Docivi de Mar del Plata, el tiburón, mostrando la cola en el arranque del campeonato. Viene la pelota para Blanco, la tiene Blanco, 20 metros, campo enemigo, toca para Paredes, recibe Paredes, Paredes de eje, toca para Blanco, vino para Villa, la domina Villa, Villa para acá, Villa para allá, Villa para atrás. Juega la pelota para Blanco, Blanco para Villa, Villa para quién, Villa y Paredes, Paredes y Blanco, Blanco y quién, 0-0, el fútbol pasa por Paredes, Paredes que toca la pelota para el jugador Costa, de Costa vendrá para Paredes, de Paredes vendrá para Figal, de Figal con Botines Blanco vendrá para quién, para Grosito, la pide Delgado, los Minions no aparecen ahora. La tiene Blanco, viene Paredes, viene Paredes, viene Paredes, juega Paredes, toca Figal, se mete en campo enemigo, corre con la pelota en los pies, llegando al área, la levanta entre línea, que linda para Gorosito, córner número.
3: Es el número 2 de Boca en el partido, desde la derecha le va a pegar nuevamente el capitán Paredes.
1: Reclaman los chilenos un pisotón de Flores sobre un defensor del conjunto de O'Higgins cuando iba a cerrar el ataque, cuando se tiraba el defensor. Y Flores se disponía a tirar el centro. Me parece que el árbitro no va a terminar dando nada. Va a ser tiro de esquina para Boca, que empieza a bajarle el ritmo al juego para tratar de controlar la pelota.
2: 39, Copa Sudamericana, partido de ida y vuelta. En la ida, al término del primer tiempo, Boca no le saca diferencias a O'Higgins. Vendrá al centro de Paredes. Desde ese lugar sacó el centro hace un rato y la pelota escapó sola afuera. Viene Paredes, no tiene que darle tanta rosca. Paredes, centro, área, no podía cabecear esa pelota, llegando el jugador Flores. Hay un saque de meta que será para O'Higgins.
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1: Casi no lo mencionaste a Aranda. Ha tenido muy poca intervención, no termina de encontrar su lugar en la cancha. Absorbido por el doble 5 de O'Higgins, trata de recostarse sobre la izquierda, pero está muy cargado ese sector por Villa y por Blanco. Va a tener que adaptarse a este nuevo esquema y a esta nueva forma de jugar, siendo un enganche más tradicional y teniendo por momentos que jugar con la cancha de espaldas.
2: Pero abrazo grande para el doctor Darío Durán, siempre atento a las transmisiones de Nacional. Juega la pelota por la mitad de la cancha Cerro Fiore. Cerro Fiore que la termina regalando esta recuperación de pelotas para Boca. No hay goles en la noche. Bien por Villa que recupera de anticipo. La tiraba Villa, se la llevó de prepo a Villa. Está esperando Merentiel. Villa bien abierto a la derecha. Pasó, pasó, pasó y la perdió solo. El jugador Flores, Morfón, cuando Villa estaba con un cartel que decía, tocámela que lo hago.
1: Tras la carambola habían quedado 4-2. Flores tenía opción para Villa y opción para la izquierda, para Merentiel y para Aranda también. Decidió encarar él y la perdió.
2: Viene Boca, pelota que pasa por la ubicación de Flores. Vino la pelota para Paredes, Paredes que la tiene como 8. Paredes que toca para Figal, Figal que la va a dejar para Costa, Costa que la va a tocar para Blanco. La espera Blanco, viene abierto acá, a ver si lo ven a Blanco. Prefieren tocar por el medio para Delgado. El Minion del medio, toca Delgado, sale jugando Boca. Llega la pelota para Blanco, la tiene Lautaro. Lautaro pasa, la muestra a Lautaro, la toca por el medio, llega para Aranda. Boca y la pelota, la jugaron a la izquierda, linda para Blanco. Tiene desborde, se mete en el área, le puede pegar, engancha y pierde. Esto es córner para Boca, córner. Número.
3: El número 13, esta vez desde la izquierda, el capitán Paredes, como es habitual.
1: Pincelada de Aranda, pero aparece un tipo de pase que Boca no estaba teniendo en el partido, sobre todo en ese sector de tres cuartos.
2: Paredes llega ovacionado acá, Viene a ser el córner del lado de las cabinas, donde hay más gente, en el lateral que hay más gente. Le va a pegar la pelota a Paredes. Allá va Leandro, el jugador de selección. Paredes para ponerle a la cabeza de alguien, toca corto, jugada preparada, vino para Aranda, vino para Paredes, centro de Lautaro, la toca para Aranda, Aranda, Aranda, Aranda, Aranda, Aranda, la perdió, quedó rebote y la sacaron de cabeza desde el área chica, otro rebote, Costa no pudo, saque de meta, meta, meta, Gijón.
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2: Boca recupera, el marcador no tiene goles, esperamos emociones. La tiene Villa, juega Villa para Paredes, Paredes que tira un caño, no prospera, le queda Villa jugar atrás. El ex jugador de Independiente, Rivadavia de Mendoza, dejó la pelota por el medio de la cancha para Delgado, Delgado que la viene tocando para Aranda. Aranda que la puede jugar, viene con Merentiel y Aranda. Aranda que la tocaba para Merentiel, la perdieron. Va Castillo y falta, el árbitro cobra, tiro libre para Gil.
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1: Gonza, ¿Di Lolo se va de Boca o sigue?
3: No tiene prioridad en este momento, ¿no? Porque justamente optó por Figal y por Costa, así que ante una oferta es posible que sea cedido.
1: Qué llamativo que haya perdido el lugar, ¿eh? Y sobre todo en un partido como hoy, teniendo que marcar un 9 grandote, donde no le encuentran la vuelta ni Figal ni Costa, que no tienen esas características.
2: 11-3-8-70-74-85, ya abre las Gromanti para que se meta el pueblo nacional. Pancho, centro de González. Réplica para Boca, se arma, tiene terreno para avanzar Villa, la pide bien abierto Aranda, la está reclamando Merentiel, la maneja Villa, viene Villa, el de Bello Colombia, dejó la pelota para Delgado, la pide Merentiel que se muestra como una alternativa, de vuelta la pelota para Paredes, Paredes que tres dedos la pone para Merentiel, está habilitado Merentiel, y el primero Merentiel, ¡gol! Pop Merentiel, pero el toque de Paredes ante la dormida defensa de O'Higgins, clavado los defensores, Paredes levantó la cabeza, dio el botín, lo puso a correr de cara al gol a Merentiel, que tuvo mucho tiempo para avanzar, para dominar, para enfrentar al arquero, para pegarle contra una punta, para marcar el primero. Lo gana Boca, linda de Paredes, Merentiel que define. Boca está esperando la revisión, pero parece que será gol. Tres dedos, Merentiel enfrenta al arquero, abre el pie, la tira contra un costado. Lo gana Boca, si quiere la celeste, que le cueste Boca 1, Higgins nada.
1: Para mí vale todo, para mí es válido el gol de Boca. Está enganchado Faúndez por el sector derecho. Y ante el pase tres dedos exquisito de Paredes, con una defensa que estaba saliendo, Merentiel queda para mí habilitado. Están confirmando el gol, habilitado Merentiel, pase tres dedos, delicioso de Paredes, rompiendo la línea de la defensa chilena, que trataba de adelantarse, que trataba de tirar el achique. Quedó muy solo el uruguayo, que no había estado fino, encaró frente al arquero, se perfiló sutilmente hacia adentro, abrió el pie derecho, la puso contra el palo izquierdo, y un Boca que no había llegado a fondo en todo el primer tiempo, cierra la primera parte con el resultado ideal.
3: Primer gol de Merentiel en esta Copa Sudamericana, justamente rompiendo el maleficio después de tanto cuestionamiento, anotó el uruguayo, se van a jugar tres minutos más.
2: Bien, gol de Boca, lo gana 1-0. Abre las Gromanti con Jorge Godoy.
4: Gerardo de la Marque, a 250 kilómetros de Chipoleti y Río Negro, escuchando. Hola, Félix, desde un campo cerca de las Lomitas. Graciela de Calafate con Ricardo y con Clarita también. Foto de carne con papas, 2-0 para Boca, dice. Y además, Alejandra del Porvenir, interior de Santiago del Estero, enamorada de las transmisiones de Fútbol Show Nacional.
2: Qué grande la gente del otro lado, participando en la penetración de Nacional en cada rincón de la Argentina, a donde nadie llega, ahí está la radio y el Fútbol Show. Ven de Gijón.
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2: Se la dejaron picando y definió Merentiel.
1: Sí, claro, claro. Y gran pase de Paredes, ¿eh? Es cierto que no estaba siendo tan participativo, pero no muchas veces en el fútbol argentino se ve un volante central con la capacidad de elegir cuándo quiere ganar un partido.
4: Hacía mucho
1: Paredes
4: no
1: lo ha hecho varias veces.
4: Perdón, Juani, hacía mucho no se reía Merentiel después de una definición.
2: Sí, se rió, celebró y sale Costa, la pierde Costa, La pelota que llega para Aranda, Aranda que toca para Villa. 1-0 gana Boca y está roto en el fondo ahora O'Higgins. La pelota que llega para Merentiel, marca para sacar la pelota Brizuela. Llegó el balón para la réplica con Pancho, hizo la banda, Pancho la tiró hacia arriba, le faltó la sonora, Pancho la perdió. Esto es lateral para Boca.
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2: ¿Cómo la pasa usted, Gonzalito, con nosotros? Porque usted que cubre Boca, si no se puede ir con alguna persona que relate la campaña.
3: Para nada, no sé. Yo estoy excelente acá.
2: Está abierto el pase si quiere.
3: No.
2: Ah, bueno.
3: Estamos excelente acá, no más.
2: Se deja los pelos al penal y se va. Tiro libre que será para Boca. Se cierra el primer tiempo, lo gana 1-0.
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1: Grogui el conjunto chileno, me meto en su terreno, Perazo, pero sintió la piña a O'Higgins y pide que se termine el primer tiempo.
2: Puede quedar muñeco a la lona antes del cierre del primer tiempo, O'Higgins, si es que Boca vuelve a acertar. Y tiene con qué, con Costa por el área y con Figal. Vino el centro para Figal, marca de cabeza y saca la pelota en zona defensiva. El jugador Robledo vuelve a tomar altura la pelota contra el área de Boca. Parte la réplica para O'Higgins. Castillo que no podía. Levantó paredes, saque de meta que será para O'Higgins. Se acaba el primer tiempo.
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2: Para vos, Ariel Aro, se acabó el primer tiempo. En la Bombonera de Buenos Aires, Boca con gol de Merentiel, con exquisito pase de paredes y con una defensa que durmió, lo gana 1-0 en la más grande. 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
2: Se acabó la primera parte. Se van los protagonistas, se va Boca, se va O'Higgins, al término de un primer tiempo que parece avizorar un muy buen segundo tiempo. Ojalá que no me equivoque. Se van los protagonistas.
3: Así es, rápidamente se van para la zona de vestidores, tanto Boca como el equipo de O'Higgins, sin amonestados en ninguno de los protagonistas. Nadie recibió la tarjeta, esperan su oportunidad para el segundo tiempo. Rey, Javier García, Tinolo, Marco Pellegrino, Braida Domenech, Acasíbar, Julián Salarcón, Kevin Zenón, Velasco, Romero y Gelini. En el equipo de Robarena, en el conjunto que dirige Bobaglio, Jorge Peña, Eugenio Avilés, Morales Díaz, Garrido Movillo, Esteban Moreira, Martín Maturana, Bastián Yáñez, Rodrigo Godoy, el uruguayo Diego Vecino, esperan su oportunidad para la mitad.
2: Abrazo Mar del Plata, Néstor Ruiz del grupo Dinal, Dinal invertido donde todos quieren estar. 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Tubos y donde Simón Don Provolone, ya comenta Minotti, ya voy con Godoy y más gente. 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Un poco de gente antes del comentario de Minotti.
4: De todo el país, al 113-870-7485. Y también desde el exterior, ya vas a ver. Porque Diego Martín se comunica escuchando desde La Paz, Canelones, en la República Oriental del Uruguay. Deja saludos para todos. Fernando de Marcos Paz dice, si no pierde, lo empata Boca. Pero llegó el gol justamente del Xeneize con el que gana 1-0 a través del relato de Perazo, el gol de Merentiel. Buenas noches, amigos. Bendiciones y abrazo desde el Carmen, Jujuy, dice Martín. Fernando de El Calafate, nevando a full, dice Fernando, escuchando la transmisión. Carlos, reportando audiencia desde San Antonio, Paraguay, escucha a través de Radio Nacional Formosa. Y cierro este bloque de saludos. Buenas noches, chicos de Radio Nacional. Elba de Santiago del Estero, gracias por permitirnos escuchar semejante transmisión. ¡Vamos, Boquita!
2: Vamos, Nacional. Abrazo grande para Bat, Iribarne. El niño de los Iribarne con Axel en Bahía Blanca, escuchando el Fútbol Show Nacional. El amigo de Ciro, Basti, escuchando a su querido Boca que gana 1-0. Ya comenta Minotti. Estamos en la más grande. 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
4: Gol de defensa, bueno, Perazo.
2: Vamos, déjelo entrar.
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4: Lo hizo Barbona, minuto 29. Ahora un poquito más de media hora en Varela. Defensa y Aldo Civi empatan 1-1.
2: En esta noche húmeda, algo fría, sobre la Bombonera de Buenos Aires, en la vuelta de la normalidad del fútbol doméstico e internacional. Boca lo gana 1-0, y en palabra de comentarista, el hombre de las mil historias, Say No More, Minotti.
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1: Gana Boca 1-0 y la diferencia estuvo en la jerarquía. Parece algo trillado, parece que es una frase que se dice para evitar dar explicaciones más profundas. Pero en este caso es cierto y les voy a desentramar un poco el porqué. En algún momento del gran relato de Perazo yo les decía, esto es el duelo entre el peligro real y la sensación de peligro. Porque en todo momento Boca estaba dejándonos la impresión de que estaba una pincelada, a un desequilibrio, a un pase bien acertado de marcar la diferencia. Pero del otro lado, O'Higgins, que le planteó un partido muy correcto y muy parejo, llevaba peligro real y tenía oportunidades concretas. De hecho, más allá de que se repartieron el manejo de la pelota y de que, al menos en la impresión visual, Boca la tuvo un poquitito más, las más claras habían sido del conjunto chileno, que entendía que dividir era una opción, que no vino a eso, vino a jugar por abajo. Pero cuando tuvo que dividir lo hizo, sabiendo que tenía las de ganar, porque Arnaldo Castillo, el centrodelantero paraguayo, se cansó de ganar de cabeza frente a la marca algo endeble por arriba de Figal y de Costa, y de generar oportunidades por esa vía. De hecho, a los 6 minutos de partido, tuvo una de las más claras, una salida por abajo del saque de arco, atrayendo la presión de los delanteros de Boca, y de ahí tirando el pelotazo para que Castillo le gane a Costa, para que Panchito González gane las espaldas de Blanco, se vaya a definir, llegó algo forzado con la pelota picando, se la tiró por arriba a Álvaro Montero y la pelota terminó dando en el techo del arco. Un rato más tarde de pelota parada volvió a llegar el conjunto chileno, Pavés en 2 oportunidades. Un centro al primer palo, lo encontró muy solo, él cabeceó muy mal. Brizuela la devolvió por el sector opuesto y otra vez Pavés, en el primer palo, quiso cabecear sin conseguir darle dirección. Más tarde, 5 minutos después, 3ª oportunidad de O'Higgins. Un centro desde la derecha, otra vez aguantando Castillo de espalda, no buscando cabecear hacia el arco, sino hacia atrás para la llegada de un compañero. Sarrafiore sacó un muy fuerte remate de volea contra el palo izquierdo e hizo lucir en su primera gran atajada jugando para el Xeneize a Álvaro Montero. Hasta ahí todas las chances eran del conjunto visitante. Boca avisaba que podía pasar algo, pero no pasaba. Mostraba que había espacio a la espalda de la defensa adversaria, especialmente por el sector izquierdo, el sector de Villa. Para ganarle a su marcador de punta, Faúndez, tuvo varias oportunidades y en general lo hizo. Después definió mal, decidió mal. Algo habitual en Villa, aprovechar el espacio, ganar en velocidad y después no tirar el centro adecuado. Hablábamos de alguna desinteligencia con Merentiel, de alguna contraposición en lo que uno buscaba con el centro y en lo que otro esperaba a la hora de atacar. Villa tiraba los centros al área chica y Merentiel los esperaba más retrasado. Y se notaba y empezaba a crecer la impaciencia también con el centrodelantero de Boca de parte del hincha. en toda esa sensación de peligro en la que Boca no terminaba de acertar, sí daba la sensación de que una podía ser gol. Insisto, por la jerarquía, no solo de los definidores, sino también de los que gestan. Y terminó siendo los 43 minutos de la primera mitad. Apareció Leandro Paredes, lanzado al ataque. Había tenido intervenciones para el control de la pelota, para el control del juego, para que el Xeneize tenga la posesión más sostenida. Pero no apariciones determinantes en el partido. Y en esta fue absolutamente decisivo. Metió un pase exquisito de tres dedos, aprovechando que la defensa de O'Higgins salía y que había quedado enganchado Fagundes, totalmente habilitado Merentiel, picó al vacío, tuvo todo el tiempo del mundo para resolver. Desde el sector izquierdo del área hizo un leve enganche hacia adentro para quedar perfilado de diestro, soltó con su pierna más hábil contra el palo izquierdo, venciendo a Carabalí sin problemas y poniendo el 1-0. Quedaron aproximadamente 5 minutos de partido entre los dos reglamentarios que quedaban y los 3 adicionados que dio el árbitro, en los que el equipo chileno pareció sentir el golpe y daba la impresión de que Boca estaba para algo más. No le dio el tiempo, pero tiene que seguir con esta postura, porque esto es un partido de ida y vuelta, porque la semana que viene se jugará el segundo en Chile y Boca debe estirar la ventaja, especialmente si es que el conjunto adversario no logra recuperarse de esta sensación de impacto tras el tanto marcado por Merentiel. Hasta ahora, en un muy buen partido de fútbol, en el regreso fuerte de lo nuestro, el Xeneize se le está ganando 1-0 a Higgins.
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5: 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Lo que tenés que saber en 2 minutos. 10:30 de la noche en la República Argentina. El presidente Javier Milei viaja mañana a Brasil. Participará del lanzamiento de la candidatura de Flavio Bolsonaro a presidente del vecino país. El ministro de Economía descartó nuevos anuncios para el campo. Luis Caputo, junto a su vice, visitaron La Rural. Se reunieron con su máxima autoridad, Nicolás Pino. El embajador del Vaticano en la Argentina se reunió con el canciller Pablo Quirno. Crece la expectativa por la visita del Papa León XIV en noviembre. Se prevé una jornada inestable en Buenos Aires para este viernes, 15 grados la temperatura máxima. Fin de semana nublado tanto el sábado como el domingo, sin previsión de lluvias. A esta hora, en Buenos Aires, 14 grados la temperatura, el cielo parcialmente nublado.
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0: aparecen los equipos en la Bombonera de Buenos Aires. Está Boca, está O'Higgins. Boca atacará hacia el arco del Riachuelo. Llovizna del Riachuelo. Una jornada húmeda, algo brumosa. ¿Hay modificaciones en Boca, Gonza?
1: Ninguna, los mismos 11.
0: ¿Y del otro lado?
1: Tampoco, también repite protagonistas.
0: Va quedando todo preparado para que arranque la parte final en la radio más grande de la Argentina, Artística Mano. Jorgito, se viene el segundo tiempo.
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0: Y a jugar fútbol. Segundo tiempo en la Bombonera de Buenos Aires, en los 16avos de final de la Copa Sudamericana, donde Boca en el partido de ida le está ganando 1-0 a O'Higgins. Gol de Merentiel cuando moría el primer tiempo. Lateral zurdo que va a tomar Paves. Lo va a tomar Paves, la tira contra la ubicación de Castillo, que la viene bajando de cabeza ante el anticipo, ante Figal. La pelota que venía para Robledo, la quería por la mitad de la cancha Ravelo. Recuperación de pelota que va para Paredes. Paredes que la viene dejando para que venga Lautaro. Viene el lateral zurdo, Blanco, centro de Blanco. La recupera yendo al piso y tirando la pelota contra un costado el jugador Robledo. Lateral de Boca.
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0: Primer minuto de la parte final en la Bombonera de Buenos Aires, donde Boca está ganando 1-0 con gol de Merentiel. Salida para la formación de Celeste. La Celeste chilena va Castillo. La baja el grandote paraguayo en la mitad. Se hace un nudo, la toca igual, limpió bárbaro. Tocó para Serrafiore, la tiene Serrafiore. La pude levantar la banda izquierda para Paves. Ahí viene a buscar la Paves, casaca número 6. Campo enemigo, anda por la mitad de la cancha. Ahí donde toca para Leiva. Ahí donde deja la pelota para que venga Ogas. Ahí donde la levantaron a la banda derecha. Faunde la viene pidiendo como una alternativa. El desborde que se impone, Castillo que espera. El centro que no llega, el saque de meta que es para Boca.
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0: En el arranque de la parte final dice Juan Ignacio Minotti.
4: Parece Boca haber salido como en el final de la primera parte. El conjunto chileno tratará de adelantarse. Si el Xeneize no pierde la paciencia y el ímpetu con el cual terminó el primer tiempo, puede aprovechar algún espacio vacío. No debe regalarla, no debe rifarla como acaba de hacer Figal.
0: El puesto de Nacional lo tiene el Águila Vega como operador técnico en cabina. El marcador 1-0 para Boca. Sale jugando el Celeste a buscar la Leiva. La pelota que llega para la ubicación de Paves, se le pierde por un costado. Lo primero de la parte final lo tiene Gonzalo Ordóñez Ojeda.
1: Detalle a tener en cuenta, en el entretiempo auxiliares estuvieron trabajando sobre los sectores poseados en esa zona verde clara, La verdad, complicado, no está el 100% de condiciones.
0: 11-3-8-70-74-85. La cancha tiene como una alfombra de otro color en un lateral. Debe ocupar, además de todo el largo de la cancha, unos 7, 8, 10 metros esa franja, que está brava. Hasta el mismo Paredes en algún momento del primer tiempo se frenó como para dejar que el pasto estuviera más abajo.
1: Exactamente, no, estamos hablando del sector donde están los bancos de suplentes, más cerca, y sí, trabajaron para corregir, pero está claro que no estaba al 100% y tuvieron un mes de receso, está claro.
0: Badilan, Gorosito, el de Moreno, toca la pelota para Delgado, los Minions de Boca, viene jugando para Aranda, toca de vuelta para Delgado, se muestra como la alternativa, Paredes que la deja para Aranda, Aranda que la viene tocando para Figal, Figal que suelta la pelota para Costa, la espira Lautaro. El marcador no tiene goles para el equipo chileno, que lo pierde 1-0, partido de ida. Álvaro para Gorosito, Dylan para Paredes. Paredes que toca a la derecha, vino para Aranda. Aranda que toca más a la derecha todavía. Llegaba para Flores y de vuelta vino para Aranda. Aranda que se recuesta a la derecha, vino para Delgado. La muestra y la pide Blanco. La muestra y la pide Villa. Llega para Villa el balón, allá va Villa, de acá para allá, de acá para allá, centro de Villa, centro de Villa, centro de Villa, a las risas corta Robledo. Y salió jugando Higgins, y vino la pelota para el 10, Ravelo, y Ravelo la baja para Castillo, Castillo vino para Ravelo, y Ravelo que la deja para que venga O'Higgins por la izquierda, marca muy bien, yendo al piso, recuperando la pelota. El jugador Flores, había falta contra el tiro libre que será para Boca.
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4: En la anterior había quedado sentido Villa y me parece que es por haber pisado un pozo en ese sector de la cancha que muy bien les contaba Gonzalo Ordóñez Ojeda, que no está nada bien.
0: Viene Figal, Nicolás Figal, el de América, Buenos Aires. Suelta la pelota para Paredes, Paredes que sale jugando por la mitad de la cancha, lo gana Boca 1-0. Se juega la Copa Sudamericana, se juega el torneo local, arrancan las transmisiones del Fútbol Show para el segundo semestre. Juega Costa, toca Costa, vino Paredes, entregará Paredes, se mete en campo enemigo, 3-2, la puso para Villa en el área. Villa va, se perfiló, ganó, le quiere pegar, es córner, tiro de esquina para Boca, córner número...
1: El número 5 del partido, primero del segundo tiempo, nuevamente Paredes desde el sector izquierdo.
4: Casi el mismo pase del gol de Paredes, otra vez de tres dedos, en este caso buscándolo a Villa y no tanto a Merentiel, un poquito más abierto, por eso no pudo terminar la jugada con tiro al arco.
0: En la resistencia, Chaco, escucha la 620, en Turbio, en Río 620, en Mayo, en Río 1020, parte de las... radios nacionales en todo el país. Corna, linda pelota quieta tiene Boca, anda por el segundo palo Figal, juegan corto, la sacaron para Paredes, tiene remate Paredes, muy largo arriba, saque de meta que será para O'Higgins, meta Gijón.
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0: Entra en juego Jorge Godoy con la gente, con Argentina, habla en todo el país.
5: Al 11-3-870-7485, buenas noches Nacional, acá viajando con César Ferreira desde Resistencia hasta Salta la Linda, dice Roque Massat. Además, desde el bolsón, Sergio, el Vasco va a tener una gran campaña, dice.
0: El remate que vino de Serrafiore a las manos del arquero, se la quedó Montero, otra más para el golero colombiano.
4: Sí, le está sobrando a Ravelo al equipo chileno. Serrafiore juega más de enganche y por más que parta sobre la izquierda, tiende a tirarse ahí y el número 10 no está teniendo mucha participación. Si lo deja a Serrafiore de enganche y suma un jugador más veloz por el sector izquierdo, puede tener mejores dividendos Bobaglio.
0: Abrazo para el doctor Puente, muy atento a las transmisiones de El Fútbol Show, nuestro compañero de Aire y Producción en las transmisiones de Nacional. Sale el balón para Lautaro, la tiene Lautaro, el sábado Coli con... Di Giovanni, con el doctor, con toda la banda para el Fútbol Show que arranca a las 3 de la tarde en el aire de la más grande. Boca lo gana 1-0, arrancó el segundo tiempo, el partido está como adormecido, como anclado en la mitad de la cancha. Delgado juega la pelota para Figal, Figal que la deja hasta el sector derecho para Gorosito, te quiero ver Gorosito, llega para Delgado, el minion de Boca en la mitad de la cancha para Paredes, Paredes botina el flujo, toca la bola para Figal, Figal que se arrima campo enemigo. No hay goles para O'Higgins, hay un gol para Boca, el tanto fue de Merentiel cuando se cerraba la persiana del primer tiempo. La tiene Figal, la jugó entre líneas, vino para Aranda, vino la pelota a la derecha, se muestra Flores, va para Gorosito, centro de Goro para Aranda, Aranda va, desborda y Goro, y Goro, y Goro, y centro y rebote, y laterales de Boca.
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0: ¡Vamos, Nacional y el Fútbol Show! En el canal de YouTube, mucha gente, ¿eh? En el canal de YouTube de las transmisiones, el del Fútbol Show 870, viene Villa, la tiene Villa, la va a cambiar Villa, ya la juega para Paredes, ya la toca entre líneas, Boca avanza, vino Delgado, juega Figal, abierto Grosito, espera del otro lado Villa, llega para Lautaro, la baja Blanco, va el Rosarino, tocará para Villa, viene Blanco, viene Blanco, viene Blanco, darán el Blanco, tira un caño, en esta no prosperó, le pusieron el cuerpo, se perdió fuera, ahora sí... El señor Jorge Godoy con títulos del día.
5: Hay que recordar que ya se han jugado dos partidos en el arranque del campeonato. La Liga Profesional Argentina le ganó a Argentinos de visitante a Sarmiento 3-2. Le ganó Belgrano 2-1 a Rosario Central. Entretiempo en Varela, Defensa y Justicia, Aldo Civi 1-1 por la Copa Sudamericana. Bolívar le ganó a Gremio 3-2. Y además de este partido de Boca se juega Independiente Santa Fe 1, Caracas 0. Por ahora, Independiente sería el rival de River.
0: Lo dice Jorge Godoy en el aire de Nacional, en el puesto de estudios. La tiene Merentiel, la cambió de zurda arriba para Villa, la bajará por el área, tiene terreno para acomodarse. Lo está marcando Faúndez, la levanta Villa por el segundo, se lo llevó por delante un hombre de Boca y no pudo definir como correspondía. Entre el pecho y la cabeza le quedó, fueron ninguna de las dos para Aranda, tiro de esquina. Corner número para Boca.
1: 5, ahora sí, y va justamente el 5, Paredes, la derecha.
4: Se molestaron entre Flores y Aranda. Llegaban los dos al centro de Villa, no supieron quién se encargaba de definir. Perdieron un tiempo y por eso el remate pudo ser bloqueado. Boca bajándole el ritmo y jugando a media máquina, está para el segundo.
0: Llega Paredes, saluda como la reina en la carroza. La gente lo venera. Desde la banda derecha le va a pegar Paredes, va Leandro. Le pegará el número 5 de la selección. Paredes para pegarle desde la banda derecha. Está Figal por el área, viene el centro de Paredes. El despeje que toma altura, sacaba la pelota como podía en el fondo el conjunto chileno con Robledo. Ya cae la pelota para el Minion Delgado, toca la bola para Montero, le va a pegar el arquero colombiano, 2 metros, este te cambia la lamparita sin escalera, la tiró hacia arriba, perdió la pelota ante la marca de Robledo, y sale la réplica para el jugador Serrafiore, la perdió Sarra, que no estea, es Fiore, la levanta Paredes con displicencia, la tiró para Berentiel, la dejó correr, la terminó perdiendo, sale jugando Higgins en el marcador, está 1-0, partido abierto.
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0: Viene por la banda zurda Paves, a pesar de que me mira con cierto resquemor el operador técnico porque tengo la trompeta en la mano. Es parte del acting de cada transmisión. Está guionado, lo tengo que hacer, si no, José Luisito, el hombre de Aerolón, me va a decir, pero ¿cómo no le hiciste sonar, pedazo? Y acá la tengo en la mano, como para sacudirla ante 50.000 personas en la Bombonera. Y la voy a sacudir bien a la Rey Momo. Ya tiene un gol. Ya que suene con un gol, es algo peculiar, distinto, con un asterisco.
4: Lo escucho. Usted es la máquina enigma de la Rey Momo. Usted descifra.
0: Acá me mira un chileno, colega, como diciendo, ¿y este loco qué hace? Y la hago sonar, señor.
1: Es una tradición, estimado.
0: Ay, qué bueno están los chorizos en la Argentina, me dijo hace un rato. Sonó la Rey Momo, que me dice que hay una emoción más. Que hay una más en la noche. Así que agárrese, hincha de O'Higgins, hincha de Boca, porque puede ser un partido holgado para volver al partido de vuelta para Boca o para O'Higgins, pase lo que pase.
4: Los dos necesitan ese gol que anunció la Rey Momo.
0: Tiro libre para O'Higgins. Gonzalito, viste que sonó y tiró un humito.
1: Ahí está, prepárese.
0: Viene la pelota para Montero, arriba con los puños, rompió Montero, cayó la bola a la derecha para Faúndez. Faúndez se le acabó la cancha. Dio contra el asistente que tiene esa remera color obispo, dijo Nataluti. Vengo a descubrir que hay un color que tiene nombre religioso, el obispo. Mirá vos, lateral que será para Boca.
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0: La recupera Flores, viene Flores, toca y pasa, viene para Delgado, toca y pasa, va para Gorosito, te quiero ver, Gorosito, centro de gol, salió el central para marcar Robledo al córner. Lo tuvo Boca, tiro de esquina.
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0: No fue tiro de esquina, fue lateral. Lo juega rápido Boca. Llegó para Delgado. Te quedaste con el córner número en la mano. Viene la bola para Paredes. Va Paredes, 1-0 el partido. Paredes con la pelota. Primer cuarto de la parte final. Se juega en la Bombonera. Noche de jueves, Paredes va. Levantó para Villa, ni Villa. Y el lateral blanco, llegó Villa, aguantó que no saliera, pero armó un lío bárbaro para la réplica del conjunto de O'Higgins. Parecía falta de Villa, el árbitro no la cobró. Salió en la derecha Faúndez, dice Gonzalo Ordóñez, Ojeda.
1: Que se viene Santiago Ascacíbar en Boca Juniors para hacer la primera variante.
0: Se viene el platense Ascacíbar, el ex estudiante de La Plata, vende Gijón.
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0: Bueno, discúlpeme, Lobo. Se viene un ex León, cambio que presentamos.
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1: 25 por 10 a la cancha, se retira Santiago Casillas, ingresa, perdón, Santiago Casillas 25, se retira el 10, Tomás Aranda.
4: Nuestro operador, el Águila Vega, me decía, se viene el rusito y aquí está Casillas para darle más volumen en la mitad de la cancha de Boca.
0: Pero se viene Castillo también, le hicieron un sanguchito, salió el arquero Montero de una gran tapada con el partido 0-0 en el primer tramo del juego.
4: Y un par de cortes de centros con mucha presencia.
0: Sí, juega aplomado el arquero. Al menos posicionalmente y desde el cuerpo transmite tranquilidad. El arquero de Boca, ex Vélez. La bombonera grita. Es la noche de jueves. Ya repaso resultados del día. Ya abro el agrobante para que se meta el pueblo nacional. Me gusta esto de que nos manden qué están haciendo. Qué están cocinando, qué están comiendo. Por qué ruta andan. Alguna foto de un tablero de vehículo, de la cocina, del mostrador de algún bar. La gente en todo el país escucha Nacional, toca Figal. Se llega la pelota a la derecha para Gorosito, Gorosito y Flores. Flores de Gorosito. Recupera O'Higgins. Viene el rusito a Casillas para marcar en la primera. Salió con tranquilidad O'Higgins por la mitad de la cancha. La pelota que viene para el jugador Faunde. Por primera vez la bombonera de la noche se hace sentir. Viene Villa, cayó Villa. Falta contra Villa, tiro libre. De medio gol para Paredes y para Boca.
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4: La perdió increíblemente Faúndez en salida, la recuperó Paredes, lo puso a correr a Villa, le dieron un empellón por la espalda, claramente, gran oportunidad para el Xeneize para tirar el marcador.
0: Tiro libre, será para Boca. Qué cosa, Godoy, la gente, qué activa que está en el 11-3-8-70-74-80, qué dedicada que está la gente.
5: Es una transmisión ida y vuelta constante con todo el país, Perazo.
0: La voy a poner arriba de la mesa, la G de gol. Porque acaba de acomodar la pelota el campeón del mundo y subcampeón del mundo, ¿o no, Gonzalo?
1: Nadie se lo saca a Paredes. Si era Independiente Rivadavia era Villa, pero ahora es Paredes.
0: Tengo la G arriba de la mesa para gritarlo de una vez en el segundo tiempo. La trompeta anunció que hay algo más. Un tiro libre ideal para un diestro. Levemente recostada la pelota saliendo del área grande contra el carril izquierdo. Posición de 10. Va Leandro. Va Paredes. Si supera la pared de la barrera, es el segundo. Paredes. Arriba del horizontal, saque de meta que será para O'Higgins.
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0: El segundo, espera Berentiel, viene Blanco, el centro, Arias, Casiva, arquero, viene el rebote, arriba, el remate del Minion, Delgado, llegó mal pisado, la tiró por arriba del horizontal, lo tuvo Boca Minotti.
1: Y cumplió con su misión, llegó al área, era lo que le estaba faltando a Boca, uno más en zona de definición, el centro desde la izquierda de Blanco, muy bueno, porque tuvo mucho tiempo para pensar a dónde tirarlo, fue atrás a la posición de Ascacíbar, cabezazo que iba de pique al suelo contra el palo izquierdo del arquero, termina bloqueando un futbolista de O'Higgins en la línea, creo que de todas maneras Carabalí llegaba por detrás, Boca está mejor en este tramo.
0: 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Comenta Lucía. 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
0: Muy bien, la diferencia la marca en zona de vestuario Gonzalo Ordón y es Ojeda.
3: Cuando se van a preparar cambios en el equipo de O'Higgins, ahí se va a estar por reinsertar el número 9, Hernando Castillo, que estaba siendo tendido en el piso.
0: Bien, salida para Boca, la pelota la tiene por la banda izquierda Villa, la domina Villa. Villa juega largo y arriba para Lautaro, tiene el centro, lo tiró a área, el arquero Carabalí se queda con la pelota, el ecuatoriano Omar, y va a salir jugando vestido de rojo. Para el equipo de Celeste.
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0: Qué bien que lo noto, Lobo. Para mañana, ¿cómo se ve usted por la noche con
2: Tranquilo,
0: Racing?
2: Tranquilo, cómodo.
0: ¿Dónde hizo la pretemporada Gimnasia?
2: En Rusia.
0: Ah, bien, acá nomás.
2: Acá nomás.
0: ¿Hay algún motivo para hacerla tan lejos?
2: Alguno habrá y no lo sabremos.
0: Ascacíbar, paredes, no profundice. Toca la pelota para Montero que sale jugando desde la valla. La tiene el arquero Montero, Álvaro Montero. Ya dejó la pelota hacia atrás para que juegue Costa, para que toque paredes, para que busque Figal, para que la espere Gorosito. Vendrá para Ascacíbar, Ascacíbar corto y al pie. Sale Ascacíbar, el rubio de ocasión, toca la pelota para Figal. Figal, el ex independiente, toca para Costa, Costa para Figal. Figal para quién, para el arquero Montero, le pega Álvaro. De pierna derecha, vestido de verde agua, la tiró para el rusito de cabeza, la tiró hacia arriba, venía la pelota para Merentiel, la tocaron por la banda derecha, viene Boca con la pelota, la tiene en andarivel diestro Flores, levanta para Gorosito, va Goro, centro de Goro, se frena para Flores, viene Goro, tiralo Goro, la juega Goro, toca para Flores, viene Flores, está para las Flores, ¿eh? Está jugando lindo el pibe. La entregó por el medio para Delgado. La entregaron por la izquierda para que venga Lautaro. Y vino para Villa, que en el mano a mano te mata. Pavilla la va a mostrar, Pavilla. Zigzaguea, se mete, va al área, frena, engancha, sigue. Pierde. Resuelve mal, como dice Minotti.
1: Y es que a veces es egoísta también, porque tenía opción de centro, porque podía tocar hacia atrás. Porque dar el pase le habilita también a ir a buscar en profundidad y no lo hace.
0: A Boca con la pelota para Merentiel, el balón se la queda al arquero, sale Carabalí.
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0: Jorge Godoy, Estudios Centrales de Nacional.
4: Sí, juegan 7 minutos en Varela, Defensa y Justicia, empata 1-1 con Aldo Civi. Mañana, además de Racing Gimnasia, en el relato de Luca de Jesús y el comentario de Santiago Lucía, tenemos Gimnasia de Mendoza Central Córdoba, luego Vélez Instituto, Platense Unión y Huracán Banfield.
0: Abrazo a Comodoro Rivadavia, la 670, Bariloche en la 590, viene la pelota por el centro de la cancha, en el avance de O'Higgins, ya la perdieron, ya viene la réplica, vino a buscarla el ruso Ascacíbar, dejó correr la pelota. El útil va por la derecha para Gorosito. El 24 la tiene, juega Gorosito, entrega corto, sale para Figal, juega más corto, vino para Paredes. Círculo central, levanta la cabeza el campeón del mundo. Viene Paredes,

0: Toca el balón para Delgado, el minion del medio dejó para Villa y viene Villa, el moreno, el colombiano, Villa la juega al medio, linda para Mere, para Villa, tiene el segundo Villa y el remate quedó mordido y la salida para O'Higgins, combinaron bien el uruguayo y el colombiano.
1: De las primeras buenas sociedades que arman, Villa de la izquierda hacia el centro, tocando y yendo a buscar un desvío en el camino que no logró que la pelota, que la jugada prosperara hacia el segundo palo como buscaban. Boca está bien, Boca está más cerca del segundo que O'Higgins del empate. Es cierto, no termina de arriesgar, pero hay mucho para perder en la búsqueda de estirar la diferencia también.
0: Lo vi venir a este Cooling, al break.
2: Exacto, Cooling Business Break nuevamente, cuando en el equipo chileno ya se estaban preparando para ingresar Tomás Avilés y Bastián Yáñez.
0: Ya después de los 20 yo lo veo venir caminar al descanso.
2: Sí.
0: Y llegó nomás el break. Los suplentes de Boca aprovechan y calientan dentro de la cancha en el Cooling.
2: Sí, y también para tomar en cuenta, detrás de la línea de cal en la última, el sector sigue empinado y con arena. No está en condiciones de que hagan los movimientos precompetitivos en ese sector.
0: Abro las Gromanti, Gijón y Godoy en Nacional.
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4: Luis con la radio en la mano, dice Perazo, nos saluda a todos escuchándonos desde Santiago del Estero. Además, Marcelo, el caminero de Hurlingham, cruzando la barcaza a Chile, estrecho de Magallanes.
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4: Foto desde la panadería, Ezequiel de Margarita Belén en Chaco, abrazo grande para vos. Tafí Viejo, Tucumán, Tony Martínez desde el Museo Ferroviario, aguante Nacional, viva el fútbol.
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4: Roberto de Santiago del Estero, un saludo. Eugenio de San Luis, saludos. Que gane Boca, dice.
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0: Se reanuda el juego, la levanta Casíbar. Lo que me gusta, lo que me renuevan las fotos que me muestra Minotti, que me dice Godoy. Viene Boca por el segundo, el centro muy pasado. Tuvo un viaje al pasado justamente en una foto de unas picas en la tribuna de Boca escuchando Nacional. Ahora la gente bambolea en el vals, en las manos de un lado para el otro, en este espectáculo deportivo donde de fondo se escucha este vals en grita la gente, ¡somos Nacional!
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0: Qué gran abrazo le mando a la gente de la planta transmisora, a Gustavo Novela, a Walter Luaces, compañeros de tareas en la parte de operación técnica, también para Simbiles, para Gauna, para Falcone, para el gran Falcone, que en los controles va comandando todo. Un cambio, lo presentamos.
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2: Dos las modificaciones en el equipo chileno. Se retiraron Juan Leiva, el número 11, y también Brian Ravelo. Ingresaron el 17, Tomás Avilés, el 29, Bastián Yáñez.
0: Bien, Avilés y Yáñez para el terreno de juego. Viene Boca con la pelota, veremos qué pasa con esta. Avilés y Yáñez en el terreno de juego. Va para Villa, mano a mano, pie a pie, la tira para Lautaro. ¡Centro de gol! ¡Lo perdió Boca! ¡Lo perdió Boca! Para agarrarse la cabeza y lamentarlo, Minotti.
1: Era una gran jugada por izquierda. La armaron muy bien. Boca está muy cerca del segundo. El centro desde ese sector. Dale, te dejo a vos.
0: Viene Boca por más. La gente grita y nos tapan la bombonera de Buenos Aires. Hay una falta en ataque, un tiro libre en salida para que complete Minotti.
1: No llegó por centímetros Merentiel a empujar el centro de Blanco desde la izquierda. Se levanta la bombonera entendiendo que es el momento, que Boca está para liquidar la serie hoy.
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4: El abrazo a Diego Cisterna, que nos mandaba la foto escuchándonos desde la tribuna.
1: Se rearma ahora O'Higgins, pasa Yáñez a jugar a la izquierda, lo que decía hace un rato, sale Ravelo, le deja el centro a Sarrafiore, y en la mitad de la cancha, cambio, ingresa Toto Avilés, aquel que jugaba en Racing Club de Avellaneda, Gonza.
2: Y refuerzo procedente del Inter Miami.
0: Bien, a ver si llegan las indiscreciones de Avilés para un partido donde Boca lo gana por poco. Lucho, abrazo al cielo.
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0: Y viste, todos cumplimos años.
1: No, sí, es tremendo.
0: Minotti.
2: Oh.
0: No te hagas el pibe, Minotti.
2: ¿Lo entendí? ¿Cuánto salir de ahí, no?
1: Lo entendí y me sentí tan anciano.
0: Escucha la bombonera, escucha, escucha. La gente vuelve a tener alma y cuerpo en sintonía. El equipo del Vasco de a poquito va recuperando esa esencia, Zeneise. La tiene Villa, la baja por la izquierda. Lo gana Boca 1-0, se define esto en 7 días, no en 7 días en Chile.
2: Correcto, Rancagua va a jugar la revancha 21-30.
0: Sale Boca. La tiene Costa, pasa Costa, viene frenando, perdió Costa, la pelota no hay falta. Atención que la espera Avilés, atención que la espera Avilés, viene la pelota para él. Se la llevaron de prepo al córner con Paredes, final y compañía, tiro de esquina.
1: Macanón en el fondo, en la salida de Ayrton Costa, recuperó Sarrafiore, salvada descomunal de Gorosito en el retroceso para bloquear a Yáñez.
2: Así es, se viene el tiro de esquina, le pega Yáñez, el tercero del equipo chileno.
0: 29 le va a pegar Yáñez. Allá va el conjunto chileno, la celeste va, centro de Yáñez, se quedó el arquero y casi, cabezazo fuera arriba, amagó con salir el arquero, pide una falta, Robledo que cabeceó por arriba del horizontal, lo tuvo Higgins.
1: Sí, es una falta difícil de percibir porque es un agarrón, pero por cómo le quedó la camiseta parece creíble, totalmente arremangada a la altura de las tetillas, de tanto que lo tienen agarrado. Es increíble, está reclamando el futbolista de O'Higgins. No se termina de apreciar si el agarrón es suficiente como para cobrar penal. Están de todas maneras tomándose el tiempo necesario para analizarlo. El futbolista sigue en el suelo, González.
2: Así es, están ahí esperando la revisión concreta. Por eso el banco del equipo chileno revisa a Copovaglio, Clemens. Están todos mirando la tablet en este momento, convencidos del agarrón. Y en este momento sí, se viene la atención médica, futbolista lesionado, así que ya por eso intensifica los movimientos de los suplentes.
0: Llama a la doctora, que lo va a atender seguramente, Mercedes. Ahí viene, entra, la ambulancia para que lo atiendan.
2: Ahogás, el brazo.
0: Me parece que hace una pantomima porque quiere que revisen el hombre. También, ¿no? Es el 22, Robledo.
2: Robledo, perdón, sí. El futbolista estaba tirado en el piso, reclamaba penal y claro.
1: Coincido con eso, hizo una pantomima para ver si lo avisaban. Pero igual Robledo corre bastante, puede ser que tenga algún calambre.
0: ¿Esa palabra la atendió también? ¿Pantomima?
1: Sí, sí, claro. Sí.
0: Mirá, bueno, entonces no es tan joven.
1: No lo soy.
0: Hizo una actuación. Eso es, la tiene Figal.
2: Los sub-40, ¿no?
0: ¿Cómo está el Conde del Victoria Palace?
2: Muy bien, por suerte, muy bien, pasándola bien.
0: ¿Hay fiestas?
2: Sí, claro que sí.
0: Bueno, prepare el salón porque en el 27 se casa Minotti. Ya lo tengo cerrado.
2: ¡Apa!
0: Se casa, sí, vamos a oficializar.
2: ¡Qué antelación,
1: Vaya a decirle usted a quien corresponda,
0: Carabarí.
1: No tengo noticias.
0: Pelota que viene para el 7. Sarrafiore. Algo vamos a sacar de eso. Viene una pelota para Gorosito. Gorosito que toca pelota a la derecha, que no esté escuchando. Buen desborde, se impone el centro. Está Ascasiva por el área, a ver si llega al centro. No, de Flores, no llegó nada. Recupera Boca, arriba el derecho para Villa. La pelota toca y pasa a Villa por la derecha. Ahora Villa desborde y termina perdiendo. Recupera y sale O'Higgins.
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0: La actividad del Instagram, del Twitter, de las redes sociales, del canal de YouTube del Fútbol Show y del 11-3870-7485 a cargo de Jorge Godoy.
4: Un saludo grande para mi vecino, no lo conozco pero debe ser vecino, Marcelo el camionero de Urlingar. También el saludo grande para Roque, foto desde la ruta, pide pista de camión, dice rumbo a Salta. Saludos familia Zapata Vivas, venimos desde Neuquén, llegando a Rosario rumbo a Victoria en la provincia de Entre Ríos. Aguante Boquita. Y además David de Villa María en Córdoba, saludos al equipo.
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2: Dos cambios en Boca, se retira Dylan Corocito y Lionel Flores. Ingresa el 27 Malcolm Braida y el número 20 Alan Velasco.
1: Se va a parar de lateral derecho Braida por un ratito. Velasco a ocupar una posición similar a la que tenía Flores. Veremos si... más tirado hacia el centro, me parece que Velasco va a ir más adentro y posiblemente hasta hacia la izquierda, y Villa va a cambiar de punta hacia la derecha.
0: Braida y Velasco en el terreno de juego, jugadores que en el último tiempo de Úbeda ya jugaban poco, veremos si pueden recuperar terreno perdido de la mano del Vasco Robarrena, por ahora no parece serlo. Sale jugando el conjunto celeste, el marcador está 1-0 para Boca, Boca ha perdonado. Y este partido es largo, por eso Boca creo que necesita otro gol para cobrar tranquilidad en la vuelta. Largo pelotazo que viene para Avilés y para Castillo, la quería bajar Castillo, estaba en offside, el hombre de O'Higgins, tiro libre para Boca.
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0: Un cambio en O'Higgins, Gonzalito.
2: Dos cambios más, los presentamos.
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2: Para la cancha el 14, Martín Maturana se retiró, Martín Serrafiore. Y el otro cambio, en la salida de Alan Robledo, lesionado en la última jugada. El que ingresa es el 21, Nicolás Garrido.
1: Garrido de central por central, que estaba lesionado. El otro es Maturana, que también es una suerte de enganche por Serrafiore. Maturana es muy bueno técnicamente, ¿eh? Es un muy buen futbolista. Veremos si se anima a tener el desparpajo que suele mostrar en otros momentos en una circunstancia como esta en la Bombonera.
0: La enciclopedia Minotti marca que Maturana juega bien para afrontar la parte final de un partido que está en el sprint, ahí como para resolver. Si la tiene Ascasíbar, centro de Ascasíbar por el segundo palo, Boca lo puede ganar por más, la bajaron por el área, atención con esta, la espera Velasco, la va a enganchar, le pegó al arco, rebotó en el camino, Carabalina sacó el córner. Tiro de esquina que será para Boca, corner número
2: 6 del partido y nadie se lo saca, el capitán Paredes.
1: Velasco por izquierda, finalmente recibió el centro, enganchó hacia adentro, buscó el remate al segundo palo con desvío incluido. Con mano cambiada terminó respondiendo Carabalí.
0: Le va a pegar Paredes, banda derecha, 1-0 Boca ante O'Higgins, el equipo de Bobaglio. Pelota detenida para Boca contra el arco de Carabalí. De buena actuación en la parte final, vendrá el centro de Paredes. ¿Qué pasó?
2: Advertencia al árbitro para los futbolistas, tanto de Boca como O'Higgins.
0: Paredes pasó al lado de la pelota y no le pegó porque justo el árbitro estaba marcando alguna indicación por el área. Ahora sí va Paredes en el cierre, quiere el segundo Boca, centro de Paredes al primer palo, quedó bollando la pelota, sale del área, quedará para Villa, Villa la baja, Villa la tiene, Villa caracolea, Villa saca el centro, Villa la hace rebotar al córner, tiro de esquina para Boca.
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2: Séptimo del partido para Boca, desde la derecha Paredes.
0: Paredes va, banda derecha, llegamos lentamente a los 36 minutos, vino el centro a la olla, el despeje, O'Higgins muy atrás, Boca lo empieza a corralar, el cierre del partido, a ver qué sale de este centro que viene al punto penal para Casíbar, la réplica empieza a armarse para el conjunto de O'Higgins, había una falta en ataque, parecía el árbitro no la cobró, la cobra ahora, tiro libre para O'Higgins.
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1: Se le está escapando a Boca un partido que si bien gana, no puede terminar de definir, ni en este trámite, ni en el global. Y el segundo tiempo daba para que el Xeneize hiciera algo más. Así como en la primera mitad parecía excesiva la diferencia en favor del conjunto argentino, en la segunda parte Boca estuvo más cerca del segundo y se le está escapando una buena oportunidad.
0: Otro cambio en O'Higgins que presentamos.
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2: Uruguayo por paraguayo, a la cancha el 32, Thiago Vecino, ex hombre de Vélez y Liverpool de Uruguay. Y el que se retira es el hombre de Ciudad del Este, Hernando Castillo.
1: Te doy un dato que conservo, vaya a saber uno por qué. Thiago Vecino jugó en el fútbol argentino entre Unión de Santa Fe y Vélez Sarsfield 20 partidos, si no me equivoco. No hizo ningún gol.
2: No.
1: Nunca le hizo un gol a un equipo argentino.
2: Otra historia de vida.
0: Vecino en la cancha. Bueno, hay que ver si aprendió a sacar la basura a tiempo, Vecino. Viene Boca defendiéndose y está Vecino en la cancha. Es un Vecino sin gol. Pero alguna vez llega. Va a buscarla el de indiscreciones. Centro de Avilés. El despeje de cabeza de Costa la dejó vivoreando por el área. Otro centro al área. Le pega Pávez. Toma altura la pelota. La saca Casíbar. La busca Villa. Pone el cuerpo. Ahora sí O'Higgins se anima, ¿eh? Se anima O'Higgins. Toca para Ogas. La tiene Ogas. Y dale Ogas. La pelota que vino para que el 32 se acomodara. Había falta contra Brizuela. No la cobró el árbitro del partido. Y agárrate O'Higgins, que arma una réplica a Boca. Que espera definir Merentiel, ¿hay una falta o no hay una falta? No la cobró el árbitro.
1: Para mí era Pau y de amarilla.
0: El obispo no ve nada, ¿eh? Digo el árbitro.
2: Y no hay amarillas en el partido hasta ahora.
0: Sí, es un La Molina este árbitro uruguayo, Batonte. Está dejando correr todo a pesar del VAR. Lateral que será para O'Higgins. Falta un ratito.
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0: 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Partido de Copa Sudamericana en la Bombonera de Buenos Aires. El partido de ida, Boca lo gana con gol de Merentiel en el cierre del primer tiempo. Está abierta la serie. Levanta el jugador Ibáñez. Vino el balón atrás, la quiere Brizuela, la juega a la izquierda, vino para Pávez, la pusieron contra el área, atención a este desborde a área, marcó con lo justo. Con lo justo Ayrton, si no era gol por donde se lo mire.
1: Sí, pelota en profundidad para Yáñez. El centro hacia atrás, no hacia adelante. Buscando a la Vecino. Casi se pasa Ayrton Costa cerrando como primer marcador central. Con el taco, tirándose como pudo, la terminó despejando. Una picardía como termina el partido Boca.
0: La levanta Casíbar. Vino la pelota para Casíbar. Tuvo rebote, vino para Merentiel. Tocará atrás Merentiel. Se quiere apoyar en un compañero, lo marca Vecino. Toca Merentiel, la juega por la izquierda. Vino para Blanco, grita la Bombonera. Lo gana Boca 1-0. Lo gana el Senai, se abre la Gromán, tiene el cierre. La tiene Boca. Ahora recupera la formación de Bobaglio. Se viene el conjunto celeste chileno en este partido que todavía sigue abierto. Hay una sensación de emoción latente. La tiene Pávez. Juega Pávez. Entregaron la pelota para Vecino. Prefiere tocar atrás. Salió jugando por la mitad de la cancha. Vino el balón. Para esta recuperación quiere Vecino. Quiere Yáñez. La jugaron al medio. Juega el equipo de Bobaglio. Bien abierto. Anda Pávez. Vino para él. Tiene el desborde. Tocó de primera. Juega redondito el balón el conjunto chileno. Centro de Pávez, área, primer palo, quiere Vecino. Marca bien Boca para salir jugando con esta pelota que toma altura. Ah, estaba levantando Paredes, la quería Praida. Vino la pelota para Villa, en el desborde Villa, no llegó, laterales de Boca.
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0: En el piso un jugador de Boca.
2: Y se trata del colombiano Sebastián Villa, con dificultad en su tobillo izquierdo, pero ya ha ayudado a pararse, ya se reincorpora.
0: En el esfuerzo pareció acalambrado Villa, por llegar a esa pelota lateral derecho que será para Boca. Le pedía Merentiel, pasó larga la pelota para que recupere y salga jugando en el fondo el golero de Chile.
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0: A ver qué pasa con esta para O'Higgins. Insisto que el partido no está terminado, ¿eh? Que falta un rato, que faltan cuatro más lo adicionado a lo reglamentario. Y Boca anda indolente en
1: dejó
0: la cancha.
1: Dejó venir demasiado. Estuvo para matar la serie en algún momento del segundo tiempo. Ahora pareciera un poco más revitalizado el equipo chileno con los cambios. Yendo a buscarlo sin demasiadas ideas, pero Boca se lo permite.
0: Está insulso Boca en el final. Lo está apretando los dientes. Y lo quiere aprovechar Pávez. Vino la pelota de Pávez. 1-0 el partido y O'Higgins con la pelota. Pávez juega, entrega atrás, Brizuela deja correr, está guardando Gianni, también la quiere Garrido, también la tira Avilés, llegó la pelota corta y al pie, buena recuperación, ahora se puso firme Velasco, vino para pegarle con Braida, la tocan contra el área para Merentiel, Merentiel la levantó, lo tiene Boca, no pudo definirla, espera Villa, vino para Villa, zona diaria, le va a pegar, saca el centro, nada, el rebote es de Carabalí.
1: Era arco de Merentiel. Después del robo de Velasco, lo había asistido bien hacia la izquierda, enganchó hacia adentro, tenía todo el arco de frente para buscar el remate, quiso darse la picada al segundo palo de nuevo a Velasco, donde no estaba el ex Independiente.
0: Viene con la pelota Villa, avanza el enemigo de O'Higgins, Villa con la pelota, va para Casíbar, se muere el partido, minuto 43, ya abre las Gromanti para que se meta el pueblo nacional, el marcador está 1-0, el partido está latente, la tiene Costa, juega Costa, mañana vuelve las transmisiones del fútbol local, juega Racing y Gimnasia, relata de Jesús. Comenta Lucía, en el aire de la más grande de Gijón.
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0: ¡Dale, Jorge!
4: Vamos recorriendo el país. Nacho de Espeleta dice que gana Boca 3-0. Falta poquito para eso. Susana de las Flores, grande Perazo. Ulises saluda desde La Pampa, escuchando por Nacional Santa Rosa. Y este muy particular, Nicolás, escuchando desde su palco en La Bombonera, cerquita de ustedes.
0: Ah, mirá vos, debe estar extrañando la voz del fútbol, lo que habrá morfado en el palco. Tiene la pelota para esta réplica que se arma, o no se arma la réplica, la maneja Velasco, la quiere Braida, la juega Delgado, el minion del medio, entrega a la izquierda, Boca con la pelota, el marcador está 1-0, aquel tanto de Merentiel que parece añejo ya en el partido. En el cierre de una primera parte, en un toque exquisito de Paredes, el campeón del mundo que pasa con Figal. Figal la toca Delgado, viene Delgado, entrega la pelota por la izquierda. Ahí va Paredes, la puso tres dedos al área donde está Carabalí.
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2: Se prepara hasta Kevin Cerón en Boca.
0: Viene Cerón, a ver si hay luz en el final, lo dice Gonzalo Ordóñez Ojeda. Se muere el partido, la tiene por la banda derecha el equipo de Bobaglio. Se muere el marcador, 44 en los cronómetros de Radio Nacional en todo el país. La puede levantar Brizuela. Ahí viene el negro Brizuela levantando la pelota para Pávez. Ahí viene Pávez, la toca contra el área, muy larga, sale el arquero, la deja correr, saque de meta de Boca.
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0: Buen otro cambio en Boca que cuenta Gonzalo Ordóñez Ojeda.
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2: Agota variantes, el Vasco Robarrena en la cancha, el 21. Kevin Cerón, el ex Unión de Santa Fe, y el que se retiró aplaudido, Sebastián Villa, se van a jugar 5 minutos más.
1: Así como en la previa hubo algún silbido, ahora unánime el aplauso para Villa, a pesar de todo lo que ha pasado con su vida personal y de todo lo que le ha hecho a Boca, más allá de lo que ha hecho con su vida personal.
0: En lo deportivo es un salto de calidad. La tiene Zenón, que la quiere en el andarivel derecho. Viene Boca buscando algo más en el cierre. Atención que Casíbar va contra el área y tiene gol. Juega Casíbar. Venía la pelota para Merentiel. De vuelta para Casíbar. La réplica que puede armarse. La quería Vecino en las alturas. Iba a buscar el número 32, Thiago. Perdió el balón, es de Boca, que maneja el trámite en los 5 finales. Tenemos 45 cumplidos, ya estamos en el primer minuto adicional a lo reglamentario. Dice Jorge Godoy con el pueblo argentino.
4: Que siguen llegando los mensajes desde cada rincón de la geografía celeste y blanca. Ariel de Ramos Mejía, saludos muchachos, los escucho desde el reparto, dice Ariel. Mientras tanto repasamos Defensa y Justicia, faltando 15 minutos, empata con Aldo Civi 1-1.
0: Y en el reparto el sábado, en River Barracas, Godoy, Minotti, Leanza Ruiz, y en el reparto de transmisiones Lanús San Lorenzo con Serratea, con Nataluti, con Curione. En el aire del sábado, futbolero de Nacional, lateral para el Celeste. Lo va a tomar en banda diestra el conjunto de Bobaglio. Vecino está esperando que le caiga la pelota por el área, a ver si viene para él, a ver si viene para el 29, que se muestra también como una alternativa. Yáñez va para Yáñez ahora, perdió la pelota, lo anticiparon. Sale Montero, el colombiano, dice Minotti.
1: Boca está tranquilo en este final. Más allá de haber cedido un poco de protagonismo, no ha sufrido, no le llegó demasiado Higgins. Se revitalizó en el medio con alguna modificación, pero no tuvo profundidad. No deja de ser una picardía el resultado. No deja de dar la sensación de que es corto, de que la vuelta en Chile será muy difícil. El rival mostró buenas credenciales en el primer tiempo y la localía en esta Copa pesa bastante.
0: La perdía Yani, la recupera Casíbar. Boca necesita un tanto más para ir tranquilo a Chile. La tiene Figal, juega Figal, entregará para Paredes, viene Paredes, toca para Figal, Copa Sudamericana. Partido de ida, 16 avos de final, la perdió en el fondo. Figal le tiró un ladrillo a Braida, que andaba por la derecha y no pudo llegar. Recupera Braida, de anticipo, tocó Braida, recupera ahora Figgins, sin falta, dice el árbitro del partido. Se la lleva por la izquierda, la pelota va a trabar bien con alma y vida el jugador Figal, enmendando la macana anterior. Sale para Delgado, el minion del medio, toca para Braida, el de la derecha la puede entregar para Merentiel. Merentiel ganó la cuerda. Merentiel perdió la pelota, la quiso bajar, la recuperó, le quedó, va Merentiel, durmió el fondo. Merentiel le puede pegar, la liberó por la izquierda para Velasco, va a enganchar, tiene el segundo, enganchó, tiene el segundo, remató mal, es pelota del arquero Carabalí, lo perdió Boca.
1: Se encierra Velasco al no patear de zurda. Merentiel la hizo bien después del primer control fallido, después orientó hacia la izquierda, fue esperando que le pasen por detrás para liberar espacio y se la soltó bárbaro a Velasco, que tenía el remate con su pierna inhábil. Podría haberlo intentado a pesar de no ser zurdo y decidió enganchar, terminó perdiendo la pelota.
0: Expira el partido, se apaga como una vela madrugada. Boca lo gana 1-0. Marcador corto en la Bombonera. Viene O'Higgins todavía con la ilusión de empate. Llegará la pelota por la izquierda para Yáñez, a ver si la domina Yáñez, prefieren tocar por el centro. Se muestra el jugador Avilés, llegó la pelota por la mitad de la cancha para Ogás. Viene Ogás manejando el trámite en el cierre del partido. Tenemos minuto 49 casi, con la pelota viene el conjunto chileno, que es conducido por un argentino. Se muere el partido, la quiere traer redondita contra el área el conjunto chileno, a ver si viene para Yáñez. La tiraron, marcó Costa. Se la sacó de encima, está apretado Boca en el final. 49 minutos, último minuto en los descuentos de la Bombonera Buenos Aires. Ahí viene la pelota a la derecha, marcó para sacarla Blanco. Queda la pelota por uno de los centrales que la sacó torpe al lateral. Lo va a ganar Boca.
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0: Se va el partido, se está desinflando el juego. Último minuto, queda en segundo. Veremos si Boca la puede traer contra el área. Velasco la hizo mal, la regaló, la rifó, la recupera Boca, pero hay falta, tiro libre. La última, Boca de cabeza, lo puede ganar por más.
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0: Se van yendo como en todas las canchas del fútbol doméstico. Algunos hinchas, el árbitro pide la pelota. El uruguayo Matonte para marcar el final del juego. En la Bombonera, con estos aplausos, Boca ha ganado. Tenía que ganar y ha ganado. No cerró la llave ni mucho menos. Faltan 90 minutos en Chile. Gol de Merentiel en la más grande. Boca 1, O'Higgins 0.
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0: Mueve las cabezas. Hace como Diego calentando con la del Napoli. El himno del Fútbol Show. Se va Boca de la Bombonera de Buenos Aires. Ha ganado 1-0 con lo justo. Y dice Gonzalo Ordóñez Ojeda.
2: Era un partido atípico, ¿no? Ninguna amarilla, ninguna tarjeta sacó el uruguayo Matonte para este 1-0 entonces de Boca. 2-2 hasta ahora este ciclo de el bajo Arnau Barrena. Ganó 1-0 y bueno, ya espera por el próximo partido. Por lo pronto el día domingo 19:30, el partido ante Deportivo Riestra en condición de visitante. Y después la revancha contra O'Higgins allí en Rancagua el jueves 30 de julio, para ser más exactos, a las 21:30. Por otra parte, bueno, Higgins también ya rápidamente mañana se estará volviendo a Chile porque tiene que jugar por su liga local, justamente contra Deportes Concepción, el domingo a las 21:30 horas también. Y bueno, ya de a poco también despide al futbolista Francisco Pancho González.
0: Bien, Boca va a saludar de cara a las 12. Sale O'Higgins. Ha entregado todo O'Higgins desde lo físico, se va cansado el equipo de Bobaglio. Insisto, esta serie no está cerrada, ni mucho menos. Ya comenta Minotti, ya voy con más gente. 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Dice el negro, dice Jorge Godoy en los estudios.
4: Que ya son finales los partidos por la primera fecha del torneo clausura de la Liga Profesional y también tenemos finales por la Copa Sudamericana. Empezamos por el torneo doméstico. Ganó Belgrano 2-1 sobre Rosario Central. Los goles de Ubita Fernández y de Fernández Metilli y Julián Fernández, todos los Fernández anotaron para el 2-1 de Belgrano sobre Central. Y Sarmiento perdió con Argentinos 3-2, Marabel y Orihuela para Sarmiento, Lescano, Prieto y en la última del partido Porcel, que además dio la roja, los goles para Argentinos. Se juegan los últimos 5 minutos en Varela, empatan Defensa y Aldo Civi 1-1, Barbona para Defensa. Cordero había abierto la cuenta para el equipo marplatense. Y en la Copa Sudamericana, Bolívar le ganó a Gremio 3-2, partido de ida. Se busca el rival de Sao Paulo para los octavos de final. Lo dicho entonces en la transmisión de Nacional, con el relato de Perazo, el comentario de Minotti. Boca le ganó con gol de Merentiel a O'Higgins 1-0. Se busca rival de Recoleta de Paraguay. Y River espera por el rival en el partido que por ahora lo gana en la serie Independiente Santa Fe 2-0 sobre Caracas. Los goles de Rodallega y de Fagundes para el conjunto colombiano que recién acaba de ganar su partido. De acá sale el rival de River, Perazo.
0: Bien. Déjame correr a los Pérez García. En la radio más grande del país, hasta las 12 de la noche estamos en la Bombonera. En un rato comenta Minotti. Vamos preparando con Jorgito Falcone, antes del cierre de la transmisión, el gol, la emoción de Merentiel. Allá por las 23:45. Tomará la posta Jorge Godoy en los estudios centrales con toda la gente. Queremos para regalar una camisa de pura sangre, un buzo de Centauros. Tenemos para regalar un voucher para Antenor, el mejor restaurante de campo de la Argentina. ¡Qué lindo que suena Nacional!
4: Eso.
0: Panes en la mesa de Nacional, diga Jorge.
4: Dos consideraciones que quedaron de tantos mensajes que han llegado y que los dejé pasar porque el sabor del partido nos llevaba a otro lado, ¿no? Pero uno de los mensajes decía, ¿cómo puede ser que el Chelo Delgado le haya entregado el reconocimiento a Paredes, el subcampeón del mundo, si no había otro representante de la directiva de Boca? Y otro mensaje, que ya lo voy a encontrar, hablaba de lo bien que se mantiene el colorcito arriba en el techo del Vasquito Arruebarrena, ni una cana, ¿eh?
2: Exacto, de 50 años Arruebarrena. Y respecto a lo de Marcelo Delgado, es el director deportivo, o sea, jerárquicamente está bien, más allá de que interesante hubiese sido que esté el presidente Riquelme.
6: Aquí tenemos una revistita que nos entregó amablemente la gente de Boca, que nos quita la cabina, pero nos da una revistita, que muestra de alguna manera que tiene la zona de la barba alguna cana, el Vasco Arruebarrena.
2: Es correcto, sí.
6: En el sótano, no en el techo, ¿no? Pero es verdad, y arriba se mantiene bastante bien.
0: Sí, sí. Bueno, no lo quemen al Vasco, che.
2: 50 está bien igual, bastante bien.
6: Pero cada uno hace lo que quiere, ¿cuál es el problema?
0: Es más oscuro el color que cuando jugaba, eso sí.
1: Ah, usted dice que metió un colorín.
0: Sí, es más oscuro.
7: Hay que cuidarse con la lluvia.
0: Es un tono más caoba, me parece. Bueno, se van los protagonistas. Tengo experiencia por un tío que yo lo acompañaba.
1: Bien.
0: Y le compraba ese color. El tema que el tío se lo hacía a él.
1: Ajá. ¿Y el resultado?
0: Entonces le quedaba la patilla roja.
1: Bien.
0: El diome un poco más oscuro. El lateral gris. Era
1: un arcoíris.
0: Era un arcoíris el tío. Pero bueno, después aprendió. ¿Y sabe qué color tiene ahora?
1: No.
0: El mismo de Kolinsky, todo gris.
1: Bien.
0: ¿Eh?
1: La solución.
2: Bastante bien,
0: Bueno, lo ha ganado Boca. La Bombonera se desconcentra rápidamente, que no tiene problema con el color. Es el Águila Vega, que lo dejó del color piel. Va a comentar Minotti. Yo tengo todavía algún saludito para la gente de Córdoba, la 750, de Chosmalal. Toda la gente que participa hoy, mañana, pasado y el domingo. En el cierre del domingo, por ahí se lleva el buzo de Centauros. Por ahí se lleva la camisa de Pura Sangre. Por ahí va a comer a Antenor, el mejor restaurante de campo de la Argentina. Godoy, usted está invitado cuando quiera,
7: Vamos, sí, me lo recomendó muchísimo Nicolás, muchísimo.
0: Sí, hay fotos de Nicolás en Antenor, tengo el pendrive.
1: Me aporta justamente el Águila Vega, que algunos compañeros también gustaban del color en la azotea, en algún momento de sus vidas. Un naranja, me dice.
7: Justamente.
0: Pero ahora, ahora quedaron con el color que da la natura.
1: No sé a quién se refiere, así que no sé darle el dato preciso. Me aportó al pasar.
0: Es de peluquería, justamente el color y nuestro compañero, con los chismes. 11-38-70-74-85. Se desconcentra rápidamente el pueblo de Boca. Los chilenos tienen que esperar a que se vayan todos los Xeneizen.
2: Sí. Así es. Ese es el protocolo CONMEBOL.
0: Aguantarán un rato.
2: O de la seguridad, más que nada.
0: Bueno, usted está para comentar, Minotti.
1: Cuando quiera.
0: Bueno, preparamos la artística. Ganó Boca. Say no more, el hombre de la fin historia.
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1: Ganó Boca 1-0 en la Bombonera, en la vuelta del fútbol nuestro, en la vuelta decisiva de lo que nos corresponde a nivel continental, la Copa Sudamericana. El resultado queda corto. Boca pudo más en el segundo tiempo, aunque también hay que decirlo, pareció excesiva la diferencia en la primera mitad porque también había llegado mucho Higgins. El corto resultado no tiene tanto que ver con el trámite. Yo creo que en el trámite es justo que Boca haya ganado por un gol. Lo marco porque da la impresión de que en algún momento de la segunda mitad, obteniendo la ventaja en el trámite futbolístico, optó por conservar, optó por no ir a fondo, por no arriesgar lo que ya tenía y por no decidir la serie hoy. Porque pudo hacerlo en la segunda mitad, sin llegar demasiado. Tuvimos un primer tiempo con muchísimas acciones de gol y un segundo tiempo donde casi no hubo. Pero sí donde el manejo del trámite, de la pelota y de los ritmos del juego, algo esencial para comprender el fútbol, pasaron por el conjunto del Vasco Arrabarrena. En esa primera mitad que les decía, que les narraba, había tenido muchas oportunidades claras el equipo chileno. De hecho, las tres más nítidas antes del primer gol del partido, y único, fueron del adversario de Boca, fueron de O'Higgins, que se plantó bastante de igual a igual, que si bien consiguió las mejores chances de contraataque, se planteó disputarle el partido en términos parejos, disputarle la tenencia de la pelota, y por momentos lo consiguió. Tuvo, les decía, tres chances, dos de ellas con una fórmula similar. Centros o pelotazos para que las peine el paraguayo Castillo, y la segunda oportunidad de alguien llegando desde el fondo. Así Panchito González se perdió una oportunidad inmejorable tirándola apenas por encima de Álvaro Montero, la pelota dio en el techo del arco. Así Sarrafiore remató de volea de la puerta del área grande después de que la peinara Castillo, e hizo lucir a Álvaro Montero en su mejor atajada desde que ha llegado a Boca. Y también había tenido una oportunidad de pelota parada con dos cabezazos, no uno, en la misma acción, Pávez, el lateral izquierdo. Bueno, no necesitó tanto Boca para lograr la ventaja. Decíamos que estaba en una sensación permanente de peligro y que no terminaba de concretar ese peligro porque fallaba en el último toque. Las mejores oportunidades las había tenido por el sector izquierdo con Villa, pero los centros de Villa no eran del todo precisos, las decisiones del colombiano no eran las mejores y la conexión con Merentiel durante el primer rato no fue la más adecuada. Después lograron entenderse hacia el segundo tiempo. Aún así, cuando se cerraba la primera mitad, apareció Paredes con una daga. Había tenido intervenciones puntuales para gestionar y manejar la pelota, pero en esta fue absolutamente determinante. A los 43 metió un pase entre líneas por arriba de la defensa de tres dedos, exquisita cachetada ante la última línea del equipo chileno que venía en salida con un Fagundes que había quedado enganchado. Por ende, Merentiel picó el vacío, totalmente habilitado, solo, se metió en el área, enganchó de izquierda hacia el centro, se perfiló de diestra y la puso contra el palo izquierdo. Daba la impresión de que estaba groggy el conjunto chileno, no quedaba mucho más de la primera mitad. Y durante el arranque de la segunda parte, pareció haber salido asimilando ese golpe. Y Boca tenía la pelota, y Boca la manejaba, y Boca gestionaba, y Boca jugaba, y aparecían opciones. Y otra vez, la sensación de peligro y no el peligro concreto. Y otra vez, las indefiniciones a la hora de terminarla, alguna vez de Merentiel, alguna vez de Villa. La poca participación de una Aranda que salió muy pronto en el segundo tiempo porque no encontró su lugar en la cancha. Las insinuaciones de un Flores que arrancó mejor la jugada de lo que las terminó. Y así el Xeneize empezaba a perder potencia en esos arranques de ataques. Y empezaron a haber cambios en el conjunto chileno y empezó a revitalizarse. Y entró Avilés y se afirmó mejor en la mitad de la cancha. E ingresó Yáñez por la izquierda, Sarrafiore pasó adentro un rato y después entró Maturana por él. Y el equipo tuvo otro cuerpo en la mitad de la cancha, el equipo chileno estoy hablando. Y empezó a llevar a Boca contra su arco. Nunca le generó peligro. Pero en el final del partido, esa sensación que nos dejaba el Xeneize en el arranque del complemento de que podía definir la historia aquí, en Buenos Aires, se fue diluyendo. Se resignó, dio la impresión. Fue hasta ahí. Fue hasta donde no tuvo que arriesgar de más en el fondo. Y como así no le dio, en el final del partido decidió replegar. No sufrió, pero no estuvo cerca de conseguir el 2-0. El resultado es corto, porque hay que defenderlo de visitante la semana que viene ante un equipo que aquí se plantó bastante bien, especialmente en el primer tiempo. Las experiencias de Boca jugando de visitante en los últimos tiempos a nivel internacional no arrojan seguridades como para creer que esto está definido, ni mucho menos. Y el resultado es muy cortito. Hay algunas señales de este equipo de Arruabarrena de mitad hacia arriba que son positivas. Todavía les faltan afianzarse demasiado. Y un equipo que les falta afianzarse de esa manera...
5: Lo comentó en Fútbol Show Nacional Juani Minotti.

0: Lo comentó Juan Ignacio Minotti en Fútbol Show Nacional, el relato de Martín Perazo para lo que fue la victoria de Boca. Boca por la Copa Sudamericana, partidos de playoff de 16avos de final, para ponerles alguna referencia a ustedes que están del otro lado, porque se cruzan los que quedaron segundos en cada uno de los grupos de la Copa Sudamericana con los terceros que bajaron desde la Copa Libertadores de América. Y por eso ya están establecidos los rivales de los que vayan a ganar cada una de estas series. Por la serie de Boca, que se va a definir la próxima semana en Chile contra O'Higgins, espera Recoleta de Paraguay. Boca le ganó con el gol de Merentiel 1-0 al equipo trascendido. Además, en el día de hoy en La Paz, Bolívar le ganó en Bolivia 3-2 a Gremio. El ganador de esta serie irá contra San Pablo en los octavos de final, mientras que River espera al ganador de la serie entre Independiente Santa Fe de Colombia y Caracas de Venezuela. El partido de hoy terminó con triunfo de Independiente Santa Fe 2-0 con los goles de Rodallega, un viejo conocido para nosotros, y de Fagundes. 2-0 la victoria de Independiente Santa Fe frente al Caracas Fútbol Club. Pero además se comenzó a jugar una nueva edición del fútbol argentino en su versión torneo clausura de la Liga Profesional 2026. A primera hora, Belgrano le ganó a Rosario Central por 2-1 con los goles de Ubita Fernández y de Fernández Metilli. Para Belgrano, Julián Fernández, bar de por medio, había puesto el empate parcial para el conjunto de Jorge Almirón. Dirigió Zunino y ganó el campeón del fútbol argentino. En Junín, Sarmiento cayó como local ante Argentinos. Lo ganaba el conjunto local con el gol de Marabel. Lescano y Prieto ponían los goles para Argentinos. Lo volvía a empatar Orihuela y sobre el cierre del partido, Porcel, gol y después expulsión por parte del árbitro Lobo Medina para el Bicho de la Paternal, que ganó por 3-2. Y acaba de terminar en Florencio Varela, en el Tito Tomaguelo, Defensa y Justicia y Aldo Civi empataron 1-1. Nicolás Cordero ponía en ventaja al equipo marplatense, al Tiburón, y para el Halcón de Varela lo empató Barbona 1-1. Entonces, el resultado final del partido que se jugó en Florencio Varela. Para mañana, la continuidad de esta primera fecha del torneo clausura de la Liga Profesional tendrá transmisión del Fútbol Show Nacional. Relata Luca de Jesús, comenta Santiago Lucía a partir de las 6:30 de la tarde. El partido comenzará a las 7. Racing en el cilindro de Avellaneda frente a Gimnasia. Un rato antes, 16:45 en Mendoza, Gimnasia ante Central Córdoba. Luego, a las 7 de la tarde, mismo horario para Racing y Gimnasia de La Plata y Vélez Instituto. A las 21:15, Platense, Unión en Vicente López, y en la cancha de Huracán, el Globo recibe a Banfield. El próximo sábado, 14:45, Estudiantes en Río Cuarto recibe a Tigre. A las 5 de la tarde, en Rosario, en el Coloso Marcelo Bielsa, Newell's Old Boys frente a Talleres. 19:15, allí estaremos junto a Juan y Minotti y a Seba Alianza para River y Barracas. En el equipo del Chacho Coudet va a estar presente, casi con seguridad, si bien no está todavía confirmado el equipo, Nicolás Otamendi haciendo su presentación, y también seguramente Montiel será titular en el equipo millonario frente a Barracas. Y a las 21:30 llegarán Zarratea y Nataluti para Lanús y San Lorenzo de Almagro. El domingo, a partir de las 3 de la tarde, todo el Fútbol Show Nacional. Atlético Tucumán frente a Independiente Rivadavia van a estar jugando a las 15, a las 17:15 en La Plata, Estudiantes Independiente, con el relato de Sergio Zarratea y el comentario de Sebastián Valdés, y luego llegarán a Rey Álvarez y Ordóñez Ojeda para el Deportivo Riestra y Boca, cerrando la primera fecha de este torneo clausura de la Liga Profesional. Hablábamos recién de Nicolás Otamendi, que seguramente va a ser titular en River el próximo sábado. Se despidió oficialmente de la selección con una carta y un video a través de sus redes sociales, con la tranquilidad de haberlo dejado todo, dijo Nicolás Otamendi, para debutar entonces en River, pero despedirse de esta manera casi de forma oficial de la selección argentina a sus 38 años. River además va por la vuelta de Ezequiel Barco, que parecía tener casi arreglado o bien encaminada su vuelta a Independiente desde el fútbol internacional, desde el fútbol de Rusia, pero no llegó a un acuerdo con Independiente, y entonces River ahora aprovecharía esta necesidad que tiene Barco, casi familiar, de volver al fútbol argentino para volver justamente a vestir los colores de la banda millonaria. Veremos cómo se van sucediendo estas cuestiones. Respecto a lo que fue la victoria de Boca, Boca lo ganó hoy entonces con el gol de Merentiel, que ya en un ratito estaremos repasando en el relato de Martín Perazo. Pero antes de seguir con la información, lo escuchamos a Sebastián Villa, que hoy volvió a jugar con la camiseta de Boca.
1: ¿Para quién está este Boca? No, yo creo que hicimos un gran partido y bueno, somos los primeros 90 minutos, vamos paso a paso y bueno, esperamos seguir creciendo. Gracias.
0: Sebastián Villa, después de la victoria de Boca, algunos abucheos cuando lo anunciaba la voz del estadio, lo comentaba Gonzalo Ordóñez Ojeda desde el sector bajo de la cancha de Boca, para el jugador que hoy volvió a vestir la camiseta del Ceneice con el número 22. Ustedes recuerden, no precisamente desde lo futbolístico, estos abucheos que llegaron para el colombiano que hoy volvió a vestir la casaca Ceneice. Decíamos, Boca lo ganó 1-0. El gol lo marcó Miguel Merentiel. Es el gol número 57 de Merentiel con la camiseta de Boca en 166 partidos. Si hacemos una tabla histórica de goleadores uruguayos, de goleadores orientales con la camiseta de Boca, allá arriba de todos y prácticamente inaccesible a ese puesto número uno para cualquiera, Manteca Martínez, Sergio Manteca Martínez, con 87 goles en 164 partidos. 164 partidos y 87 goles, la marca establecida como máximo goleador uruguayo con la camiseta de Boca. Y Merentiel ahora con 57 goles y 166 partidos se afianza como el que lo sigue en esa tabla de goleadores históricos. Más atrás, Severino Varela con 46 goles en 74 partidos. Edinson Cavani, que hasta hace poquito estuvo vistiendo la casaca de Boca, más allá de todos sus problemas físicos. Cavani marcó 28 goles con la casaca de Boca en 81 partidos. Y en quinto lugar aparece Santiago Silva con 19 goles en 55 partidos disputados. Los uruguayos más goleadores con la camiseta de Boca, allá arriba y lejos, Manteca Martínez con 87, segundo Merentiel, que con este gol que relataba Martín Perazo en Fútbol Show Nacional, le daba la victoria al conjunto Ceneice para ganarle a O'Higgins 1-0.
2: Para Boca, Sharma tiene terreno para avanzar. Villa la pide bien abierto. Aranda está reclamando. Merentiel la maneja. Villa, viene Villa, el de Bello Colombia, dejó la pelota para Delgado, la pide Merentiel, que se muestra como una alternativa. De vuelta la pelota para Paredes, Paredes que tres dedos la pone para Merentiel, está habilitado Merentiel, y el primero Merentiel. Pero el toque de Paredes ante la dormida defensa de O'Higgins, clavado los defensores, Paredes levantó la cabeza, dio el botín, lo puso a correr de cara al gol a Merentiel, que tuvo mucho tiempo para avanzar, para dominar, para enfrentar al arquero, para pegarle contra una punta, para marcar el primero. Lo gana Boca, linda de Paredes, Merentiel que define. Boca está esperando la revisión, pero parece que será gol. Tres dedos, Merentiel enfrenta al arquero, abre el pie, la tira contra un costado. Lo gana Boca, si quiere la celeste, que le cueste Boca 1, Higgins nada.
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0: Lo relató Perazo, lo comentó Juan y Minotti, con el aporte periodístico de Hugo, Gonzalo, Ordóñez Ojeda, en la Bombonera, muchachos, para el cierre. Ganó Boca, escuchábamos recién tu relato, Perazo, ganó Boca, ¿se quedó corto acaso? Bueno, no sé, la respuesta la tendrá el propio fútbol la próxima semana, muchachos.
5: Grande, Jorge. Sí, por esta vía estamos para cerrar la transmisión. Como decías vos, yo creo que se quedó corto Boca, que pudo haber conseguido en el partido de ida el pase ya para seguir camino al andar en esta Copa Sudamericana, que deriva de una mala actuación en la Copa de Libertadores. No nos olvidemos de esto. No es un premio para Boca jugar esta Copa, sino es el consuelo de no haber clasificado entre cuatro equipos en la Copa Libertadores. Y creo que hoy pudo haber hecho algo más como para liquidar la llave. No lo hizo. Lo comentó Minotti, que tiene esta rúbrica en el final.
6: Sí, Jorge, me da la sensación de que los hinchas, al retornar a sus casas, en los colectivos, en los autos, a la medida que vayan volviendo, tendrán alguna sensación positiva, pero también la impresión de que la serie está abierta y no era la que se buscaba, de que Boca pudo haber liquidado en la historia en un segundo tiempo donde fue hasta ahí, donde no terminó de ir a fondo para sentenciar todo lo que podía haber hecho para matar la serie.
0: Bien, Martín, bien, Juan, y también, obviamente, con el cierre de Gonzalo allí, muchachos, buen regreso, gran transmisión, han sido enorme la cantidad para que ustedes también sientan la satisfacción que sentimos todos los integrantes del equipo, de la cantidad enorme de mensajes que han llegado desde todos los rincones del país, Martín, así que la gente muy, muy contenta también, tanto más nosotros, evidentemente, con esta repercusión que tiene el Fútbol Show Nacional en cada rincón del país.
5: No es más que cosechar lo que venimos sembrando desde hace tanto tiempo en diferentes frecuencias, y el Nacional principalmente, que tiene esta penetración en todo el país, donde trabajamos con la ventana abierta, donde la gente es un eslabón más de las transmisiones, y nos lo hace saber no solo con los mensajes, sino también con los números, que nos dan muy bien.

0: Deportivo Riestra. Un detalle de color más tiene que ver con que fue buscado Leandro Paredes para la nota de la televisión y se negó. No quiso hablar, evidentemente, porque está muy fresco el tema de la selección argentina, ¿no? El subcampeonato y tantas cosas, pero no quiso hablar, sí, hablaron otros futbolistas, pero también hay que ver cómo estará Sebastián Villa después de salir con una molestia en el tobillo, así que eso entonces hay que tener en cuenta en este momento.
1: Le pedimos disculpas a la gente, Jorge, porque lamentablemente estamos hablando a través del celular, es decir, la transmisión, porque en Boca no solo la gente de prensa nos saca de la cabina de una radio tan grande, sino que también en el cierre de las transmisiones hay problemas con el módem, que habitualmente se desconecta cuando termina el partido, ya que esas radios que tienen un sistema digital para transmitir como nosotros, que tiene el sonido estudio prácticamente la cancha, nos quedamos sin ese servicio y tenemos que terminar de esta manera.
2: Y en estas épocas, Martín, de tanta tecnología, de tanta computadora, de tanta aplicación, de tanto celular, de tanta tablet, por la que nos escucha muchísima gente que se comunica, yo me quiero quedar con un mensaje muy particular de ese que tenía la radio en la mano. Dijo, la tengo en la mano, la radio, y ese es el mensaje que más, de todos los que han llegado, de los cientos que han llegado, que más me ha sonado, ¿no? La gente todavía con la radio en la mano, Martín.
1: A mí también me emocionó ese mensaje, ¿eh? Me emocionó y nos da, nos alimenta el ego y el alma como para seguir trabajando de esta manera en esta radio tan grande. Saludo a Gijón, a los operadores, a todos los que han trabajado en la parte técnica y bueno, el cierre es tuyo con la victoria de Boca y con un fin de semana que se avecina bien grande en el dial de la 870 y en todo el país.
2: Buen regreso para todos, muchachos. Allí el cierre de Martín Perazo junto a Juan Minotti, junto a Gonzalo Ordóñez Ojeda saliendo de la Bombonera. La victoria fue de Boca, gol de Merentiel, 1-0 sobre O'Higgins. Mi nombre es Jorge Godoy y el agradecimiento para todos los compañeros en cada una de las emisoras, especialmente para Jorge Falcone en la puesta en el aire, para Charlie Simbili y para Miguel Gauna en el control central, la gente de planta transmisora, el abrazo grande. La seguimos en el Fútbol Show Nacional en cualquier momento y ustedes saben, mañana desde la 1 de la tarde, Pasión Nacional, y luego por la tarde la transmisión del partido de Racing y Gimnasia a cargo del Fútbol Show Nacional con el relato de Lucas de Jesús y el comentario de Santiago Lucía. Muchas gracias, muy amables.
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0: Miguel a Guillermo que el lunes estará al mediodía, trate de tener las vacas.
1: Para establecimiento del Sausal, a Rubén Juan le comunica que de continuar el tiempo bueno, irá el sábado por la tarde o el domingo temprano con personal para el desoje.
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El reinicio de la transmisión será desde las 6 de la mañana.

0: de todo este viernes. No todas podían ser buenas, ¿eh? Pero bueno, ya que sea viernes, es algo positivo para todos. Vamos a estar, como siempre, acompañándolos hasta las 7 de la mañana con toda la información que necesitas a esta hora del día. Te decía, 13 grados 4 décimas la temperatura, la humedad relativa ambiente 87%. En estos momentos, el cielo está parcialmente nublado. Mi nombre es María Fernanda Heras, como siempre acompañada por Fernando Pedernera. Muy buenos días.
1: Muy buenos días, María Fernanda. Muy buenos días para todos.
0: Y como es costumbre, a esta hora del día nosotros nos vamos a hacer un recorrido por las calles.
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1: Y atención que hay registro de un incidente ocurrido con intervención del SAME, Plaza Italia, sobre el Metrobús de Avenida Santa Fe a la altura de Darregueira, entre un colectivo de la línea 111 sin pasajeros y un auto que equivocó el semáforo de giro y al cruzar fue embestido por el ómnibus que tenía luz verde. Una mujer de 35 años que manejaba el auto y una acompañante de 30 años resultaron con politraumatismos y fueron trasladadas al Hospital Fernández. El chofer, un hombre de 52 años, fue atendido en el lugar. El tránsito sobre el Metrobús está alterado y hay desvíos de los colectivos hacia los carriles de la Avenida Santa Fe, ya que los vehículos involucrados en el incidente quedaron sobre el carril del Metrobús obstruyendo el paso.
0: Nos vamos a continuación a ver cómo está el estado y los accesos a las autopistas y accesos a la ciudad de Buenos Aires, teniendo en cuenta que estamos en vacaciones de invierno en la ciudad autónoma de Buenos Aires y en el Gran Buenos Aires, así que hay mucho menos flujo de autos, ¿eh? Por obras en el Puente La Bruna, cerraron la autopista Ilia y la avenida Cantilo, se trata del montaje de las últimas vigas de la ampliación de la estructura, hay desvíos por Figueroa Alcorta y avenida del Libertador.
1: El tránsito es normal sobre los puentes Pueyrredón, La Noria y Alsina, en las autopistas Buenos Aires-La Plata, Richeri, 25 de Mayo, Delepiane, Lugones, Cámpora, 9 de Julio, Perito Moreno, Camino del Buen Aire, Autopista del Oeste, Panamericana y Avenida General Paz.
0: Los trenes ramales Tigre, Mitre, José León Suárez de la línea Mitre circulan a horario. En la línea Roca, los ramales La Plata, Gleu, Bosque y Ezeiza corren dentro de los cronogramas previstos.
1: También están operando a horario las líneas Belgrano Norte, Belgrano Sur, Urquiza, San Martín y Sarmiento.
0: ¿Qué pasa con el subte y el premetro? También te lo contamos. Comenzaron a operar de acuerdo con los cronogramas previstos.
1: Y la operatividad es normal en el Aeropuerto Internacional de Ezeiza y en el Aeroparque Metropolitano Jorge Newbery.

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1: Y comenzamos con el recorrido diario en el pronóstico por regiones para este viernes 24 de julio del 2026.
2: Para el NOA, Jujuy, Salta, Tucumán, Catamarca, La Rioja y Santiago del Estero, se espera día fresco con predominio de cielo nublado y probabilidad de lluvias aisladas en sectores de montaña. Temperaturas entre 4 y 17 grados.
1: En el NEA, Formosa, Chaco, Corrientes y Misiones estables con sol intermitente. Mañana fresca y tarde agradable. Temperaturas entre 8 a 19 grados.
2: Cuyo, Mendoza, San Juan y San Luis, atención, hay alerta amarilla por nevadas en la región cordillerana de San Juan y del noroeste de Mendoza. Frío con cielo parcialmente nublado, vientos moderados del sur sobre la cordillera, temperaturas entre 2 y 14 grados.
1: En el centro de nuestro país, Córdoba, Santa Fe, Entre Ríos, Buenos Aires, La Pampa y Amba, nubosidad variable con algunos intervalos de sol, posibles neblinas matinales, temperaturas de entre 4 a 15 grados.
2: En Patagonia, Río Negro, Neuquén, Chubut, Santa Cruz y Tierra del Fuego, alerta amarilla por nevadas para el oeste de Neuquén, Río Negro, noroeste de Chubut, centro-este y sur de Santa Cruz, muy frío con lluvias y nevadas en cordillera. Vientos fuertes en la costa, temperaturas entre 2 grados bajo cero y 8 grados.
1: En el sector antártico argentino, islas del Atlántico Sur, condiciones polares con nevadas y vientos intensos, temperaturas de entre 15 grados bajo cero y 5 grados bajo cero.
2: Y a las 6:06 vamos a repasar el cronograma de pagos de la ANSES para hoy en la voz de Diana Costanzo.
3: Este viernes 24 de julio continúan los pagos de las jubilaciones y pensiones que superan un haber mínimo y terminan los de la asignación por embarazo. Todas estas prestaciones poseen el aumento por movilidad del 2,15%. Cobran las jubilaciones y pensiones que superen el haber mínimo, los titulares con documentos finalizados en 2 y 3, la asignación por embarazo, quienes poseen documentos concluidos en 9, y la prestación por desempleo, quienes tienen documentos terminados en 4 y 5. Las fechas y medios de cobro se pueden consultar desde el sitio web de la ANSES, opción calendario de pagos, o desde mi ANSES, con CUIL y clave de seguridad.
2: Además, se abonan las asignaciones de pago único segunda quincena a beneficiarios con todas las terminaciones de documento.
1: Las asignaciones familiares de pensiones no contributivas podrán ser cobradas por titulares de beneficios también con todas las finalizaciones de DNI.
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1: 6:07 en la República Argentina. Actualizamos datos del tiempo en la ciudad autónoma de Buenos Aires. La temperatura 13 grados 4 décimas. Humedad relativa ambiente 87%. La presión 1015.8 hectopascales. Viento del norte a 4 kilómetros en la hora. El cielo está parcialmente nublado. Atención que la máxima para hoy será de 15 grados, pero lo importante es que vamos a tener tiempo inestable durante toda la jornada.
2: Récord histórico de turistas extranjeros en el primer semestre de 2026.
1: En medio del receso invernal que moviliza además a cientos de argentinos por el país, el secretario de Turismo, Daniel Scioli, consideró que la llegada de extranjeros es consecuencia de una decisión política clara del presidente Javier Milei de abrir la Argentina al mundo.
2: El informe de Liliana Arias.
4: Con más de 1.400.000 visitantes, la Argentina registró un récord histórico de llegada de turistas provenientes de países que no son limítrofes. Fue durante el primer semestre de este año y se trata del mejor registro de los últimos 25 años. Más detalles dio el secretario de Turismo, Daniel Scioli.
5: Del año 2001, que no llegaban a un primer semestre, 1.434.000 turistas. Turismo no limítrofe a la Argentina, máximo histórico, que tomó una decisión política el propio presidente Milei de facilitar el acceso a las visas, ese récord histórico, y lo vemos en los niveles de ocupación hotelera que informan los intendentes, los ministros de turismo de todas las provincias.
1: El gobierno apunta a terminar con todas las retenciones.
2: Así lo afirmó el ministro de Economía, Luis Caputo, al visitar la 138ª edición de la Exposición Rural de Palermo.
1: Allí manifestó que está contento con todo lo que hemos podido aportarles en estos 2 años y medio al sector.
2: El informe de Cristian Varela.
6: El ministro de Economía, Luis Toto Caputo, visitó el predio de La Rural en el marco de la exposición del campo en la ciudad, donde afirmó que el objetivo del gobierno es la eliminación de las retenciones.
7: Nuestro objetivo, como digo, es terminar con, en algún momento con todas las retenciones, pero bueno, contentos de todo lo que hemos podido aportarles en estos 2 años y medio y contentos de que el campo lo valora. Eso para mí es realmente muy gratificante porque el esfuerzo que hacemos es muy grande y es lindo ver que se valora del otro lado.
1: El Poder Ejecutivo designó a Fernando Subirat como subsecretario de Comunicación y Medios Públicos.
2: El funcionario, que actualmente se desempeña como director ejecutivo de Radio Nacional Argentina, asumirá sus funciones a partir del 1 de agosto.
1: El nombramiento en la Secretaría de Comunicación y Medios de la Presidencia se formalizó a través del decreto 649/2026, que lleva las firmas de Javier Milei y de Diego Santilli.
2: Una avanzada del Vaticano llegó a Buenos Aires para organizar una eventual visita del Papa.
1: Lo confirmó el presidente de la Conferencia Episcopal Argentina, Monseñor Marcelo Colombo, quien precisó que se evaluaron los posibles lugares que visitará el Papa León XIV, aunque aclaró que el viaje todavía no tiene fecha confirmada.
2: Las declaraciones se producen horas después de recibir en el Aeropuerto Internacional de Ezeiza al nuevo nuncio apostólico de la Santa Sede, Monseñor Michael Wallace Banach.
1: El arzobispo de Mendoza precisó que analizaron la logística del viaje, que contemplaría además visitas al Perú y Uruguay.
8: De confirmarse la visita, hay que ver cómo se compagina con Perú y Uruguay. Siempre de confirmarse, porque nosotros todavía estamos esperando la confirmación general, la más importante. Nos gustaría más, ¿no? Porque sabemos que la Argentina es muy larga y muy ancha y tenemos realidades, culturas, regiones tan distintas que sería hermoso poderlas conocer de primera mano en estas visitas. Pero sabemos que es el comienzo de su pontificado y que seguramente tendremos otra oportunidad para un bis, si Dios quiere, y sobre todo para acrecentar esta presencia del Papa en la Argentina, que siempre ha sido característica.
2: El canciller Pablo Quirno recibió copia de las cartas credenciales del nuevo nuncio apostólico en Argentina.
1: Más información con nuestra acreditada en Casa Rosada.
4: El canciller Pablo Quirno recibió las copias de cartas credenciales de Monseñor Michael Wallace Banach, designado por el Papa León XIV como el representante del Vaticano en nuestro país. Su llegada abre una nueva etapa de trabajo fraterno entre la Iglesia y el Estado argentino, dijo Quirno al anunciarlo en redes sociales, al tiempo que indicó que se trata de un camino de encuentro que nos compromete y desafía a fortalecer el trabajo conjunto con esperanza y desafíos compartidos. Aún falta que Banach presente las cartas credenciales también al presidente Javier Milei. Y a todo esto, y como señal de una posible visita de León XIV a la Argentina en noviembre, cuando realice su gira por América Latina, también la ministra de Capital Humano, Sandra Pettovelo, recibió al representante argentino ante el Vaticano, Luis Beltramino.
2: Caso Agostina Vega, nuevo operativo en la vivienda del principal sospechoso.
1: El informe de Eduardo Galfredes, de Radio Nacional Córdoba.
9: A 2 meses del femicidio de Agostina Vega, la justicia realizó este jueves un nuevo procedimiento en la casa del principal sospechoso en barrio Cofico de Córdoba. Fuentes oficiales confirmaron que la medida fue solicitada por la defensa de Marianela Palmero, que se encuentra detenida por presunto encubrimiento agravado. El objetivo fue determinar si la mujer podía o no haber visto, escuchado o sabido lo que sucedió en esa casa. Ella estaba en la vivienda cuando pasó todo. Envió mensajes de texto a su pareja preguntando qué estaba pasando, luego los borró. Por todo esto, la detuvo el fiscal. Palmero ya fue indagada antes de la feria judicial, negó los hechos y se abstuvo de seguir declarando.
2: Cerraron el circuito a la Garganta del Diablo en las Cataratas del Iguazú.
1: Se debe a que el caudal de agua supera los 8.500 metros cúbicos por segundo por las intensas lluvias registradas en el sur de Brasil durante los últimos días.
2: Los operarios y el personal técnico de la empresa Iguazú Argentina, junto a los guardaparques de la Administración de Parques Nacionales, activaron los protocolos de seguridad ante una repentina crecida del río Iguazú.
1: El informe de Carmen Segovia, desde Radio Nacional Puerto Iguazú.
3: Cierre preventivo al circuito Garganta del Diablo por el aumento del caudal del río Iguazú. Nos explicaba la gerenta general de la empresa concesionaria Iguazú Argentina, Carol de Rosa.
10: El circuito de Garganta del Diablo está cerrado al público por medidas de seguridad. Bueno, como saben, nuestro destino tiene este contacto tan directo con la naturaleza, con el río, con la selva. Y bueno, dependemos mucho también de cuestiones climáticas. En este caso, en los últimos días, toda la cuenca en el sur de Brasil estuvo con lluvias muy copiosas, realmente con muchas precipitaciones. Eso afectó sin dudas al río.
0: Salud.
2: Alertan por el aumento de casos de cáncer asociados al HPV.
1: El Hospital de Clínicas advirtió una suba en particular en pacientes jóvenes de casos de cáncer de cabeza y cuello asociados al virus de papiloma humano y destacó que más del 80% de los pacientes son tratables cuando se diagnostican en forma temprana.
2: Se trata del séptimo cáncer más frecuente a nivel mundial y se diagnostica con mayor frecuencia en hombres mayores de 50 años.
1: El cáncer de cabeza y cuello puede presentarse en áreas como el labio, la boca, la garganta y la laringe, con lesiones que no cicatrizan, ronquera prolongada, ganglios sin causa aparente, úlceras y dificultades para masticar, tragar y respirar.
2: El tabaquismo, el alcohol y el descuido de la salud mental, de la salud dental, explican una proporción importante de los casos.
1: Sin embargo, se observa un aumento de los tumores asociados al VPH, una enfermedad de transmisión sexual, explicó Diego Singrad, del Departamento de Cirugía Oncológica del Hospital de Clínicas.
2: Diputados, o programa debates sobre la prevención de la diabetes.
1: Más información con Gastón Fiorda desde el Congreso.
11: La Cámara de Diputados podría debatir dos iniciativas vinculadas con la diabetes tipo 1, una enfermedad crónica que afecta principalmente a niños, niñas y adolescentes. Los proyectos los presentó la legisladora del PRO, Antonella Giampieri, con el objetivo de garantizar condiciones adecuadas de inclusión, cuidado y seguridad dentro de los establecimientos educativos. Se busca establecer la capacitación obligatoria de todo el personal docente y no docente sobre los controles y cuidados básicos de la enfermedad. Además, cada escuela deberá designar dos referentes internos con formación específica para asistir a los estudiantes que requieran apoyo.
2: Reconocen a dos oftalmólogos argentinos con el Óscar de la Retina.
1: Martín Charles y Aníbal Francone obtuvieron el prestigioso premio Rand Booker Award para crear una nueva forma de abordar una de las complicaciones más difíciles que puede aparecer después de un desprendimiento de retina.
2: El procedimiento presentado durante el Congreso Anual de la American Society of Retina Specialists en Canadá aborda la proliferación neorretiniana, una cicatrización anormal que puede volver a desprender la retina y obligar a realizar varias cirugías.
1: Charles explicó que se trata de alguno de los casos más difíciles que enfrentan los cirujanos de retina porque puede requerir varias cirugías y en los casos más severos comprometer seriamente la visión.
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1: Seis de la mañana, 18 minutos en la República Argentina. Actualizamos datos del tiempo en la ciudad de Buenos Aires, 13 grados 4 décimas. En estos momentos está cubierto con lloviznas. Recordemos que la máxima para hoy será de 15 grados con lloviznas durante toda la jornada. Mañana sábado ya se disipa el agua, ¿eh? Vamos a tener una mínima de 10 grados, una máxima de 16 con cielo mayormente nublado. Domingo también sin lluvias, mínimas de 12, máxima de 18 con cielo mayormente nublado. Y el lunes, muy similar, la mínima de 12 grados con una máxima de 18 con cielo mayormente nublado.
0: Deportes.
2: Con Leandro Paredes como figura, Boca ganó en su debut en la Copa Sudamericana.
1: Adelante, Fabián Pomeloco de Vila con toda la información.
12: Gracias, y arrancamos la mañana del viernes hablando de una gran jornada futbolística del día jueves, con partidos para todos los gustos. Comenzamos hablando justamente de la victoria de Boca. Se presentó en la Bombonera en el marco de los playoffs de la Copa Sudamericana y fue triunfo del Xeneize 1-0 sobre O'Higgins de Chile. Miguel "El Pipa" Berentiel, autor del gol del conjunto que ahora dirige el Vasco Arruabarrena y que tuvo en cancha el debut de Sebastián Villa, que volvió a ponerse la azul y oro, y Álvaro Montero en el arco. La revancha será la próxima semana en Chile. En la previa de este partido, quien habló ante los micrófonos fue su presidente, sí, Juan Román Riquelme. Hizo alusión a lo que fue el último Mundial, sobre todo a el gran liderazgo que ejerce Scaloni, la conducción técnica de Scaloni, y también se deshizo en palabras de elogio para Lionel Messi. Lo escuchamos al presidente de Boca.
13: Sin duda que está entre los mejores entrenadores de la historia de nuestro fútbol. Estamos agradecidos todos los argentinos de todas las alegrías que nos han dado él como entrenador, su cuerpo técnico, todos los jugadores. No tenemos otras cosas a decir de todos los muchachos, ¿no? Y a mí me pone muy feliz porque tanto él como el cuerpo técnico nos criamos juntos. Nosotros tuvimos la suerte de criarnos juntos con Scaloni, con Samuel, con Aymar. Y con Ayala fuimos al Mundial 2006, pero con nosotros nos criamos desde los 14, 15 años. A mí me da mucha felicidad como lo han hecho, no solamente ellos, sino que todos fuimos afortunados de poder ver a Messi, ¿no? Cuando tuvimos a Maradona dijimos no va a aparecer otro igual y apareció este que hasta nos hace dudar si no fue mejor. Así que imagínate la suerte que tenemos todos los argentinos.
12: Siguiendo con el fútbol de la noche del jueves, tenemos que hablar del arranque del torneo de la Copa de la Liga Profesional con tres encuentros. Quien dio la puntada inicial en este campeonato en un verdadero partidazo de ida y vuelta fue Argentinos Juniors visitando a Sarmiento con triunfo para el bicho. Y de esta manera el conjunto de la Paternal sumó de a tres. El local había arrancado arriba gracias al tanto de Marabel, el bicho lo dio vuelta por medio del Escano, y Prieto, para que el verde pusiera de vuelta las cosas en igualdad de la mano de Orihuela. En tiempo cumplido, Porcel marcó el 3-2 agónico para que la visita festeje y se venga gorda desde Junín. Pero en el festejo se excedió, se sacó la camiseta, vio la doble amarilla y Porcel se fue expulsado. Otro de los partidos en el día de ayer, Defensa y Justicia y Aldo Civi empataron 1-1 en el Tito Tomaguelo de Florencio Varela. El Halcón y el Tiburón venían de distintas sensaciones en la Copa Argentina. Eliminación para el equipo de Bacari, 4-1 ante Racing, y triunfo frente a River por parte del conjunto marplatense. Nicolás Cordero abrió el marcador para Aldo Civi, David Barbona liberó las acciones a favor del conjunto de Florencio Varela. En la próxima fecha, Aldo Civi visitará Barraca Central y Defensa y Justicia será local frente a Deportivo Riestra. Y el partido que marcó el cierre de la primera jornada, de la primera fecha, Belgrano de Córdoba derrotó 2-1 a Rosario Central. Partido que se disputó en el Gigante de Barrio Alberdi. El último campeón o campeón vigente sigue de racha y comenzó su defensa del título con una alegría delante de su gente. Nicolás Fernández abrió la cuenta para el Pirata y Julián Fernández estableció la paridad para Rosario Central. Todo quedó entre los Fernández. A poco del cierre, Gonzalo Metini volvió a poner nuevamente arriba en el marcador al equipo del ruso Ricardo Zielinski. En la próxima fecha, el Canalla recibirá Racing en el Gigante de Arroyito, mientras que Belgrano jugará recién el próximo miércoles 5 de agosto.
2: Y vamos a presentar ahora las efemérides del día en la voz de Magdalena Arnú.
14: Hoy, viernes 24 de julio, celebramos en Argentina el Día del Intérprete Musical. Es en conmemoración al día de 1954 en que se funda la Asociación Argentina de Intérpretes, la AADI. Sandra Mianovich forma parte de su consejo directivo y esto nos decía al respecto.
15: Hola, feliz día para todos nosotros que somos intérpretes. Muy orgullosa de formar parte del Consejo Directivo de ADI, una institución que nos representa desde hace 74 años. Ser intérprete significa cantar, tocar el piano, tocar el violín, el bandoneón, tocar música con cualquier instrumento. El derecho del intérprete es aquel que uno percibe por las grabaciones que uno ha hecho. Porque antes, cuando no se podía grabar, la gente tenía que convocar una orquesta para poder bailar en una fiesta. Hoy, un DJ pone música que nosotros en algún momento generamos. Por eso es que tenemos el Día del Intérprete y el Derecho del Intérprete, que no es un impuesto, sino un derecho. Saludos a todos mis colegas. Gracias Radio Nacional por permitirme contar esto. Y aguante ADI.
14: Y también se celebra hoy el Día de la Integración de América Latina en conmemoración al nacimiento de Simón Bolívar. El Libertador nació en Caracas en 1783 y es, junto a José de San Martín, una de las principales figuras de la independencia de América del Sur. Así nos lo contaba Néstor Coan, autor del libro Bolívar y nuestra independencia.
16: El proyecto de Bolívar era independizar a todo el continente del colonialismo europeo occidental, principalmente español, a su vez integrar una nación de naciones a todas las antiguas colonias españolas. Y no quedó en una idea. Bolívar convocó un congreso en Panamá en 1826 para tratar de unificar e integrar a todos los países de nuestra América que se habían comenzado a independizar y a separar de España. Hay un paralelo entre Bolívar y San Martín. A pesar de muchas leyendas que han construido artificialmente una competencia entre ambos libertadores, que se conocieron personalmente en la ciudad de Guayaquil, San Martín era un gran admirador de Bolívar y Bolívar era un gran admirador de San Martín.
14: Y también un día como hoy, pero de 1911, el norteamericano Hiram Bingham descubría las ruinas de Machu Picchu, la ciudad sagrada de la civilización incaica. El arqueólogo llegó hasta allí, guiado por pobladores locales y agricultores de la zona, y presentó el sitio a la comunidad académica a través de sus publicaciones en la revista National Geographic. Axel Emil Nielsen es especialista en el noroeste argentino y así se refería a esta ciudad y aquello que nos dice sobre la civilización incaica.
17: Esta ciudad fue conocida por los campesinos locales y por los pueblos indígenas desde su construcción a principios del siglo XV, cuando fue erigida como una finca por Pachacútec, el décimo inca y sus descendientes, una finca que debía proveer los recursos para mantener a su familia y el culto del rey difunto. Machu Picchu es un testimonio de los enormes logros culturales, civilizatorios, de las poblaciones indígenas de América y de los Andes, específicamente en este caso, un logro que no solo fue producto de un notable conocimiento en la ingeniería, sino sobre todo de una organización social realmente notable, un estado colectivista que era capaz de movilizar enormes cantidades de mano de obra y de trabajo en función de lograr proyectos administrativos o viales.
14: Y hoy es el cumpleaños de Vicentico. El músico nació en 1964 y fundó y fue el vocalista de la banda Los Fabulosos Cadillacs hasta 2002, cuando inició su carrera solista. Su voz resuena en temas que conocemos todos, como Yo te avisé, Gitana, Siguiendo la luna, Mal bicho, Vasos vacíos, El león o Matador.
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2: Seis de la mañana, 27 minutos. Vamos a hacer un repaso por las temperaturas más bajas, el ranking de temperaturas más bajas de la República Argentina. Los dos primeros puestos, la provincia de Santa Cruz. En Perito Moreno, 10 grados 6 bajo cero. La sensación térmica coincide, la humedad relativa es del 96%. En el Calafate, provincia de Santa Cruz también, temperatura 4 grados 4 décimos bajo cero, con una sensación térmica de 8 grados 9 décimos bajo cero y una humedad del 95%. Complete el podio Ushuaia, en la provincia de Tierra del Fuego, Antártida e Islas del Atlántico Sur, con 4 grados bajo cero de temperatura, 8.4 bajo cero de térmica y 81% es el porcentaje de la humedad. Vamos ahora a las bases de la Antártida. La más baja está en la base Belgrano, 18 grados 7 décimos bajo cero y atención con una térmica de 30 grados 8 décimos bajo cero, humedad relativa 44%. En segundo lugar tenemos a la base Orcadas con 6 grados bajo cero y una térmica de 15 grados 1 décimo bajo cero con humedad del 89%. Y completa el podio antártico la base Esperanza, donde está nuestra emisora Radio Nacional Arcángel San Gabriel, la LRA 36, con 3 grados 6 décimos bajo cero, una térmica de 11 grados 3 décimos y 48% de humedad.
1: Y antes de que suene el top, actualizamos datos que tienen que ver con el tránsito. Reiteramos, un grave choque en Plaza Italia. En los carriles centrales del Metrobús, un colectivo de la línea 111 impactó fuertemente a un auto. Hay dos mujeres que debieron ser trasladadas al Hospital Fernández. Por otro lado, ya fue liberada la autopista del oeste entre los kilómetros 18 y 20 a la altura de Derqui, tras la tarea de repavimentación que realizó la concesionaria. Así que esta es una buena noticia, reiteramos, ya fue liberada la autopista del oeste entre los kilómetros 18 y 20. 6:29, está por sonar el top, nosotros nos quedamos hasta las 7 con toda la información. Momento de repasar los principales títulos.
2: Récord histórico de turistas extranjeros en el primer semestre de 2026.
1: El gobierno apunta a terminar con todas las retenciones.
2: Una avanzada del Vaticano llegó a Buenos Aires para organizar una eventual visita del Papa.
1: Caso Agostina Vega, nuevo operativo en la vivienda del principal sospechoso.
2: Alertan por el aumento de casos de cáncer asociados al HPV.
1: Con Paredes como figura, Boca ganó en su debut con la Copa Sudamericana.
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1: Seis de la mañana, 32 minutos en la República Argentina, en la ciudad de Buenos Aires, 13 grados 4 décimas la temperatura, con cielo cubierto, con lloviznas. Datos a tener en cuenta, permanece cerrada la ruta 7 por un nuevo temporal de nieve que durará hasta agosto. El tránsito volvió a interrumpirse a la altura de Uspallata debido al ingreso de un nuevo sistema frontal proveniente de Chile. La medida dejó nuevamente inhabilitado el paso internacional Cristo Redentor en un escenario de alerta que se va a extender al menos hasta el 5 de agosto, según los últimos reportes meteorológicos.
2: El presidente Javier Milei viaja hoy a Brasil.
1: El domingo regresará al país para participar de la apertura de la Rural de Palermo.
2: El informe de Liliana Arias.
4: El presidente Javier Milei mantendrá una intensa agenda en los próximos días. Viajará a Brasil para mantener un encuentro con el gobernador de San Pablo, Tarcísio de Freitas, y también para participar de la convención del Partido Liberal en el que se proclamará la candidatura de Flavio Bolsonaro a presidente de Brasil. En tanto que el domingo será el principal orador en la inauguración de la exposición rural de Palermo. Para el lunes, Milei recibirá en Casa Rosada a la directora gerente del FMI, Cristalina Georgieva, quien también dará una conferencia de prensa, una charla en el Palacio Libertad y visitará el yacimiento Vaca Muerta.
2: En paralelo, se informó que el jefe de Estado fue invitado a participar en una conferencia por el mes de la herencia hispana en Estados Unidos.
1: El presidente participará del evento previsto para octubre que se va a desarrollar en Washington y es organizado por Latino Wall Street, entidad liderada por Tony Delgado.
2: El encuentro se realizará el 14 de octubre en virtud del Día de la Diversidad Cultural.
1: Reunión de senadores de La Libertad Avanza por el proyecto de propiedad privada.
2: El informe de Gastón Fiorda.
5: Al término de la reunión entre los senadores del bloque La Libertad Avanza y el ministro de Desregulación, Federico Sturzenegger, para definir la redacción final del proyecto de inviolabilidad de la propiedad privada, la presidenta del bloque, Patricia Bullrich, remarcó que avanzaron en la decisión de no limitar la cantidad de tierras que puede comprar un extranjero. Lo escuchamos.
6: Uno no tiene limitaciones en la cantidad de departamentos que tiene, tampoco en la cantidad de hectáreas. ¿Por qué no tiene limitaciones? Porque es un concepto de propiedad, no es un concepto de soberanía. La soberanía es defender lo estratégico de una nación. Y eso no se defiende cuando alguien tiene un título de propiedad, está bajo las leyes argentinas, está bajo los códigos, el Código Civil y el Código Penal argentino, todos los códigos.
2: Subió casi 4% en junio la cantidad de escrituras de compra-venta de inmuebles.
1: En el sexto mes del año se registraron 5.990 escrituras de compra-venta de inmuebles en la ciudad de Buenos Aires, lo que representó un alza de 3,96% respecto del nivel del año anterior.
2: El monto de las transacciones realizadas superó el billón de pesos, con un incremento del 27,9% con relación a junio de 2025, datos del Colegio de Escribanos Porteño.
1: Aerolíneas Argentinas anunció la incorporación de 20 nuevos aviones.
2: En la Feria Internacional de Farnborough, la compañía Aerocomercial confirmó su plan de renovación de 25% de su flota actual y de 60% de su flota de largo alcance en el periodo 2027-2031, presentado en noviembre pasado.
1: Financiada íntegramente con recursos propios, se formalizó la adquisición de 20 nuevos aviones, 14 de ellos con cronograma de entrega definido, 2 ya contratados y otros 4 actualmente en proceso de incorporación.
2: Investigan la muerte de un enfermero en el Hospital Interzonal de Agudos de Mar del Plata.
1: El enfermero de 51 años fue encontrado muerto este miércoles por la noche en el área de shock room del centro de salud.
2: Según las primeras informaciones, el cadáver fue hallado por una compañera de trabajo en posición de decúbito dorsal con una jeringa clavada en la zona del vientre. Además de aparecer luego en la escena, 2 puntas de ampollas.
1: La Fiscalía ordenó preservar el lugar y dispuso la realización de distintos peritajes a cargo de la Policía Científica mientras se esperan los resultados de la autopsia.
2: El tren de capital humano recorre Santiago del Estero.
1: La formación está en la ciudad de Fernández, primera de las 3 localidades santiagueñas que va a recorrer para ofrecer a los vecinos consultas gratuitas de salud, renovación de documentos, atención de ANSES y actividades educativas.
2: El tren tiene previsto recorrer también las localidades de Herrera y Colonia Dora hasta el 7 de agosto.
1: Alertan sobre la importancia de la vacunación contra la rabia.
2: Diana Costanzo nos amplía esta información.
3: Se confirmó un caso de rabia en un gato doméstico en el partido bonaerense de Pilar. Ante esta situación, las autoridades sanitarias reiteraron la importancia de la vacunación obligatoria, asegurarse de que perros y gatos cuenten con la vacuna al día, que es a partir de los 3 meses. Mantener a los animales de compañía alejados de los silvestres, como por ejemplo los murciélagos. Además, el médico pediatra Fernando Burgos dio algunas recomendaciones ante una mordedura o rasguño.
7: En el caso de que una persona sea mordida por un perro que desconocemos la vacunación, que no sabemos el origen de este perro y no, o del gato, desde ya tiene estos síntomas, se concurre rápidamente al centro de emergencia más cercano, se hace una limpieza de la herida con agua y jabón y se hace la profilaxis con suero o con vacuna para evitar la enfermedad, la rabia. La rabia puede ser mortal en un gran porcentaje, entonces es interesante, muy interesante estar atentos a esto que sucedió.
1: Alertan por una ola de robos en Los Hornos.
2: Desde La Plata recibimos un informe de nuestra corresponsal Fernanda Germanía.
8: Vecinos de La Plata alertan por la ola de robos en inmediaciones de la megatoma de Los Hornos. Esta vez, una mujer que estaba trabajando con su auto fue interceptada por 2 hombres armados. A punta de pistola le quitaron las llaves del vehículo y escaparon. Radio Nacional habló con Vanessa, hermana de la víctima.
9: Mi hermana fue a entregar comida delivery en 144 y 66. Bajó del auto, aparecieron caminando 2 hombres con arma. Le pidieron la llave del auto y se subieron al auto y se fueron. Lo estamos buscando por nuestros propios medios. Yo me estoy yendo a meterme en la toma de Los Hornos.
23: La comisaría tercera sabe todo esto. Saben dónde están los desarmaderos de autos. ¿Qué haces si no puedes confiar ni siquiera en la policía?
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1: 6:40 en la República Argentina, en la ciudad de Buenos Aires, la temperatura 13.4°, el cielo cubierto con lloviznas, la humedad relativa ambiente 87%, la presión 1015.7 hectopascales, viento del norte a 6 kilómetros en la hora, visibilidad reducida a 9 kilómetros.
0: Internacionales.
2: La ola de calor en Francia dejó más de 5.700 muertos.
1: La Agencia Nacional de Salud Francesa informó que se registraron 5.764 muertes entre el 17 de junio y el 2 de julio, atribuidas a las elevadas temperaturas, lo que supone una tasa de mortalidad adicional del 36%.
2: Dentro de esa cifra, los fallecimientos de personas de 75 años o más representaron cerca de 2/3.
1: El país europeo sufre por estos días temperaturas de 42 grados sin contar con infraestructura en los hogares para afrontarlas, dado que los departamentos no tienen aire acondicionado y se agotaron los ventiladores en los comercios.
2: El informe de Cecilia Diwan.
24: Los incendios forestales obligaron a evacuar a miles de personas en el sur de Francia. La medida afectó a más de 12.000 turistas que estaban en campamentos de los Pirineos Orientales. El fuego destruyó miles de hectáreas de vegetación en pocos días. Esto por las altas temperaturas y los fuertes vientos que complicaron el trabajo de los bomberos en las últimas horas. Países de la región europea enviaron aeronaves y personal para colaborar en la contención del fuego.
2: Europa aplica una multa de $1.000 millones a Google.
1: Se trata de la primera sanción que recibe la empresa estadounidense bajo el Acta de Mercados Digitales de la Unión Europea.
2: Los servicios de competencia de la Comisión Europea anunciaron 2 multas a Google por incumplir esa disposición.
1: La primera multa es por favorecer a sus propios servicios en búsquedas sobre los terceros.
2: La segunda, por imponer restricciones a las empresas para dirigir a los consumidores hacia canales alternativos, a veces más baratos, para realizar compras en Google Play.
0: Provincias.
1: Alerta por frío extremo y nevadas.
2: La mayor peligrosidad se concentra en la provincia de Santa Cruz, donde rige una advertencia roja.
1: En Tierra del Fuego, en tanto, el alerta es amarillo y por este motivo se decidió extender el receso invernal en los establecimientos educativos.
2: Desde Radio Nacional Río Grande nos informa Fernando Tropea.
10: El Ministerio de Educación decidió ampliar en una semana el receso invernal en todos los niveles del sistema educativo provincial hasta el 31 de julio inclusive. La medida responde a la necesidad de completar las obras de infraestructura que se ejecutan en distintos establecimientos escolares. También la resolución de la modificación del calendario menciona las condiciones climáticas invernales y la necesidad de garantizar la seguridad de estudiantes, docentes y familias. De acuerdo con lo informado, la semana adicional de vacaciones será compensada con una extensión equivalente al final del ciclo escolar, por lo que se modifican las fechas previstas tanto para la finalización de clases como para las actividades institucionales de los docentes.
2: También rige una alerta por nevadas en el sector cordillerano de Río Negro, Chubut, Neuquén, Mendoza y San Juan.
1: Recibimos un informe de Rolando Brizuela desde Radio Nacional Mendoza.
11: Vecinos de localidades de alta montaña fueron asistidos con comida e insumos. Las tareas de auxilio se concentraron en los poblados de Polvaredas, Punta de Vacas, Penitentes y Puente del Inca. Se entregaron mercadería no perecedera, garrafas de gas de 10 kilos, bolsas de leña, pañales, medicamentos y botiquines de primeros auxilios. El vocero de Gendarmería Nacional, Osvaldo Valle, amplía esta información.
12: Se ayudó a 60 personas. La cocina de campaña de Gendarmería diariamente 580 raciones a los choferes que están en la zona de alta montaña. Esto se va a hacer hasta que termine el temporal.
2: Tomamos contacto ahora con Claudia Cabrera desde Radio Nacional San Juan.
13: Continúa presente un intenso temporal de nieve en la zona cordillerana sanjuanina. En diálogo con Radio Nacional de San Juan, el doctor Silvio Pastore, director del Gabinete de Estudios de Nivología y Cambio Climático de la Universidad Nacional de San Juan, calificó a este fenómeno como la nevada más intensa de los últimos 25 años.
15: Estamos ante un fenómeno extraordinario que hacía muchos años que no lo veíamos, más de casi 30 años. Es un fenómeno que ya lleva una semana aproximadamente, pero los pronósticos que indican que por lo menos los próximos 14 días va a estar presente.
2: Eduardo Cuéider declaró ante la justicia de Paraguay.
1: Lo hará en el marco de la causa por presunto lavado de dinero luego de ingresar al vecino país con $211,000 sin declarar.
2: Cabe recordar que el ex senador argentino ya recibió una condena de 2 años de prisión en suspenso por intento de contrabando.
1: Más información con Eli del Mar Otman desde Radio Nacional Gualeguaychú.
25: El ex senador entrerriano Edgardo Cuéider y su pareja Yara Ginzel Costa deberán cumplir prisión domiciliaria mientras avanza la causa por presunto lavado de dinero que enfrentan en la capital de Paraguay. Así lo dispuso el juez de garantías especializado en delitos económicos, Humberto Otazú. La decisión se conoce apenas una semana después que la justicia paraguaya condenara a Cuéider y Ginzel por tentativa de contrabando luego que intentaran ingresar al país una suma de dólares sin declarar. Recordemos que la causa investiga presuntos pagos indebidos que recibió el senador entre 2017 y 2019. Esos montos se habrían destinado a la compra de 6 departamentos y 6 cocheras por $460,000.
2: En Santiago del Estero comienzan los festejos por un nuevo aniversario de la Fundación de la Madre de Ciudades.
1: Eduardo Espechi nos amplía este tema desde la emisora de Radio Nacional en la provincia.
26: Santiago del Estero comienza los festejos centrales por los 473 años de su fundación en 1553, lo que la convierte en la ciudad más antigua del país. Entre las principales actividades se organiza, como todos los años, una acción teatral en el centro de la ciudad con actores, músicos y bailarines que interactúan con el público. En esta oportunidad serán 1,000 artistas en la calle. Para este viernes está prevista la vigilia en la Plaza Libertad con un show musical hasta la medianoche, cuando se canta el feliz cumpleaños a la Madre de Ciudades. El sábado continúa con un desfile cívico-militar en el Parque Aguirre y un espectáculo musical hasta entrada la noche.
2: Finalmente, no se realizará el homenaje a Messi y Lo Celso en Rosario.
1: Recibimos un informe de Ivana Miskowski desde LRA 5.
14: El intendente Pablo Hatkin descartó la posibilidad de una organización por un homenaje a Lionel Messi, Giovanni y Lo Celso, considerando que es oportuno respetar el deseo de los jugadores de volver a su ciudad natal y disfrutar el lugar como ellos eligen con tranquilidad.
16: Siempre respetamos el deseo de los jugadores. Y a mí nada me hace más feliz que ellos sepan que pueden volver acá y estar con la gente que más quieren. En total tranquilidad, sin que haya un helicóptero volándole por arriba de la casa, ni una guardia periodística que les impida a ellos disfrutar del lugar en el mundo que siempre eligen. Así que muchos de ellos están en actividad, vienen de un mundial intenso, con muchas emociones. Dejemos que disfruten la ciudad como ellos elijan, ¿no?
2: Lograron contener el incendio en la localidad de Volcán.
1: Alejandra Bejarano nos informa desde Radio Nacional Jujuy.
17: El incendio de vegetación registrado en el sector de Chilcayoc, entre las localidades de Volcán y Bárcena, se encuentra contenido gracias al trabajo coordinado de los distintos organismos, en tanto que brigadistas del Ministerio de Ambiente y Cambio Climático continúan trabajando para afianzar el perímetro y evitar reactivaciones en el marco del pronóstico especial para incendios del Servicio Nacional de Manejo del Fuego.
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mi querida gente, muy buenos días. Vamos, vamos arriba, vamos arriba, vamos arriba, vamos arriba, saludos de la granja, vamos, a ver, vamos. Vamos arriba, vamos. Vamos arriba, vamos. Vamos arriba. Vamos arriba. Vamos. Buen día a todo el mundo. Buen día, ¿cómo le va, mi querida gente? Buen día.

0: ¿Cómo le va, Pastorito? Buen día. Vamos, vamos, vamos, Pastor. ¿Y ya está todo preparado para ir a San Santiago?
1: Por supuesto. Bueno.
0: ¿A qué hora? ¿Cuándo se va para allá?
1: Hoy salen. San Santiago por acá y a la noche llega su luminaria.
0: Vamos, vamos. ¿Y usted se va para la luminaria allá?
1: Ajá.
0: Bueno. Vaya, vaya nomás, vaya, cuídese mucho, Pastorita. Cuídese, está fresca la mañana, así que cuídese mucho.
1: Gracias,
0: Darío, componero
1: que está.
0: Ahí está el Kencho. Vamos. Chao, Pastorita.
1: Chao.
0: Chao, cuídese. Nada, Pastorita, buen día. A toda la gente, buen día. Hola, buenos días, Nacional. Quiero mandar un saludito para mi querida mamita Marcelina Arias. Ella se encuentra allí en el campo de Ojo de Agua. Espero que esté bien de salud, que se cuide mucho. Un beso y un abrazo grande a la distancia. Atentamente, Rosa Cruz. Bueno, Rosita, buen día. Cuídese mucho, Rosita. Reiteramos el mensajito entonces. Hola, muy buenos días, Nacional. Le mando un saludo a mi querida mamita Marcelina Arias, que se encuentra en el campo de Ojo de Agua. Espero que esté bien de salud, que se cuide mucho. Un beso y un abrazo a la distancia. Bueno, buen día, doñita, buen día. Ojalá todo vaya bien, doñita, buen día. Bueno. Hola. Quería mandar un mensajito, dice, para Ramona Torres, mi madre amada, se encuentra ahí en Cerro Colorado, avisarle que llegué bien a Salta. Bueno, quiero decirle que la amo mucho y que es la mejor del mundo. Le mando muchos cariños y saludos de parte de Lorenza Mendoza. Gracias y bendiciones, dice Lorenza. Bueno, gracias a usted, Lorenza. Bendiciones para usted también, buen día. Cuídese mucho. Reiteramos el mensajito para la familia. Quiero mandar un mensaje para Ramona Torres, mi madre amada, que se encuentra allí en Cerro Colorado, y sabe que llegué bien a Salta. Quiero decirle que la amo mucho, que es la mejor del mundo. Le mandamos muchos besos y abrazos, cariños, de parte de Lorenza Mendoza. Bueno. Buenos días, Nacional. Quiero dejar un comunicado para mi amorcito Reinaldo Cruz, dice. Bueno. Se encuentra allí en el paraje del Pabellón, provincia de Salta. Decirle que este domingo estarán llegando sus hermanos. Los saluda Adri desde Maimará, mirá vos. Bueno. Va de nuevo el mensajito entonces. Buenos días, Radio Nacional. Quiero dejar un comunicadito para mi amorcito Reinaldo Cruz. Se encuentra así en el paraje de Papechón, provincia de Salta. Decirle que en este domingo estará llegando sus hermanos. El saludo va de parte de Adri. Bueno, Adri, abrazo grande. Adriana, cuídese mucho. Y ahí en Pabellón. Esperen a los hermanos, ¿eh? Adri está ahí en Maimará. Gracias, Adri, gracias. Buenos días, Radio Nacional, aquí acá. Te escribo desde Agua Potable de Jujuy, dice, para mandar saludos a Lizoite del Carmen en Paso a la Cruz. Para mis hermanos Santiago y Teresita, que tengan un hermoso fin de semana. Le mando un abrazo inmenso, pasarle algo enganchadito, dice. Bueno, gracias. ¿Lo podrían reiterar en los otros programas de Nacional? Gracias. Bueno, gracias a ustedes.
2: ¡Aguante, Barrios! ¡Fuerza, Pablito!
0: Reiteramos, saludo. ¡Muévase! Buenos días, Radio Nacional. Te escribo desde Agua Potable de Jujuy para mandar saludos a Lizoy del Carmen en Paso a la Cruz. Para mis hermanos Santiago y Teresita, que tengan un hermoso fin de semana. Les mando un fuerte abrazo, inmenso abrazo. Pasarle algún tema de Enganchaditos, dice. Gracias, se lo podría pasar a los otros programas de Radio Nacional. Bueno, gracias, Sofere. Buen día.
2: Ancho, ancho, esa rueda. 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

Hola, buenos días Nacional, hola, buen día Nacional. Queríamos mandarle saludos de parte de la familia Flores en el día de su cumpleaños para Anita, que está de cumpleaños. Bueno, Anita, buen día, ¿dónde está la Anita Flores?

0: día, muy buen día. ¿Cuánto? 5 minutos nos están separando ahora de las 7 de la mañana en la República Argentina. Este viernes, por fin viernes, 24 de julio de 2026 en todo el mundo. Mi nombre es Nico Yacoy. Esto es primer round en el muy lindo aire de Radio Nacional, AM870. Hasta las
1: 10 de la mañana.

0: Fernanda Era, muy buen día, bienvenida, ¿cómo es que le va?
1: Buen día, muy bien. Bueno, para aquellos que son amantes del viernes, llegamos nomás al viernes. Y yo siempre trato, viste, de ver la cosa positiva.
0: Si sí, es viernes, es positivo.
1: Ella es positivo, no, pero sí, yo sí, te agrego algo más.
0: Usted ya empieza a terminar el lunes, yo sé, pero no, por hoy, hoy está bien.
1: No, pero te agrego algo más. Cuando salí hoy tempranito a la calle, vi que estaba todo mojado.
0: Yo también.
1: ¿Viste? Y digo, ¿qué pasó? Bueno, es de buen augurio.
0: Salgo y me dicen, y la, yo nunca miré por la ventana que estaba lloviznando.
1: Estaba
0: lloviznando. Claro, hay un trámite que estoy obviando todos los días, que es mirar por la ventana.
1: Es fundamental.
0: Y hay que hacer.
1: Es fundamental. Lo que pasa que, claro, ese cambio de temperatura en la mañana, mientras que te estás vos cambiando de ropa, es medio
0: claro,
1: polémico.
0: Porque uno tiene que mirar para poder saber qué se pone.
1: Claro.
0: Los oyentes nos tienen a nosotros, que miramos por ellos y les contamos. Pero nosotros, ¿a quién tenemos?
1: Exacto.
0: Bueno, yo tengo a María Fernanda Era.
1: Claro, que tempranito en el panorama vamos contándoles. Bueno, en estos momentos no está lloviendo en este preciso momento. Sí está, bueno, me dicen que sí, que está lloviendo en este preciso momento.
0: Estamos chequeando, a ver quién va. A la esquina no, no sean malos. A la esquina no, pero a la puerta a ver si llueve.
1: Sí.
0: Va a la puerta a ver si llueve.
1: 13 grados 2
0: Garúa, décimas. Garúa, dice Alejandra Gallo acá.
1: Pero qué lindo.
0: Dígalo con mímica.
1: Qué porteño, Garúa.
0: Garúa, algo así.
1: Sí,
0: no, es algo,
1: sí.
0: Garúa es algo, ¿no?
1: Qué lindo término. Bueno, para hoy una máxima de 15 grados, Nico, y va a estar así, similar con esta garúa durante toda la jornada, con lloviznas durante toda la jornada.
0: Yo no decía que este garúa es finito, ¿qué es eso? ¿Estoy diciendo una grosería? No, el viento tiene que ver con
2: que llueve un poquito. Deseando el mal a alguien.
1: Sí.
0: Sí, vos ya estás mal.
2: Sí, claro, no, y estoy bien.
0: ¿No estabas mejor, chinita? ¿Por qué vino la chinita?
2: Si era viernes. ¿Y por qué los extraña?
0: Sí, ya sé, pero salías por teléfono. Y
2: todo el mundo no, es peor.
0: ¿Cómo está?
2: Es peor, es peor.
0: Es peor.
2: Esforzarse por teléfono es peor.
0: Sí. Bueno,
1: no es una locura.
0: No sé cómo está Fer Carbonell, por ejemplo, que bueno, nuestros oyentes la están no escuchando estos días.
3: Dígalo con mímica, buen día, una cosa tremenda.
0: Tremendo, Fer. No, la verdad es que hay mucha gente con una cosa así.
1: Sí, hay como un virus dando vuelta. No sé, o una falta de cuidado. Y de eso.
0: Así estuve visitando el hospital Garrahan. Después les cuento por unas obras que.
1: Ah, por la nueva.
0: Tremendo lo que están haciendo y
1: las mesas.
0: Tremendo de bien.
1: Sí.
0: Y la chica que nos explicaba algunas, que me explicaba algunas cosas, ¿no es cierto? El acelerador lineal, que está lo mismo, ¿no? No tenía voz, le digo, tu esfuerzo y lo que lo valoro viniendo de radio, de
1: claro.
0: Doble.
1: Pero, claro. Sí. Vos sabés que, Nico, tiene que ver con el tema que voy a tratar hoy, porque hoy es el Día Mundial del Autocuidado y estas cositas.
0: O sea, del cuidado del auto, que lavar el auto.
1: Del cuidado personal.
0: Ah.
1: Y esto, por ejemplo, de no tomar frío, no ser consciente. Bueno, me hace gesto como diciendo, es inevitable.
0: Es la vida, ¿o no?
2: Pero
0: es la vida.
2: Las circunstancias.
1: Bueno, vamos a estar hablando.
0: Usted hizo circunstancias, no quiero ni saber las circunstancias de la chinita.
1: Del autocuidado, vamos a estar hablando, porque tiene que ver con todo, cómo arrancamos el día, lo que desayunamos, muchas de las cosas que venimos hablando, pero queremos que les entre a todos los oyentes, este cuidado
0: el autocuidado,
1: personal, claro,
0: perfecto.
1: Desde que te levantás, cómo te dormís, con qué sonrisa inicias tu jornada.
0: Hay una cosa que, yo no sé si hay conciencia, o es una falsa conciencia, o qué cosa respecto del cuidado personal en las redes sociales, sobre todo en Instagram. Está muy volcado a la belleza, que el skincare y qué sé yo, ¿no?
1: Sí.
0: Pero con la comida, Ale, sí, la cuestión del fit y la alimentación saludable. Ahora, la cantidad de boludeces que hacen.
1: Sí.
0: Tipo que se ponen la máscara, que después se ponen un cofocado y no respiran, y después se ponen. No sé, tienen un ritual de 3 horas antes de dormir.
1: No,
0: y otras
1: además,
0: 3 cuando te levantas.
3: Ojo con las cremas y las máscaras y todo eso
0: que
3: te sugieren. Digo, hace una consulta. Ahí también autocuidado, porque
1: totalmente.
3: Te estás poniendo por ahí algo en la
0: cara. Esas máscaras con neón o con LED que se prenden. ¿Y qué te va? No dormís con todo eso.
2: No.
1: Sí. No. Bien, y en el autocuidado, por ejemplo, está que hay gente que está bajoneada y demás, es levantarte, pegarte un baño, ya cambias la energía, los hombres afeitarse, es cuidarse.
0: Yo preferiría afeitarme a la noche, por ejemplo,
1: bueno,
0: pero no sirve, ¿no es cierto?
3: ¿Por qué?
0: No hay que
3: afeitarse
0: de mañana.
3: Bueno, depende, no sé cómo es, depende del... Cuán peludo sos.
0: Claro. No, yo ni me afeito. Afeito es de tic nervioso, lo más que me afeito acá, porque ni siquiera me afeito. O sea, que no es que...
3: Por eso. ¿Y pero por qué a la noche? A ver. Porque te
0: no, para sacármelo de encima a la mañana.
1: Claro.
0: Y uno anda más a las corridas a la mañana.
1: Sí, sí, sí. Y no hago eso.
0: Y no cortarte, y estoy pensando que la tostada ya saltó la mitad de las veces de la semana, ya hay humo en la cocina porque la, llamando la tostada.
1: No, claro. No puedo. Y además ya salís para otro lado. Pero eso lo hemos hablado, el team del baño de noche o del baño de día, ¿viste? Que cuando uno se levanta o cuando uno se acuesta, ¿qué te recomiendan los médicos? Y ahí están completamente separados.
0: Está hermoso lo de levantarte y bañarte. El punto es que no puedes acostarte con la mugre del día. Eso me parece un poquito poco debatible, ¿no?
3: Y la energía, ¿no? Porque uno también se baña no por una cuestión de higiene y olores corporales, digamos, sino por el tema energético. Vos también ahí te estás limpiando, qué sé yo, los nervios del día.
0: Totalmente.
3: De la
0: y entras como en un ritual de, no digo apagado, pero de modo avión, que está bueno para ir a la cama, ¿no?
1: Absolutamente.
0: Si le digo, no le parece nada, nada.
3: No, nos mira con cara como de
4: no, no, no, yo soy opuesta, pero los dejo que...
1: Si viene, mira,
4: ya me gusta bañar.
1: Se viene con el pelo mojado.
4: Absolutamente.
0: ¿A quién le dedica el pelito mojado? No, eso era de otro conductor, ¿no es cierto? ¿Se acuerda que había un conductor que dedicaba el pelito mojado de alguien?
4: Para mí es muy importante el baño de la mañana, te puedes bañar a la noche, pero lo de la mañana no te lo negocio, y a las personas que tenemos rulos nos tenemos que dejar el pelo mojado y que se seque al viento y esas cosas.
3: Mariana Grimaldi también, nuestra productora.
1: Sí, siempre con pelo mojado.
4: Pero ese es el tema del rulo.
3: 3 grados bajo cero y
0: el pelo mojado. Y también se baña a la mañana y a la tarde y a la noche.
5: Noche. Ni en pedo a la mañana.
0: Queda frío.
5: No,
0: ¿empezamos este programa?
1: Empecemos.
0: ¿Seguros?
1: ¿Y qué es lo que nos vas a decir?
0: Bien, ¿qué hay que saber hoy viernes 24 de julio a esta hora? El presidente Javier Milei viaja esta noche a Brasil. El jefe de Estado realizará una visita oficial a la ciudad de San Pablo con el objetivo de fortalecer los vínculos entre esa ciudad y la Argentina. El domingo regresa al país para participar de la apertura de La Rural en Palermo. El ministro de Economía, Luis Caputo, visitó La Rural de Palermo, fue recibido por autoridades de la entidad, recorrió el stand de la Secretaría de Agricultura y dialogó con productores agropecuarios. Caputo explicó que el objetivo del gobierno es terminar en algún momento con las retenciones. Récord histórico de turistas extranjeros en el primer semestre de 2026. Esa cifra representa el mejor resultado de los últimos 25 años y supera el máximo alcanzado en 2019, según informó la Secretaría de Turismo, Ambiente y Deportes. En total, se recibieron más de 3 millones de turistas. Una delegación del Vaticano llegó a Buenos Aires para organizar una posible visita del Papa, lo confirmó el presidente de la Conferencia Episcopal Argentina, Monseñor Marcelo Colombo, quien precisó que se evaluaron los posibles lugares que visitaría el Papa León XIV, aunque aclaró que el viaje todavía no tiene fecha confirmada. Entraron en vigor los nuevos aranceles de Estados Unidos. La administración de Donald Trump reemplazó los gravámenes temporales por nuevas tarifas a las importaciones. Son para 60 países por incluir medidas contra el trabajo forzoso. Las tasas parten del 10% y llegan al 12,5%. Hoy se cumple un mes del doble sismo en Venezuela. Las personas muertas ascienden a 5.398, mientras que entre 30 y 50 mil personas permanecen desaparecidas. Además, 1,3 millones requieren asistencia urgente. Alejandra Galio, muy buen día, bienvenida, ¿cómo le va?
3: Pero muchas gracias, muy buen día. Hoy me voy a pisar con todos, como dije en el chat. Porque
0: el que avisa no traiciona.
3: El que avisa no traiciona, porque todos los temas de economía tienen que ver también con otras áreas.
1: Claro.
3: Entonces, te voy a hablar de qué dejó la visita de Luis Toto Caputo, el ministro de Economía, y todo su gabinete económico en La Rural, que estuvieron ahí. Yo no te voy a contar la foto, que ya vimos todos con... ¿no? Con las vacas premiadas.
0: Sí, claro.
3: ¿Qué se dijeron?
0: Ajá.
3: ¿Qué se dijeron cuando fueron a almorzar solos? La cúpula de La Rural y todo el equipo económico. ¿En qué están trabajando?
0: ¿En qué están trabajando?
3: De eso te voy a estar hablando. También de los aranceles de Donald Trump, que subió todos los aranceles, ya nos va a ir contando Cecilia Digo. En la Argentina le tocó la parte más amable, si vos querés, porque tenemos los aranceles más bajos.
0: Bueno, él confirma, de alguna manera se confirma, después lo analizamos entre todos, pero un fruto tangible del alineamiento en términos de política exterior de la Argentina con Estados Unidos. Digo, cuando Estados Unidos se pone picante y divide el mundo, ¿no es cierto?, entre socios. Exactamente. Y no tanto, bueno, quedamos del lado de los más favorecidos.
3: Sí, y lo marca claramente eso. Sí, en la Cancillería igual no descartan la posibilidad de, como pasó en la oportunidad anterior, de que esto se elimine o baje
0: todavía.
3: Aún más para algunos sectores. De eso vamos a estar hablando un rato. Por supuesto, mucha expectativa por el discurso del presidente Javier Milei el domingo en lo que es la inauguración, que es como el campeonato de fútbol.
0: Y ahí nos ha mal acostumbrado, porque todos esperamos, que no sé si la sabrá, pero digo, algún tipo, hay dos partes en ese discurso, o tres si querés, el reconocimiento al campo, que en caso de este gobierno es genuino, hay una alianza conceptual, ¿no es cierto? No quiero reducirlo a lo ideológico, pero de valores. Después hay el raconto de lo hecho durante el año y, digo, nos ha mal acostumbrado porque suele haber un capítulo de promesas importantes, ¿no es cierto? No de promesas, de medidas importantes.
3: Exactamente.
0: No sé si eso pasará este año.
3: Bueno, este año es como más complicado, hay un reconocimiento mutuo. Te diría que va a haber, porque también está el discurso de Nicolás Pino, seguramente nuestros compañeros del campo lo van a estar ampliando, obviamente, pero bueno, hay como un reconocimiento mutuo, también cosas por hacer, pero queda claro que el campo hoy sigue siendo el sector que más tracciona en materia de ingresos, de divisas, sigue siéndolo.
0: Fíjate que en la medida en que el gobierno nacional hace, en la medida que va pudiendo, ¿no es cierto?, el esfuerzo de retirar las retenciones, que era, o en algún punto sigue siendo, el reclamo mayor del sector, empiezan a aparecer otras demandas que ya no son responsabilidad únicamente del gobierno nacional.
3: No, claro.
0: ¿Sí? Caminos, logística, ¿no? Y la responsabilidad en eso de los gobiernos provinciales y municipales, sobre todo.
3: Y hablando de provincias, y por último cerramos con esto, Neuquén. Con Vaca Muerta atrás y todo ese complejo energético impresionante, volvió a los mercados. Es un hecho sumamente importante para las provincias y para este contexto de mercados y de rendimientos en los principales indicadores a nivel nacional. Cuando preguntan, ¿qué tiene que ver la baja del riesgo país?
0: Claro.
3: ¿Qué tiene que ver la mejora en la calificación de Moody's?
0: Esto tiene que ver.
3: Que las provincias puedan salir directamente a financiarse en condiciones muy favorables que en 5, 4 años atrás, 10 años atrás, es imposible pensar.
0: Andrea China Valdivieso, muy buen día, bienvenida. ¿Cómo le va?
2: Buen día.
0: Un solo título le vamos a pedir para que no hable mucho.
2: Un solo título. No, pero también para ir calentando, ¿no?
0: Digo,
2: llega un momento en que hay que empezar a entrenar la voz de nuevo. Reposo vocal 2 días, estuvo bien. Agostina, quiero hablar del caso Agostina, una nueva pericia en la Casa del Horror del barrio Cófico de Córdoba que determina que se escuchaba todo desde todos los lugares de la casa.
0: Bueno,
2: y a partir de ahí, la querella del papá de Agustina Vega va a pedir la detención de los otros 3 ocupantes de la casa que no están detenidos actualmente, que son los hermanos Córdoba y Ludmila. Sí, que son los inquilinos de la habitación de arriba que hasta ahora estaban declarando como testigos. La causa tiene 4 detenidos, pero lo cierto es que todos tuvieron conocimiento de los hechos de la madrugada de aquel 24 de mayo. Hoy, de esa madrugada, se cumplen 2 meses.
0: Mira, estaremos desarrollando.
2: Sí, vamos a desarrollar.
0: Eso, porque estás confirmando algo que fue conversación en esta mesa,
2: justamente,
0: un poco desde el sentido común, se escuchaba todo.
2: Se escuchaba todo desde todos lados de esa casa, por más grande que fuera.
0: Totalmente. Cecilia Dewan, muy buen día, bienvenida, ¿cómo le va?
4: Buen día, Nico, y hoy vamos a estar desarrollando, por un lado con Ale, estos aranceles que impone a Estados Unidos a 60 países. Recordemos que esta semana ya había impuesto aranceles del 25% a Brasil y a Canadá, ahora se tratan de aranceles de entre 10 y 12,5%. Argentina está dentro del rango de los 17 países que menor arancel va a tener, lo vamos a desarrollar en un ratito, y Venezuela.
0: 17 países.
4: 17 países que 10%.
0: Sí.
4: Y el resto.
0: Por eso, 17 de un mundo de 200.
4: Son 60 países que hoy empiezan a tener aranceles.
0: Arancel. ¿Y el mundo tiene cuántos países?
4: 200. Sí, un poquito
0: sí,
4: menos.
0: Sí, más. ¿Menos? Mira.
4: Sí, creo okay. que 190 okay. y...
0: Ahí está, por ahí
4: sí,
0: viene.
4: Algo así. Bueno, y Venezuela, hoy se cumple un mes del doble terremoto, dabas las cifras, y vamos a estar hablando de la reconstrucción, porque ¿qué sucede? El gobierno anunció un plan de viviendas, 4.000 se van a entregar este año, cerca de 6.000 el año que viene, pero hay un gran descontento social porque muchas de las viviendas que se derrumbaron pertenecían al plan Misión Vivienda. El plan Misión Vivienda fue un programa de Hugo Chávez cuando era presidente, donde se entregó viviendas a las personas. Y en La Guaira, estas viviendas son las que se derrumbaron.
0: Están de alguna manera poniendo en tela de juicio la calidad de las edificaciones,
4: la
0: además.
4: De los materiales con los que se realizó.
0: En el lugar donde se construía.
4: Sí, en el lugar que claro. se construía, en un lugar donde ya hubo sismos y hubo un deslave muy importante en los 90, entonces se está poniendo en tela de juicio la técnica con la que se construyeron claro. estas viviendas, y muchos dicen, son estos mismos que nos dieron las viviendas que se cayeron y se murieron nuestros familiares los que quieren ahora construir nuestras nuevas viviendas. Entonces ahí hay un conflicto bastante fuerte social que están empezando a levantar la voz, y recordemos que la semana que viene, a partir del 1 de agosto, uh-huh. comienza el diálogo entre el gobierno y parte de la oposición. Después vamos a hablar quiénes son esa parte de la oposición, que de eso va a depender la ayuda internacional que se le entrega a Venezuela.
0: Muy bien. ¿Cuántos países hay en el mundo? 195, 193 son los miembros de la Organización de Naciones Unidas y dos estados observadores, Palestina y la Santa Sede. Ahora, vas a criterio deportivo y la cosa cambia. La FIFA cuenta 211 asociaciones miembros, que no son países, pero juegan el Mundial. Y hablando de Mundial... No, ya no tiene más de casi, está bien. Era para probarte,
1: Que no suene
0: Guardala. Tal cual. Rubén Misil Santos.
6: Buen día, ¿cómo les va? Bueno, no hay Mundial, pero sí hay caja de resonancia, si
0: sí,
6: se quiere.
0: Sí, caja sobre todo.
6: Pasó con
0: sí.
6: la selección. Sí. Otamendi ayer, que va a jugar en River, anunció que se retira de la selección, se despidió. Y Paredes, que jugó ayer a la noche, Boca le ganó 1-0 a O'Higgins de local por la Copa Sudamericana, puso en duda su continuidad en la selección argentina. Así que bueno, todavía el Mundial sigue
0: haciendo cosas.
1: Sí.
6: Bueno, estamos...
1: Estoy viendo, bueno, Otamendi 38, pero Paredes sí. es mucho más joven. Me parece que retirarse está...
0: Bueno, ¿qué dijimos? Bueno. Hablamos acá con una psicóloga deportiva y dijo, chicos, déjenle el espacio, sí, esto es una elaboración traumática.
6: Recién escuchaba en el Info, Ale, que el intendente de Rosario... No va a haber ningún reconocimiento sí. ni a Messi ni a Lo Celso. Y él dijo algo real. Dijo, bueno, ellos quieren venir acá a disfrutar de la ciudad. No tenemos por qué estar nosotros.
0: Reconocimiento como una cosa bullanguera que no los deje recorrer.
6: Si ellos quieren venir acá, que es su lugar en el mundo, que lo disfruten.
0: A ver, una placa le pueden poner.
6: Sí, lo que tiene que... Yo coincido con vos en algo. Hay que dejar... Esto no tiene ni 4 o 5 días. Esto fue el domingo. Hace 5 días.
0: Bueno, por fin, Misil, te coinciden algo conmigo. No sé, está bueno. No, pero es cierto.
1: Sí, el domingo va a ser una semana.
6: Este domingo va a ser una semana, dejémoslo procesarla.
1: Pasaron tantas cosas.
0: Lo tomamos con pinzas.
6: No solo que pasaron, sino que se hablaron.
1: Claro.
6: Sí, tantas cosas. Además. Y se siguen hablando.
1: Tengo que contar algo. Ayer por primera vez quise contestar a un español que me indignó algo que puso en TikTok.
0: Sí.
1: Y le quise poner simplemente gilipolla. No saben, me bloquearon la cuenta.
0: Pero ¿cómo se te ocurre?
2: Es un insulto en España.
1: Tuve que hacer toda una acción en TikTok.
0: Perdóneme, señor Zuckerberg, yo no quise.
1: Vuelvo para atrás, me disculpo, pero no me pareció tan grave decirle gilipolla.
0: Ahora, si ellos nos dicen a nosotros Dolobu, no pasa nada.
1: ¿Viste? Perdón, Rubén.
6: No.
1: Me sacan estos temas.
0: Sí.
1: ¿Qué era lo que vos habías preguntado al principio? Garúa. Que te garúe fin.
0: Que te garúe fin.
2: Esa es una maldición.
0: Romina Winner, muy buen día, bienvenida, ¿cómo le va?
7: Muy buen día, ¿cómo andás vos por ahí?
0: Bien, acá peleando un poco, pero viste cómo...
7: Gilipollas.
0: Sí, te das cuenta. Cosa de decir, Fernanda Era, qué bárbaro.
7: ¿Cómo se le ocurre decir esa palabra en este momento?
0: De esta hora de la mañana en esta radio nacional.
7: Y bueno, cosas que suceden.
0: Sí.
7: Bueno, a ver, es una mañana con mucha información. En este preciso momento, ¿está prendiendo fuego un auto?
0: Sí.
7: en la colectora Acceso Oeste,
0: okay,
7: a la altura de Portela, kilómetro 16, en sentido a Luján, mano a provincia. Ahí está cortado el tránsito en forma total sobre la traza de la colectora. Están trabajando los bomberos de Aedo para apagar el fuego, así que amplio operativo de seguridad, mucha precaución. Panamericana, bien intensa y con demoras entre 197 y 202, menos tránsito en este día viernes, sumado a las vacaciones de invierno, más viernes, resultado, menos tránsito que ingresa a Capital Federal. Así que, bueno, no hay tantas demoras, sino un tránsito fuerte y las demoras son mucho más cortas en el tiempo, digamos. Después la General Paz tiene los retrasos habituales entre Mataderos y Devoto en sentido hacia Lugones, hacia la cancha de River. Ya se habilitó la circulación en Cantilo y Autopista Ilia, ¿se acuerdan que?
0: Sí.
7: Estuvo cerrado durante toda la noche por las obras de Puente La Bruna. Bueno, ya quedó abierta al tránsito, así que van a poder circular sin inconvenientes. Los que vienen de zona sur por la autopista Buenos Aires-La Plata, súper fluida, no hay demoras. Vamos con rutas nacionales, Nico. En estos momentos nos vamos a Neuquén. Ruta Nacional 237, transitar con mucha precaución. Bancos de niebla que reducen la visibilidad. Zona de Collón-Curá, Arroyo Limay Chico, empalme con la Ruta Nacional 40. El Camino de los Siete Lagos en la misma situación, la Ruta Nacional 40, toda la zona de Zapala, Las Lajas, Catanlil, con visibilidad reducida, la Ruta Nacional 22, zona de Cutralcó y Zapala. En todos estos puntos, ir a baja velocidad, llevar luces bajas encendidas, aumentar la distancia de seguridad entre vehículos. Los pasos internacionales Cardenal Zamoré y Pino Achado van a estar habilitados a partir de las 9 de la mañana, así que eso hay que tener en cuenta. Igual hay que aguardar el parte. Ayer el paso Pino Achado estuvo cerrado por las nevadas. Vamos a ver si hoy sucede lo mismo. En la Ruta Nacional 40, toda la zona de San Martín de los Andes y Río Hermoso, hay hielo y nieve en diferentes sectores, así que a transitar con mucha precaución. En Mendoza, el paso Cristo Redentor sigue cerrado, Nico, 10 días de cierre. Dato a tener en cuenta, ya estás arriba de los 2.000 camiones que esperan cruzar al país trasandino. Y todavía se...
0: Ahora, ¿siguen llegando camiones? No.
7: Sí, han seguido llegando algunos, menos, pero han seguido llegando.
0: Pero ya no, claro.
7: Y lo ideal es que vos al escuchar los partes y ves el clima, tenés que rediagramar tu logística, claro, mandarlos a Chile, sacarlos por Neuquén, por el paso Cardenal Zamoré, que habitualmente está abierto y si cierra, cierra menos días. Pero importantísimas nevadas en Mendoza. Entonces esto hay que estar bien atentos porque la situación está complicada, entonces lo ideal es no mandar vehículos. Y los que planificaron las vacaciones de invierno y irse a Chile por Mendoza, que se olviden.
0: Sí, tal cual.
7: Porque van a terminar las vacaciones, mirá lo que te voy a decir, esto es un título, van a terminar las vacaciones de invierno y el paso va a seguir cerrado.
0: Sí. Y sí, es lo que nos venías contando, que se...
7: Entonces, esta es una realidad.
0: ¿Vos imaginás que una semana más cerrado va a estar?
7: Sí.
0: Sí, sí, por eso.
7: Te lo digo yo.
0: Sí, sí.
7: Una semana más va a estar cerrado. Vamos a ver qué sucede, pero va a ser así, ¿eh?
0: O sea, ni salir a la aventura, sobre todo si son familias, como bien decís, que hayan planeado su... Ni salir a la aventura de que por ahí abren, digamos.
7: Y más que una aventura sería una situación riesgosa.
0: Sí, claro.
7: Porque aparte en el día de ayer y previo estuvieron rescatando a personas que quedaron varadas en zona de alta montaña. Los equipos, los escuadrones de Gendarmería Nacional y equipos de rescate han estado trabajando.
0: Sí.
7: Hace dos o tres días tuvieron que rescatar a 42 personas. Y lo otro que está haciendo Gendarmería Nacional es que están preparando comida, lo que están escuchando, están cocinando y le están llevando a los camioneros que están ahí en la ruta esperando cruzar.
0: Mira.
7: O sea que hay un amplio operativo y con cuidado hacia las personas que están ahí durmiendo. El transportista de carga está haciendo su trabajo, tiene que esperar esta reapertura. Y esto no es la primera vez que pasa, ¿no? Otros años ha sucedido que el paso ha estado cerrado 20 días. Si cae nieve, los equipos no pueden sacar la nieve, literalmente, porque no te da tiempo real a poder limpiar todo lo que cae.
0: No, claro.
7: Entonces una problemática importante, sobre todo para el transportista de carga, los que están de vacaciones o planeaban cruzar a Chile por Mendoza, bueno, sí, una pena, sí. Pero no es trabajo.
0: No es trabajo, es descanso, fíjate, cómo cambiarlo por Mendoza,
7: claro,
0: por Mendoza.
7: Vas a reconfigurar tus vacaciones o dentro de Mendoza o bajarás a Neuquén, que será parte de las vacaciones, unos 2.000 kilómetros más. Y bueno,
0: 2.000 kilómetros más, bueno.
7: Claro, sí, es un número, por eso te digo. Está complicado todo lo que es la zona de Mendoza, el paso Cristo Redentor. Eso para tenerlo en cuenta. Neuquén ya estuvimos hablando, nos vamos a ir a Misiones, vamos a un poquito de otro tipo de clima, más caluroso. En Misiones hay que transitar con precaución en la ruta nacional 12 y 14, en diferentes sectores, hay bancos de niebla también que reducen la visibilidad. En la ruta nacional 14 y 101 hay zonas que hay curvas cerradas, con lo cual hay que tener mucho cuidado cuando uno se desplace, bajar la velocidad. Y también se hacen tareas de mantenimiento en la ruta nacional 12 en el kilómetro 1368, zona de la Candelaria. Así que tener en cuenta ese dato. El complejo Zárate Brazo Largo, con buena circulación, los que eligen irse al litoral argentino van a poder transitar sin inconvenientes, que esta es otra opción para poder hacer vacaciones. Y en Catamarca, la ruta nacional 60... a la altura de la quebrada de la Sébila se sigue transitando por un desvío, esto es por una obra que se está haciendo en el lugar, entonces hay que ir entre 20 y 30 kilómetros por hora. El paso internacional San Francisco ha estado cerrado por el temporal también de nieve, es un cierre preventivo que se ha dado por las inclemencias climáticas, con lo cual tampoco se puede utilizar este paso, así que tenerlo en cuenta. Es fuerte la cuestión climática de todo lo que se ha dado en zona cordillerana, ¿no?, con este temporal de nieve. Así que, bueno, son datos a tener en cuenta. Y lo último que te cierro, hoy hubo un choque fuertísimo en el barrio de Palermo. Un auto terminó estrellado contra un colectivo. Sí. Y ahora, ¿quién te lo va a contar?
0: Mariel Ríos.
7: Exacto.
0: Beso grande, Romy Winner, que tengas excelente fin de semana.
7: Un besito, chau, chau.
0: Mariel Ríos, muy buen día, bienvenida, ¿cómo le va?
8: ¿Cómo les va? Buen día. Qué lujo que me haya presentado la señora Romina Winner.
0: Ah, o sea, qué deslujo que te presente yo todos los días.
8: Lo pierdo con la señal. El audio lo tengo mal. Se ve que hay un conveniente en la zona.
0: Claro.
8: A ver si lo mejoro. Me voy a correr de lugar.
0: Reporte, Mariel Ríos.
8: Que afectó la señal.
0: Reporte, Mariel Ríos, por favor.
8: Lo pierdo. Si a usted le parece, volvemos a retomar comunicación porque no hay manera de engancharlo, don Jacoy. No lo escucho.
0: Bueno, córtenla. Ahí tenemos a Mariel Ríos haciendo nuestra ventana de hoy, especial la ventana porque se encuentra en el barrio porteño de Palermo, a la altura de Plaza Italia, esto es Santa Fe y Darregueira, por un accidente grande, un colectivo que arrastró, entiendo que más de media cuadra, un vehículo en el que viajaban por lo menos dos personas que se encuentran hospitalizadas. Mariel Ríos, ahora sí, muy buen día, bienvenida.
8: Ahora sí, se había ido la señal. Bueno, les cuento, estoy en Santa Fe y Darragueira, en el Metrobús. Otra vez un Metrobús como protagonista, pero esta vez fue involuntaria, no fue el colectivo el que provoca el accidente, sino el auto.
0: Ajá.
8: Iban dos mujeres de alrededor de 30 y 35 años, y se confundieron en semáforo. En esta zona hay un semáforo que indica para doblar y para seguir de largo sobre el carril del Metrobús.
0: Ajá.
8: Las chicas se confundieron en semáforo y se vieron el otro, el que era del Metrobús, que habilitaba el paso.
0: Ah, eso pasó.
8: Claro, entonces siguieron al semáforo que no les correspondía. El colectivo venía bien, un colectivo de la línea 111, y las embiste. El auto quedó completamente irreconocible. Están vivas, yo creo que de milagro. Es impresionante, quedó una lata totalmente abollada ese auto contra una de las dársenas del Metrobús. Realmente es impactante ver las imágenes de ese auto totalmente abollado. Hablé con Alberto Crescenti, que no asistió a este choque específicamente, pero que sí me pudo confirmar que ellas fueron trasladadas al Hospital Fernández, Una está con heridas cortantes y la otra con traumatismo de cráneo, pero me confirma que están viendo la evolución de la que tiene traumatismo de cráneo, porque es grave el traumatismo, así que está hospitalizada en el Fernández y siguiendo su evolución. La otra está fuera de peligro y solo con heridas cortantes. Así que reforzamos desde acá, porque ayer tuvimos otro choque también en un carril de Metrobús con una persona que venía en estado de ebriedad y que venía por un carril incorrecto, que es el del Metrobús. Reforzamos, por favor, que cuando salgan no beban, que presten atención, que si beben no conduzcan, porque no es casualidad que en vacaciones estén habiendo tantos accidentes durante la madrugada. El episodio habría ocurrido alrededor de las 3:30.
0: Ahí está, por las vacaciones. Yo se lo endilgaba el jueves a la noche, que es un momento complejo.
8: También, puede ser también.
0: Pero sí, se juntan las dos cosas, claro.
8: Sí, sí, se juntan. Ya retiraron ambos vehículos, los acaban de retirar, pero todavía no está habilitado ese segmento del carril del Metrobús. Lo que no impide la circulación, como bien lo estábamos escuchando con Romina, es ocurrió el accidente, pero está habilitada la zona. Y están obviamente realizando y terminando de realizar los peritajes correspondientes, porque esto ahora obviamente va a iniciar una acción legal a ambos vehículos para determinar específicamente cómo ocurrió, pero bueno, eso es lo que se sabe a raíz de lo recabado en el lugar, de las personas que vieron el accidente, de los protagonistas del accidente y del SAME, que nos confirman que fue así. Las chicas se confundieron el semáforo.
0: Bueno, el tema es que se llevan la peor parte, ¿no es cierto?
8: Sí, se llevaron la peor parte porque realmente el vehículo quedó completamente abollado.
0: No, que entiendo que no están bien, digamos, de salud.
8: No están bien, por eso, al quedar tan deteriorado el auto, sufrieron la peor parte porque se llevaron todas las heridas.
0: Totalmente.
8: Es impresionante, por eso mucho cuidado cuando salgan. Mucho cuidado porque no es un chiste, el vehículo es un arma que está mal usado.
0: Seguro. Mariel, vos que estás ahí en la zona, después míralo con esos ojos, ¿no? ¿Es confuso? Sí. ¿El cruce es confuso?
8: En realidad no es confuso. Ajá. el cruce. Yo ahora me voy a poner de frente mientras hablo con ustedes al semáforo.
0: Un poco haciendo la pericia a tiempo real. Pero
8: sí, un poco haciendo la pericia. Si uno viene de la zona de Microcentro para la zona de Palermo, para los que no sean de Buenos Aires, esta es la zona en donde empieza la rural.
0: Eso mismo, donde está es Plaza la zona Italia. De la rural, tal cual.
8: Claro, es la zona de la rural, Plaza Italia, la estación de subte Plaza Italia, de la línea D. Uno si camina desde la zona del Microcentro para Palermo, para la zona del hipódromo, digamos, uno ve un semáforo de la mano derecha, que es el que nos indica el avance y es el que tiene el giro, ¿sí? Uh-huh. Del carril izquierdo está el giro, del carril derecho es el avance. Y luego está más al costado, más hacia la izquierda, el otro semáforo. ¿Qué pasa? Las chicas se confundieron. Vieron mal el semáforo, pensaron que estaba habilitado porque vieron verde y se mandaron.
0: Sí, las chicas, la conductora, pobre, ¿no? Sí.
8: Las conductoras, sí, las conductoras. Sí, entonces, sí. doblaron, y ahí las embiste el 111, que viene por el carril del Metrobús, que para las provincias que no tienen Metrobús, les contamos que es un carril exclusivo, que va en línea recta. Entonces, no te imaginas que se te va a cruzar un vehículo cuando el semáforo te habilita a pasar.
0: Claro.
8: Porque se supone que está todo tan bien delimitado que vos tenés vía libre para poder circular. Entonces ahí es cuando se embiste al auto. El 111 cruza de manera correcta a una velocidad que no, desconozco porque no la sabemos, tenemos
0: es la
8: esa
0: parte
8: información.
0: Que no podemos agregar, tal cual.
8: No la podemos agregar, pero el auto quedó completamente abollado contra una de las dársenas, contra una de las paradas de el Metrobús. Bien. Así que el impacto fue fuerte.
0: Mariel, muchísimas gracias por el reporte.
8: Luego no, todo lo contrario.
0: Abrazo grande.
8: Abrazo.
0: Es Mariel Ríos.
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0: Muy bien, 42 minutos nos separan ahora de las 7 de la mañana y empezamos como corresponde a nuestra linda ronda de amaneceres provinciales. Primero de todo nos vamos a Bariloche, provincia de Río Negro, con Urbano Flaivani. Urbano Flaivani, muy buen día, bienvenido, ¿cómo le va?
1: Buen día, Nicolás, buen día a vos y a toda la audiencia, por supuesto a nuestros compañeros. Bien, bien, con una temperatura de 2 grados 8 décimas, una sensación térmica de 1 grado 7 décimas bajo cero. Ya alivianados un poco en lo que respecta al rigor de la temperatura, la humedad muy alta, 86%, y viento de cuadrante oeste a 21 kilómetros en la hora. En lo que respecta al tránsito, y en virtud de que recién el lunes comienzan las clases, está más descomprimida la ruta 40 Norte que comunica Dinahuapi, Bariloche, Bariloche, Dinahuapi, y también la ruta 40 Sur, Nicolás.
0: Muy bien. Bueno, contanos de la temporada, porque bueno, pasa esto con el clima, ¿no es cierto? A veces tiene un lado B, lo conversábamos, ¿no? Se va un poco de mambo. Sí. ¿Cómo estamos con eso este año?
1: Bueno, en la madrugada de ayer...
0: No puede faltar, pero no puede sobrar la nieve, ¿no es cierto?
1: Claro, es así. Más vale que sobre y no que falte.
0: Bueno, eso está muy bien.
1: Es el producto turístico, ¿no?, de invierno, por excelencia. Claro. Entonces, bueno, estábamos muy preocupados, descargó una importante cantidad, especialmente en el Cerro Catedral. Tuvimos aquí en Bariloche, Nicolás, una más o menos entre 4 o 5 centímetros en las zonas más bajas, y en las zonas más altas, sí, ahí tuvimos 10, 15 centímetros. Vuelvo a repetir, lo más importante, que el cerro, si bien se venía fabricando nieve artificial, bueno, ahora está cargado y la temperatura no ha bajado en la medida que uno puede decir, bueno, se empieza a licuar la nieve, no. Se consolida, que también es importante. Aquí en la ciudad, obviamente que eso desaparece, va desapareciendo, claro, con el mismo tránsito, pero lo más importante es que el Cerro Catedral tiene mucha nieve en estos momentos.
0: Tal cual. Bueno, linda noticia entonces, Urbano, muchísimas gracias.
1: Un fuerte abrazo.
0: Que tengas buen fin y te esquíes algo. ¿Sos de esquiar vos?
1: No, sabes que no, fíjate vos.
0: Que vayas y te tomes algo rico, no sé si un chocolate o un vino caliente, lo que quieras.
1: Sí, todo eso, ese orden.
0: Está muy bien. Urbano, buen fin de gracias.
1: Igualmente.
0: Es Urbano Flaivani de LRA 30, Radio Nacional Bariloche, provincia de Río Negro. Y nos vamos ahora a Gobernador Gregores, provincia de Santa Cruz, con Cintia Fraser. Cintia Fraser, muy buen día, bienvenida, ¿cómo le va?
2: Muy buenos días, Nicolás, muy buenos días a todo el equipo de Radio Nacional, a toda la audiencia que siempre los escucha. Un placer comunicarme con ustedes en esta mañana de viernes.
0: ¡Qué frío! ¿No es cierto, Cintia?
2: Así es, así es. Bueno, en realidad el frío mayor lo tuvimos ayer y antes de ayer, con 16 grados bajo cero y 21 bajo cero de sensación térmica. Hoy no tanto, a esta hora tenemos 5 grados bajo cero de temperatura y 9 bajo cero de sensación térmica, con mucha humedad, 90%, y una brisa del noroeste de viento a 16 kilómetros por hora, y la máxima para hoy en Gregores solamente va a ser 0 grados, pero bueno, estamos en invierno.
0: No, claro, comparando con ayer entiendo lo que me decís, tal cual.
2: Claro, para nosotros esto no es nada, digamos, pero bueno. Estamos bajo el alerta rojo.
0: Hay una diferencia, es que con cero vos, o sea, te quejas, te pones camperas y salís. Ya con las temperaturas de estos días atrás hay cosas que dificultan, ¿no es cierto?
2: Claro, sí, por supuesto. Aparte, bueno, como decía, está el alerta rojo del Servicio Meteorológico Nacional. Que yo tenga recuerdos, nunca había escuchado una alerta rojo por frío extremo, ¿no? Que, bueno, no solamente afecta a las personas mayores, niños, o los que tengan dificultades respiratorias y demás, sino que a toda la gente, porque es un frío que te quema. Bueno, ayer escuchaba que hablaban con los chicos de Calafate con 14 grados bajo cero. Bueno, así toda la provincia completa con alerta rojo, y la verdad que sí, que es... Bueno, terrible, ¿no?
0: Claro, te quema, tenés que salir casi sin piel expuesta, ni la cara. Te corta.
2: Claro, exactamente.
0: Sí, sí, sí.
2: Claro, lo que se recomienda es que, bueno, la cabeza, las manos y los pies bien abrigados, y vestirse en capa. Con varias capas de ropa para obviamente sostenerse, pero bueno, se recomienda igual tratar de no salir si no es necesario, pero bueno, la vida continúa, hay que salir a trabajar, hay que salir a hacer todas las cosas. Pero además de esta alerta rojo por frío extremo, ayer nevó en varias de las localidades que no había nevado todavía en este invierno 2026, así que podemos decir que Santa Cruz ya se vistió de blanco completamente, que con las complicaciones que trae todo esto de las rutas, ¿no? La transitabilidad sobre todo. Ayer nevó desde las 11 de la mañana hasta las 11 de la noche aproximadamente aquí en Gregores, pero nevó finito, nevó poquito, no alcanzó a juntar más de 2 centímetros de nieve. Así que bueno, pero...
0: ¿Las rutas cortadas cuáles son, Cintia?
2: Sí, hay muchas rutas que, las restringieron durante la noche hasta hoy a la mañana. Hoy a la mañana decidieron la gente de Vialidad Provincial, Vialidad Nacional, la Agencia de Seguridad Vial de Santa Cruz, justamente por el frío extremo y porque aparte la gente de Vialidad siempre trabaja y limpia las rutas de noche, en el que pueden estar transitables, ¿no?
0: Así es.
2: Estamos hablando de la Ruta Nacional 3, desde Hueraique hasta Comandante Luis Piedrabuena, Hueraique, Ruta Nacional 3, circulación restringida completamente desde ayer a las 4:30 de la tarde, porque además hubo nieve con voladero, con viento, entonces no se veía, la visibilidad era reducida, muy complicado. Y después otra de la Ruta Nacional 40, Tres Lagos, Gobernador Gregores, Bajo Caracoles, Perito Moreno, ahí Cabo Linares con el límite con Chubut, y también la Ruta Provincial 43, Perito Moreno Las Heras, que en esa zona, que es la zona norte, nevó bastante. Los datos, según teníamos anoche con los últimos que nos comunicábamos, nos decían entre 30 y 40 centímetros, con viento también. Hubieron algunas complicaciones porque, colectivos que habían salido ya de viaje antes que se corte y que se restrinja, quedaron varados, a algunos se les rompieron los colectivos, los vehículos. Eso todo lo que tiene que ver, ¿no? Aparte con las bajas temperaturas.
0: Sí, claro.
2: Muy peligroso.
0: Sí, claro. Para la Cintia, salud. Muchísimas gracias. Que tenga lindo fin de.
2: Muchas gracias a ustedes. Igualmente, que tengan lindo fin de. Y un saludo para todos los oyentes de Radio Nacional que los escuchan en todo el país.
0: Un beso grande. Cintia Fraser, de LRA 59, Radio Nacional, Gobernador Gregores, provincia de Santa Cruz. Y nos vamos ahora a Catamarca con Roxana Sarmiento. Roxana Sarmiento, muy buen día, bienvenida, ¿cómo le va?
3: ¿Qué tal, Nico? ¿Cómo le va? Buenos días al equipo, a toda la audiencia.
0: Muy bien
3: en Catamarca, 6 grados la temperatura en este momento. En San Fernando, 0 precipitaciones, el viento está en calma por ahora. Nos espera un día con sol, de acuerdo al pronóstico, pero con temperaturas que no van a pasar los 13 grados.
0: Bien. Ahí Catamarca no es el lugar donde el diablo perdió el poncho, sino donde lo compró.
3: Y lo compró, y vaya que está lindo el poncho,
0: claro.
3: Calentito. Sobre todo de Vicuña.
0: Ahí está, claro. De Benjamín Vicuña, no.
3: No, de la Vicuñita, que ahora está helada la Vicuña en la puna, pero pobrecita la Vicuña.
0: Tal cual, que le está pasando difícil.
3: Sí. La están pasando difícil, ahí lamentable, escuchaba a nuestra colega en la provincia de Catamarca, en la zona de La Puna, la alerta es naranja para la jornada de hoy también por el tema del viento, está cediendo un poco la nieve, pero cuando hay viento, el viento blanco hace que la visibilidad sea reducida, entonces las rutas también algunas siguen intransitables, ¿no? Como la 43, y tenemos la ruta 40 que está transitable,
0: claro,
3: pero con mucha precaución, y tantas otras rutas nacionales que pasan por Catamarca.
0: Qué lindo lugar, qué feo lo que está pasando. Contanos de la fiesta del poncho, entonces.
3: La fiesta del poncho, ayer se premió el mejor poncho, hablando de poncho, el poncho de Vicuña, 100% de Vicuña, que no llega a medio kilo de peso. Es la prenda más fina y más calentita, me parece, del mundo, con este tejido tan ancestral y un tejido tan suave, Nico, es impresionante la suavidad. Ha ganado un joven de Laguna Blanca, de Belén, hijo de tejedores, de mamá tejedora, papá tejedor, y los hijos son tejedores, así
0: que
3: ha ganado.
0: Qué hermoso que es Belén también, sí.
3: Qué hermoso que es Belén, la cuna del poncho. Ha ganado el mejor poncho, un joven, el premio es que el gobierno le compra el poncho que está evaluado generalmente los ponchos van desde 1 millón a 7-8 millones de pesos. Mirá, va el precio del poncho. Sí. Lleva entre 4 a 6 meses, depende la técnica que usen.
0: Fíjate, 6 meses hacer un poncho.
3: Un poncho, exactamente. Así que ellos producen todo el año para poder venir y ofrecer entre toda la familia. Tejen todos, digamos, vas a la casa y hay 3 claro. telares, todos tejen, porque bueno, esta es la oportunidad, la ventana para
0: fíjate,
3: vender.
0: Fíjate, estás sacando dos ponchos por persona, háblame de artesanía, ¿no es cierto?
3: Claro, sí, durante un año.
0: Claro.
3: El que menos te puede tardar es 4 meses, depende de la cantidad de horas que también le dedicas al hilado, porque recordemos que ellos ellos tienen toda una técnica. Primero es encerrar la vicuña.
0: Ah, no, no van a la hilandería, digamos, y compran la lana. Sino que no, trabajan desde el vellón en adelante.
3: Claro, todo ancestral, desde el chacu, que es le encierran las vicuñas, sacan la lana, pasa el proceso de lavado, si hay tinta natural, el hilo, todo, absolutamente todo el proceso, así que por eso se destaca mucho y se valora mucho en el mundo el tema de la los tejidos catamarqueños, ¿no? Los tejidos de vicuña.
0: Y el poncho ganador es, ¿qué lo hace ganador? El hilado, el diseño, ¿qué es lo que lo hace ganador?
3: Las técnicas, en este caso es una técnica ancestral que han notado que ha usado una técnica que se llama ojo de perdiz, que es unos ojitos muy, muy diminutos en los puntos del poncho, entonces es algo como muy difícil de hacerlo y se ha valorado mucho el trabajo, ¿no?, de este joven que la verdad que se ve que le ha dedicado muchísimo tiempo para hacer este
0: poncho. Ah, mirá vos, o sea que es una particularidad en la técnica del tejido en este caso.
3: Sí, exactamente, es una particularidad, aparte de eso utilizó una sola pieza, digamos es un poncho de una sola pieza, y 100% vicuña, estelar criollo, o sea, se tiene en cuenta todo, absolutamente todo, y bueno, hay un jurado que evalúa, imagínate que de todos los departamentos mucha gente se presenta con sus ponchos para ver cuál es el mejor tejido, y en este caso, bueno, el mejor tejedor se fue para Albino Suárez, se llama, tiene 22 años, y presentó y también valoran el peso del poncho. Ajá. No llega a medio kilo, tiene 480 gramos tiene el poncho.
0: Qué bárbaro. ¿No? Roxana, y entonces a la fiesta se puede ir este fin de semana también, ya terminó, ¿cómo es?
3: Y la fiesta continúa, termina el domingo, hoy hay escenario mayor, hay artistas nacionales como Casu, por ejemplo, en la noche de hoy. El poncho tiene 5 escenarios, un escenario mayor en donde hay una gran cantidad de artistas, otro escenario que se llama El Patio, que también es tremendo, va a cerrar el Chaqueño Palavecino el día domingo en El Patio, y hubo toda una cartelera de tremendos artistas, el domingo cierra Fito Páez en el escenario mayor. Ayer estuvimos en el poncho y había más de 40.000 personas solo en el patio.
0: Bien, pero guarda con Fito Páez, que después va al escante, después le dice que le dan asco o algo así, capaz, no sé, cuidado con Fito Páez, que tiene esas cosas, tal cual.
3: Vamos a ver qué dice en la conferencia.
0: Tal cual, mejor ni hay. Rosana.
3: Es como las foles, estoy viendo muchísimos artistas vinculados al folclore, llegan a Catamarca.
0: Roxana, beso grandote, que tengas lindo fin de y disfruta eso.
3: Un abrazo, hasta luego.
0: Hasta luego, Roxana Sarmiento del LRA 27 Radio Nacional, Catamarca.
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0: César Tapia, muy buen día, bienvenido, ¿cómo le va?
1: Nico y equipo, ¿cómo andan? Buen día.
0: Muy bien, ¿usted?
1: Todo muy bien, todo muy bien.
0: ¿Con el poncho de Vicuña, no?
1: Oh, ojalá, un ponchito de eso, ¿sabes qué?
0: Sí, tal cual.
1: Sí, acá se ven muchos en la rural, la
0: claro
1: verdad
0: que se ven tal cual, porque sí, acá estábamos hablando sobre eso, ¿no es cierto? Si se usaban, si se compran más bien como una pieza, no sé, no de colección, pero de, ¿no es cierto?
2: Pero para esa ocasión, para la rural es fantástico.
0: Fantástico.
1: No, salen las pinchas gauchas que salen a lucirse,
0: sí,
1: ¿no?
0: Sí,
1: hay mucha expresión en los ponchos de Argentina, ¿sí?
0: Claro.
1: Por el mundial y demás. Antes no se veía tanto en los ponchos, pero la verdad que este año...
0: El poncho bandera, claro.
1: Sí. No sé si tanta bandera. Eso es un poco más el comercial.
0: Sí,
1: el que es el poncho, que a lo mejor se diferencia este de Catamarca que hablaban recién, uno más pesado, porque para andar a caballo... El pesado es mejor, que no flamea tanto, que se asusta el caballo. Pero ese a lo mejor es de un color marroncito oscuro y demás,
0: sí,
1: y hay
0: sí.
1: un pequeño hilo de bandera que cruza y demás, que queda muy elegante. La
0: sí,
1: verdad
0: sí, una guardita pampa mucho. Por ahí.
2: Sí.
1: Claro, exacto, claro. sí. Pero hay mucho también, las provincias tienen aquí presentes, sí.
0: Muy bien. ¿Qué tenemos que esperar para el domingo, César? Un acto protocolar.
1: Bueno, ayer estuvo...

0: finalmente entonces el presidente no va a anunciar nada. Bueno, el año pasado fue algo muy parecido y después el presidente fue a hacer algún anuncio y obviamente anunció lo de la baja de retenciones.
1: Sí,
0: y demás.
1: No hay que generar expectativas y si los hay, pero habrá anuncio tal vez sobre otra cosa, qué sé yo.
0: Totalmente. Totalmente. Quizás muchos se ponen el énfasis en ese 5% que terminaría de sacarle a la ganadería y que sería uno de los puntos que está. Pero bueno, eso fue lo que sucedió en el día de ayer y veremos de acá, ahora sí estamos en la recta final de la rural, de aquí al domingo a ver qué sucede.
1: César Tapia, muchísimas gracias. Tenga muy buen fin de semana y lo escuchamos mañana.
0: Mañana de 7 a 9 en Aire de Campo. Abrazo y buen fin de semana para ustedes también.
1: Abrazo grandote, César Tapia.
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3: 8:01 a.m. en la República Argentina. El gobierno envió al Congreso el nuevo proyecto de inocencia fiscal. Será la prioridad del oficialismo en la Cámara de Diputados, donde buscarán votarlo en agosto. La iniciativa busca brindar reaseguros a los arristas para incentivar que usen los llamados dólares del colchón. Designaron a Fernando Subirat como subsecretario de Comunicación y Medios Públicos. La medida quedó formalizada a través de un decreto publicado en el Boletín Oficial que lleva las firmas del presidente Javier Milei y del jefe de gabinete Diego Santilli. El funcionario, que actualmente se desempeña como director de Radio Nacional, asumirá sus funciones a partir del 1 de agosto. La información deportiva con Rubén Santos.
4: Se inició el torneo clausura en el fútbol argentino ayer con 3 partidos. Sarmiento en Junín perdió 3-2 ante Argentinos Juniors. La victoria del campeón actual Belgrano 2-1 en Córdoba ante Rosario Central. Y en Varela igualaron Defensa y Justicia y Alto Civi 1-1. La jornada de hoy viernes comienza a las 16:45 con Gimnasia y Grima Mendoza y Central Córdoba de Santiago del Estero. A las 7 de la tarde Racing va a recibir a Gimnasia y Grima La Plata. Transmisión de Radio Nacional, mismo horario para Vélez e Instituto de Córdoba, a las 21:15 con Platense, enfrentando a Unión de Santa Fe, Vicente López y Huracán en Parque Patricios, haciendo lo propio con Banfield.
3: El informe del tránsito con Romina Wiener.
5: Atentos, transitar con suma precaución en la ruta nacional 40 entre San Martín de los Andes y el Río Hermoso, calzada con hielo y nieve en diferentes sectores. Además, en la ruta nacional 231 y camino de los Siete Lagos, calzada húmeda y resbaladiza. En la provincia de Mendoza sigue cerrado el paso internacional Cristo Redentor por un importante temporal de nieve en zona de alta montaña. Los camiones aguardan en el corredor y en Uspallata para cruzar al país tras Andino. Acatar las indicaciones de Gendarmería Nacional.
3: En Puerto Iguazú Misiones, donde nos escuchás por AM710, la temperatura es de 15 grados 4 décimas, la humedad 99%, el cielo está cubierto. En Buenos Aires la marca actual 13 grados 2, la humedad 87%, cielo cubierto con llovizna.
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0: Acá lo envolvió. ¿Por qué me decís que lo envolvió antes? Yo
1: tengo porque
0: que
1: se envolvió envolver... dos.
0: Ah, tiene dos envolturas.
1: Claro. Este es el segundo.
0: ¿Y por qué
1: que
0: lo envuelve? En papel de diario se envolvió. Los diarios, los huevos, ¿te acordás?
1: Ay, sí, pero se mantiene, sí, se mantiene mejor en plástico.
0: ¿Los huevos?
1: No, lo que está envolviendo el señor.
0: Ah, sí, qué tema. Tan linda la canción y tan disparatada, sí. ¿No es cierto?
1: En fin. 13 grados la temperatura.
0: No, yo antes tengo que decir, 6 minutos nos separan de las 8 de la mañana en la República Argentina, de este viernes 24 de julio de 2026 en todo el mundo.
1: En la Ciudad Autónoma de Buenos Aires, 13 grados, 2 décimas la temperatura, cielo cubierto con lloviznas por momentos. Así va a estar toda la jornada en la Ciudad Autónoma de Buenos Aires. ¿Qué pasa en nuestro país? Vamos, el pronóstico por regiones para este viernes 24 de julio en el NOA, día fresco con predominio de cielo nublado, probabilidades de algunas lluvias aisladas. En el NEA, estable y con sol intermitente. En Cuyo, alerta amarilla por nevadas en la región cordillerana. Y en San Juan y norte de Mendoza también. En el centro, nubosidad variable con algunos intervalos de sol. En la Patagonia, alerta amarilla por nevadas para el oeste de Neuquén, Río Negro, noroeste de Chubut, centro, este y sur de Santa Cruz. En el sector antártico argentino, islas del Atlántico Sur, condiciones polares con nevadas y viento. Nico, un dato,
0: sí,
1: de último momento.
0: ¿Qué pasó
1: momento,
0: en la Panamericana?
1: Sí, chocaron dos camiones. En Panamericana, altura, ruta 202, Mano, provincia de Buenos Aires. La congestión, sí, es total.
0: Evita no, la Panamericana, sí, para entrar a la ciudad de Buenos Aires, ¿no?
1: Decí que es Mano para provincia.
0: Ah, Mano para provincia.
1: Para,
0: okay,
1: provincia.
0: Para salir.
1: Pero, de todas maneras, está muy complicado porque están los dos camiones todavía obstruyendo, sí, parte de la calzada. Eso hace las imágenes...
0: No, hay cola larga de paso de hombre.
1: Sí, caído sobre la banquina, pero los camiones ocupan dos carriles, pero la demora más atrás es, sí, prácticamente, sí, de los, sí, cuatro, sí, carriles.
0: Así que atentos los que tengan que salir. Esto es Panamericana, entonces, altura, ruta 202, Mano, provincia de Buenos Aires. ¿Qué hay que saber el viernes 24 de julio a esta hora? El presidente Javier Milei viaja esta noche a Brasil. El jefe de Estado realizará una visita oficial a la ciudad de San Pablo con el objetivo de fortalecer los vínculos entre la misma y la República Argentina. El domingo regresa para participar de la apertura de La Rural en Palermo. El ministro de Economía, Luis Caputo, visitó La Rural, fue recibido por autoridades de la entidad, recorrió el stand de la Secretaría de Agricultura y dialogó con productores agropecuarios. Explicó Caputo que el objetivo del gobierno es terminar en algún momento con las retenciones.
2: Nuestro objetivo, como digo, es terminar en algún momento con todas las retenciones, pero bueno, contentos de todo lo que hemos podido aportarles en estos dos años y medio y contentos de que el campo lo valora. Eso para mí es realmente muy gratificante porque el esfuerzo que hacemos es muy grande y es lindo ver que se valora del otro lado.
0: El gobierno oficializó la designación de Fernando Subirats como nuevo subsecretario de Comunicación y Medios Públicos. El nombramiento fue confirmado mediante el decreto 649, publicado hoy en el Boletín Oficial. El periodista y director de Radio Nacional asumirá el cargo a partir del 1 de agosto dentro de la estructura de la Presidencia de la Nación. El gobernador de Tucumán, Osvaldo Haldo, fue sometido a una intervención cardíaca y permanece internado. Osvaldo Haldo había llegado a la ciudad de Buenos Aires para mantener audiencias, entre ellas una reunión con el jefe de gabinete, Diego Santilli. En el trayecto sintió un malestar y tras evaluarlo, los médicos decidieron la intervención. Récord histórico de turistas extranjeros en el primer semestre de 2026. Esta cifra representa el mejor resultado de los últimos 25 años y supera el máximo alcanzado en 2019, según informó la Secretaría de Turismo, Ambiente y Deportes. En total, se recibieron más de 3 millones de turistas. Una delegación del Vaticano llegó a Buenos Aires para organizar una posible visita del Papa, lo confirmó el presidente de la Conferencia Episcopal Argentina, Monseñor Marcelo Colombo, quien precisó que se evaluaron los posibles lugares que visitaría el Papa León XIV, aunque aclaró que el viaje todavía no tiene fecha confirmada.
3: De confirmarse la visita, hay que ver cómo se compagina con Perú y Uruguay. Siempre de confirmarse, porque nosotros todavía estamos esperando la confirmación general, la más importante. Nos gustaría más, ¿no? Porque sabemos que la Argentina es muy larga y muy ancha y tenemos realidades, culturas, regiones tan distintas que sería hermoso poderlas conocer de primera mano en estas visitas. Pero sabemos que es el comienzo de su pontificado y que seguramente tendremos otra oportunidad para un bis, si Dios quiere, y sobre todo para acrecentar esta presencia del Papa en la Argentina, que siempre ha sido característica.
0: Hoy se cumple un mes del doble sismo en Venezuela. Las personas muertas ascienden a 5.398, según números oficiales, mientras que entre 30.000 y 50.000 permanecen desaparecidas. Además, 1.300.000 requieren asistencia urgente. Declaran la emergencia por los incendios en las afueras de Madrid. Hay más de 10.000 evacuados. El gobierno español decretó la emergencia nacional para la región de Madrid y la provincia de Ávila. La medida busca movilizar más recursos para combatir los fuegos que en Madrid han provocado la evacuación de por lo menos 10.000 personas. Hernán Mundo, muy buen día, bienvenido. ¿Cómo le va?
4: Nicolás, buen día, buen viernes para vos, por supuesto, para todo el equipo. Bueno, Casa Rosada, comentamos rápidamente lo que fue ayer la restitución desde la Plaza de Mayo, por lo menos en hay dos sectores, hay que aclarárselo a la gente, que recogen y tienen el espacio referido a las piedras que recuerdan a las víctimas de la pandemia, exactamente. Porque hay un sector que de repente no toda la gente conoce, que está dentro de Casa de Gobierno, en donde hay un patio que mantiene una parte de esas piedras. Otro sector es el que está en el espacio público, o sea, en la propia Plaza de Mayo. Estas piedras habían sido retiradas temporariamente, ingresadas a Casa Rosada, para evitar eventualmente algún acto de vandalismo o de daño de las propias piedras, si efectivamente se concretaba tras el regreso de la selección nacional algún tipo de festejo o de reconocimiento al plantel de la Argentina, como decíamos, cuando había finalizado ya el Mundial y los jugadores estaban aquí en la Argentina. Eso no sucedió, por lo tanto, nuevamente, y se hizo de una manera muy, muy prolija, muy detallada. Ya veíamos a personal de la ciudad con la ayuda de Casa Militar.
0: Sí, y muy respetuosa, ¿no es cierto, Hernán? Que no es un dato menor, muy respetuosa.
4: Sí, y además con autorización y con participación de los propios familiares.
0: Sí, sí, totalmente.
4: Eso se hizo tanto cuando se reingresaron a Casa Rosada como ayer cuando volvieron al espacio de la plaza. Y por supuesto está la gente que está allí, y como vos decías también con esta cifra creciente, este número creciente de turistas extranjeros, también de otras provincias argentinas, que más allá de la foto que se toman frente a Casa Rosada, siempre observan, y es motivo sobre todo de los más chiquitos que preguntan, ¿no?, qué sucede allí, qué fue lo que, o qué es lo que simbolizan esas piedras, y por supuesto está la referencia y el recuerdo.
0: Claro, porque están, Hernán, en la base y en los escalones del monumento, la parte de afuera, ¿no es cierto?, no,
4: claro,
0: la que está en la casa.
4: Sí.
0: ¿No están pegadas? ¿Vos sabés que nunca, yo creí que sí, no están pegadas?
4: No, no están pegadas. Ayer se hacía, obviamente se colocaba nuevamente ese panel, que es el que, bueno, de alguna manera las protege, y se demandó varias horas, pero eso ya está reacondicionado.
0: Ayúdame con esto otro, ¿no? Porque es como poner, digo, y yo lo respeto, y me parece muy bien, y honro lo que representan, pero es un programa que se permite reflexionar algunas cosas. En un punto es como dejar un misil enfrente de la Casa de Gobierno, digo, para las manifestaciones.
4: Claro.
0: Pero hay un atenuante, ayúdame con esto, y es que en general la valla queda del otro lado, quedan del otro lado de la valla, ¿no?
4: Bueno, la valla es que separa Plaza de Mayo hoy, la que atraviesa Plaza de Mayo, y que ha quedado, no digamos de manera permanente, pero sí que tiene un tiempo ya, bastante prolongado, ha quedado más cerca de la pirámide.
0: Exacto,
4: por lo tanto, cuando hay manifestaciones, las manifestaciones llegan hasta ese vallado, no lo superan, y las piedras entonces que están ubicados en torno al monumento, próximo a lo que era la vieja calle Balcarce, están más próximos justamente al frente de Casa Rosada.
0: Porque lo que se terminó destartalando, digamos, no, instalando fue esa reja cuando rehicieron la Plaza de Mayo. el diseño incluía casi a mitad de plaza una reja preciosa que estaba casi siempre abierta, pero que se podía cerrar, casi te diría igual a la de la plaza, a la de la Casa Rosada, y después a la presión del kirchnerismo, Horacio Rodríguez Larreta se dio sacándola.
4: Tal cual. La reja que atraviesa la Plaza de Mayo tiene un espacio, un pequeño espacio en el centro, que es el que permite de cualquier manera circular cuando no hay manifestaciones. Eso, por lo tanto, los turistas pueden llegar a la zona de la pirámide y pasar del otro lado sin ningún tipo de problema. Y también puede hacerse lo mismo por la vereda, tanto en calle Rivadavia como en calle Hipólito Yrigoyen.
0: Tal cual. Y en caso de manifestación, simplemente en una puerta que se cerraba.
4: Totalmente, es así. Volvemos a lo que es la agenda de gobierno, como vos decías en el título. Bueno, con algún detalle más, el presidente viaja esta noche. Está todavía por precisarse cuál es la comitiva con la que viaja a la ciudad de San Pablo. En realidad llega esta noche, pero la actividad central es la de mañana a las 9:00 a.m, que, a ver, ha cambiado el título, porque en un primer momento se mencionaba que era una actividad solamente de respaldo a la candidatura de Flavio Bolsonaro para la presidencia de Brasil. Pero si miramos lo que es el título de la agenda oficial, señala fortalecer los vínculos entre la República Argentina y el Estado de San Pablo. Mañana a las 9 va a tener lugar allí en el Palacio de los Bandeirantes, en la ciudad más poblada de Brasil, hablamos de San Pablo, esta recepción por parte del gobernador del Estado de San Pablo, o sea, de lo que sería la provincia de San Pablo, Tarcísio de Freitas. Esto será con honores militares. Allí el presidente se le va a entregar una orden que es la más importante que entrega el Estado de San Pablo, que es la orden de Ipiranga. Habrá discursos, va a estar participando el intendente de la ciudad de San Pablo, Ricardo Núñez, y luego habrá una reunión, o sea, formal, con el gobernador de Freitas, el intendente Núñez, y allí estará participando el senador del Partido Liberal, Flavio Bolsonaro. Temas de agenda bilateral. Aproximadamente a las 10:00 a.m. el presidente se traslada con la comitiva argentina al Congreso Nacional del Partido Liberal, que va a ser un evento bastante importante en cuanto a magnitud, como decíamos ayer, porque se va a hacer en un estadio, en el Arena Pacaembu, uno de los estadios que utiliza, por ejemplo, el Palmeiras, allí por la competencia local, por el fútbol brasileño, y allí se va a formalizar entonces la candidatura de Bolsonaro para las próximas elecciones presidenciales, bueno, muy importantes, no solo para Brasil, sino también para toda la región, que tendrá lugar en el mes de octubre. Y se van a proclamar por parte del Partido Liberal también candidaturas a nivel estadual y también para lo que es el Parlamento brasileño. Recordemos que inicialmente estaba previsto que el presidente también se dirigiera a Brasilia a visitar a Jair Bolsonaro, expresidente de Brasil, pero recordemos que allí apareció una decisión de parte de la Corte Suprema que restringió esa posibilidad, o que impidió esa posibilidad. Recordemos que Bolsonaro está cumpliendo arresto domiciliario en lo que es la causa por el intento de golpe de Estado denunciado ante la justicia brasileña allá por las elecciones de 2022, en realidad el 1 de enero de 2020.
0: Hernán Mundo, muchísimas gracias, que tenga lindo día.
4: Un abrazo. Un
0: abrazo grande. Es Hernán Mundo, corresponsal de Radio Nacional en Casa de Gobierno.

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3: Muy bien, 21 minutos ahora de las 8 de la mañana, y decíamos en los titulares esto de que se cumple un mes del doble sismo en Venezuela.
4: Sí, Nico, con más de 5.398 muertos según cifras oficiales. Las cifras de los desaparecidos no las da el
3: Estado.
4: No las da
3: el gobierno, no está contabilizando.
4: Algunos
3: es tremendo,
4: hablan de 30.000, otros de 50.000.
3: Es la mayor cifra.
4: Sí, y bueno, y con las familias que siguen intentando sacar los restos de sus familiares que perdieron bajo los escombros, con un Estado también que está intentando avanzar con maquinarias pesadas para sacar los escombros, y ahí también hoy está un poco la disputa, ¿no?, entre las familiares y el
3: Estado. Claro. Tenemos en línea Irene Mejía Sola, que es periodista, nos atiende desde Caracas, Venezuela. Hola, Irene. Nico Jacoby, equipo Nacional Argentina, buen día, gracias por atendernos.
5: Hola, ¿qué tal, Nico? Un placer estar con ustedes nuevamente.
3: Un mes ya, Irene.
5: Así es, un mes que de verdad ha mostrado la cara más frágil de la sociedad venezolana.
3: Sí.
5: La cara
3: más fuerte, Irene, también, ¿o no?
5: También, la cara más solidaria, sí, la cara más fuerte, la cara más frágil y la cara más cruel. Sí. Han sido como muchas emociones las que hemos transitado los venezolanos durante estos últimos 30 días.
3: El Estado inútil y el bravo pueblo, al fin y al cabo, ¿no? Porque fue eso.
5: Así es. Uh-huh. Así es. Y más aún, da una profunda... impresiona mucho que aún a 30 días es importante decir que aún hay personas en La Guaira esperando que, primero, que ocurra un milagro. Muchos en La Guaira todavía tienen fe de conseguir a sus familiares con vida. Sin embargo, claro, los días pasan, las esperanzas caen un poquito, y aún hay muchas personas también esperando que les entreguen los cuerpos de sus familiares para darles una despedida digna. Creo que ya terremoto en Venezuela no es un tema nada más estructural, tema nada más de edificios, sino también un tema de dignidad.
3: Es de respeto.
5: Es precisamente...
3: Irene, ayúdame con esto, porque es súper interesante lo que estás contando, y quisiera un poquito desgranarlo. Las dos cosas tienen que ver con el duelo, ¿no es cierto? La primera es, ¿no se anima la autoridad pública a decir claramente las búsquedas terminaron y simplemente terminaron de hecho? ¿Esto qué sentido puede tener? ¿Que se siga procesando ese duelo? No, ayúdame con eso, porque no lo entiendo.
5: A ver, la autoridad, o en este caso el interinato de Delcy Rodríguez, no se ha atrevido a decir en ningún momento que las búsquedas terminaron.
3: De los organismos internacionales. Ese sí, la ONU dijo ya, ¿no es cierto?, que no se buscaba más.
5: Exacto. De hecho, el día de ayer ni siquiera hubo un nuevo balance de cifras. Mm. Las cifras con las que contamos en este momento, que son esos 5.398 fallecidos, son del 22 de julio. Es decir, ya inició la opacidad en el caso de las cifras, ya van a dejar de emitir esos boletines en poco tiempo, porque ya estamos acostumbrados a que esto es un patrón que ha seguido el Estado venezolano con otros temas.
3: Ahí va, pues entonces hay claramente la apuesta por dejar que se apague.
5: Exacto.
3: No se va a apagar.
5: ¿Qué pasa? ¿Qué pasa? Que en La Guaira son los propios familiares los que están buscando a sus seres queridos, a sus víctimas. Los mismos familiares son los que ingresan por túneles en estas estructuras colapsadas. Los mismos familiares son quienes esperan y se organizan entre ellos para ver quién o cómo se pueden obtener la mayor cantidad de cadáveres dentro de esas estructuras, que aún hay muchas personas dentro de las estructuras. De hecho, el día de ayer consiguieron incluso debajo de unos escombros un autobús de pasajeros con personas atrapadas dentro de ese autobús, que a lo mejor no vivían en esa residencia, pero lamentablemente estaban pasando por esa cuadra
3: claro.
5: Y cayó el edificio encima. Es decir, las cifras de desaparecidos no se han publicado desde el inicio.
3: La verdad que es un destrato porque...
5: Hay páginas independientes que tasan a estos desaparecidos en más de 29.000.
3: Más de 29, ese es el número, okay. Porque nos manejábamos entre eso y la proyección del servicio de geológico de los Estados Unidos, que hacía cuentas que llegaban más o menos a los 50.000, ¿no es cierto? Y lo peor de todo es que tenía asidero cuando veíamos lo que pasaba. Ahora hay, Irene, ayúdame también con esto, otra dimensión, ¿no es cierto?, del duelo, y me parece que tampoco está ayudando en eso el gobierno del interinato de Delcy Rodríguez, que es entregar los cuerpos, o hacer todo lo posible por encontrarlos, y no tratar los escombros como si fuera nada más que mampostería.
5: Sí, es que esta es la gran queja de la ciudadanía en este momento. Se hizo incluso hace algunas semanas, hace unas dos semanas, ya una especie de cementerio improvisado, que a pesar de que dicen que no es que no son fosas comunes, que las personas no estaban yendo a fosas comunes, son fosas individuales, sin nombre, sin ningún tipo de identificación. Esta semana es que el servicio forense del país hizo un llamado a las personas para que iniciaran a realizar las pruebas de ADN. Apenas esta semana. Algo que se tenía que haber hecho desde un inicio por precisamente las condiciones en las que se encuentran los cuerpos en La Guaira.
3: Claro.
5: Hay que recordar que no es nada más el terremoto, es la estructura, las estructuras colapsadas. La Guaira es una zona costera, por lo cual hace mucho calor, hay mucha humedad.
3: Sí, claro.
5: También muchos de los edificios no solamente colapsaron, sino que algunos se incendiaron, por ejemplo. Ajá. Han pasado 30 días. La descomposición propia de los cadáveres. Entonces, es muy fuerte que a 30 días aún hayan personas esperando a sus difuntos. Aún hayan personas escarbando entre los escombros para poder conseguir a sus seres queridos de la manera que sea.
3: Eso, pero Irene sí empezó, discúlpame la frialdad de la distancia, ¿no es cierto? Pero sí hubo ese clic, que es ya no se busca tanto la sobrevida objetivamente imposible, sino que se busca el rescate del cuerpo del ser querido.
5: Sí, se busca.
3: Porque eso
5: precisamente
3: es importante también en ese camino, ¿no es cierto?
5: Sí, a ver, en este momento no se están buscando personas vivas.
3: Claro, bueno.
5: En este momento se está buscando es la recuperación de los cadáveres que continúan bajo los escombros. Sin embargo, también han habido denuncias de que las máquinas, las pocas máquinas, porque todavía hay muchos que esperan también máquinas para poder levantar las losas y los escombros, las máquinas que están trabajando lo estaban haciendo de una manera, digamos, muy agresiva.
3: Sí, sí.
5: Porque era como más una forma de demolición que de búsqueda. Entonces también hay denuncias por parte de familiares.
3: Sí, eso es un camposanto ahora en algún punto, claro.
5: Pero con respecto al trabajo de esas máquinas, porque hay que ser muy francos, las máquinas pueden incluso agredir esos cuerpos que
3: desmembrar. Sí, claro. Claro. Irene, te agradecimos muchísimo por la charla y la seguimos en cualquier momento.
5: Muchísimas gracias.
3: Un beso grande. Es Irene Mejía Sola, que es periodista, nos atiende desde Caracas, Venezuela.
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6: 8:32 en la República Argentina. El presidente Javier Milei viaja a Brasil. El jefe de Estado partirá esta noche a San Pablo, donde desarrollará una visita oficial de 2 días. Su agenda incluye reuniones institucionales, la entrega de la máxima condecoración del Estado de San Pablo y su participación en un acto del espacio liderado por Jair Bolsonaro. Accidente en Palermo, el informe de Mariel Ríos.
7: Choque en Avenida Santa Fe y Darragueira, en la zona de Palermo. Un colectivo de la línea 111 embistió a un vehículo que dobló con el semáforo equivocado. Se confundió la conductora de paso de semáforo, cruza mal y ahí es cuando la embiste el colectivo. El auto quedó completamente destruido. Las ocupantes fueron trasladadas al Hospital Fernández. Una de ellas está con traumatismo grave de cráneo y la otra con heridas cortantes.
6: Declaran la emergencia por los incendios en las afueras de Madrid. La medida busca movilizar más recursos para combatir el fuego que ha provocado la evacuación de 10.000 personas. Se esperan condiciones meteorológicas muy adversas para este viernes. En Buenos Aires la temperatura 13 grados 3 décimas, la humedad 86%, el cielo está cubierto.
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0: 35 minutos ahora de las 8 de la mañana en la República Argentina. ¿Cuánto queda? No, no les puedo preguntar todavía.
1: No, todavía.
2: Una hora y cuatro.
0: ¿Una hora y cuánto?
2: 24.
1: La alumna, muy bien.
0: Muy bien, yo le vi que hizo.
1: Muy bien.
2: No, no le pregunté a nadie.
1: ¿Ves? Hoy para no usar virome roja, usar virome azul con la señorita.
0: ¿Y usted no tiene puesto un poncho catamarqueño, pero sí tiene algo de hechura?
2: Hecho a mano.
0: Sí, claro.
2: Sí.
0: ¿Usted teje?
2: No, aprendí hace mucho tiempo.
0: Claro.
2: Sé solo el Santa Clara, pero hace mucho, mucho tiempo que no tejo.
0: Santa Clara es un punto de los huevos también, ¿o no?
1: ¿Cómo de los huevos? Ah, de los huevos.
0: Sí. De batir. Ah,
2: sí, claro.
0: Santa Clara, ¿no?
3: Que es el pan nube.
1: Está buenísimo, qué
0: rico. Tengo que hacer.
1: Es riquísimo. Sí. Y es fácil, ¿sabes?
0: No sé si contarlo porque me perjudico.
1: ¿Vas a sacar?
2: ¿Cómo haces huevos revueltos?
0: No, vi en Instagram lo del pan nube, que es muy fantástico.
2: Ah, sí, lo hiciste.
0: Yo tengo que me hidrato, no sé por qué, pero me gustó eso tú que dijiste, bueno. Pero ¿cómo se hace? Batiendo al...
1: ¿Tenés batidora vos?
0: Tengo el cacharro que se te ocurra, pero no tenía el que creí que necesitaba para eso, que es una especie de mini primer con el batidor.
1: Y porque si no,
0: ¿qué hizo Nico entonces? Compré, tú elegí el que me parecía perfecto, traía un montón de adminículos, entre ellos este para el pan nube.
2: Sí.
0: ¿Cuándo abro la caja? Me faltaba justo ese de
2: arriba.
0: No. Ya empecé, ahora tengo que devolverlo, viste que empecé a volver a mandar todo esto a América. Qué bien las plataformas, esta de ML, que me dice un chat de inteligencia artificial. Manda una foto, poné todo sobre una mesa y manda una foto. Le mandé, sí, te falta tal piringolo, mandalo de vuelta.
1: Muy bien.
0: Lo llevé al kiosco, tú me depositaron la plata y dije, no vuelvo a pedir. Me quedo sin pan nube, chicos, ya está.
2: Lo podés hacer a mano. Y sacas un poco
0: remo todo el día acá y querés que se vaya a mi casa y mato también.
2: Durante el programa vamos pasando el recipiente para hacer una clara
1: puntuación
2: y la hacemos entre todos.
1: Se corta. Cuando éramos chicos, para
3: mirar tantos.
1: Para entretenernos, ¿viste? Las madres nos decían, ponete a batir.
3: Claro.
0: Se corta, es cierto que los oyentes nos cuenten si esto se corta o es un mito. ¿No?
1: Se van enganchando con las distintas cuestiones los oyentes.
0: Ahora nos contás, pero tiene algo en la punta de la lengua, Ceci, y no dejamos terminar de decir sobre el punto, Santa Clara.
2: Eso que aprendí. No, después iba a hablar de la inteligencia artificial y los cálculos matemáticos que vos me dijiste, porque por primera vez una IA alcanzó y superó un humano en las Olimpiadas de Matemáticas, pero dejo para el cierre. Yo por ahora puedo hacer las cuentas solas, no necesito la IA.
1: Es un montón. Estamos esperando el dado,
0: ¿Eh?
1: El dado estamos esperando.
3: ¿Qué pasó?
0: Lo tengo en la oficina, creo. Sí.
1: Lo
0: el reloj.
1: Ver.
0: El
3: me olvidé
0: reloj
3: lo del dado. ¿Cómo?
0: El de los cinco, el reloj de la productividad. ¿No me ven más productivo?
3: Siempre soy muy productivo.
0: Tengo un reloj. Después les cuento. Porque ahora tengo que decir Alejandra Gallo.
3: Bueno, efectivamente. A ver, varias cosas. Tenemos un montón hoy. La verdad que tenemos un montón. Vamos con el campo primero, si te parece, y terminamos de completar esta idea que nuestro compañero desarrolló en los micros correspondientes al campo. Mucha expectativa, por supuesto, el discurso del presidente Javier Milei este domingo, que regresa de Brasil especialmente para dar ese discurso.
0: Gesto político. Sí, gesto político. Y también gesto el de la rural, que corre un día, ¿no es cierto?
3: Corre un día, exactamente.
0: Sábado, pasa domingo.
3: Exactamente. Hay una cosa ahí, en la rural, que es como el torneo de fútbol, la clausura y la apertura.
0: Es una pelea perdida.
3: Pero
0: digamos,
3: no lo van a cambiar. No lo van a cambiar, entonces voy a decir, ¿cómo inaugura?
0: Es la apertura el día que cierra.
3: Pero tradicionalmente es así.
1: Confunde al turista, en realidad. Ellos ya lo saben, pero el que quiere ir a ver la rural dice, está abriendo, entonces... Ahí me parece que es donde confunde.
3: El domingo es el último día, así que la frutilla del postre será el discurso...
4: Pero ya fue un domingo, Milei. Yo recuerdo que estuve ahí.
0: ¿No fue un sábado?
3: No.
0: Sábado.
3: ¿Habrá ido a visitar o a un almuerzo? Discurso, sábado.
0: Pero no el discurso, que se hace la pista y etcétera, etcétera. Lo viste.
4: Solo el domingo, por eso.
3: Lo habrás visto en un plan, puede ser, de visita informal.
0: No mienta, Misil, no mienta,
3: por favor. No, andás a ver lo que vio.
4: Estaba trabajando.
0: Ya estaba trabajando.
4: Pero voy a entrar con el auto.
0: Entonces
4: pasó por adelante mío.
0: Pero en la pista.
3: ¿Sabés lo que pudo haber ido a ver?
4: Yo estaba a la entrada. A la entrada de la rural estaba el lugar donde yo trabajaba. Ajá. Y el auto pasó por delante nuestro.
0: Ah, entonces capaz de haber sido, che.
4: Por ahí fue una visita, claro.
3: ¿Te doy un chisme? Al presidente le gusta mucho el polo.
0: Ajá.
3: Y hay muchos caballos de cría de polo, incluso de exportación, que algunos días, en general los fines de semana, para masivizar este deporte que parece tan de élite, pero no lo es tanto, más allá de Buenos Aires, digamos, hacen exhibiciones en la pista.
0: Ah, mira.
3: Por ahí...
0: Ah, que esa
3: me atrevería a decir que
0: sí,
3: fue
0: una visita,
3: sí, a ver, algún
0: más allá de la protocolar. Bueno, y entonces,
3: volviendo, entonces este año el presidente va el domingo a la rural por este tema de agenda. Nunca faltó.
0: No.
3: El presidente,
0: que también
3: desde
0: es un gesto,
3: hemos tenido
0: gobiernos que por mandatos enteros no fueron a la rural, porque eso era, ¿no es cierto?, hablarle al campo, que tenía que estar de rodillas.
3: Hubo secretarios, ¿no?, de Agricultura que se levantaron de los palcos en el momento en el que hablaba el titular de turno de la rural, digamos. Recordemos todo.
1: Sí, sí, claro. Muchos presidentes no se animaban por la silbatina.
0: En un momento hubo eso, sí, también.
3: Hubo de todo, digamos. Sí. Lo cierto es que Milei
0: por eso siempre... es un punto de... Y esto no es menor... Es más político que económico, pero es la sintonía. Yo no sé qué va a tener el discurso, pero lo que hay es un entorno de respeto y de confluencia. Y no es el respeto a la sociedad rural, es el respeto al campo. Y tampoco es el respeto al campo solo el representado gremialmente por la sociedad rural. Es al campo general, como lo que representa para la Argentina y para la actividad económica de la Argentina también.
3: Al campo como principal generador de divisas, como hoy... Hoy sigue siendo el sector que más aporta en exportaciones, en divisas genuinas, y por eso también el campo...
0: ¿Cómo vas a odiar más de medio país?
3: No, bueno, claro. Bueno, además, ese es otro tema. Si vos peinás sectorialmente los votos recibidos en las elecciones, claramente hay un músculo fuerte que proviene del campo. Y de todo tipo de productores, no solo de los grandes productores. Pero bueno, dicho esto... me parece importante destacar el gesto político del presidente, que va a volver a ir con todo el gabinete. Uh-huh. Este es otro punto, sí. No va solo el presidente, va todo el gabinete. Han tenido que ampliar un poquito el palco.
0: El palco, mira.
3: Te lo digo, viste que te voy contando
0: detalles
3: de bambalinas.
0: Y eso que tiene pocos ministerios de este gobierno.
3: Exactamente, pero bueno, claro, vos te imaginas, la rural cursa invitaciones para ese palco. ¿Qué socio se va a querer perder la oportunidad?
0: Nadie, claro.
3: ¿O qué invitado especial se va a querer perder la oportunidad de estar ahí con Milei y todo el gabinete?
0: ¿Cómo es que dice la frase? Cultivar el suelo es servir a la patria.
3: A la patria,
0: ¿no?
3: Sí. Exactamente. Eso dice el eslogan, digamos, de la
0: el
3: sociedad...
0: El frontispicio rural. De una de las tribunas, los dos tribunas.
3: Totalmente. Bueno, ayer pasó Caputo por ahí, con todo el gabinete económico, el ministro de Economía, Luis Caputo, pasó por ahí, hubo visitas, protocolo, lo que se ve y lo que no se ve.
0: Ajá.
3: En lo que no se ve, una mesa muy reservada con todo el gabinete y el corazón, digamos, de la dirigencia de la rural, donde también participaron, tengo entendido, o habrían participado otros dirigentes referentes de otros sectores. Ajá. Agropecuarios, fue un mano a mano muy sincero, donde el campo avanzó con el tema de la carga tributaria, encabezado por el tema retenciones. Esto que dijo Caputo públicamente es verdad. Luis Caputo fue con el mensaje presidencial de que hay conciencia de que las retenciones hay que eliminarlas.
0: Más prueba de eso no puede... No,
3: ¿y qué vocación del
0: más
3: presidente
0: más prueba de eso no
3: sacarlo?
0: Se puede dar. Y donde dice retenciones, uno puede agregar impuestos, ampliar hasta incluir impuestos. Lo que pasa es que la contracara de eso es achicar el gasto.
3: Y en las provincias.
0: Y el trabajo necesario para eso es, reformular el tamaño del Estado.
3: Sí.
0: Replantearnos dónde tiene que estar o para qué.
3: El Estado Nacional, Provincial y Municipal, que es otra discusión.
0: Sí, que para empezar no avancen ahí donde retrocede el Estado Nacional, porque a mí la cuenta me sigue dando igual al bolsillo.
3: Claro. Totalmente, absolutamente. De esto se estuvo hablando en esa mesa, de estos, y hay un trabajo que se está realizando en comisiones técnicas, digamos, en equipos técnicos, del Gabinete Económico y de las distintas asociaciones agropecuarias, que se está avanzando y mucho, Nico, en el tema impositivo provincial.
0: Ajá.
3: Que es un reclamo, y con esto termino el capítulo campo, que no solo recorre a los productores agropecuarios, ajá, sino a otros sectores de la Argentina que insisten en la alta carga tributaria provincial y municipal, ajá, sobre la facturación.
0: Ah, mira, me encanta el laburo de Carlos, que nos apoya desde la oficina de enfrente, ¿no? En el trabajo de producción, nos dice, efectivamente, va a ser especial la inauguración / clausura de la exposición rural este año, más no porque se corra a domingo, porque ya se corrió a domingo en el 2024, seguramente con la presencia Rubén Santos. Habrá otro cambio más, que es que, a diferencia de lo habitual, esta vez primero se va a realizar el desfile de campeones, después se escucharán las palabras.
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0: Estamos en todo el país. 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La península Valdés, que se encuentra sobre el mar Atlántico, a 77 kilómetros de Puerto Madryn, es una reserva natural de 360.000 hectáreas, donde gigantescas ballenas, lobos y elefantes marinos, pingüinos, numerosas aves, guanacos y otras especies terrestres se concentran. Tan destacable es la población faunística que la UNESCO declaró a este sitio Patrimonio de la Humanidad. 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
2: ¿Sabías que en las cercanías de la base Carlini se encuentra el laboratorio Dalman, una instalación científica argentino-alemana que constituye un ejemplo de cooperación internacional en materia de investigación antártica?
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0: lo suficiente que fuiste a San Andrés de Giles.
1: Sí, te
0: contar?
1: Dije que fui a ver a la parte del club de planeadores, que fuimos a pasar el día ahí al y a ver cómo planeaban los barquitos, avioncitos, no, hablamos con la gente.
0: Claro.
1: Sí. Averiguamos para hacer el curso, a mí me da un miedo, pero no, sí, por ahora no.
0: Mi vuelo de bautismo lo tuve ahí. ¿Sí? Porque en una especie de, ¿cómo es que se llama? Exposición. Nada, estaban ahí, te subís un aviso con un amigo, dijimos, bueno, vamos, y me subí a la avioneta. Cuando llegué a mi casa y le digo, tengo el certificado de que volaste, ¿cómo no me pediste permiso para hacer semejante cosa? Claro, nadie te lo pedía tampoco.
2: Eras menor.
1: El planeador
0: pero
1: no tiene,
0: recontra,
1: no tiene motor.
0: ¿Vos? De colegio, de primario, te diría.
3: Eran otras épocas.
0: ¿No crees? Después pensé.
1: ¿Cómo es el sistema? Te va un avión con motor.
0: No, pero yo fui en la avioneta, ¿no? Bastante movida igual. Pero el club en realidad es de planeadores. El planeador no tiene motor.
3: El
0: trabaja mucho en función de las
1: corrientes, sí.
0: no sé qué, que se dan mucho arriba de los sembradíos.
1: Claro.
0: ¿No? Entonces los ves, es seguro, qué sé yo, mis hijos sí han dado en eso, los remonta una avioneta, claro, que en un momento, ¿no es cierto?, lo suelta. Y quedan ahí planeando, los ves muy, ¿no es cierto?, en un momento volar como espiral, ¿no es cierto?,
1: y después aterrizan de una manera suave.
0: De una manera suave.
3: Como
0: también
3: cuando
0: evitó
3: armas el avioncito de papel.
2: Si sale, exacto, es, si sale todo bien de una manera suave.
0: Es decir, todo lo contrario de qué, Alejandra Gallo. Ese vuelo suave de los planeadores. ¿Es todo lo contrario de qué?
2: A las turbulencias.
0: Del vuelo de la Argentina a la normalidad. O sea,
1: ¿qué hay? ¿Qué hay?
0: ¿Vamos? ¿Ah, vos lo sabías?
1: No, pero la miraba ella.
3: Yo lo hice perdida. Eso, quiero aclarar. Lo hice, es maravilloso.
1: Es maravilloso.
3: Es una experiencia que no te puede... Sí.
1: Yo no lo llegué a hacer, pero
3: el
1: fui a averiguar.
3: Que vos
0: silencio,
3: sentís,
0: claro. Sí, sí, claro.
3: Arriba, cuando te larga la avioneta, ese instante, ¿no es impagable?
0: No lo vi, no he pagado nada para hacerlo.
3: Porque vos estabas en la avioneta.
0: Yo estaba en la avioneta.
3: ¿Y tus amigos estaban
0: no, entrando? No, yo no fui tirando a nadie, era vuelo inaugural en la avioneta nomás. O sea, está bastante que fui... Claro.
3: No fui tirando a nadie, no me imagino.
4: ¿Cómo les gusta intentar al destino, esas cosas? ¿Cómo les gusta tentar al destino?
3: Pero bueno,
0: le mandamos un beso grandote, que
3: desconocidos
0: al club de planeadores Albatros de San Andrés de Giles. Y ahora digo Andrea China Valdivios.
5: Vamos a hablar del caso Agostina. Ha habido novedades con las pericias acústicas y también una nueva inspección ocular en la llamada Casa del Horror, barrio Cofico, en Córdoba, capital de la provincia. Nueva inspección ocular que complica a los ya detenidos. Claudio Barrelier, como autor material de este homicidio triplemente agravado, y sus encubridores hasta ahora. Y después al final te voy a decir por qué. Osvaldo Faceta, Soledad Andreani y Marianela Palmero. Quien habló de la pericia acústica fue justamente Fernanda Alanís, abogada de la querella del papá de Agostina Vega.
6: Se realizó una pericia ocular, un recorrido en la casa de Barrelier, para que los querellantes y también los abogados defensores puedan ver la distribución de la vivienda, entender un poco las medidas que tomó la fiscalía y también conocer la escena del crimen desde adentro. Ahora con el diario del lunes todos dicen, Marianela Palmero no es inocente, lo venimos diciendo desde el principio. ¿Cómo puede ser que todavía no estén todos detenidos? Vamos a seguir insistiendo, vamos a seguir pidiendo que todos caigan. Eso es justicia y lo merece Agostina. Lo merece la sociedad. Ahora todos dicen, es imposible que no se escuche. Pero lo venimos diciendo hace 2 meses que es imposible que no se escuche.
5: Justamente
0: claro,
5: lo que marcábamos
0: está,
5: al
0: era
5: principio.
0: Eso, era eso, porque era de sentido común.
5: Es imposible que no se haya escuchado entre las 11 de la noche y las 3 de la mañana qué pasó en ese cuarto. Y ahora vas a escuchar a Carlos Nagy, que menciona justamente dónde es que ocurrió el crimen de Agostina Vega aquella madrugada del 24 de mayo.
7: Y lo único que hace es consolidar el cuadro probatorio compacto que ubica a Claudio Barrelier privando de la libertad, abusando sexualmente con acceso carnal y luego asesinándola a Agostina, no quedaba otra alternativa. Todo indica, a la luz de la prueba y hoy de la inspección judicial, que el asalto criminal, el abuso sexual se produce en la habitación ingresando, la primera, que es el lugar donde pernoctaba Osvaldo Faceta, la persona que ingresó a las 11:30 de la mañana del día 24 permaneció hasta las 15:30 en ese domicilio y pese a haber advertido cambios sustanciales, algunas cuestiones sospechosas, guardó silencio.
5: Cuidado con lo que dice Carlos Nagy, que es representante de la otra querella, ¿no? La de la mamá de Agostina, con respecto a Osvaldo Faceta. ¿Por qué? Porque la habitación en la que él estaba pernoctando hacía 21 días es donde ocurre el crimen. Y Fernanda Alanís, en otras declaraciones, menciona que Faceta, esa noche, después de la llegada de Agostina con Barrelier a la Casa del Horror, estuvo un tiempo también, no solamente después, no solamente el domingo a la mañana, después de acompañar a la mamá de Melissa a hacer la denuncia por la desaparición. Así que atención con eso y con los pedidos de detención de los hermanos Córdoba, que son los que entran, los que vemos ingresar por ese garage, y la esposa de uno de ellos, que es Ludmila, que alquilaba la habitación de arriba y que, ¿sabes cómo pagaba ese alquiler? Limpiando la casa.
0: Claro.
5: Digo, ahí me parece que en la Casa del Horror todos tuvieron un grado mínimo de participación, ya sea en los hechos o en el encubrimiento, y esto está claro hoy.
0: 55 minutos ahora de las 8 de la mañana.

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Tan destacable es la población faunística que la UNESCO declaró a este sitio Patrimonio de la Humanidad. 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

0: quiere Evangelina? ¿Qué quiere Evangelina? Bueno, vamos a hacer todo lo contrario de lo que quiere Evangelina. Ahí estamos bien.
1: Así
0: no. Evange ha maniobrado esta producción durante toda la semana, ¿no es cierto? Por el descanso merecido de, ¿cómo se llamaba? Ay, se olvidaban enseguida de Inés Gordón. Y lo ha hecho muy bien, pero ha quedado tan cansada que ahora entra ella de vacaciones, ¿no es cierto?
1: Sí, total.
0: No, me dice. Che, nuestros oyentes están participando.
1: Sí, que se están comunicando a través del 113-870-7485. Oscar, desde Córdoba, dice, buenos días a todos los integrantes. Estoy escuchando desde Córdoba con cielo nublado. En el momento que nos escribió tenían 7 grados de temperatura. Saludos cordiales, Oscar Alberto Escobedo. Vamos por más, nos vamos para Chivilcoy. Buenos días, Radio Nacional. Estoy contento porque ganó Boca Juniors. Ante O'Higgins, dice, desde Chivilcoy lo sigo escuchando, abrazos desde el alma. Y voy con uno que me pareció interesante, Nico. Dice, buen día, gente linda de primer round. Soy Steffi, de Gualeguaychú.
2: Buen día,
1: María
2: papá.
1: Fernanda, la próxima vez que quieras propinar un insulto a alguien a través de las redes sociales.
0: Te llaman insultado, la insultadora, la dice, mañanera insultadora.
1: Pero mira los consejos que me dan. Los consejos que me dan, dice, para que no te bloqueen la cuenta, tenés que reemplazar alguna de las letras por números o símbolos. Por ejemplo, claro. En vez de poner gilipollas, y le pone a la
0: y te pone
1: A
0: la, un 1.
1: Un 4.
3: Un 4, la es 4.
0: Ah, la A, pero la I.
3: Uno es la I.
4: Y a la O, un 0, por ejemplo.
1: Sí, dice, así la aplicación no lo toma como insulto y pasa. Buen día para ti.
3: Pero otro tip.
0: Pero yo creo que
3: la G, un 6.
0: Ahí está.
1: Claro.
0: Claro.
5: Bueno, chicos, después necesitamos un traductor para ver qué quiso poner, ¿o no?
3: No, se entiende.
0: La E, un 3.
3: Se entiende.
0: La E, un 3.
3: Exacto.
0: La E, un 3. Y la I, un 1, dijimos.
3: Un 1, sí.
0: Y el 2, ¿qué puede ser? Bueno, no sé. Pero ustedes van, tampoco que sea tan obvio, porque la inteligencia artificial
1: es inteligencia. Claro. ¿Es inteligencia artificial en las redes sociales lo que detecta todo esto?
0: Yo creo que sí, a esta altura sí. Tal vez no al principio, pero ahora sí. No, no.
1: Lo que pasa es que para muchos lo que es insulto para uno no es insulto para otro.
0: Claro. Claro. Algunos oyentes nos insultan y no recurren a nada de todo esto.
1: Claro, no es
0: muy claro, que se calle.
1: Poéticamente. Guardé el texto que me dejó la aplicación cuando quise poner esa palabra. Dice, comentario que infringe las normas. Dice, en este comentario que contiene lenguaje ofensivo que infringe las normas de comunidad.
0: Y soez. Nunca sé si es soez o soez.
4: Es que para vos es gracioso y por ahí para ellos esa palabra tiene un significado más fuerte. Porque eso nos pasa con los insultos, ¿no?
0: Claro.
4: Que por ahí vos escuchás un insulto mexicano y te causa gracia.
0: Bueno, con insultos y con la mitad de camino. Los insultos, como terminó pasando, lo descubrimos a partir de todo esto con Perla, la palabra Perla.
4: Claro.
0: Por ejemplo, que acá no y allá sí y así sucesivamente. 9 de la mañana en la República Argentina.

0: Orlando Brizuela.
1: El paso internacional a Chile se encuentra cerrado hasta nuevo aviso. Según informaron las autoridades, habrá precipitaciones nieves leves el 24, el 26 y el 29 de julio con ventanas de buen tiempo. En las cuevas hay 19 personas aisladas por la nieve y esperan que Vialidad Nacional despeje el camino. Los habitantes de esta zona atraviesan uno de los temporales de nieve más intensos de las últimas décadas. Los vecinos esperan que Vialidad Nacional logre abrir una brecha sanitaria que permita mantener la comunicación y también para quienes lo deseen, regresar a la ciudad de Mendoza.
0: Se cumple un mes del doble terremoto en Venezuela. El gobierno de ese país lanzó un plan de reconstrucción luego de la tragedia que dejó más de 5.300 muertos. Por Radio Nacional, la periodista venezolana Irene Mejía Sola dijo que aún siguen las tareas de rescate de los cadáveres debajo de los escombros.
2: Es muy fuerte que a 30 días aún hayan personas esperando a sus difuntos, aún hayan personas escarbando entre los escombros para poder conseguir a sus seres queridos de la manera que sea. En este momento no se están buscando personas vivas. En este momento se está buscando es la recuperación de los cadáveres que continúan bajo los escombros.
0: La información deportiva con Rubén Santos.
3: Una nueva participación de Franco Colapinto en la Fórmula 1 se viene este fin de semana, o va a ser el Gran Premio de Hungría. Hoy, a partir de las 8:30 de la mañana, van a empezar las prácticas libres. Se retomarán a las 12 del mediodía mañana, a las 7:30 de la mañana, la tercera práctica libre, a las 11 la clasificación, y la carrera será el próximo domingo a las 10 de la mañana, hora de Argentina, una carrera que tendrá 70 vueltas. Gran Premio de Hungría, una parada más para Franco Colapinto.
0: Actualicemos la información del tránsito con Romina Wiener.
4: Atentos, transitar con suma precaución en el camino de los Siete Lagos por la presencia de nieve en calzada. Equipos viales trabajan en el lugar. Sigue cerrado el paso Pehuenche, ubicado en la ruta 145 en Mendoza, paso Pinochado en la ruta nacional 242 en Neuquén. Recordamos que en esta época del año es obligatorio la aportación de cadenas para circular por rutas de la Patagonia ante la presencia de nieve. En Catamarca, el paso San Francisco, situado en la ruta 60, también está cerrado de manera preventiva.
0: En Río Grande, Tierra del Fuego, donde nos escuchás por AM640, la temperatura es de 2 grados 5 décimas bajo cero, la térmica es de 6 grados 6 décimas bajo cero, la humedad es del 92% y el cielo está cubierto con nevada débil. En Buenos Aires, la marca actual, 13 grados 3 décimas, la humedad 86% y el cielo está cubierto.
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9: Escuchen entonces lo que significa la parábola del sembrador. Cuando alguien oye la palabra del reino y no la comprende, viene el maligno y arrebata lo que había sido sembrado en su corazón. Este es el que recibió la semilla al borde del camino. El que la recibe en terreno pedregoso es el hombre que, al escuchar la palabra, la acepta enseguida con alegría, pero no la deja echar raíces, porque es inconstante. En cuanto sobreviene una tribulación o una persecución a causa de la palabra, inmediatamente sucumbe. El que recibe la semilla entre espinas es el hombre que escucha la palabra, pero las preocupaciones del mundo y la seducción de las riquezas la ahogan y no puede dar fruto. Y el que la recibe en tierra fértil es el hombre que escucha la palabra.

0: palabra y la comprende. Este produce fruto, ya sea 100, ya sea 70, ya 30 por uno. Es palabra del Señor.
1: Gloria a ti, Señor Jesús. En este texto de Mateo, Jesús les explica a sus discípulos la parábola del sembrador. Jesús nos invita a mirarnos por dentro. La semilla es la palabra de Dios, siempre buena, siempre viva. La diferencia no está en la semilla, sino en el terreno del corazón que la recibe.
0: ¿Qué actitudes podemos encontrar en las personas?
1: A veces somos como el camino, escuchamos pero no comprendemos. La palabra pasa sin dejar huella porque el ruido, la prisa o la indiferencia la ahogan. Otras veces somos terreno pedregoso, recibimos con entusiasmo, pero cuando llegan las dificultades, la fe no tiene raíces profundas y se debilita. También podemos ser tierra llena de espinos. La palabra comienza a crecer, pero las preocupaciones, el deseo de riquezas y el miedo al futuro la sofocan. Finalmente Jesús nos muestra el corazón de tierra buena, aquel que escucha, entiende y da fruto con perseverancia.
0: ¿Por qué Mateo les cuenta esto a sus comunidades?
1: Con seguridad Mateo está pensando en sus comunidades cristianas a las que dirige su evangelio y que llevaban a cabo su misión en un ambiente hostil de rechazo y persecución. Estas comunidades necesitaban una palabra de aliento ante el cansancio y la frustración de predicar a oídos sordos, a mentes cerradas y soberbios, pero sobre todo necesitaban comprender que la causa del reino de Dios no es un paseo triunfal, sino que lleva siempre consigo el sufrimiento y la tribulación. Jesús conforta a sus discípulos y les asegura que ellos, al aceptar su palabra, han entrado ya en el proceso de comprensión de los misterios del reinado de Dios.
0: ¿A quiénes se parecen los que no aceptan el reinado de Dios?
1: Los que no aceptan el reinado de Dios son como aquellos que miran y no ven, escuchan y no oyen, ni comprenden. A ellos Jesús se dirige con las duras palabras del profeta Isaías. Son palabras de denuncia y de condena, pero al mismo tiempo es un llamado a la conversión de recibir su palabra.
0: ¿Qué es lo que pretende Mateo con este relato?
1: Mateo también quiere que sus comunidades y también a las comunidades de hoy vean que el aparente fracaso del reino de Dios, el rechazo del mensaje y la hostilidad a sus mensajeros, más que menguar los ánimos de una iglesia marginada y perseguida en su misión de anuncio y de denuncia, debe por lo contrario fortalecer su compromiso y su testimonio, pues es precisamente en la persecución y en la prueba donde se revela el poder y la verdad de la buena noticia del reino de Dios.
0: El misterio mayor y más difícil de comprender sobre el reinado de Dios es el sufrimiento, la muerte y la resurrección de su primer testigo y mensajero, Jesús. La instauración del reinado de Dios en el interior de las personas y en las estructuras de la sociedad es siempre un camino doloroso, lleno de fracasos. Solo a la luz de la Pascua sabemos que el fracaso y la muerte no serán la última palabra de la historia. ¿Qué tipo de tierra soy hoy? ¿Qué necesito cambiar para que la palabra dé fruto en mí?
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0: disco La Renga. Qué gran disco de La Renga para iniciar la mañanita de la radio. Una banda que en el mes de agosto se viene a la provincia de Jujuy a romperla. Ahí estará la gente disfrutando de todo el norte argentino.
1: En cualquier época del año, y es el momento oportuno seguramente para este espectáculo de La Renga en Jujuy.
0: Sí, así es. Así que 15 de agosto de 2026, la cita con el rock en Ciudad Cultural, a un lugar lindo, grande, amplio. Así que veamos cómo se presentará el clima, porque hace al aire libre. Así que va bien. Y así me parece que va a iniciar una serie de eventos en Jujuy, que tienen, por ejemplo, a Cazú también en el Estadio 23 de Agosto, tiene la Fiesta Nacional de los Estudiantes con un número todavía no confirmado, pero seguro tremendo, han ido en cada vez mejores artistas, grandes artistas.
1: Sí, teniendo en cuenta la opinión de los estudiantes, ¿no? Sí. Que es lo que quieren ver, escuchar y demás, ¿no?
0: Vamos a ver cómo sigue la cuestión. Bienvenidos, buenos días, bienvenidas. ¿Cómo estás, Moni? Buen día, bienvenida.
1: Buen día, Iván. Buen día a todo el equipo, a la audiencia de Nacional. Bueno, estamos acá nuevamente acompañándolos
0: en este viernes. ¿Qué tal la noche, Moni?
1: Tranquila la noche, ¿no? Más relajado, así que estamos ahí acompañando a los oyentes para que se comuniquen con sus familiares por algún comunicado importante, así que de esa manera también estamos acompañándolos por la noche de Nacional.
0: Así es, ¿cuál es el mío? Acá está, 3885478095, nuestro mensajero ya habilitado
1: para que toda la audiencia se comunique, o también pueden hacerlo al 42-2356 o visitarnos, estamos ubicados en Avenida España Sur número 700.
0: España Sur, aquí estamos nosotros para compartir esta mañana, la última de la semana.
1: La última de la semana y ya las actividades que se vendrán en el mes de agosto, mes clave para la provincia de Jujuy, con muchas recordaciones, porque tenemos, se estableció, ¿no?, el 1 de agosto como el Día Nacional de la Pachamama. ¿Habrá o no habrá feriado? Están en cuestión ahí, ¿no?, ese tema, porque los años anteriores se declaraba un asueto, ¿no?
0: Un asueto administrativo, asueto. Sí. Vamos a ver qué deciden este año.
1: Uh-huh. Y también, obviamente, todo lo que tiene que ver con la Pachamama, todo el mes de agosto, el 23 de agosto, obviamente, también va a ser otra de las fechas importantes para recordar en Jujuy, y en Abra Pampa, el agosto cultural. Así que eso vamos a tener para el próximo mes, y ya en la otra semana nuevamente se retoman las clases.
0: Hoy queremos saludar a nuestros amigos de San Francisco, en el departamento de Santa Catalina, porque están con las patronales a San Francisco Solano.
1: Ah, bien, felicidades. Un saludo. Hoy se recuerda su patrono, ¿no?
0: Sí. Así que muchísimas felicidades, un abrazo enorme en esta mañanita. Contame cómo están los datos del tiempo, Moni.
1: El tiempo, a ver, cómo se presenta para estos últimos días de vacaciones en nuestra ciudad de La Quiaca y alrededores. La temperatura de hoy es de 0 grados 2, humedad 72%, la presión atmosférica 675.5, el cielo está despejado. Atención, conductores, porque la visibilidad está reducida por humo y el cielo, como decíamos, despejado. La mínima se registró, fue un registro de 4 grados un décimo bajo cero, y la máxima de ayer bastante linda, 19 grados 2, así que tardes excepcionales en la Quiaca con estas temperaturas, ¿no?
0: Qué bien.
1: 19 grados 2.
0: Ajá. Buenísimo. Bueno, 9:22, estamos en Nacional compartiendo la mañanita de la radio de viernes 24 de julio, y vamos con algunos títulos.
1: A ver, destacamos que el gobierno tendrá la próxima semana los informes sobre los cortes de luz y anticipó que tomará medidas. El secretario de Energía de la provincia, Mario Pizarro, dijo que están pidiendo los informes técnicos, relevamientos del estado de las líneas, los postes y transformadores. Una vez que tengamos todo ese material, seguramente vamos a actuar en consecuencia.
0: Aumento del boleto de transporte urbano de pasajeros en la capital jujeña en el medio de una crisis que atraviesa el sector. Santa Ana, una de las empresas, pondrá en marcha una línea de emergencia luego de que la empresa Unión Bus abandonara el servicio en las últimas horas.
1: Perico, municipales exigen que se reglamente el blanqueo salarial. Desde Sion pidieron aplicar la ordenanza para que regularicen conceptos del sueldo. Además, criticaron la propuesta salarial del 4%, calificándola de insuficiente.
0: En instantes, en la ciudad de La Quiaca se lleva a cabo un acto organizado por Jefatura de la Provincia, en este caso Unidad Regional número 5.
1: Con la llegada de agosto, en Jujuy ya se ofrecen los tradicionales elementos para la Pachamama. Las bandejas completas parten desde los 12.000 pesos.
0: Iniciamos el fin de semana con actividades culturales, deportivas y sociales. Conocé la agenda en la mañana de Nacional.
1: Jornada de reconocimiento a la gastronomía ancestral de nuestra región. Cocineras y productores recibieron en el Complejo Cultural Manca Fiesta la certificación formal de sus saberes tradicionales, fruto de generaciones y de la cocina de la Puna. La ingeniera Maggie Choquevilca impulsó este espacio de formación y puesta en valor de la cocina andina.
0: Continúa la tarea de GESA restableciendo el servicio eléctrico en diferentes comunas de la provincia, luego de los fuertes vientos de la semana pasada que dañaron varios postes de electricidad.
1: De Buenos Aires a La Quiaca secuestran una camioneta con pedido de captura por robo. El operativo estuvo a cargo de efectivos de la Brigada de Investigaciones de la Unidad Regional número 5, quienes se encontraban apostados en la intersección de Avenida Bolívar y calle Santa Fe en el marco de las tareas de prevención que se despliegan de manera estratégica en la zona de la frontera.
0: El CEDEMS de docentes de nivel medio y superior destacó que no regresarán a las aulas luego del receso escolar.
1: Tilcara será sede de la segunda fecha del Eco Race Jujuy Salta, un encuentro que reúne a estudiantes y la comunidad para promover la innovación, el trabajo colaborativo y el desarrollo de proyectos de conciencia ambiental. Además, la jornada contará con una feria estudiantil el viernes 31 de julio a horas 10 en el Parque Lineal Tilcara.
0: Agenda deportiva en la Puna Jujeña. La Liga en La Quiaca llevará adelante una fecha más del fútbol femenino. Libertad Cusi Cusi.
1: Salta anunció la fecha de cobro de sueldos de julio para los empleados públicos. Además, también anunció la compensación transitoria docente que se va a acreditar el viernes 31 de julio de acuerdo con el cronograma establecido. El sábado 1 de agosto estarán depositados los sueldos correspondientes al mes de julio para todos los agentes de la Administración Pública Provincial.
0: Finalmente, luego de varios días, abrió ayer el paso de Jama. La Agencia Provincial de Seguridad Vial lo informó a través de un comunicado. Fueron a causa de las intensas nevadas. Qué bien, hasta acá llegamos, 9.25, Nacional en el aire, en AM560, FM92.5, a través de la web, a través de la aplicación Nacional, así estamos todos compartiendo. Nacional en esta mañanita.
1: Para la próxima hora, después de la síntesis, vamos a tener las recordaciones, una que tiene que ver con, una de ellas tiene y hace referencia al Día Internacional del Autocuidado.
0: Ajá. Día del autocuidado. Bueno, vamos a repasar entonces la página efemeridística. ¿Qué te parece de luego de las noticias? Dale, repasamos los mensajes de los oyentes en la mañana de la radio.
1: Así es, los mensajes. Buen día, Nacional. Quiero mandar un comunicado para Reinaldo. Se encuentra en Pabellón. Decirle que no salga a esperar con burros el domingo. Que espere, sí, con un almuerzo de picante de gallo. Gracias. Bueno, reiteramos el comunicado para Reinaldo, que se encuentra en Pabellón. Decirle que no salga a esperar con burros el domingo y que espere con un almuerzo de picante de gallo. Gracias. Buen día. Mando saludos para mis padres Nemesio y Pedro, que están en el parque, en el paraje Champa, Susques. Espero que estén bien de parte de Amílcar. Gracias. Otro mensaje más por acá. Buen día, Nacional. Quiero mandar un saludo para mi tío Alfredo Quispe. Se encuentra en el paraje Abra Blancas, junto a su madre. Espero que se encuentre bien de salud. Quería decirle que el domingo estará yendo mi tío Rolando con el enfermero para hacer la visita domiciliaria. Por favor, que la abuela espere en la casa. Por favor, repetir muchas veces, soy Zaida.
0: Muy bien, tengo un audio, Moni.
1: Bueno.
0: A ver qué dice este audio, escuchemos.
2: Buenos días, Radio Nacional. Quería pasar un comunicado al señor Rodolfo Cruz del paraje Cutana, que su hija Jimena Cruz solo fue un golpe y se encuentra bien de salud. Hoy día es día jueves, creo que a las 2 por ahí va a estar viajando para su lugar, para su destino, a donde ella, en Nazareno. Por favor, papá, tu hija si encuentra bien de salud, no te preocupes. Un beso a la distancia, papi, te quiero mucho, no te olvides. Gracias, papá, por todo. Bendiciones, gracias.
0: Oh, gracias a vos. A ver, ¿cómo era? El nombre, a ver, escuchemos.
2: Quería pasar un comunicado al señor Rodolfo Cruz.
0: Rodolfo Cruz.
2: Del paraje Cutana, que su hija Jimena Cruz solo fue un golpe,
0: y Rodolfo, está todo bien, tranqui, ya está regresando, ya debe estar ahí, ¿no? Dijo que ayer estaba regresando, así que para Rodolfo Cruz del paraje Cutana, tu hija está bien, solo fue un golpe, eché un susto.
1: Que
0: un susto,
1: se quede tranquilo, susto,
0: sí,
1: ¿no?
0: Tranqui, ahí tranqui, buen fin de Rodolfo, 9:29, uno más, dame.
1: Uno, quisiera mandar un saludo para mi tío Juan Carrillo, que se encuentra en Cabrería, decirle que se cuide mucho y que, por acá lo queremos un montón de parte de su nieto Jadiel y sobrina Micaela. Nos envían dos fotografías por acá. Dice, me topé con un cole del indio Lucio Rojas, dice que va a actuar esta noche en Santa Victoria, no sé si llega. El cole es grande y el camino tiene muchas curvas y contracurvas. Y nos da a conocer acá el camión de Lucio Rojas, que está...
3: Mira, qué lindo. ¿Dónde anda?
1: Por acá cerca parece, dice que va a actuar en Santa Victoria.
0: En Santa Victoria, claro, tiene que pasar por la Quiaca, obviamente, para entrar a Santa Victoria. ¡Qué lindo festival Santa Victoria! ¿Y por qué? ¿Por qué San Santiago? ¿Qué será? ¿Qué andas haciendo?
1: Capaz que sí, ¿no? San Santiago.
0: Ya vamos a ver, porque está ahí próximo. Así que enseguida, ¿cómo se llama él?
1: Se complica el traslado del...
0: ¿Cómo se llama el artista?
1: Lucio Rojas.
0: Enseguida lo googleamos y vemos dónde anda Lucio Rojas en esta mañanita. 9:30 las noticias.

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1: Todo el país, 9 de la mañana con 30 minutos. Consumió más de 600 hectáreas. El fuego ya está dominado. En la jornada del martes se desató un tremendo incendio forestal en la localidad de Volcán. Las llamas se extendieron rápidamente debido al viento, llegando a cercanías de Ruta Nacional número 9, que fue cortada de manera preventiva en aquel momento. Según informaron desde el área ambiente de la provincia de Jujuy, el foco cambió de estado, pasó de fuera de control a contenido en todos los flancos, dijeron a mediados de semana. Ayer jueves las autoridades dijeron que está controlado, pero continúan en el lugar para preservar que no se reanuden las llamas. Los jugadores jujeños compitieron en el Mundial de Italia y quedaron entre los 30 mejores del mundo. Tiradores de la provincia de Jujuy, Cristian Cladi y Nicolás Cladi, representantes de nuestra provincia y la Argentina en el Campeonato del Mundo de Tiro, disputado en Lonato de la Garda, allí en Italia, donde lograron ubicarse entre los 30 mejores competidores en la categoría senior. El certamen reunió a 360 tiradores de distintos países del mundo, convirtiéndose en una de las competencias más exigentes del calendario internacional. Hablamos de ADEP. Asambleas zonales definirán la continuidad del plan de lucha. La Asociación de Educadores Provinciales ADEP convocó de manera urgente a su cuerpo de delegados escolares y zonales a una serie de asambleas formativas y resolutivas que se van a desarrollar hoy viernes en distintos puntos de la provincia, con el objetivo de definir las medidas gremiales frente al conflicto salarial y la situación institucional que atraviesa el sindicato. Según la convocatoria, el orden del día incluirá el análisis de la situación provincial tras la imposición del incremento salarial del solo el 4%, la falta de convocatoria de elecciones internas, las condiciones de trabajo y de salud docente, las elecciones de CETERA y la definición de acuerdos y medidas a seguir.
0: Estado del tiempo.
1: Capital de nuestra provincia, en San Salvador de Jujuy, se espera para hoy, viernes, cerrando la semana, el cielo cubierto durante toda la jornada. La máxima en la capital llegará a los 20 grados.
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0: Linda zambita, che, qué lindas zambitas de viernes, porque se vienen muchas actividades festivas, folclóricas, tradicionales. Y este fin de semana, enseguida le vamos a contar el programa, Moni. Enseguida el programa de las patronales en Santa Victoria porque es verdad, el rumor es cierto. No estaba perdido el Indio Rojas.
1: Y estaba acá cerca, dice, en el autoservicio.
0: Cargando nafta estaba, ¿eh?
1: Sí.
0: Sí, sí, no estaba perdido. Chicos, se va a tocar a Santa Victoria, así que cargamos nafta y nos vamos.
1: Uh-huh. Así que ya están rumbo para allá el Indio Lucio Rojas y todo el equipo.
0: Así es, hay colectivo, ¿eh? Hay colectivo que sale desde la... Che, es grande el camión para ese... Es verdad, ¿eh? Es grande el cole ese para el camión del INE para ese
1: el
0: lugar.
1: El camino,
0: ¿eh? Sí, che, cuidado, pero ya debe estar ahí. Ya está dentro. Son buenos los choferes de nuestros músicos, son buenos. Así que este fin de todos a Santa Victoria.
1: Con San Santiago.
0: La chicha y el tamal 2026, el festival. Ahí está, ya tengo algo del programa.
1: Ah, bueno, la chicha.
0: La chicha y el tamal, mira qué lindo, qué lindo. Así que bueno, 9:41, la efeméride de la jornada. ¿Ya habías adelantado algo, Moni?
1: Así es, porque hoy, 24 de julio, se está recordando el Día Internacional del Autocuidado. El objetivo de este día es explicar a los profesionales de la salud, medios de comunicación, funcionarios de la salud y a la comunidad en general la importancia de este autocuidado y alentar al público en general a practicarlo. La sociedad se beneficia de las personas que practican la autoasistencia, ya que les ayuda a mantenerse sanas y prevenir enfermedades, aliviando así la presión sobre el sistema sanitario. En relación a las enfermedades infecciosas, tanto en el contexto de lo que pasamos, ¿no?, con la pandemia, como la circulación de virus estacionales, resulta de suma importancia reforzar estas prácticas para evitar el contagio y la propagación de muchas enfermedades. Como primera medida, el lavado de manos frecuente, limpieza y desinfección de superficies en contacto habitual, ventilar diariamente todos los ambientes de la casa, entre otras medidas que vamos a escucharla en el siguiente audio que lo compartimos con ustedes.
2: Día Internacional del Autocuidado, un recordatorio para cuidar de nosotros mismos. Toma este video como una señal para empezar a priorizar tu bienestar físico, mental y emocional, y fomentar el autocuidado como parte integral de tu vida diaria. ¿Cómo puedes hacerlo? Descansa lo suficiente. A corto plazo, facilita la concentración, la memoria, reduce el estrés y la ansiedad. A largo plazo, fortalece el sistema inmunológico, mejora la salud cardiovascular y reduce el riesgo de tener obesidad. Maneja el estrés. Te da una mayor capacidad para lidiar con los desafíos, una mejor calidad del sueño, mejora tu resiliencia emocional y promueve un mayor equilibrio en tu vida. Cultiva relaciones saludables. Cuando construyes relaciones basadas en el respeto, la confianza y la empatía, experimentas felicidad y satisfacción personal, apoyo emocional y social en tiempos de dificultad, así como mejora tu autoestima y confianza. Buscar apoyo cuando sea necesario. Esto te brinda un espacio seguro para expresar tus emociones, compartir tus preocupaciones y recibir orientación. Fomenta conexiones más profundas y significativas, lo que contribuye a una mayor sensación de bienestar en tu vida. Los hábitos de cuidado personal se conectan entre sí y están directamente relacionados con tu felicidad y salud. Por ello, reflexiona sobre tus hábitos y toma medidas para mejorar tu calidad de vida. Según la OMS, el 70% de las causas de muerte prematura están relacionadas con factores de estilo de vida, como el tabaquismo y la inactividad física, que podrían evitarse al adoptar hábitos saludables a través del autocuidado. Para conocer más sobre salud integral, visita www.revistamsp.com.
1: Ahí compartíamos, ¿no?, lo que tenemos que tener en cuenta para este cuidado, no solamente físico, sino también emocional.
0: Ay, es más difícil quizás el emocional, ¿eh?
1: Relacionarse con los otros, todo, hasta eso, ¿no?
0: Todo, la salud mental es impresionante, Moni. Porque el cuerpo vaya y pase, uno puede acomodarse a diferentes situaciones, cambiar algunos hábitos, hacer algunas modificaciones, pero a veces está todo adentro, ¿eh? En la cabecita que no para.
1: No, va más allá de lo que tenemos que ir, ¿no? Fuerte, así que sí. Tengamos paciencia, esta quietud, tranquilizarnos un poquito, relajarnos, dejar 5 minutos, hacer la prueba, dicen por ahí, el celular 5 minutos, y después un poquito más, y así, ¿no? Sobre todo eso, ¿no? Lo tecnológico, la invasión que estamos teniendo en ese sentido de estar todo el tiempo conectados, ¿no?
0: Date un rato para vos, en serio. Sí. Date un rato para vos, en serio. Bueno, y en ese efeméride día del autocuidado, hoy también recordamos a quien, mira, Moni, un día como hoy de 1911, un explorador llega a lo que hoy todo el mundo conoce como Machu Picchu. Qué loco que es, ¿no? Porque es muy loco, es realmente loco, Moni. Resulta que Machu Picchu estaba siendo usado ahí en ese momento que va este estadounidense, porque habían los vecinos de ahí, de esos pueblos cercanos, lo usaban todavía porque las plantaciones y todo eso, ¿viste?
1: Sí.
0: Lo usaban. O sea, él no descubrió nada, digamos. Cuando llegó él, más bien se maravilló de lo que había y dio a conocer al mundo. Pero los vecinos de ahí usaban ¿cómo se llaman? Los andenes de cultivo, algunas viviendas incluso. Es muy loco, loco. ¿No?
1: Importante ese lugar.
0: Da a conocer al mundo este lugar llamado Machu Picchu, la ciudad de los cinco. Te cuento después.
1: Bueno.
0: Porque nos vamos a la provincia de Salta. Ya está con nosotros Elvio Orihuela, de Radio Municipal, uno de nuestros compañeros. Elvio, buen día, bienvenido.
3: Buen día Radio Nacional, buen día a todo el equipo de trabajo, a toda la audiencia de Jujuy y a toda la audiencia de aquí de la provincia de Salta que comparte Radio Nacional, buen día.
0: Claro que sí, claro que sí, a todos nuestros departamentos salteños, buen día. Bueno, Elvio, contanos las novedades porque ayer los vecinos de la Quiaca vieron el camión del Indio Rojas aquí cargando nafta.
3: Es así, sí, está toda la agenda. Estamos de fiesta aquí en Santa Victoria prácticamente este 23, 24 y 25 de julio. Bueno, la jornada más fuerte es 24 y 25. Es así, estamos vivenciando la fiesta patronal en honor a San Santiago Apóstol, patrono de aquí de Santa Victoria Oeste. Y una de las actividades fuertes así del día de hoy es el festival, es la pelada. Y como recién menciona usted, en la cartelera está el Indio Lucio Rojas, para, por supuesto, deleitarnos con el repertorio de canciones a todos los que visiten Santa Victoria Oeste hoy a la noche.
0: Qué lindo, Elvio. Bueno, contanos, por favor, algunos detalles de la organización, el programa, quiénes intervienen, cómo está todo por allá.
3: Bien, está todo ya organizado aquí por parte de la Secretaría de Cultura que está funcionando, a cargo, ahí lo tenemos a Darío, que por supuesto ya maneja un programa, y va a empezar a las 20 horas, hay 2 horas de espacio para las comunidades de Santa Victoria Oeste, que por parte de la parroquia se llegan a disfrutar de la fiesta, a hacer la fiesta prácticamente, y tienen 2 horas desde las 20 hasta las 22 horas para deleitarnos con todo lo que es música tradicional, música tradicional, autóctona, en esas 2 horas, y de ahí, bueno, comienza la cartelera de lo que es la velada artística. Vamos a estar escuchando a un artista de aquí de Tarija, y seguidamente, bueno, va a estar el Indio Lucio Rojas, y a las 0 horas está previsto cantar a cargo del coro de la iglesia el himno a San Santiago, y luego, por supuesto, va a continuar y con un grupo tropical que es Los Guasos, y entre muchos otros artistas, por supuesto, locales, y las figuras principales, bueno, sería así, un artista desde Tarija, el Indio Lucio Rojas como figura central, y para cerrar, por supuesto, el evento de la velada, un grupo tropical llamado Los Guasos. Eso sería en cuanto a la velada artística en este 2026. En la Plaza Central sucede todas las actividades.
0: Ah, qué lindo, la Plaza Central ahí en Santa Victoria, toda nuestra gente. Y bueno, qué fuerte la devoción y las festividades a San Santiago. Está la comisión, ahí cómo va todos los pasantes, cómo va todo con eso también.
3: Todo prácticamente marcha hasta el momento bien. Ayer se estuvo desarrollando todo lo que es la parte deportiva, el relámpago que se hace en honor a San Santiago, con equipos visitantes también estuvo participando en sus 2 categorías, desde Santa Catalina a La Quiaca, el en sus dos categorías, varones y mujeres, equipos que estuvieron presentándose aquí en Santa Victoria Oeste, luego residentes desde Salta, equipos locales, que estuvieron ayer en la jornada de ayer jugando en las tres canchas. Hay una cancha de Huerta, otra cancha que está al frente, que es la cancha de Racte, y la cancha del pueblo, en los tres campos jugando, y que hoy seguramente van a finalizar, ya estaremos teniendo luego al mediodía por ahí los resultados, pero ahí se lleva adelante la actividad deportiva. Y a las 5 de la tarde hoy tenemos la recepción de las comunidades que vienen a vivenciar la fiesta. Será la llegada a las 5 de la tarde aquí en la Plaza Central, y bueno, la gente del pueblo saldrá a recibirlos. Eso en cuanto, y bueno, la feriante, mucha concurrencia, mucho vehículo, mucha concurrencia, y hasta todos los feriantes, prácticamente todo en clima de fiesta, esperando la velada, por supuesto, que más tarde será a partir de las 20 horas.
0: Qué lindo, Elvio. ¿Tenés el programa de las patronales para mañana? Si lo podés compartir, así nosotros ya lo vamos difundiendo en estos días. Fíjate, y de paso, no te olvides convocar a todas nuestras comunas y beneficiarios, que el correo va a estar el sábado también.
3: Es así, justamente. Bien, en cuanto al cronograma, justamente ahora al mediodía ya me van a estar cediendo, estaré compartiendo. Bien. Y esa es otra de las actividades, sí, el día de mañana ver a todos que están compartiendo la Radio Nacional, a través de la misma, hacerles llegar la novedad, que mañana, sábado, está el Correo Argentino en Santa Victoria Oeste realizando el pago de jubilados y pensionados y otros beneficios, pero a diferencia de las anteriores veces, ahora la sede donde se va a llevar el pago respectivo será en punto digital. Está todo planificado para que en punto digital sea el pago respectivo de jubilados y pensionados y otros beneficios aquí en Santa Victoria Oeste, mañana sábado 25 de julio.
0: Qué lindo. Che, bueno, vas a tener el pueblo copado, Elvio, va a estar lleno de gente, así que a cuidarse, a disfrutar, a cuidar a nuestra gente.
3: Exactamente, hay una gran organización de parte de la municipalidad también en cuanto a estacionamiento, lugares donde se va a permitir y lugares donde no se va a permitir, todo para que cada uno de los visitantes y cada uno de los participantes, por supuesto, pueda disfrutar de una linda fiesta patronal de San Santiago Apóstol.
0: Qué lindo, che, qué lindo. Bueno, felicidades, Elvio, gracias por, como siempre, contarnos las novedades que vienen de los departamentos salteños en nuestra radio. Abrazo para vos y para toda la comunidad.
3: Igualmente, un gran saludo para ese gran equipo de trabajo de Radio Nacional y toda la audiencia, por supuesto, que comparte desde Jujuy, Salta y, por supuesto, al mundo de Radio Nacional. Muchísimas gracias, un abrazo, hasta cualquier otro momento.
0: Elvio Orihuela desde Salta para el mundo, contándonos las patronales a San Santiago en Santa Victoria. ¿Viste? Qué lindo.
1: Está todo ahí, ¿no? El programa. Hoy el festival.
0: Impresionante festival. Che, pásenle el programa a Elvio, pues. Pasantes, pásenle el programa a Elvio que quería contarme, pero todavía no le han pasado el programa. Ya me van a pasar al mediodía, dijo.
1: Bueno.
0: Así que ya nos mando un mensajito y lo vemos. Pero como novedad importante, el Indio Rojas tocando a pleno, un artista de Bolivia también, de Tarija, qué lindo.
1: Y el cierre, ¿sí?, con los guasos.
0: Los guasos, espero que no sean tan guasos, que sean chupados.
1: El grupo tropical para el cierre de esta fiesta patronal en San Santiago de la provincia de Salta.
0: Sí. 9:53, vamos con nuestros oyentes, por favor. Moni, vamos con nuestros oyentes.
1: Bueno.
0: Ya nos mandaron.
1: A ver, bien. ¿Cuántos mensajes por acá? A ver, vamos a escuchar este audio.
0: Sí.
4: Mando saludos por mi mamá que está en lecho, Lidia. Mando saludos por mi mamá. Mando saludos por Margarita. Mando saludos por mi Vendando. Mando saludos por la Gisela. Y mando saludos para María Teresa. Mando saludos por la Lía. Mando saludos por Antonia. Mando saludos por mi abuela Nazaria. La mamá, mi viejita, me van a saludar por mi mamá. Todo por mi hermana Antonia, todos me van a saludar así, van de todo. Me puedes repetir dos veces, me puedes repetir por radio y pido una música sagrada que sea o otra música que tenés. Me puedes pasar por tema porque yo siempre estoy escuchando radio por campo, estoy escuchando, me escucho por radio y van de salud, todo. Sí, te pasó eso. Ya dice mi mamá que no se copia Margarita con mi mamá. La única patilla pasando para ver mi mamá. Que de acá en campo, de acá en Argentina, de este cancha, más allá estoy atajando llama, oveja, estoy atajando, así que no puedo ir por ahí, no puedo ir ver mi mamá, así que sí que no sé. ¿Me puedes repetir eso? No me escuchas radio eso.
0: Gracias por tu mensaje. Ya lo vamos a repetir, dale.
1: Así es, el mensaje era de Lidia. Buen día, dice, envío un comunicado para San Francisco, departamento de Santa Catalina, para mi hermana Ana Quispe, que estoy mandando el pedido en el cole. Por favor, que esperen y paguen, dice acá el mensaje. Otro audio por acá.
5: Hola, para John.
0: Lagunillas.
5: A mi mamá, María Teresa Corviña, y a mi hermana, Ariel Fabio Corte.
0: El cuisito.
5: Que se cuide mucho y que estén bien.
0: Que se cuide el cuisito y su que mamá, cuiden, dice, ¿no? Bien, qué lindo. Lagunillas del Parayón presente cada mañana.
1: Así es.
0: ¿Cómo era el otro?
1: ¿De qué pasó?
0: El Charcomal, también presente, Charcomal. Cada mañanita, muy bien. Y nuestros oyentes, de vaya a saber cuántos lugares en esta mañana de viernes acompañándonos. Hoy les voy a contar que vamos a conectarnos en un rato nada más con, mirá,
1: otras emisoras del sur ahora, nos vamos al sur.
0: Con la última parte del territorio continental, Moni, con Río Grande. Ahí está LRA 24 para compartir esta mañana con nosotros, a ver qué onda, están ahí renevados, no sabían cómo entrar a la radio, Moni. No sabían cómo entrar a la radio.
1: Sí, 13 días y más, ¿no? De nevada intensa. Hijo. La verdad que están sufriendo esto que ha llamado y que perjudica obviamente todo el ingreso, sobre todo, y egreso, y la verdad que era muy persistente, y este temporal que no se veía así, ¿no?
0: ¿Lo viste ese? La radio, mirá vos, el edificio de la radio totalmente cubierto de nieve. El operador no podía entrar, dijo, prender los equipos, así que estaba
1: todo congelado. Tenía
0: que ir con pala. Impresionante. Un abrazo fuerte a nuestros compañeros, que están en el sur y que hoy vamos a hablar con ellos en lo posible. Si sale todo bien, lo vamos a hacer. LRA Nacional Río Mayo, mira, esta es la imagen de Río Mayo, la radio. Mira, bonita,
1: el país, la foto es bonita.
0: Todo blanco. Sí. Todo blanco, increíble. Bueno, 9:57, ya están nuestros oyentes, ya quedó ahí el mensaje de nuestros oyentes. Nosotros vamos cerrando esta primera horita.
1: Estamos cerrando esta primera hora con actividades también para resaltarlas, porque el día de ayer se presentó el grupo Alto Cantar en el Complejo Cultural, así que con entrada libre y gratuita, para promocionar, para conocerlos también en esta producción que lleva adelante el profesor escritor Sandro Quispe. La verdad que estábamos viendo los videos y pueden verlos también ahí en YouTube, Alto Cantar, el grupo Alto Cantar, que estuvo ayer brindando un concierto junto a artistas invitados del lado de Bolivia también, ¿no?
0: Trilogía, ¿lo viste? ¿Fuiste, Mané?
1: No, porque estaba acá.
0: Estabas en el turno en la noche, cierto. Yo lo vi por el chavito que lo pasó. Chicos, muy bien, realmente, qué lindo lugar, ¿eh?
1: Sí.
0: Qué lindo lugar. Y había gente, la verdad, que acompañó. Jornada muy linda, felicidades.
1: Sí, así que bueno, de esa manera también el complejo cultural tiene la posibilidad de que este escenario se puedan compartir diversas actividades, y hoy van a continuar las proyecciones de cine, están todos invitados en los horarios de 16 y 18 horas.
0: Ay, no me acuerdo la película, ya me fijo, porque hay unas buenas películas, en doble turno, recuerde, el cine 16 y después, más adelante, 19:30, por ahí, ¿no?
1: A las 18, ¿no?
0: 18, 16 y 18 horas, muy bien.
1: Así que así estamos cerrando nuestras vacaciones ya, ¿no? El lunes a clases.
0: No lo digas. El lunes a clases, todo, mientras el gremio de ADEP no dijo nada aún de nada, por lo que inferimos que va a comenzar normalmente.
1: Sí, el sábado decían de todas maneras que se van a reunir para definir, ¿no? Algunos temas.
0: Y bueno, CEDEMS dijo no volvemos.
1: Ah, el CEDEMS no volvemos. CEDEMS
0: dijo no volvemos. Lo que sí es, este sábado el CEDEMS va a decidir de cuántos días será la medida. Uy, y ADEP todavía no ha emitido ningún comunicado. Vamos a estar atentos y claro, te lo vamos a contar.
1: Te vamos a contar, entre otras actividades también, ya está anticipando, por ejemplo, en Abrapampa, cómo van a continuar ya la última función del jueves de teatro. ¿Se acuerdan? La presentación de los alumnos allí. Este jueves, vamos agendando, es la última presentación de estos jueves de teatro, también en dos funciones, para que puedan disfrutar de los chicos ahí, cómo tienen sus obras, la compaginación, guión, todo a cargo de ellos, escenografía. Así que este jueves, el próximo jueves, agenden en Abrapampa estos jueves de teatro.
0: Y nos vamos preparando para el fin de semana de Santa Anita en La Quiaca, con la actividad que se desarrolla en Avenida España Sur, muy bien, no, España Norte, perdón, que digo, claro.
1: Cerca de la terminal.
0: Las 10 de la mañana en la Argentina, las 9 en Bolivia, nosotros tenemos la tanda noticias, y acá en la mañana de la radio hasta el mediodía.
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7: 10 de la mañana en la República Argentina.
8: Avanza la causa contra la AFA en Estados Unidos.
7: El Tribunal Federal del Sur de la Florida citó a más testigos que representantes de las otras empresas sponsor de la selección.
8: Además, fueron presentadas nuevas operaciones bancarias por unos $700,000.
7: En la causa se investiga la estructura financiera usada para administrar los contratos comerciales e internacionales de la AFA por más de $300 millones.
8: En la cordillera de Río Negro se prevé la continuidad de la ola.

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1: River continúa las negociaciones para repatriar a Ezequiel Barco. El jugador se encuentra en el Sparta de Moscú. Esa institución rusa pretende 5 millones de dólares por el 50% del pase. La intención del jugador es volver a la Argentina. Sería su segundo ciclo en River. Ya jugó 127 partidos con la camiseta del millonario.
2: Actualizamos el estado del tránsito con Romina Wiener.
3: Buena circulación en el complejo Zárate Brazo Largo, ruta nacional 12 del Mercosur, misma situación en la ruta nacional 14 en Entre Ríos y zona del litoral. En el puente Chaco Corrientes, ubicado en la ruta nacional 16, hay movimiento constante en ambas cabeceras. Recordar que en la Patagonia es obligatorio transitar con cadenas para evitar incidentes de tránsito o bien la portación en función de las cuestiones climáticas.
0: En la ciudad de Entrerriana, de Gualeguaychú, donde nos escuchás por AM1310 y FM98.7, la temperatura es de 12 grados, la humedad del 95% y el cielo está parcialmente nublado.
2: En la ciudad de Buenos Aires, temperatura 13 grados 5 décimas, humedad 86%, cielo mayormente nublado.
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Alcohólico Anónimo es una comunidad de hombres y mujeres que comparten su mutua experiencia, fortaleza y esperanza para resolver su problema común y ayudar a otro a recuperarse del alcoholismo. El único requisito para ser miembro de Alcohólicos Anónimo es el querer dejar de beber. Para ser miembro de Alcohólicos Anónimo no se pagan honorarios ni cuotas. Nos mantenemos con nuestras propias contribuciones. Alcohólico Anónimo no está afiliado a ninguna secta, religión, partido político, organización ni institución alguna. No desea intervenir en controversia, no respalda ni se opone a ninguna causa. Nuestro objetivo primordial es mantenernos sobrios y ayudar a otros alcohólicos a alcanzar el estado de sobriedad. ¿Qué tal? Muy buenas. Nuevamente un miembro de Alcohólicos Anónimo, quien viene a compartir, como frecuentemente venimos a compartir a través de Radio Nacional, este programa Sendero de Esperanza, hecho por Alcohólicos Anónimos. Entonces, contento de estar acá nuevamente con ustedes. Saludarles a donde quiera que se encuentren, ¿no? Amigos, amigas, como es habitual, ¿no? Nos escuchan en distintas partes, sabiendo que Radio Nacional tiene una apertura grandísima, ¿no? Y hace que lleguemos a distintos puntos, ¿no? Así que saludarles, decirles que estén bien y bueno, acá estamos para compartir, ¿no? Sugerencias y experiencias y fortaleza, es como trabaja el programa de Alcohólicos Anónimos, ¿no? Así que hoy quería tocar esta parte, ¿no? Que es tan, que en la mente de un alcohólico experto en la inversión, ¿no? De excusa, ¿no? De la palabra de demora, ¿no? Por adquirir un significado de futuro lejano, ¿no? Para me estoy refiriendo a un programa, ¿no? A un programa que Alcohólicos Anónimos, como se dice, tiene

0: tiene la mesa, como se dice, servida, ¿no? Para poder sentarse y degustar de todo, este manjar que tiene Alcohólicos Anónimos, ¿no? Que son las herramientas para poder llevar una vida feliz y útil, ¿no? Medianamente me deje ayudar, medianamente ponga en práctica, ¿no? Los 12 pasos que tiene Alcohólicos Anónimos, una literatura, es algo muy, muy hermoso, ¿no? Como eso, y muchísimos libros tiene Alcohólicos Anónimos, ¿no? Y por eso es tan sugerible el de seguir trabajando con los compañeros, ¿no? Que tienen muchísimos años, muchísimo tiempo en Alcohólicos Anónimos, y van desarrollando el programa y el de seguir aprendiendo, ¿no? Y el seguir aplicándolo a la vida diaria, ¿no? Entonces eso hace posible que sigamos, ¿no? Que sigamos desarrollándose, como se dice, ¿no? Porque si no, esta terrible enfermedad es complicada, ¿no? Por eso decía esta parte, ¿no? De la mente de un alcohólico experto, ¿no? Experto en mentirse, ¿no? En decirse, no, yo ya voy a hacer, y a veces eso lleva mucho tiempo, ¿no? Y para aquel compañero que están llegando, no, que no pierdan el tiempo, ¿no? Podría decir como yo, ¿viste? No, entonces eso es algo muy lindo, ¿viste? Así que siempre predispuesto, siempre con esas ganas de seguir adelante, ¿no? Problemas siempre van a haber, ¿no? Si no, no sería vida, como decía un padrino, ¿no? Tienen que haber los problemas, pero hoy ya son más llevaderos, como se podría decir, o bien ya no necesito irme a escudar atrás del alcohol como lo hacía, ¿no? Cuando estaba ahí en carrera, ¿no? Tenía un problema o alguna alegría, veía, ¿no? De cualquier cosa levantaba la copa, ¿no? Estaba triste, estaba alegre. Hoy en día no. Así que bueno, contento de estar con ustedes. Por ahí también había la propuesta por ahí de alguien, ¿por qué no lo hacen en la tarde o en la mañana, por ahí al mediodía? Y bueno, también, ¿no? Está para poder, por lo menos unas dos veces a la semana también, para poder, por ahí sí se pueden llegar. Claro, a veces por la tarde ya hace frío, qué sé yo, por este tiempo, ¿no? Así que bueno, ya vamos a estar informando, seguramente lo más antes posible, ¿no? Gracias por escucharme y bueno, será hasta la próxima.
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0: vamos a tener probabilidad de precipitaciones que pueden ser de nieve o de lluvia a partir de la tarde, pero ajá, parece que a partir de la mañana ya tenemos algún tipo de precipitación y una máxima de 2 grados sobre cero y una mínima de 3 grados sobre bajo cero. Así que más o menos estamos cerquita de la mínima que está pronosticada para el día de hoy aquí en Río Grande. Esta condición de probabilidad de precipitaciones de nieve se mantiene para la madrugada de mañana sábado y para mañana sábado a la mañana también. Recién mañana por la tarde vamos a tener cielo cubierto, pero no se pronostican precipitaciones. Con lo cual, bueno, podremos llegar a tener algún tipo de nevadita durante el día de hoy y la madrugada y la mañana de mañana. Más allá de que la probabilidad es de un 40%, tampoco no es muy alta, ¿no? La probabilidad de precipitación. Así que
1: bueno, pero se puede dar. Nosotros vamos a estar corriditos, mañana a la noche, madrugada del domingo.
0: Claro, sí, estaba mirando que en Ushuaia el pronóstico marca eso, ¿no? Que a partir del sábado a la noche, domingo, el lunes también, mire, el lunes también tienen probabilidad de precipitaciones, así que bueno.
1: Sí, y la temperatura entre 5 y 6 grados bajo cero, o sea, no se va a mover mucho de ahí, no vamos a llegar ni al cero el lunes, me parece.
0: Así
1: vamos
0: es.
1: Vamos a ver si cambia algo en el fin de semana, pero bueno.
0: Claro. Con relación a otros lugares, estaba mirando que Perito Moreno, provincia de Santa Cruz, provincia que tiene una alerta roja para el día de hoy, ya lo tuvo en el día de ayer, vuelve a tener en el día de hoy alerta roja. A esta hora, Perito Moreno es la ciudad más fría, con 12 grados bajo cero. Y Ushuaia aparece en segundo lugar con 4 grados bajo cero de temperatura, ¿no? Y 9 bajo cero de sensación térmica. Sí. Después aparece Calafate con 4 grados bajo cero y Río Grande con 2 grados 4 décimas bajo cero, ¿no? Es decir que Tierra del Fuego y Santa Cruz, dos lugares donde teníamos precisamente alerta roja en Santa Cruz y alerta amarilla en Tierra del Fuego, se está cumpliendo esta alerta. Bueno, Claudia, le cuento que vamos a estar comunicados con nuestros colegas de Radio Nacional Jujuy, ¿no? Porque en LRA 22, San Salvador de Jujuy, están Iván Jurado y Mónica Nieves. Y también de LRA 16 La Quiaca, uniendo toda la provincia de Jujuy. ¿Nos escuchan, compañeros, en la provincia de Jujuy?
2: Pero
3: acá los escucho.
2: Claramente, sí. Perdón, Fabri, perdón.
3: No, Iván, ¿cómo anda? Buen viernes.
4: Hola, ¿son ustedes?
2: Teníamos que pisarnos sí o sí, che, era así.
3: Era la cábala de la semana.
0: Era así. Bueno. Les contamos que aquí estamos, quien les habla, Fernando Tropea en Río Grande y Claudia Nigro en Ushuaia. Aquí también en Tierra del Fuego tenemos una propuesta provincial durante la mañana. Creo que algo similar ustedes tienen allí en Jujuy.
3: Exactamente, unimos la 22, que es en la capital jujeña, con la 16, que se encuentra en lo que es la ciudad fronteriza de La Quiaca, en lo que es este extremo norte, ya país con lo que es el punto limítrofe con el país vecino de Bolivia, y nosotros aquí tratando de llegar no solamente a todo el territorio provincial, también llegamos a la vecina provincia de Salta, también llegamos a lo que es el sur de Bolivia, tratamos de abarcar la mayor parte de lo que es el territorio de este norte argentino.
0: Bueno, a nosotros más o menos también nos ocurre lo mismo. Si bien estamos en la isla de Tierra del Fuego, pero la señal de Nacional Río Grande, la señal de AM, está llegando a un vasto sector de la provincia de Santa Cruz también, con lo cual también tenemos una cobertura regional bastante, bastante importante.
4: Qué bueno escucharte, Fernando. Yo por ahí comparto a veces de lo que es la radio y, bueno, suelo dar vueltas por distintos puntos, por distintos lados, Me encanta estar en contacto. Nosotros estamos acá en lo que es la capital jujeña. Te saluda, está Fabricio León, mi nombre es Alejandra Bejarano, junto a Lucía Jiménez, un gran equipo, Fabio Martínez, una operación técnica, con todas las cosas que tenemos para contarles. Y bueno, en este clima que es excepcional, porque bueno, estamos finalizando las vacaciones de invierno en esta región, pero no así todas las ferias que van a continuar hasta el 31, ¿no? Hasta la próxima semana.
0: Claro, nosotros aquí en Tierra del Fuego, Claudia les va a contar que vamos a tener una semana más de vacaciones, ¿no? Claudia.
1: Sí, se extendió por cuestiones climáticas, edilicia, hay de todo un poco, pero nuestras vacaciones de verano tendrían que haber terminado hoy, ¿no? Ajá. Para reincorporarse, claro, el lunes que viene, y se va a extender toda la semana próxima también.
4: Claro, fueron noticias a nivel nacional. Imagínate los chicos en Jujuy acá que estarían queriendo que les pase lo mismo, pero no, porque la máxima va a llegar a 24 grados el día lunes,
1: claro, con
4: un poquito de clima, así que no va a pasar.
0: Claro, nosotros aquí venimos teniendo temperaturas muy bajas, ¿no? Casualmente, bueno, hace prácticamente una semana la ciudad de Ushuaia vivió una situación bastante compleja, bastante complicada, con un corte de energía provocado por las bajas temperaturas, ¿no, Claudia? Que realmente trajo muchos problemas a la capital de la provincia.
1: Sí, estuvimos el sábado pasado desde las 12 del mediodía hasta las 3 de la mañana del domingo sin luz toda la ciudad. Fue tremendo realmente, se congelaron sí algunos componentes de lo que es la usina principal, y eso fue, arreglaron una cosa y se fue rompiendo otra, y bueno, estuvimos 15, 16 horas sin luz, por lo que conlleva todo esto, ¿no? Porque hay muchas casas que hoy por hoy se calefaccionan con energía eléctrica, no solo es para cocinar, así que, y todo, ¿no? O sea, no poder tomar un mate para calentar el agua ni nada, así que fue tremendo. Y hoy Río Grande, así que...
0: Sí, hoy sí, también.
1: Venimos con todo congelado.
0: Claro, hoy tuvimos un corte aquí en Río Grande, producto de la falla también de una de las principales turbinas, producto de las bajas temperaturas. Aquí tuvimos temperaturas que llegaron a los 14 grados bajo cero durante la semana. Ahora estamos un poquito más arriba, estamos en 2 grados y medio bajo cero de temperatura.
4: Ah,
0: pero
4: bien,
0: bueno,
4: ¿no?
0: Sí. Pero dentro de todo, bueno, trae aparejado todos estos tipos de inconvenientes, a tal punto que el aeropuerto de Río Grande está funcionando parcialmente porque se congeló el combustible que abastece a los aviones que llegan, con lo cual en el día de ayer el vuelo se tuvo que suspender, el único vuelo que llega proveniente de Buenos Aires, y en el día de hoy iban a llegar dos vuelos, se suspendió uno y el que llegó, salió para Buenos Aires, pero tuvo que hacer escala en Comodoro Rivadavia para reabastecerse de combustible y seguir para Buenos Aires, porque aquí en el aeropuerto no lo pudieron reabastecer porque está el camión cisterna, está congelado. Así claro. Así que bueno, una situación anormal, pero que bueno, es consecuencia de las bajas temperaturas también.
2: Atento, Fernando, no te voy a permitir hacer alarde de bajas temperaturas con la gente del norte acá, No. Mirá que acá tuvimos 21 bajo cero hace poquito nada más,
1: Qué bárbaro.
2: Sí,
1: ¿eh?
2: sí, la Siberia Argentina se llama, es una hermosa localidad en Abrapampa, con tremendas bajas temperaturas en estos días. Así que vamos bien, chicos, vamos bien.
5: La verdad, bueno, los saluda Mónica.
2: Bienvenida, Mónica Nieves.
5: Bueno, los saludo para todo el sur, a la capital provincial. Nosotros también en la provincia de Jujuy tuvimos vientos fuertísimos, viento norte en la capital, y por acá en La Quiaca, voladura de techos y demás. Una escuela muy cercana a nuestra radio sufrió lamentablemente esto, ¿no?, de los techos. Estaban buscando toda la comunidad educativa de cómo recaudar fondos para que nuevamente puedan tener los recursos, y la verdad que los vientos han sido intensos, lo que se ha registrado por acá, los cortes de luz también por la empresa que no ha podido dar abasto, y los incendios, ¿no? También.
2: Así que, linda semana tuvimos, sí. Sí, Ale, perdón.
4: El tema de incendios y de acá en la capital de Jujuy y corte de energía, te lo va a ampliar Fabricio.
3: Bueno, el día viernes empezó una alerta meteorológica, viernes pasado, que produjo el corte de energía en gran parte de San Salvador. los barrios no estuvieron electricidad hasta el día domingo aproximadamente. Salió la empresa prestataria de energía a dar a conocer de que había sido récord la cantidad de consultas, se habían colapsado todos los canales, tuvieron que llegar de la provincia de Tucumán cuadrillas para poder estar acompañando lo que es el servicio y brindar nuevamente lo que es el servicio de energía. O sea que nosotros acá también en Jujuy tuvimos, en San Salvador por sobre todo, un fin de semana a las velas.
2: Tuvimos
3: y en donde la radio y en donde la radio terminó haciendo servicio, porque sí, la mayoría iba al negocio, compraba las pilas, tenía la posibilidad de escuchar a M790 y podíamos estar brindando por ahí lo que era este servicio, tal cual les debe estar pasando ahora en lo que es el sur del país.
0: Sí, sin lugar a dudas, aquí también la radio pasa a ser un servicio esencial porque todo el mundo pregunta, se corta la luz, bueno, ¿hasta cuándo se va a cortar? ¿Cuándo vuelven a dar? ¿Cuándo vuelven a reconectar? Y bueno, uno lógicamente que tiene que ir actualizando la información y informando a la gente, pero sí, son situaciones que se dan y bueno, el viento acá nosotros también tenemos habitualmente, ahora hace bastante que no tenemos fuertes ráfagas porque la Tierra del Fuego no es precisamente la época de los fuertes vientos, en la primavera, ¿no? Empieza más la época del viento, pero hay días que también se suspenden las clases porque cuando el viento llega a una determinada velocidad, automáticamente el Ministerio de Educación suspende las clases, por ejemplo, ¿no? Hay situaciones que son extremas y que, bueno, ya está prácticamente reglamentado, ¿no? Todo lo que hay que hacer cuando se dan esas condiciones anormales o condiciones extremas, ¿no? De condiciones climáticas, fundamentalmente. Así que, bueno, así estamos, en los dos extremos del país.
2: Chicos, ya que estamos, hacemos ronda y armamos la agenda de norte y sur, ¿les parece? ¿Les parece? No. Porque acá en el norte se vive con mucha intensidad las tradiciones que tienen que ver con lo religioso. Y uno de los santitos de esta época, les contamos a los del sur, es el San Santiago, el santo del rayo y el caballo. Patrono de los caballos, patrono de muchas comunidades locales, que hacen una fiesta, chicos, no se imaginan. Son 3 días, en más de 3 días, porque desde que comienza la novena hasta el día central, Moni, es tremendo.
5: Así es, ¿no? La gran participación de devotos, que se reúnen 9 noches para el rezo de la novena, y ya tenemos el prefestival en esta jornada, y las actividades centrales que van a ser el día de mañana,
2: así
5: 25
2: es.
5: De julio.
2: Hoy, toda la fiesta por San Santiago pasa en Santa Victoria Oeste, en la provincia de Salta. Es un departamento puneño hermoso, chicos, donde tienen mucha devoción.
5: Mucha devoción.
4: ¿Viste San Francisco Solano?
2: No, ya están explotando, ¿vale? Están explotando ahora mismo. Bueno. Ahora mismo el acto central en San Francisco Solano, están explotando los chicos. En un rato comienza la procesión, la cuarteada. Pero bueno, son las fiestas populares que se viven a pleno en La Puna.
5: Así es, nos había comentado desde allí nuestro corresponsal Elvio que en la jornada de hoy en la Plaza Central desde horas 20 ya van a estar actuando allí los grupos invitados para esta ocasión, como número central anunciaban al indio Lucio Rojas que estuvo de paso por la ciudad de La Quiaca y bueno, también esa oportunidad de verlo al indio por nuestros lugares y el cierre musical va a ser con los Guasos, así que Santa Victoria está a pleno con las honras a San Santiago Apóstol.
2: ¿Y cómo va por la zona de Jujuy, chicos?
3: Y por la zona de Jujuy decir de que continuamos con lo que es la parte turística, se dio a conocer de que el Tren Solar de la Quebrada realizó un convenio con Asociación Todos Juntos, una asociación que trabaja y forma a chicos con discapacidades para que ellos puedan tener prácticas formativas dentro de lo que es el Tren Solar de la Quebrada. De paso aprovechamos e invitamos a todos aquellos que nos están escuchando en el sur del país y tengan como uno de los destinos turísticos pensados la provincia de Jujuy, de que que el tren solar de la Quebrada recorre desde la localidad de Volcán, que es el inicio de la Quebrada de Humahuaca, hasta lo que es la localidad de Tilcara, que hay diferentes recorridos, que se trata también la experiencia 360, que es una experiencia de recorrer de noche lo que es el tren. Hay experiencia con los viñedos de altura. Bueno, entre todas las ofertas que suele realizar el tren solar de la Quebrada, la novedad también pasa ahora por lo que es este convenio con Asociación Todos Juntos para lo que van a ser las prácticas formativas y continuar obviamente con lo que es el calendario que vienen ofreciendo en esta temporada turística 2026.
2: Buenísimo, buenísimo.
1: Me dieron ganas de ir, ¿eh?
3: Es excelente.
2: Vení,
3: es
2: Claudia, excelente. Vení, vení.
3: La verdad que siempre lo recomiendo porque te dan la chance inclusive de llegar a los viñedos, bajás, hay degustaciones, te comentan un poco acerca de cómo se trabaja la vid por el tipo de suelo totalmente distinto al que por ahí tienen acostumbrados a ver en lo que es la localidad de Cuyo o en las provincias cuyanas, y desde allí, obviamente, todo lo que podemos ofrecer en lo que es la bella Jujuy. Es más, el tren pasa por uno de los mercados más antiguos que tenemos en la Quebrada, que es el mercado de Maimará, que se volvió a poner en funcionamiento, también hay paradas ahí, también tenemos un poco de lo que brindan los diferentes productores de la zona de la Quebrada. Es decir, de que el que viene a la provincia y tiene la posibilidad, yo siempre le recomiendo, tiene que hacer lo que es esta experiencia del tren solar.
4: Y sobre todo cuando estamos dentro de la agenda de los 365 días del año, imagínate, el carnaval a full, en cada una de las estaciones, las comparsas, las comidas que tienen que ver con la tradición hermosa. En la Semana Santa también se suma otra gran propuesta para los turistas y la misma gente de aquí, del lugar de lo que es la provincia de Jujuy, ¿no? Y a fin de año, en el mes de diciembre, estamos con los villancicos, las adoraciones al Niño Dios, y cada estación, en cada región, en cada localidad, hacen su representación y muestra, ¿no?, parte de nuestra cultura, que es riquísima y ancestral, por supuesto.
1: Justamente te iba a preguntar, ¿en qué época del año? Todo el año, entonces.
4: Todo el año, carnaval.
1: Cada temporada tiene su
4: fuerte, y aparte, claro, de lo que describía estas otras propuestas de 360 y otras cosas que van surgiendo así a lo largo del año, ¿no?
2: Venga, chicos,
0: Nosotros aquí en Tierra del Fuego, nuestro principal insumo es el frío y la nieve, ¿no? Con lo cual, todo se basa prácticamente en eso, y fundamentalmente en el sur de la provincia, en Ushuaia, donde, bueno, incluso hasta hace algunos días tuvimos una fiesta tradicional, ¿no? Como es la Fiesta Nacional del Invierno, donde hay algunas actividades que ya son muy características. Bueno, pero Claudia, que es la que vive en Ushuaia, es la que conoce de todas esas actividades mejor que yo.
1: Sí, bueno, primero todo arranca por ahí en la temporada invernal con la Fiesta Nacional de la Noche Más Larga, que se da con el solsticio de invierno, ¿no? Que se da esto de que estamos casi 12 horas de noche. Y después de ahí empieza la Fiesta Nacional del Invierno con la bajada de antorchas, ¿no? Dándole inauguración, digamos, a todo lo que es el deporte invernal, ¿no? Esquí, snowboard y todo, caminatas con raqueta, todos los que se hacen, todas las actividades que se hacen en el invierno. Y bueno, este año con una oferta también desde el Instituto Fueguino de Turismo, con la Cámara de Comercio, distintos comerciantes, con promociones, ¿viste? Para los que vienen, tal vez mencionando la Fiesta Nacional del Invierno, aquí hay una página, bueno, se pueden encontrar descuentos o promociones 3x2 en hoteles o negocios, ir a tomarse el chocolatito caliente, por ahí después que vienen de esquiar y todo eso, son distintos atractivos. Pero yo siempre digo que Tierra del Fuego también tiene lo suyo en cada estación, ¿no? Porque el invierno, para los que gustan de la nieve, hacer deportes invernales, es una época divina. Pero también tenemos en el verano que se puede disfrutar más, ¿no? Porque se pueden conocer más lugares, hacer las caminatas, esta que por ahí en el invierno no podés ir a Laguna Esmeralda o a las, los distintos paisajes que tiene porque llegar es complicado. Y después en el otoño los colores, ¿no, Fernando? Claro, los colores, sí, los árboles, los naranjas, los, así que también, cada época del año tiene su atractivo.
0: Así es, aquí en el norte, donde no tenemos tanta nieve, pero sí tenemos muy bajas temperaturas, tenemos algunas lagunas que se congelan. Y esas lagunas que se congelan, en Ushuaia también las hay, se aprovechan para hacer patinaje. O sea, los chicos van con la familia, los llevan a patinar, o con los trineos, o con lo que tengan, los llevan a patinar a esos lugares, que lógicamente que están revisados y autorizados para poder hacer esa actividad en esas lagunas que se congelan. Así que ahora en época de invierno, por ejemplo, ya hay dos actividades, hubo esta semana aquí en Río Grande, de una jornada de chocolate y patinaje en un lugar en Río Grande, que con ponerle un poquito de agua, un poquito, digo, 2 o 3 centímetros de agua, se congela y ya queda la pista de patinaje hecha, ¿no? Y ahora mañana hay otra actividad más, así que bueno, se llena de chicos, de familia, y encima los días acompañan, porque hasta ayer tuvimos sol, tuvimos buen clima, frío, pero buen clima, así que bueno, un poco esa es la actividad que se da por estos días aquí en la Tierra del Fuego.
1: Bueno, y nosotros que tuvimos...
4: Está para programar agenda por el chocolate, digo.
1: Y sí, por el, sí, nada más que por el chocolate, como claro, nosotros por el vino.
0: Claro, sí.
1: Te decía que estos días tuvimos avistaje récord de ballenas también en el canal Beagle, por ejemplo. Claro. Sí, no, pero está, qué sé yo, se va dando, viste, que las distintas... cosas, como te decía, en las distintas épocas está buenísimo. Claro. Así que bueno, cambiaremos que chocolate por vino.
3: Claro. Podemos cambiar lo que necesiten. Yo me imagino que tanto Iván como Mónica están acostumbrados, porque ellos decían, tienen temperaturas muy bajas y a veces el río también se suele congelar allí en lo que es el puente limítrofe, así que yo me imagino que ellos también ya están acostumbrados a patinar allá.
2: Acá patinamos fin de mes nomás. Te cuento que el río que une Bolivia con Argentina es mínimo, chicos, es mínimo, es un hilito que lo saltás y ya estás del otro lado, así que está todo bien. Tenemos una
3: congela.
2: Sí. Apenas, una frontera seca realmente extensa, eso sí, son muchos kilómetros de frontera seca, así que hay mucha tarea por aquí, Moni, ¿verdad?
5: Sí, la verdad que como ustedes hablaban del turismo allí, destacando obviamente los lugares muy conocidos, ¿no? Con la unión a través del tren también, que ha sido muy satisfactorio para las comunidades intermedias, para localidades intermedias, y nuestra Puna, que también va creciendo de a poco el turismo, porque recientemente, ¿no?, el intendente se ha puesto como premisa de promocionar a nuestra Manca Fiesta, que va a ser también otro de cómo la comunidad se congrega en el mes de octubre, la Manca Fiesta, ¿no? Así que están en pos de promocionarla para que los turistas de a poco se lleguen a nuestra La Quiaca para conocerla, para disfrutarla en el mes de octubre. Pero actividades previas que se realizan también en torno a ello, a la promoción, y es así que algunos operadores turísticos han podido la posibilidad de un aumento en lo que han sido los turistas, no solamente de nuestro país, sino también de países vecinos, y eso alienta, ¿no?, a toda la producción para nuestra localidad y alrededores a que siga creciendo, y obviamente esto también beneficie a otros, ¿no?, sectores.
0: Así es. Bueno, compañeros de Jujuy, ha sido un placer acompañarlos, compartir estos minutos, así que desde el extremo sur hasta el extremo norte, de punta a punta, le enviamos un enorme abrazo, un afectuoso saludo, un gracias muy grande por recibirnos allí en sus casas, y bueno, y ojalá que estos contactos se mantengan para para ir conociéndonos a la distancia, aunque sea.
3: No, me encanta. Los abrazamos fraternalmente y bueno, nosotros también desde aquí agradecidos por estar ahí, dejarnos ingresar a sus casas, aprovechamos y mandamos un saludo muy grande a todos aquellos jujeños residentes en lo que es el sur del país, que me imagino también deben estar allí pendientes, escuchando y teniendo un poquito de su tierra a través de nosotros, así que agradecidos por los minutos.
0: No, todo, gracias todo, a ustedes.
2: Todo bien, chicos, la verdad que estamos a un Zoom de distancia, así que no pasa nada, cuando ustedes quieran le mandamos, estamos en la Quiaca para compartir lo que ustedes quieran, así que todo el año, chicos, bienvenidos.
0: Bueno, muchas gracias, hasta pronto a todos. Hasta cualquier momento, abrazo enorme, muchas gracias.
2: Qué lindo encuentro radial,
0: ¿Qué tal, Moni? Con los muchachos de...
5: Cuatro emisoras.
2: Cada carancho a su rancho ahora, así que lindo, el sur al sur, el norte al norte, y nosotros compartiendo esta linda mañana. Hacemos una breve tandita, que ya tenemos todo pautado para seguir en la mañana de la radio.
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0: vamos, enseguida retomamos el contacto, enseguida nomás. 10:42 de la mañana en la República Argentina. Manda un mensajito hasta que entren los chicos del R22, Moni, por favor.
1: Mandamos este mensaje entonces, quiero mandar saludos o este comunicado para Colpayoc. A mi madre Noemí Arias, decirle que le mandé para comunicarse con doña Marta. Por favor, que le den respuesta, ellos ya saben de qué se trata, que hagan el favor de buscar la señal. Esto lo dice Tere Arias.
0: Muy bien, Tere, gracias. Sí, sí, estamos acá.
2: Sí, ahí estábamos escuchando el mensajito para que busquen señal.
0: Sí,
2: Tere. Entonces, ¿cómo hacemos?
0: Por favor, Tere, vaya, ya está marcado ahí en el cerrito la piedra blanca al costado. Sube y ahí está.
2: Exactamente. Bueno, pasó el contacto con los compañeros del sur ahí, mostrando un poco también cómo venimos trabajando o cómo se viene trabajando en la provincia dentro de lo que es materia turística, cómo venimos mostrando un poco las bondades de la provincia.
0: Me encantó, chicos, me encantó. Vamos por más, vamos buscando más contactos de otras emisoras para ir charlando en estas lindas mañanas de la radio para contarles de provincia a provincia. Así que vamos fortaleciendo ese espacio. Me gustó mucho, chicos, me gustó mucho.
2: Sí, la verdad que sí, siempre viene bien por ahí tener ese contacto, ya que Radio Nacional está en cada parte de lo que es el territorio nacional, así que hay que aprovechar esa oportunidad y mostrar un poco también lo que es la provincia de Jujuy, lo que decía por ahí al final. Suele ser la oportunidad también que tenemos nosotros para poder saludar a todos los residentes jujeños que se encuentran por esos lados.
0: Totalmente. Bueno, como me dicen los chicos de Santa Catalina, está hermoso el acto, chicos, las festividades por las actividades en San Francisco Solano, muy bien, mucha gente que ha llegado a la comuna, por suerte no hay viento por ahora, así que todo lindo en Catalina.
2: ¿Y cómo terminó la jornada ayer en cuanto al viento, ya que lo nombrabas?
0: No, muy bien, chicos, bien, lindo, 18 grados a la tarde, la verdad que tuvimos bien. Una tarde espléndida, un poco de viento hizo al mediodía y después frenó, tuvimos una muy agradable jornada, así que vamos por otra hoy.
2: Excelente. Mónica, ¿qué tal el descanso?
1: No, estuvimos ahí por la noche.
0: Estaba la noche, chicos, se fue.
2: Estaba por la noche.
1: Estuvimos cubriendo el horario por... Son los mensajes, ¿no? Nos pedían de que estaba uno de nuestros compañeros de licencia y esto, ¿no? Porque la gente, como decíamos, ¿no? Nuestros medios son, que unen a las familias y a veces hay quienes mandan los comunicados que son urgentes. Así que estamos tratando de acompañar también a nuestra audiencia por ese turno.
2: Siempre buscando ser el servicio y estar allí acompañándolos a todos, así que bueno, muy bien, vale la aclaración, bueno, firme nuevamente ya desde hoy.
1: Así es.
0: Chicos, muy, muy bueno.
2: Bueno, ¿le parece que arranquemos con alguno de los títulos, compañeros?
0: Sí, no sé por
2: si
0: favor.
2: ¿Algo por ahí para arrancar?
0: Ya tenemos todas las actividades centrales que Santa Victoria presenta por San Santiago, con la festividad principal hoy y mañana.
1: Así es, San Santiago Apóstol, ya estuvieron anunciando, ¿no?, cuáles son las actividades centrales. Por ejemplo, hoy se destaca el festival en honor a Santo Patrono, que va a ser en la plaza a partir de las 20 horas. Obviamente, todas las localidades que se puedan acercar a ese lugar van a compartir este momento de fe, pero también de unir a todas las comunidades con San Santiago. Así que el festival número central anunciaban a el indio Lucio Rojas, que estuvo por la Quiaca de paso.
0: Bueno, yo me di una vuelta a Fabri, no ayer, antes de ayer, el día miércoles, porque resulta que el miércoles los pasantes de San Santiago en la Quiaca organizaban una especie de challa de algo, ¿no? Con la banda completa. Así que el miércoles por la noche, la Quiaca era un carnaval, te diré. En claro. Varios lugares, las bandas realizando un último ensayo fuerte con la banda grande, con el buen sonido y todos los chicos y chicas que van a homenajear y tributar con baile al Santo Patrón, en este caso Santiaguito, haciendo una fiesta a la noche, en un frío tremendo, te diré, hacía, no sé, 7 grados, 6 grados a la noche, y ahí estaban bailando con todo. Así que ayer se tomaron un respirito. Y hoy ya la parte final para mañana, así que están a pleno nuestras comunas.
2: Muy bien, bueno, o alguno de los títulos por acá, el otro día nos comentaban o nos consultaban acerca de las actividades en San Pedro, lo que iban a hacer estos cursos de invierno, decir de que en la jornada de mañana van a estar arrancando desde las 3 de la tarde hasta la medianoche con la entrada totalmente gratuita. Comparsas artísticas, comparsa indígena, comparsa autóctona, agrupación folclórica, tincus, tropical o popular argentina y libre van a ser todos los rubros que van a estar presentes allí en lo que es la plaza central, ¿no? También se estuvo delimitando los lugares para lo que va a ser la Feria de Emprendedores, que se va a encontrar sobre calle Mitre, Sarmiento y Alsina, lo que va a ser el patio de comidas, que se va a encontrar sobre lo que es la calle Rogelio Lich, mientras que la zona de juegos, que se va a encontrar sobre lo que es la esquina de Mitre y Aristóbulo, todo esto en inmediaciones de lo que es la plaza central de San Pedro. Tres jurados van a evaluar vestimenta, baile e historia, y a diferencia de lo que son los clásicos cursos de verano, en la ocasión hay un escenario en lo que es la plaza central, en donde ingresan, tendrán un tiempo determinado para que ellos puedan mostrar cuál es su performance y desde allí serán calificados por los jurados. Así que arrancan los cursos de invierno también en San Pedro de Jujuy con esta nueva modalidad.
0: Cursos de invierno, che, no paramos los jujeños, sé cómo se sorprendían los chicos del sur, ¿no? Ese,
1: todo el año, dice.
2: Sí, todo el año.
0: Vení nomás a cualquier época del año.
2: La verdad que sí, y eso que no le mandamos las imágenes. Ayer, el Libertador General San Martín estaba con los cursos, ellos sí seguían manteniendo lo que es el recorrido tradicional, se pudo ver muchísima gente que se estuvo acercando. La verdad, un muy buen marco de público que se vivió en Libertadores en una de las noches de corso. Si las condiciones climáticas y el viento siguen acompañando, se espera de que el fin de semana tendremos una nueva noche de lo que son estos corsos de invierno. Esto se está llevando a cabo en la Plaza Central a partir de las 6 de la tarde, están arrancando.
1: A mí me sorprendió, Fabri, que ha sido el fin de semana este que pasó, los cursos de familia en Barrio Cuyaya.
2: Sí, organizado por el municipio capitalino.
1: El viento no sé cómo hacían, pero no se postergó por el clima.
2: No, es verdad. Estuvo hasta cerca de la medianoche. Hubo actividad aquí también en una jornada de cursos por parte de lo que es la Municipalidad de San Salvador.
1: Bueno, la verdad que sí, ¿no? A pesar del mal tiempo, las actividades continuaron en gran parte de la provincia y eso también, ¿no? Porque es un atractivo para muchos turistas que están recorriendo cada uno de los lugares para disfrutarlos en este tiempo de vacaciones. Y no quiero ser pájaro de mal agüero, pero están anunciando que va a aumentar el desde agosto el pasaje de colectivo La Quiaca Jujuy, así que vamos preparándonos con el bolsillo, con los ahorros, porque desde el 1 de agosto el boleto de La Quiaca Jujuy, 33.700 pesos. Así que, sí. Bueno, ya hay obviamente para todas las localidades también un aumento en lo que va a ser el próximo mes, así que planifiquemos con un poquito más de ahorro.
3: Bueno, lo dábamos ayer a conocer también a lo que ha sido el aumento acá en San Salvador de Jujuy, así que bueno, estábamos marcando toda esa actividad y bueno, hay que preparar los bolsillos, como decías.
0: Ahí estamos. Bueno, 10:52, se me va la impresionante, la primera hora de nuestro encuentro con Sur incluido en Radio Nacional, Fabri, la verdad que me está gustando esto, así que lo vamos a ir profundizando y cada vez estamos más aceitados, te diré, ¿eh?
3: Así es, vamos a ir de a poquito ahí retomando. Estamos con La Quiaca, San Salvador, y tenemos el contacto ya telefónico que teníamos pendiente de parte del presidente del Instituto de Vivienda y Urbanismo de Jujuy, José Luis Páiquez, que está con nosotros. ¿Cómo está? Buen día, los saludamos aquí de La Quiaca y de San Salvador. Buen día.
4: comunicación.
3: Ahí estamos. ¿Sí? Sí, bueno, sí. Se entrecorta un poco, así que bueno. vamos a mejorar a ver si tenemos la señal. Estamos con algún problema complicadito, el tema de señales, así que vamos a ver qué es lo que pasa. Enseguida nos vamos a retomar la señal. Bueno, esta nota que teníamos pendiente el día de ayer, no sé, el tema de la línea también como va y viene, así que vamos a ver si podemos entablar el contacto. No tenemos la oportunidad ahora, chicos, así que ya seguida vamos a estar con esta nota prevista que teníamos pautada para esta hora, ¿sí?
0: Dale, tranqui, bueno, tranqui. Son los gajes del oficio de la producción, sí, es así, sí. Hay cosas a veces que no se... Che, 10:53.
3: De la señal. Bueno, ayer te quería contar de que la máxima, la temperatura, quedó registrada en 12 grados 4 décimas aquí en la capital jujeña. Y a esta hora, los datos que nos manda el Servicio de Información Agroclimática de Jujuy de la UNJU nos marca, a esta hora 8 grados 6 décimas, con cielo cubierto con neblina y la humedad 84%, y la visibilidad, mira, que hay neblina, ¿eh? Y la visibilidad todavía anda por ahí por los 8 kilómetros.
2: Bueno. Muy bien, compañeros. Vamos a intentar de nuevo. Quiero agradecer y aprovechar los minutos con el presidente del IBUJ, el arquitecto José Luis Paiqués, quien ya tenemos en línea. ¿Cómo le va, arquitecto? Muy buenos días.
4: Bueno, muy buenos días a todos. Gracias por la comunicación.
2: La tercera fue la vencida, agradecemos los minutos y la paciencia. Y bueno, para que nos pueda comentar un poco cómo se viene trabajando a través de lo que es el IBUJ. Sabemos de que hay muchos proyectos, no solamente en Capital, sino también en el interior, buscando reducir el déficit habitacional.
4: Sí, gracias a Dios nos hemos tenido que reinventar debido a la falta de financiamiento y la decisión que ha tomado el gobierno nacional en lo que respecta a nosotros en la U. Entonces, una de las alternativas que estamos llevando adelante es el proyecto de ahorro previo, que es la participación del Estado, el futuro adjudicatario de la empresa constructora, y de esta manera hoy tenemos 12 proyectos que ya son una realidad, son obras en ejecución. Y por otro lado, otra línea de acción que hemos llevado adelante y no hemos paralizado es la continuidad y entrega de los programas en el interior de la provincia, en el marco del programa provincial de vivienda. Así que estamos trabajando y estamos de alguna manera dando respuesta a la demanda de la provincia.
2: Con 12 proyectos en ejecución, me imagino que también debe haber muchas consultas por parte de municipios acerca de pedidos para lo que pueden ser nuevas obras.
4: Sí, a raíz de que, por ejemplo, hemos iniciado este mes una obra en la localidad del Carmen, por supuesto ha sido un disparador de consultas de muchos municipios o intendentes, pero bueno, el problema que tenemos no solo en el Gran Jujuy, sino en el interior, es el suelo potable de ser urbano, perdón, de ser urbanizado. Claro. Por eso una de las líneas de acción que nos pidió el señor gobernador es articular con aquellos colegios de profesionales o gremios que tienen suelo propio y potable de ser urbanizado para llevar adelante desarrollos habitacionales. Por eso hemos firmado convenio marco el año pasado y hoy tenemos ya obra en ejecución en este marco.
2: ¿Pasa ese por ahí a ser el principal impedimento de poder seguir avanzando en proyectos, lo que es la falta de suelos que estén aptos para lo que es la construcción? ¿O hay algunos otros también que por ahí imposibilitan, sobre todo en lo que es el interior?
4: Sí, el uso del suelo, por supuesto, es uno de los parámetros. Después también lograr el financiamiento de acuerdo al proyecto que se vaya a desarrollar, es decir, el contexto que hoy estamos viviendo y la falta de la ayuda el financiamiento que históricamente el Instituto ha llevado adelante todos los programas en estos 71 años, podemos decir, de vida que tiene, que hemos cumplido hace poquito, es un combo de que nos lleva a tener este problemita.
2: Lo aprovecho y le consulto. ¿Se pudo ver, a diferencia de años anteriores, por ahí uno mira hacia atrás y recuerda lo que era el grupo familiar cuando ellos se encontraban inscriptos y cuando iban buscando lo que era la vivienda propia, ahora que nos toca a nosotros, mayor flexibilidad en cuanto a lo que son los requisitos? ¿Se nota mucho a personas solas que están buscando incorporarse o inscribirse al IBUS? ¿Cómo está marchando lo que es esa inscripción online?
4: Sí, en ese sentido hemos tenido muy buena aceptación, ya que durante muchos años, en el marco de la ley FONAVI, que es una ley muy rígida, en la cual no permitía personas solas, no permitía familias monoparentales, o no permitía o tenían menos posibilidad de acceder a aquella familia que no tuviesen hijos o a cargo. Bueno, nosotros por medio de resoluciones, ya que el financiamiento es de los propios jujeños y para los jujeños, hemos flexibilizado esas medidas de poder inscribirse a mayor cantidad de posibilidades y de personas, por supuesto, dejando la ley FONAVI, que sigue existiendo, y si algún día vuelve el financiamiento desde Nación, la usarán o no, pero hoy nosotros tenemos otra herramienta en la cual hemos flexibilizado poder acceder y poder llegar a la vivienda.
2: ¿Y eso se ve en la cantidad de inscriptos, en el número de inscriptos año a año que se viene llevando a cabo?
4: Sí, por supuesto, se está viendo en las últimas inscripciones cómo ha crecido a través de nuestra página web, porque esta medida que hemos hablado la hemos tomado hace no más de 2 años nomás, ante el contexto del cambio de la línea de construcción de vivienda. Entonces ahí se ha producido esta flexibilización. De ahí en adelante sí hemos notado que muchas personas han decidido inscribirse sola o en pareja, sin la necesidad de tener conformado el grupo familiar o con hijos a cargo.
2: Y como siempre, invitamos www.ibus.gob.ar para que se puedan sacar dudas. Ahí están las líneas de contacto. Arquitecto, muchísimas gracias por los minutos con Radio Nacional.
4: No, por favor, y haciendo hincapié en lo que bien decía de la página web, los trámites son personales, no contamos con gestores. Ante cualquier duda, ante cualquier consulta en los canales habilitados, o acérquense por nuestras oficinas que los vamos a atender y le vamos a evacuar cualquier tipo de duda que tengan. Como aquellas personas que no pueden inscribirse, también nosotros acá la podemos ayudar, no solo a esa etapa de inscripción, sino de explicarle cómo es la adhesión a los programas después.
2: Muy bien, que tenga muy buena jornada.
4: Gracias, igualmente para ustedes, saludos a todos.
2: Ahí pasaba la palabra del arquitecto José Luis Paiqués, presidente del IBUG, nos informamos.
5: Los Lagos, Bariloche, Cordillera del Pilcaniceu, Cordillera de Ñorquincó. Para la zona de Alto Valle y Neuquén Capital no hay probabilidades de lluvia, aunque no se descartan heladas por la noche y viento moderado a fuerte.

0: Queda habilitado el paso internacional Pino Achado, ubicado en la ruta nacional 242. Es obligatorio transitar con la portación de cadenas.
1: 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Temperatura 12 grados 9 décimas, humedad 79%, cielo ligeramente nublado y la visibilidad reducida a 8 kilómetros por neblinas.
2: En Buenos Aires la marca actual 14 grados, la humedad 84%, cielo mayormente nublado.
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0: de las 11 y terminando una semanita que tuvo de todo, Iván.
1: Ah, qué semana, che, bajas temperaturas, los Ancian Santiagos, San Francisco Solano. Ayer tuvimos una linda presentación del Grupo Alto Cantara en el Complejo Cultural Mancafiesta junto a Trilogía de Villazón. La verdad que se viene un gran fin de semana, tenemos doble jornada de cine para sábado y domingo, tenemos el domingo el encuentro de los hermanos evangelistas, la comunidad evangélica en La Quiaca va a realizar un encuentro grande el domingo, y el domingo también la Feria de Santa Anita, así que armando la agenda con todo, chicos, armando a pleno.
0: Claro, bueno, Santa Anita que hemos vendido Tumbaya, hemos vendido Maimará, hemos dado a conocer también cómo se está trabajando allí en la Quiaca con lo que había sido también el llamado a los emprendedores que deseen formar parte, es decir, de que vamos a tener un fin de semana con muchísimas novedades prácticamente en toda la provincia.
1: Sí. Y con el regreso a clases también, recuerde, todo el sur de Bolivia, no, toda Bolivia en realidad va a regresar este lunes a las aulas también, al igual que nosotros. Así que en el sur de Bolivia, con las bajas temperaturas, buen flujo de turistas, en este caso de compras, tour de compras a pleno acá en la frontera. Así que bueno, estamos en esos días, chicos.
0: Muy bien, bueno, ayer dabas el cambio, o sea que acá también tomaban muchos notas, hacían números, por ahí era el último fin de semana, acercarse a comprar o el recambio de temporada también para lo que es la indumentaria, estaban aprovechando todos los datos que les estabas dando en relación a lo que tiene que ver con el paseo de compras allí en Villazón.
1: Sí. Casi 70 el cambio, casi llega a 70, así que conviene en algunas cositas, sobre todo productos de invierno en esta época del año, en esta época del año. Así que acá estamos, actualizamos los datos, Moni, enseguida.
2: Bueno.
1: Actualizamos los datos de las 11 de la mañana para la Puna Jujeña.
2: La temperatura en La Quiaca y alrededores es de 7 grados, el cielo está despejado. La humedad bastante alta, ¿no? 60%, la visibilidad ya un poco mejor, estaba muy temprano reducida por humo, pero ahora ya tenemos ese dato. Vamos a decirles también que la temperatura máxima prevista para La Quiaca sería de 19 grados.
0: Bueno, muy bien, ¿y aquí en Capital?
3: Estamos a esta hora con 10 grados de temperatura, cielo cubierto, todavía con neblina. Por eso es que en algunos sectores de la ruta van a tener que tener mucho en cuenta porque la visibilidad está reducida a 9 kilómetros. Así que si está transitando rutas y caminos por este sector, les decimos que vaya con mucha precaución siempre, las luces bajas encendidas. La humedad marca 81%, la presión 871.6 hectopascales, vientos del sector este a 3 kilómetros en la hora, que está tranquilo por suerte, y bueno, y la visibilidad de 9 kilómetros. Hoy nos dice que tendremos una máxima que llegaría, no sé, estoy medio dudando.
0: No llegamos a los 20, no llegamos.
3: No llegamos. Pero, dice que en la tarde podríamos tener algo de sol, el pronóstico algo nublado y despejado hacia la noche. Si se despeja, para el sábado tendríamos que tener una temperatura que dice, marca 9 grados como el día de hoy, templadita, pero creo que vamos a ir por un poquito más abajo y ahí marca máxima de 22 grados. Igual que el domingo, la mínima 10, máxima de 22 grados, también con pronóstico que nos dice nublado, en la mañana algo de neblina, en la mañana, lo que es la mañana y tarde, el sol nos va a estar acompañando, algo de nubecita con parcialmente nublado va a estar, pero en el sol nos va a acompañar para que lleguemos a estos 22 grados, recordando que los chicos inician las clases a partir del lunes, cuando la máxima estimada para el lunes llegaría a los 24 grados.
0: Muy bien, lindo. Bueno.
1: Qué lindo 24. Que se vienen buenas temperaturas, el niño que llega con todo, che, el otro día leía que el niño se va a quedar hasta 2027, chicos.
0: ¿Hasta el 27?
1: Sí, ni vamos a tener niño para rato, ¿eh? Niño para rato.
0: ¿Qué vamos a hacer? Bueno, mientras que no venga con algunos problemas, así como estos vientos con muchas ráfagas que causaron algunos problemas en lo que es el sector de la Puna y aquí en Capital ni les cuento. Y si es que también la mano del hombre colabora y no hay algunos incendios que después se les termina yendo de las manos, que el niño pase lo más rápido posible.
3: Bueno, y contarles también a los amigos turistas que nos están visitando, compañeros, de que, hablando de este viento que ha pasado el temporal, hizo que se traslade lo que ha sido la propuesta de el invierno en cuanto a los productores.
0: Paseo de invierno del municipio.
3: El paseo de invierno, ahí no me salía. Se pasó a lo que ha sido la Plaza Ricardo Vilca, al lado del Teatro Mitre. Desde ayer está abierta las puertas, los queremos invitar a que se vayan, se den una vuelta, porque desde las 11 de la mañana es la apertura hasta las 21 horas. Esto va a ser hasta el 31 de julio, ya que sabemos que algunos están en la segunda semana iniciando el tema de las vacaciones o su paseo por las diferentes regiones de la Argentina. Bueno, Jujuy es un lugar indicado, así que le decimos que la Plaza Ricardo Vilca está con toda la actividad. Alvear 1015, al lado del Teatro Mitre. De paso, les cuento que si andan por lo que es Plaza Belgrano, van a encontrar en la tarde, entre hoy viernes y mañana sábado, los ciclos musicales. Están acompañados también por los artesanos, ahí están las carpas, están todos muy lindos, de las cuatro regiones. Y en cuanto a los ciclos musicales en Plaza España, detrás de Casa de Gobierno, van a tener la actuación de varios artistas locales. La actuación está prevista para las 19 horas, pero ustedes pueden ir en cualquier momento para poder disfrutar de toda esta actividad y todo este marco interesante que nos presentan. Mira, desde las 19 horas va a estar el día sábado una propuesta con la presentación de la Sinfónica Andina de Felipe Fidel Amante. Van a ofrecer un viaje también al corazón con la música jujeña, una programación que incluye además con las actuaciones de Norma de América en el final Ternura. Esto es para el día sábado. Bueno, para el día de hoy, viernes, van a estar Mujeres Creadoras en Escena, un espectáculo que va a reunir en el escenario a muchas artistas. La jornada también contará con la actuación de César y su grupo Felicidad el día de hoy, viernes.
1: Qué bueno. Bueno, chicos, tengo un tiempito, a ver si me dicen, sí, porque ya tenemos nosotros las actividades, alguito de lo que se va a desarrollar en Santa Victoria Oeste. Hablamos con la Radio Municipal de Santa Victoria, con Elvio Orihuela. Ya lo tenemos, Juan. Lo tenemos y lo compartimos para toda la provincia, porque el norte salteño también rinde su homenaje a San Santiago. Adelante, Elvio Orihuela.
4: De fiesta aquí en Santa Victoria, prácticamente es 24 y 25 de julio. Es así, estamos vivenciando la fiesta patronal en honor a San Santiago Apóstol, patrono de aquí de Santa Victoria Oeste. Y una de las actividades fuertes así del día de hoy es el festival, es la pelada. En la cartelera está el indio Lucio Rojas, para, por supuesto, deleitarnos con el repertorio de canciones a todos los que visiten Santa Victoria Oeste hoy a la noche. Está todo ya organizado aquí por parte de la Secretaría de Cultura, que está funcionando a cargo, ahí lo tenemos a Darío, que por supuesto ya maneja un programa, y va a empezar a las 20 horas, hay 2 horas de espacio para las comunidades de Santa Victoria Oeste, que por parte de la parroquia se llegan a disfrutar de la fiesta, a hacer la fiesta prácticamente, y tienen 2 horas, desde las 20 hasta las 22 horas, para deleitarnos con todo lo que es música tradicional, música tradicional, autóctona, en esas 2 horas, y de ahí, bueno, comienza la cartelera de lo que es la velada artística. Vamos a estar escuchando a un artista de aquí de Tarija, y seguidamente, bueno, va a estar el indio Lucio Rojas, y a las 0 horas está previsto cantar, a cargo del coro de la iglesia, el himno a San Santiago. Y luego, por supuesto, va a continuar y con un grupo tropical que es Los Guasos, y entre muchos otros artistas, por supuesto, locales, y las figuras principales, bueno, sería así, un artista desde Tarija, el indio Lucio Rojas como figura central, y para cerrar, por supuesto, el evento de la velada, un grupo tropical llamado Los Guasos. Eso sería en cuanto a la velada artística en este 2026. En la Plaza Central sucede todas las actividades.
1: Santa Victoria nos espera a todos y claro, el paso obligado para llegar a aquellas localidades salteñas es por La Quiaca. Así que chicos, todos a celebrar San Santiago. También en La Quiaca, también en el departamento Llave, departamento Catalina, Rinconada, San Santiago presente, Moni.
2: Así es, todos para unirnos en la fe, la devoción que tienen a San Santiago y a La Quiaca también, ¿no? Son muchísimos los que están honrando en este fin de semana a San Santiago. Otra de las actividades que se destaca en La Quiaca tiene que ver con esta asistencia, esta información para todos los vecinos. En La Quiaca se está desarrollando la jornada de hoy, asesoramiento sobre jubilaciones, pensiones por fallecimiento, plan de pago de deuda previsional, mujeres de 55 a 64 años, becas por progresar, monotributo social y validación de la garrafa social desde las 9 horas en Avenida Sarmiento 463. Así que todos aquellos vecinos que tienen la posibilidad en La Quiaca de acercarse para informarse sobre distintos programas nacionales, asesoramiento de jubilaciones, pensiones y otras cuestiones, acérquense a Avenida Sarmiento 463 este viernes.
1: Muy bien, muy bien, muy bien. Y estará el correo, por supuesto, el sábado mañana, pagando todos los beneficios sociales en Santa Victoria Oeste. Así que este mini bloque para nuestros departamentos salteños que siguen la M560 y ahora la 790 también, chicos.
0: Exactamente, y seguimos allí en lo que es el extremo norte. Tenemos la posibilidad de hablar con el intendente de La Quiaca, Dante Velázquez, a quien le agradecemos los minutos. ¿Cómo le va, intendente? Buen día.
5: ¿Qué tal? Muy buenos días, un cordial abrazo a la distancia, saludo a producción, a todos quienes nos están escuchando.
0: Bueno, intendente, tenemos novedades de que hubo reuniones importantes con el Ministerio de Desarrollo Humano y también donde formaron parte los diferentes comisionados.
5: Estamos empezando en estos momentos con la reunión.
0: Bien.
5: Se va a llevar una jornada que es intensa, están las cuatro secretarías que dependen del Ministerio de Desarrollo Humano de la provincia, están los comisionados municipales de la región de La Puna, y la posibilidad cierta de escucharnos, de mostrar cuáles son las realidades, de tener que decir qué es lo que nos está pasando, qué dificultades presentamos, y por qué se deben generar este tipo de mesas, en donde encontramos nosotros el fuerte contenido de una mejor integración. El no solamente tener que permitirnos tener que viajar solamente a la capital, porque tener que hacer viaje de 300 kilómetros y más de esta región, no solamente significa costos, sino también significa esas desventajas que nosotros presentamos en un contexto muy difícil y crítico que está viviendo no solamente la provincia, todo el país. Entonces la itinerancia y el trabajo territorial de desembarco de todos los ministerios que lo había presentado la propuesta al señor gobernador, que lo entendió, hicimos el primer avance, ahora hacemos el segundo avance con desarrollo humano y así vendrá producción, vendrá medio ambiente, vendrá infraestructura, vendrán todas y cada ministerio de educación, salud, vendrán los ministerios para que nos escuchen, nos escuchemos y tratemos de avanzar para que las realidades sean en mejores condiciones y equitativas, porque hablar hoy de integración es hablar de federalismo, y muchas veces los federalismos terminan siendo egocéntricos y solamente resolviendo las problemáticas locales casualmente de los centralismos, ¿no?
0: Sin dudas. Como toda reunión, sobre todo cuando se trata por regiones, hay muchos puntos por ahí en común, pero también hay algunos particulares. En la actualidad, si es que en el momento que les toque a ustedes comentar un poco cuál es la situación de La Quiaca, cuáles por ahí suelen ser las peticiones más recurrentes.
5: Nos preocupa mucho el hecho de ser y estar en zona de frontera. Nos preocupa mucho el tema de las migraciones, ¿no? Las regiones de La Puna están migrando hacia estas localidades, a la localidad de la ciudad de La Quiaca, y las problemáticas se acentúan, se agravan. Nos está preocupando mucho el flagelo de la droga. Nos está preocupando estas situaciones que deben ser de más encuentros, que deben ser en la problemática de generar en la cabecera de región respuestas adecuadas. Entonces, en eso, para nosotros, nuestro modo de ver, más allá de las particularidades en común que tenemos cada una de las regiones. Entonces, ahí quiero agradecer de sobremanera la presencia de todo el Ministerio de Desarrollo Humano, que vinieron las cuatro secretarías, vinieron todo el equipo íntegro para poder trabajar en esta jornada de hoy.
0: Bien, y también me imagino de que debe ser una jornada fructífera para mostrar cómo vienen trabajando ustedes, para ir mostrando cuáles son las acciones que se vienen llevando a cabo, y de esta manera también que esto pueda ser utilizado por otras localidades.
5: Efectivamente, esa es la idea, empezar con esto y no quedarnos solamente con en el tintero o solamente con proposiciones, no solamente esta de ser arquitecto de ilusiones, simplemente empezar a trabajar entre todos, porque entendemos ese mensaje muy claro que el individuo jamás se desarrolla solo, solamente se desarrolla en comunidad, solamente se desarrolla en el colectivo. Y ahí tenemos que trabajar todos sobre las diferencias. Entender ese concepto seguramente nos va a llevar a mejores situaciones, que vuelvo a reiterar, que pese a una crisis tan profunda que estamos viviendo, el tejido social que nos preocupa y muchísimo, hoy está cobrando, digamos, serias y profundas heridas. Y eso es lo que tenemos que tratar de resolverlo entre todos.
0: Sin dudas. Quiero aprovechar al máximo los minutos que nos quedan, si bien queda este último fin de semana, saber cuál está siendo el balance de lo que es esta temporada turística invernal.
5: Muy positivo para nuestra región, muy positiva. Este punto de encuentro de donde le estoy hablando, que es el Complejo Cultural Mancafiesta, ha cobrado una importancia de vida. Ayer tuvimos la presentación y grabación de un musical de un grupo que se presentó en la ciudad de La Quiaca. La concurrencia de que teniendo con el cine la posibilidad de la participación de los jóvenes, preparándonos para lo que significa el recibimiento, y hemos tenido recepción de muchos visitantes de muchas regiones. Digamos, La Quiaca ha ido cambiando, va progresando, y seguramente ahora en el advenimiento de este mes tan profundo para todos los jujeños, de sobremanera, lo que significa nuestro agosto. Y ya esperar trabajar, no solamente para la fiesta de los estudiantes, que acá cobran mucha, mucha importancia, porque tenemos hasta desfiles de carroza, sí, históricamente, sino también prepararnos para lo que significa nuestra edición 2026 de la Manca Fiesta, que están cordialmente invitados, que va a salir por la TV pública, que va a tener condimento de mucha participación, no solamente de acá, de Bolivia, de otras regiones. La verdad que esta edición 2026 va a triplicar, considero, lo que ha sido la edición 2025. Ya estamos trabajando en ese contexto.
0: Muy bien. Y por último, le consulto acerca de lo que fueron estas jornadas de vientos intensos, y si hubo algún tipo de inconvenientes. Nos había llegado la información de una escuela que había sufrido también voladuras. ¿Qué nos puede comentar? ¿Cómo se viene trabajando?
5: Tuvo daños acá. Hubieron daños profundos, hubieron daños que es lo que produce la inclemencia del tiempo en estas regiones, que hoy lo vamos a tratar, que esto no es solamente esperando cuando llegue el viento de esta manera. En la zona de la Puna suceden estas cosas muy frecuentes y a lo largo y ancho de todo el año. Entonces, de menor o mayor, pero la emergencia siempre está presente. Bueno, habrá que trabajar en ese circuito, ¿no? Para que no inmediatamente producidos los daños y demás se puedan reparar. No solamente en las escuelas, en los centros vecinales, en las viviendas de cada uno de los particulares, en las comunidades rurales, que es lo que sucede con los animalitos que se pierden, el corte de energía que se ha producido, y agradecimiento a quienes han podido restablecerlo y se encuentran trabajando para poder hacerlo. Son cuestiones que en las distancias se profundizan más esos daños, y bueno, si no estamos nosotros ágiles en generar respuesta es porque también no está generando comunicación. Entonces creo que los estadios, tanto municipal, provincial y también nacional, ojalá algún día se interprete de que tiene que tener una más efectiva presencia, puesto que es la manera de empezar a corregir toda esta deficiencia que está teniendo los pueblos, ¿no?
0: Sin dudas. Intendente, muchísimas gracias por los minutos.
5: Gracias.
0: Que tenga buen abrazo. Que tenga buen día. Ahí pasaba el intendente de La Quiaca, Dante Velázquez, haciendo referencia a diferentes puntos, desde la reunión que van a mantener con los diferentes comisionados hasta temporada turística, y pasando también por algunos inconvenientes productos del viento.
1: Bueno, ahí está La Quiaquita presente. Vamos a la tandita de las 11:30 de la mañana, que ya volvemos nosotros.
0: ¿Cómo no? Nos informamos.

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1: En toda la Argentina, 11 de la mañana con 30 minutos. Urbomarca volvió a convertirse en un punto de encuentro de las comunidades tejedoras de la Quebrada y la Puna. Se está desarrollando por estos días el 14º encuentro de tejedores que comenzó ayer 23 y tendrá lugar hasta el domingo 26 de julio. La propuesta invita a vecinos, turistas y amantes de las artesanías a conocer las técnicas del tejido andino y acompañar a quienes mantienen vivo este patrimonio. Durante estas jornadas habrá exposiciones, venta de artesanías textiles, además de actividades abiertas al público que permite apreciar el trabajo artesanal y intercambio de conocimientos entre tejedores de distintas comunidades de nuestra región. Purmamarca los espera hasta el domingo. La provincia de Jujuy y Banco Nación amplían la línea de crédito para fortalecer a las empresas de esta provincia. El gobierno de Jujuy y el Banco de la Nación Argentina concretaron la firma de la tercera y cuarta adenda al convenio de bonificación de tasas de interés destinado a fortalecer el acceso a financiamiento para empresas radicadas en nuestra provincia. El acto fue encabezado por el gobernador de la provincia, Carlos Sadir, junto al gerente zonal del Banco Nación Argentina, Walter Quispe. En la oportunidad, el mandatario destacó que la iniciativa amplía las herramientas de financiamiento para el sector privado y ratifica el compromiso del gobierno provincial con el desarrollo productivo y la generación de empleo. De regreso al ámbito regional, Tres Cruces se prepara para hacer historia en la Fiesta Nacional de los Estudiantes. Por primera vez, la localidad de Tres Cruces será escenario de la elección departamental de la embajadora y el paje 10 en el marco de la Fiesta Nacional de los Estudiantes. Y es, para no menos, la comunidad entera está revolucionada con este evento histórico. Así lo confirmó el director del Colegio Secundario número 28, profesor Amado Ríos, quien mantuvo una reunión con la intendenta municipal y su gabinete para ultimar los detalles del evento, que promete ser histórico e inolvidable. Es un gran desafío institucional, reconoció Ríos, por lo que la seguridad de quien sabe y cuenta con el respaldo de toda la comunidad educativa. Sabemos que con el trabajo y el esfuerzo de todos, docentes, padres, alumnos, vamos a hacer que las delegaciones que nos acompañen y vengan a Tres Cruces sean bienvenidas y encuentren en Tres Cruces una hospitalidad nunca antes vista.
0: Estado del tiempo.
1: Para la ciudad fronteriza de La Quiaca se espera para hoy viernes, cerrando la semana, el cielo completamente despejado durante toda la jornada. La máxima llegará a los 14 grados. Para mañana sábado se espera una mínima de 3 grados bajo cero en La Quiaca, máxima de 18. Para el domingo, mínima de 1 grado bajo cero, la máxima de 18.
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0: Jujuy para todo el territorio provincial. ¿Cómo sigue la mañana por allá, compañeros?
1: A pleno la mañanita en la Puna Jujeña.
2: A pleno, porque recibimos mensajes y dicen, nos están escuchando en ruta kilómetro 1911. Muchas gracias por escucharnos ahí.
1: Ruta 9.
0: Muy bien. Mensajitos que llegan, ¿a qué número?
2: Al 3885478095.
0: A ese número se pueden comunicar con los compañeros, si no, al 155-05-53-37 también, para que se puedan comunicar con nosotros y dejar por allí el saludo o algún tema en especial que quieren que tratemos en la mañana de hoy. Continuamos con desarrollando títulos, ¿les parece, compañeros? ¿Qué más tienen por ahí?
1: Sí. Bueno, lo que viene el fin de semana, y te habíamos anunciado, son jornadas deportivas, porque las comunas puneñas, La Quiaca, Santa Catalina, Orapampa, llevan adelante diferentes ligas deportivas, de vóley, de básquet, ligas deportivas infantiles, juveniles. También tenemos hoy, por ejemplo, en lindos encuentros deportivos de vóley que se están desarrollando en este momento en el complejo deportivo de Católica, que es viernes y sábado con la participación de equipos de la región, así que están el vóley a pleno. Y el domingo tenemos una fecha más del fútbol femenino en La Quiaca, así que está todo listo. ¿Otros deportes alternativos? Claro que sí, se ha preparado mountain bike, se ha preparado también en estos últimos tiempos patín carrera, que los domingos tienen ahí los chicos las prácticas, las clases, cada domingo en la pequeña pista que tenemos en La Quiaca. Así que vamos a pleno con un fin de que esperamos con este buen clima que tenemos, lo aprovechamos en el deporte.
2: Así es.
0: Exactamente. Sí, la Mónica.
2: Que sí, porque en Tilcara se va esto con el deporte también, van a reunir a todos aquellos con el Eco Rise, esto también de cuidar nuestro medio ambiente, con estudiantes que se van a reunir en la localidad de Tilcara este viernes 31 de julio a horas 17. Un encuentro que reúne a los estudiantes y a la comunidad para promover la innovación y el trabajo colaborativo y el desarrollo de proyectos de conciencia ambiental. Además de la competencia, como decíamos, van a haber propuestas vinculadas a la tecnología y también a la sustentabilidad este viernes 31 de julio en Tilcara.
0: Muy bien, buenísimo. Y bueno, ya que estamos dentro de lo que es el segmento de deporte, es decir, de qué Liga Jujeña de Fútbol va a arrancar en la jornada de hoy, lo que es el torneo clausura. En horas de la tarde en La Tablada, Cuyaya Universitario 23 de agosto, en el Fauto Tejerina Gorriti frente al Verdi, en el predio de Papel Noa en Río Blanco, Gimnasia frente a Malvinas, en el Jesús Flores de Ciudad Palpalá, Comercio frente a Palermo, y en el Fortín Gaucho Los Perales frente a San Francisco se está jugando el grueso de la fecha en la jornada de hoy viernes, recordando de que lo que es el calendario de Liga Jujeña de Fútbol tiene que ver con la participación de Gimnasia y Grima Jujuy en la Primera Nacional. Entonces, como el Lobo juega el día domingo 4 de la tarde frente a Güemes en el estadio 23 de agosto, por cuestiones de operativos policiales es que se decide de que la mayoría de los partidos se tengan que jugar entre viernes y sábado, y es por eso de que la Liga Jujeña de Fútbol pone primera en la jornada de hoy con el grueso de los partidos que se van a estar disputando, recordando de que a las 14 horas juega el femenino y a las 16 horas la primera masculina, como ya nos tiene acostumbrado dentro de lo que es el calendario. Así que arranca Liga Jujeña de Fútbol también aquí como una de las novedades, y también juega el Lobo como otra de las novedades dentro de lo que tiene que ver con el ámbito deportivo.
1: Bien, después vi, ahí estuve viendo un título que, a ver, ¿cuándo era? Una charla el 5 de agosto, la lucha Aymar, Fabri.
0: Sí, qué bueno. Sí, va a estar volviendo a lo que es el norte. Estuvo por Ciudad Palpalá meses atrás, brindando una charla, lo había traído la Asociación Jujeña de Hockey, en donde se brindó una clínica de 2 días, en la primera una clínica práctica, en donde las jugadoras pudieron ahí aprender algunas técnicas, y después lo que fue la charla, en donde estuvo brindando un poco lo que son las experiencias como jugadora, sobre todo como jugadora de lo que es el seleccionado argentino de hockey, ¿no? En la oportunidad será en la provincia de Salta, en el centro de convenciones, el próximo 5 de agosto. En lo que es este ciclo Mentes en Equilibrio, Luciana Aymar va a estar llegando a lo que es el norte argentino, y es por eso de que también desde la Asociación Jujeña de Hockey se viene trabajando para poder decir presente allí en lo que es el Centro de Convenciones de Salta el miércoles 5 de agosto, acompañando y representando a la provincia, seguramente lo que va a ser una comitiva, ¿no? Se tratan de charlas y experiencias muy buenas. La que tuvo acá en Ciudad Palpalá, la verdad que terminó siendo muy fructífera, no solamente porque conoció un poco cuál es la actualidad del hockey en la provincia de Jujuy, cómo se viene trabajando no solamente en infraestructura deportiva, sino también en lo que es la formación de jugadoras y de jugadores, y aparte devolvió un poco, ¿no?, a través de lo que son experiencias, cómo fueron los procesos de formación que tuvo Luciana Aymar también para lo que es justamente su gran carrera deportiva, que culminó siendo una de las mejores jugadoras del mundo, así lo habían dado a conocer después de los Juegos Olímpicos.
1: Bueno, 11:46 en la Argentina, así estamos, y actualizamos los datos del tiempo si podemos, Moni.
2: Bueno, vamos a decirles que tenemos una temperatura en la Quiaca, decíamos, de 9 grados, el cielo está despejado, la humedad 66%, para esta tarde se prevé una temperatura máxima de 19 grados.
0: Excelente. Compañeros, lo decíamos en los títulos, novedades con respecto a lo que es el tren solar de la Quebrada y lo que son estos convenios de cooperación con la asociación Todos Juntos. Nosotros tenemos la posibilidad de hablar con la presidente de la asociación Todos Juntos, Patricia Carrillo, a quien ya tenemos en línea. ¿Cómo le va? Buen día. A ver si nos escucha.
3: Ahora sí, estaba muteado.
0: Ahora sí. ¿Cómo estás, Patricio? Muy buenos días. Muy bien. Radio Nacional La Quiaca, Radio Nacional Jujuy te saludan. Y bueno, para que nos comentes un poco acerca de lo que es esta firma de convenio.
3: Bueno, sí, ¿qué tal? Bueno, es un convenio de prácticas profesionalizantes que llevamos a cabo con el Tren Solar de Jujuy. Es un convenio por el cual dos jóvenes de la institución de Todos Juntos van a realizar unas pasantías laborales durante 6 meses rotativamente en distintos puestos del Tren Solar.
0: Bien. ¿Cómo surgió esta iniciativa?
3: Bueno, la verdad que, bueno, eso fue realmente gratificante porque, bueno, fue a instancias de, y la iniciativa fue de por parte de Tren Solar, que querían realizar una inclusión laboral de una persona con discapacidad, así que se contactaron con nosotros. Planteándonos la posibilidad de poder incorporar a alguien, y bueno, fue ahí que nosotros les propusimos realizar una pasantía. Nosotros por lo general arrancamos así con una primera aproximación para lo que es una inclusión laboral a través de una pasantía, para primero empezar y conocernos, y por otro lado que los jóvenes de la institución puedan conocer el lugar y que sea rotativo también para encontrar el perfil que más se adecue al puesto laboral.
0: Sin dudas. Bueno, recordemos, Patricio, de que no es la primera empresa que se acerca con esta iniciativa, de que ya todos juntos desde hace un tiempo esta parte consiguió de que muchas de las firmas puedan incluir dentro de lo que es el sistema este laboral a las personas con discapacidad y sobre todo a las personas que se forman dentro de lo que es la asociación.
3: Sí, la verdad que eso es muy gratificante de que distintos establecimientos nos contacten para hacer un primer acercamiento para generar una inclusión laboral. Bueno, Todo Junto es una institución que ya hace 38 años que está trabajando en la materia, así que la verdad que eso nos gratifica un montón porque refuerza el trabajo que hacemos y bueno, nos indica que estamos en el buen camino, ¿no?
0: Claro. Mónica, Iván, los escucha Patricio Carrillo.
1: Nada, Patricio, ¿cómo estás? Siempre hablamos desde La Quiaca con Todos Juntos y la verdad que es saludarte en esta oportunidad y saludar a toda la institución que viene trabajando en la provincia. Un abrazo fuerte desde la Puna Jujeña. Patricio, Moni, sí.
2: Sí, yo quería preguntarle a Patricio si ya también piensan en articular con otras instituciones también en esta inserción que han venido realizando en estos últimos tiempos, ¿no?
3: Bueno, primero muchísimas gracias por siempre estar sacándonos al aire. La verdad que nos gratifica un montón poder estar contando el trabajo que se realiza en la institución diariamente. Así que bueno, agradecerles por levantar estas noticias que la verdad que a nosotros nos alegra un montón. Por otro lado, sí, siempre estamos buscando distintas instituciones y empresas que quieran incursionar en la inclusión laboral, porque bueno, obviamente esa es nuestra misión institucional, y siempre estamos dispuestos y siempre estamos buscando lugares de trabajo para nuestros jóvenes y adultos de Todos Juntos, así que la verdad que sí, siempre estamos abiertos a la posibilidad de que se acerquen las distintas empresas o instituciones o el mismo Estado para poder buscar lugares donde nuestros jóvenes y adultos puedan desarrollarse.
0: Por ahí, si hay algunos emprendimientos privados que quieran tener el contacto con ustedes para formar parte de lo que es esta red de inclusión, ¿cuáles son los canales? ¿Cómo lo pueden hacer?
3: Bueno, nosotros tenemos nuestro número de teléfono 423-0236 o a través de nuestras redes sociales, que es Asociación Todos Juntos Jujuy, tanto en Facebook como Instagram, se contactan y ahí nosotros le evacuamos todas las dudas que puedan llegar a tener. Nosotros sí, lo que hacemos con la inclusión laboral es siempre empezar con un sistema de pasantías rotativas, para que, bueno, a nosotros nos interesa mucho que los jóvenes y los adultos de Todos Juntos puedan transitar distintas experiencias laborales en distintos ámbitos, y siempre pensando en esto, ¿no? De que al joven de Todos Juntos le guste, pueda y quiera hacer el trabajo en el lugar que le toque, y por otro lado el empleador, el trabajador que nosotros le proponemos sea funcional a la tarea que necesita que se haga.
0: Sin dudas, lo más importante, y me quedo con lo que decías, es tratar de que el joven se pueda sentir lo más seguro posible, lo más cómodo posible, lo más contenido posible, no solamente dentro del ámbito empresarial, sino también dentro de lo que es el ámbito de la asociación, porque eso va a fortalecer obviamente el vínculo que va a tener, y más aún cuando se tratan de primeras experiencias.
3: Exactamente, exactamente. Y por supuesto que también ya tenemos jóvenes y que están, ya no son primera experiencia, que ya tienen algún recorrido, y esto es muy importante, ¿no? Porque que vayan adquiriendo experiencia y distintos lugares para trabajar, enriquece mucho a su formación. Y desde ya que favorecen a la autonomía y la independencia de cada uno.
0: Exactamente. Patricio, como siempre, agradecidos por los minutos con Radio Nacional.
3: No, por favor. Gracias a ustedes.
0: Que tenga buen día. Ahí pasaba el presidente de la asociación Todos Juntos, Patricio Carrillo, compañeros, haciendo referencia a lo que fue esta firma de convenio con el Tren Solar de La Quebrada, en el cual van a estar realizando prácticas formativas jóvenes y adultos de la institución, así que lo más probable es que los veamos, ya sea en las oficinas de aquí de Capital, como así también en los que son las diferentes oficinas en el trayecto que tiene el Tren Solar desde Volcán hasta Tilcara.
1: Muy bien, muy bien, muy bien. Y así sin querer, con salida en el norte y el sur de la Argentina bien temprano, con la agenda marcadita de fin de semana, de viernes, de sábado y domingo, llegamos al mediodía, chicos, increíble, de toda la semana.
0: Sí, increíble. Hace rato Mónica me estaba nombrando Tilcara. Sí. En estos momentos yo estoy viendo algunas imágenes de Tilcara, lo que es la Plaza Coronel Álvarez Prado, la plaza principal, porque se encuentran con el Festival de la Plaza, música y danza en vivo, arrancó a las 11 de la mañana, ballet de herencia cultural, Hermanos Velázquez, copleras, bueno, todo esto es una iniciativa de artesanos y emprendedores que se encuentran en lo que es la plaza central, aprovechando lo que son los últimos días dentro de lo que es este receso invernal, así que se ve un muy lindo movimiento en lo que es la localidad de Tilcara.
1: Muy bien, muy bien, muy bien. Nos acercamos al mediodía. Si tenemos algún mensajito, por favor, Moni, repasamos. Bueno. Nosotros compartiendo esta linda propuesta radial en toda la provincia a través de 790, a través de 560 en AM. Nuestras radios juntas para toda nuestra... Y me encanta, porque no solo es la audiencia de Jujuy, sino también la del norte salteño y la del sur de Bolivia, que están cada mañanita unidas a través de la radio. Así que vamos para adelante, chicos. Vamos
2: escuchándonos ahí. Bueno, saludo para, dice Bacoya, a la familia Mamari, decirles que los quiero mucho, que se cuiden, besos y abrazos a la distancia de parte de Nayeli. Nacional, este comunicado para Máxima Galeán, Lucía Galeán, los escuchan en el paraje quemado. Quería decirles que mi papá Nicanor se está recuperando de la salud en el hospital de Humahuaca y que posiblemente el lunes ya le den el alta. Que no se preocupe, que está todo bien. Mando muchos saludos y un fuerte abrazo. Cuídense mucho. Los saludos van de parte de su hijo Emanuel. Familia Galeán, entonces, que se queden tranquilos. Nicanor ya se está recuperando en el hospital de Humahuaca y que posiblemente el lunes ya le den el alta. Hasta ahí, ¿vale?
4: Tenemos más mensajes desde aquí, invitándonos a lo que va a ser la octava del Carmen este fin de semana. ¿Te acordás que ayer lo decíamos, Iván? Bueno, no te olvides, agéndalo, que el domingo nos van a esperar a todos porque el acto protocolar va a comenzar a las 9 de la mañana. Bueno, esto fue reprogramado por el tema de lo que hemos vivido con el Mundial. Así que a las 10 de la mañana está la misa del atrio de la parroquia, a las 11 de la mañana la procesión por las calles de la ciudad y el desfile cívico de automotor, gaucho, todos al mediodía, y después cada una de sus agrupaciones gauchas van a hacer sus asados, sus comidas, su sopa y todo lo demás que van a tener, no sé, sopa de frangollo, me decían por ahí, y el baile hasta altas horas de la noche. Les recordamos que el 31 de julio, por eso también se reprogramó el quinto festival, este mega festival del Carmen en el Club Sportivo Rivadavia, a partir de las 19 horas del próximo 31 de julio, con esto cerraría la fiesta patronal.
0: Muy bien, bueno, compañeros, cerquita de lo que es el mediodía en el país, yo les voy a proponer que nos quedemos con el servicio informativo. En el próximo bloque tengo tarifas, porque a partir del 1 de agosto el transporte de media distancia va a estar sufriendo modificaciones en sus tarifas, así que seguramente vamos a volver con eso, y ustedes sé que también tienen ahí algún algunas novedades desde la ciudad fronteriza, así que nos quedamos con el servicio informativo y luego venimos con el último tramo de la mañana de Radio Nacional por Radio Nacional La Quiaca y Radio Nacional Jujuy para todo el territorio provincial.

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1: 12 del mediodía en la República Argentina.
2: Alerta roja por bajas temperaturas.
1: La advertencia rige para Santa Cruz, mientras que se mantiene amarilla en Tierra del Fuego.
2: En San Juan, en tanto, fueron rescatados dos puesteros que permanecían aislados por la nieve.
1: Gendarmería desplegó un operativo especial, además, para llevar ayuda a otras familias afectadas por las condiciones climáticas extremas en áreas de difícil acceso.
2: Lo explicó por Radio Nacional Sebastián Garro, integrante del Escuadrón Hachal de Gendarmería Nacional y especialista en alta montaña.
3: Hemos hecho 4 diferentes rescates en nieve. En una oportunidad fueron 2 puesteros. Asimismo, hemos hecho otro rescate de un ciudadano que se encontraba varado y la asistencia a 3 ciudadanos, una familia en el paraje Los Médanos, en la localidad de Angualasto, también departamento de Iglesia. Y otra de las asistencias que hicimos fue una familia en Puesto Los Colorados, en el departamento de Hachal. Para estos días se espera que continúe este mal clima, pero sí la recomendación es estar preparado con el tema de las comunicaciones, que son importantísimas para poder dar aviso y quedar en el lugar.
1: Evacuados en Misiones por la crecida de los ríos.
2: El informe de Carmen Segovia desde Radio Nacional Puerto Iguazú.
4: Ya fueron evacuadas más de 100 personas en El Soberbio, en la provincia de Misiones, por la crecida del río Uruguay, y advierten que el nivel del agua seguirá subiendo. El comité de crisis despliega la asistencia para contener la crecida del río en las zonas bajas. Mientras la mayoría de los evacuados se refugió en casas de familias, la crecida generalizada del cauce interrumpió el paso fronterizo con Porto Soberbo, en Brasil, y afecta de forma directa a la región.
1: La información deportiva con Nicolás Álvarez.
5: La formación de River para jugar este sábado en el Monumental frente a Barracas. Beltrán, Montiel, la presencia de Martínez Cuarto, Otamendi, Acuña, Arambarri, Aníbal Moreno, Vera, Pereira, Colidio y Borré. Transmite Nacional con el relato de Jorge Godoy.
2: En la ciudad

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0: Y nosotros entramos ya en lo que es el tramo final de la mañana de Radio Nacional en AM790 y en AM560 en conjunto con Radio Nacional La Quiaca. Mediodía en el país, compañeros.
1: Sí, llego medio fisura, Fabri, llego medio fisura.
0: ¿A qué costo, no?
1: El viento me desgastó, me voló las crines, me tiró para una onda.
0: Y todavía te quedan los vientos de agosto.
1: Y por eso ya nos va preparando para agosto realmente, realmente. Como les decía, la Puna Jujeña los espera. Recién estaba en la puerta de la emisora y una familia que acaba de llegar a La Quiaca, tomándose la foto correspondiente, saludando. Bienvenidos, le digo bienvenidos a La Quiaca. Bien, muchas gracias. Dice, ¿qué dice? ¿Qué? Bueno, vaya, ahí está el pueblito, acá muy cerca ya el punto cero de Ruta 40. Es otra parada, así que ahí le vamos presentando nuestra región.
0: Qué excelente, bueno, ahí está.
2: El saludo.
0: El operador
2: para todos.
0: Turístico, ¿no?
2: Sí, de todo, Iván.
1: El chasqui.
0: Ahí está, el operador. Nosotros tenemos la casilla acá en el acceso sur. Bueno, ahí lo tienen a Iván.
1: No sabés. Y estamos ahí hablando con Gabo, con los chicos acá de la movida. A ver si este sábado también hay música en vivo por ahí. Vamos a estar guitarreando un cacho con los chicos. Así que vamos a armar algo. Hay gente, así que vamos a aprovechar.
0: Claro, hay que aprovechar. Bueno, ya que estábamos aprovechando, ustedes también seguían teniendo novedades desde La Quiaca.
1: Sí, nuestro móvil hoy tuvo una tarea realmente fuerte porque visitas de funcionarios móvil provinciales en La Quiaca. Darío Jurado con la información.
3: Vamos a dialogar con la ministra de Desarrollo Humano de la provincia, licenciada Marta Russo, además también está el intendente de la ciudad de La Quiaca, Dante Velázquez, y bueno, comisionados municipales de nuestra región que han comenzado una reunión, sobre todo para comenzar en realidad una reunión. Así que vamos a primero charlar con el intendente de la ciudad de La Quiaca para que empezamos a escuchar, digamos, en referencia a que va a ser esta reunión que van a llevar en un rato nada más, va a comenzar acá en despacho del municipio de nuestra ciudad. Así que vamos a esperar a que comience esta conferencia de prensa acá en despacho del municipio de la ciudad de La Quiaca. Vamos a escuchar entonces palabras de la licenciada Marta Russo. Vamos a... Bueno, ministra, presente acá en la ciudad de La Quiaca, una reunión que ya había comenzado el gobernador hace un tiempo, y bueno, ahora el ministerio en pleno acá trabajando.
4: Bueno, sí, desde un gobierno siempre presente, a través del Ministerio de Desarrollo Humano, con los distintos equipos técnicos, hemos venido a un encuentro con todos los intendentes y presidentes de comunas de La Puna, a quien agradezco muchísimo, a todos y en especial acá al intendente, ¿no es cierto?, de La Quiaca, que realmente es el anfitrión de este encuentro y que nos ha facilitado esta posibilidad de poder realizar un trabajo conjunto, ya que estamos convencidos, ¿no es cierto?, que el desarrollo de nuestros territorios, ¿no es cierto?, se realiza cuando hay un consenso político, cuando realmente, digamos, hay una visión común, también una articulación institucional y, ¿no es cierto?, que se trabaje en forma conjunta. Realmente, digamos, bueno, como cada región tiene su realidad, me parece que estos encuentros son muy, digamos, muy importantes. Sabemos que el Ministerio de Desarrollo Humano pone a la persona en el centro de las políticas públicas y este trabajo colectivo hace que estas políticas públicas sean más justas, más inclusivas también y más sostenibles, para garantizar así tanto derechos como oportunidades para toda la gente de La Puna. Esperamos que este encuentro, ¿no es cierto?, sea un ámbito de compartir experiencias más que nada, sea de también, ¿no es cierto?, de poder escucharnos entre todos y poder hacer una agenda común para seguir trabajando, digamos, con las distintas problemáticas que tiene hoy la región de La Puna. Así que muchísimas gracias a todos también por estar acá presentes y también por el compromiso de todos.
5: Dentro de estas realidades que seguramente van a ser escuchadas por las diferentes representantes de las diferentes comisiones municipales, el gobierno presente, a pesar de la situación difícil que atraviesa a nivel nacional, con el gobierno nacional.
4: Bueno, sí, justamente, digamos, por eso estamos hablando de una agenda en común para que cada veamos la situación, ¿no es cierto?, que tiene cada, cada territorio para poder trabajar en forma conjunta. Esto, digamos, estas inquietudes y todo lo que vamos a llevar hoy de acá, cuando trajimos las distintas áreas, digamos, del ministerio, la idea es después, ¿no es cierto?, compartirlas con el señor gobernador.
5: Bueno, las áreas que vinieron y van a trabajar, ¿por cuánto tiempo van a estar? ¿Cómo va a ser el trabajo?
4: Bueno, la verdad es que nosotros tenemos 4 secretarías, la de Desarrollo Humano y Gestión Administrativa, la de Asistencia Directa y Calidad de Vida, la de Desarrollo Integral y la de Niñez, Adolescencia y Familia, las cuales, digamos, a través también tienen todas sus direcciones y sus coordinaciones, ¿no es cierto?, cada uno con un trabajo específico.
5: ¿Van a estar presentes?
4: Vamos a estar, obviamente, hasta que terminemos. Y también pido disculpas porque nos hemos demorado un poquito, digamos, porque, bueno, por razones, digamos, de transporte.
6: Perfecto. Muy bien. Bueno, ahí estamos escuchando, Rubén. A ver, vamos a ver por allá también.
5: El comisionado de Cóndor.
6: Del Cóndor, bueno, comento. Bueno, coméntanos.
7: Buenos días a toda la audiencia. Y bueno, aquí todo, plantear nuestro problema a la ministra, que nosotros venimos del pueblo, cada comunidad, sabemos la preocupación que hay en nuestra comunidad y bueno, más que todo trabaja con nuestro equipo que tenemos acá con todos los municipios y plantearle directo a la ministra, ¿no?, que sepa cómo le pasamos nosotros el invierno, cómo le pasamos el frío. Y bueno, más que todo que se haga más viral esto, que salga todo adelante y bueno, que se trabaje más actualmente, más rápido.
5: ¿Cuál es esa realidad del frío, seguramente, del frío extremo?
7: Bueno, más que todo, usted sabe bien que nosotros estamos más cerca del cerro, bueno, tenemos una baja temperatura y más que todo, cuidar a los ancianos, los adultos, verlos. Y siempre nosotros estamos de acuerdo viéndole a ellos porque ellos son nuestros ancestros, que nosotros vamos aprendiendo de ellos, ¿no? Y bueno, y vamos a todo en eso, viendo más que todo.
5: Perfecto. La comisionada
8: Mina Periquitas también presente acá en la ciudad de La Quiagua, se escucha.
9: Buenos días. Bueno, la verdad agradecer este espacio de la mesa de diálogo que tenemos ahora, agradecer a la ministra su predisposición con todo su gabinete. Bueno, yo creo que esto va a ser para mí positivo, este tipo de reuniones, porque vamos a llevar soluciones, creo, a nuestras comunidades, ya que tenemos, o sea, mucho para trabajar en nuestras comunidades, tanto el tema de los ancianos, los jóvenes, los niños, así que yo creo que va a ser una reunión muy productiva, así que bueno, agradecer el espacio también al señor intendente, así que esto nos ayuda a que nosotros podamos gestionar varias cosas.
5: ¿Cómo están Minas Periquitas? ¿Cuál es la realidad de Minas Periquitas, ese lugar donde, bueno, se extrae mineral?
9: Periquitas, bueno, está, bueno, ahora la minería está trabajando, bueno, hay gente que, bueno, por ahí están con trabajo, pero hay necesidad de gente que, de las comunidades, gente que vive en los campos, así que sería eso.
5: Perfecto.
8: Rejillo también presente acá. Bueno, Rejillo también presente acá en la ciudad de La Quiaca, imagino la importancia que le dan, ¿no?, la visita del ministerio.
10: Sí, aquí presente en esta reunión que se dio, agradecer el espacio también en el Centro Cultural y también agradecer la visita de la ministra, ¿no?, de Desarrollo Humano para tratar diferentes temas, como decían mis compañeros ahí de las diferentes comisiones, que creo que la mayoría de nosotros tenemos las mismas problemáticas, ¿no?, de las personas de adultos mayores, tenemos especialmente los adolescentes, que creo que ese es uno de los principales que en la Comisión de Canejillo necesita apuntar y reforzar a cada uno de ellos, porque creo que últimamente fueron muy dejados, abandonados, y hay mucha problemática incluso con ellos, y bueno, veremos, espero que se dé una buena reunión, y también agradecerles este lugar, y espero que nos llevemos con una respuesta favorable para llevar hasta cada jurisdicción que representamos, ¿no?
8: Muchísimas gracias. Bueno, ministra, imagino que esto será una consecución en el resto de la provincia también, ¿no? Como decía el otro día el gobernador también cuando estaba acá en la ciudad de aquí.
4: Sí, no, la verdad que también, digamos, aparte de las puertas abiertas, están las puertas abiertas de nuestro ministerio para todas las personas, digamos, de todos los municipios que se quieran acercar. Y bueno, esta reunión, digamos, va a seguir, digamos, para poder ir cumpliendo los objetivos, como dijeron, digamos, de acuerdo a las necesidades que tiene, que justamente por eso les hablaba yo de hacer una agenda común con todos los municipios para poder seguir trabajando para el mejor desarrollo de la Puna.
8: Muchas gracias. Muchísimas gracias. Ya está, entonces la conferencia de prensa va a seguir trabajando porque bueno, va a comenzar esta reunión con las comisiones municipales de nuestra región, acá en la ciudad de Quiaca, y obviamente durante toda la jornada se va a desarrollar esta reunión acá en la ciudad de La Quiaca.
1: Qué bueno, ahí la visita de los funcionarios, y mira, directamente convocaron a los comisionados municipales y estuvieron presentes en una jornada de trabajo.
11: Así es, para ver toda la realidad de cada una de las comunas, congregados aquí en La Quiaca, un punto estratégico para poder, como decía, ¿no?, también el intendente de La Quiaca, avanzar en algunas cuestiones que son comunes y que son generales y que benefician a todas, ¿no?, de alguna manera.
0: Sí, algo que decíamos en el bloque anterior, ¿no?, de que si bien cada una de las localidades tienen algunos puntos en común, se aprovechan estas oportunidades primero para dar a conocer cuáles son las necesidades en particular que tienen cada una de ellas, y después también para ir escuchando cómo vienen trabajando las otras comunidades cercanas y ver si esa puede ser por ahí la solución, puede ser una de las alternativas que pueden tener mientras se espera obviamente la asistencia del gobierno provincial para las diferentes acciones. Mucho tiene que ver con lo que son los programas provinciales, lo que es la llegada del plazo NUB y de celiaquía allí a lo que es las localidades de La Puna, con estas entregas de módulos alimentarios, como así también diferentes programas que vienen llevando a cabo a través de lo que es la cartera que conduce la ministra Marta Russo. Así que la verdad es que muy buena reunión, y esperemos de que no sea la única.
1: No. Es una agenda de trabajo que ojalá haya comenzado y se desarrolle durante este 2026, porque hay muchas cosas que hacer, se viene, hay que aprovechar, bueno, temporada fría, bajamos un poco los cambios, pero se viene una tarea por delante y ahí van comenzando, che, va la cosa.
0: Exactamente, bueno, me quedo con algo que había comenzado Mónica en el programa en el día de hoy, acerca de lo que son las tarifas, acerca de cómo le va a costar al jujeño transitar por la provincia a partir de lo que es el mes de agosto, porque se dio a conocer lo que es el nuevo cuadro tarifario. Para lo que es el sector de los valles, el Carmen, 2.875 pesos, San Antonio, 3.603 pesos, Perico, 3.738 pesos, la zona de la Mendieta, 6.075 pesos, y la zona del aeropuerto, 5.043 pesos entre alguna de las localidades. Para la zona del ramal, San Pedro 7.200, Fraile Pintado 10.800, Libertador 12.300, Yuto 17.800, y el Talar, que es el trayecto más largo, 20.600 pesos. Y para la zona de Quebrada y Puna, Volcán 4.700, Tilcara 10.200, Humahuaca 15.200, para la zona de Susques, 24.700, Abrapampa, 26.200, y la zona de La Quiaca, 33.700 pesos, el costo de el pasaje a partir de lo que va a ser este octavo mes del 2026, que ya se nos aproxima.
1: Y bueno, vamos a ponerle nosotros cada mañanita todo lo que tengamos para acompañar a nuestra gente. Y ya llegamos al final de la semana. Imaginamos a muchos de nuestros docentes ahí, ¿cómo se dice? Precalentando. Entran en concentración.
0: Este es el momento en el que ya empiezan a ver si tienen remojo, todo lavado. Claro. Ya hay que empezar a planchar todo. Volver a poner las carpetas en los portafolios,
1: el papel araña,
0: y empezar a pensar ya en lo que es la rutina, sobre todo para aquellos que desde Capital les toca viajar para lo que es el interior, empezar con las rutinas, volver a coincidir con los horarios de los colectivos, tratar de no tener ningún tipo de inconveniente para no llegar tarde.
1: Así es, así es. Sé que toda esa historia de la que vive y atraviesa nuestros docentes va a estar presente a partir de mañana. De hoy ya está el cerebro maquinando. Ah, el lunes tengo que ir.
11: El lunes, la rutina nuevamente.
12: Bueno, pero en el medio tenés el día de
1: tenemos Santanita, tenemos San Santiago.
12: San Santiago, mira en el medio. Y también aquí en la capital te quería hacer la invitación, porque también hay una fiesta grande de Santa Anita, en la edición ya número 19 para el día domingo, se va a llevar a cabo entonces en el Centro de Participación Vecinal del CPB Santa Ana, ubicado en la calle Capitán Krause, esquina Comodoro de la Colina. Esto es en el barrio 200 Viviendas en Alto Comedero. La entrada libre y gratuita, van a comenzar muy temprano, 8 de la mañana, bendición de aguas y la Santa Misa. A las 9 van a compartir una chocolatada para los asistentes. Desde las 10 se va a desarrollar acto protocolar, un desfile cívico con la participación de instituciones del sector. A las 11 de la mañana queda inaugurada la ciudad de Santa Anita, mientras que desde las 11:30 se puede disfrutar de la muestra artística. Va a haber jornada que va a continuar a las 17 con otra reunión, con música, artistas, danzas, ballet, centros de participación vecinal, emprendedores de la economía popular, adultos mayores también van a estar junto con varias cosas que van a mostrar su arte, su baile en estos años que están llevando a cabo allá. Bueno, a ver el grupo también de Newcom, van a estar participando los chicos grandes. Bueno, hay una tradición de fe que es una cultura propia de la región. Entonces, Santa Anita, recordamos, para el día domingo, a partir de las 8 de la mañana, en el barrio, en el Centro de Participación del CPB Santa Ana, de uno de los sectores del barrio 200 Viviendas de Alto Comedero.
1: Bueno, y ya adelantando lo que se viene.
11: ¿Qué pasó ahora?
1: Chicos, Ale. Ay. Los jujeños nos vamos poniendo salleros, porque se viene las festividades del 6 de agosto. Y Bolivia explota, por supuesto. Los residentes bolivianos en la provincia también ahí ya están preparando todo. Así que los primeros días de agosto vamos a compartir.
12: Perico es un lugar donde se manifiesta.
1: Perico va a explotar.
12: El baile, los encuentros. Aparte, te decía que hace dos semanas, antes que terminemos el mes de julio, falta una semana, pero hace dos que ya recibimos invitación por el Día de la Pachamama. ¿Ves? Aparte de recordarles que el primero de agosto también cumplimos años. Claro. Radio Nacional Jujuy.
1: Che, ¿y hacen festival este año?
0: Cae sábado, la verdad es que nos está agarrando muy sobre la marcha. Estábamos acostumbrados a hacer el duplex con Nacional Santiago porque cumplimos el mismo día, cumplimos los mismos años, tanto la 21 como la 22, así que no sé cómo nos estaremos armando para lo que va a ser este 2026.
12: Y tiraremos la casa por la ventana en algún momento, chicos. Igual, claro. Están todos invitados, en algún momento nos vamos a reunir. Mensajito que me ha llegado al último momento y dice: hola amigos de la radio más linda Nacional querida, gracias por la compañía durante esta semana, besitos, bendiciones y hermoso fin de semana de parte de Sil.
0: Muy bien, acá también vos te quedabas con lo que va a ser el 6 de agosto, pero acá lo que es la capital tiene los festejos de San Salvador, en donde seguramente también tendremos un calendario importante, porque el santo suele salir a recorrer las iglesias de los diferentes barrios, y el mismo 6 realiza lo que es la procesión por lo que es el casco céntrico aquí en la capital, así que también vamos a estar con muchas actividades en lo que es la capital jujeña el próximo 6.
12: Y hasta el día de hoy, el tema del Premio San Salvador vence el plazo de las postulaciones para los diferentes rubros.
0: Exactamente, sansalvadordejujuy.gov.ar, la página de la municipalidad de la capital, y allí van a poder tener las bases y condiciones para todos aquellos que deseen postular según el área en la cual se encuentra la persona o la entidad que deseen que forme parte de estos premios San Salvador. 12:30, compañeros. Tenemos servicio informativo, tenemos tanda y nos venimos despacito y entre las piedras para la despedida final. ¿Les parece?
1: Dale, vamos para allá.

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1: De Buenos Aires a La Quiaca, secuestran una camioneta con pedido de captura y robo. Una camioneta robada en Buenos Aires fue interceptada y secuestrada por la policía de la provincia de Jujuy en la ciudad fronteriza de La Quiaca, luego de que un control vehicular de rutina pusiera al descubierto que el rodado registraba un pedido de captura activo por robo agravado en la ciudad de Buenos Aires. El operativo estuvo a cargo de efectivos de la Brigada de Investigaciones de la Unidad Regional Quinta de Policía de la Provincia, quienes se encontraban apostados en la intersección de Avenida Bolívar y Calle Santa Fe, en el marco de las tareas de prevención que se desplegaron de manera estratégica. De nuestra provincia, en conjunto con la Secretaría de Trabajo, llevó adelante una nueva ronda de mesas técnicas con los gremios docentes de la provincia en el marco del diálogo que mantienen sus pares sobre distintas demandas del sector. Las reuniones, donde participan representantes de ADEP, ADEA y SEDEMS, junto a funcionarios provinciales, abordaron temas vinculados de nivel inicial, primario, secundario y superior. Según informaron desde la cartera educativa, durante los encuentros se evaluaron los pedidos presentados ante las instancias anteriores y se analizaron nuevas propuestas e inquietudes planteadas por organizaciones sindicales, quienes fueron trabajados de manera articulada por las áreas competentes. En el ámbito de la economía, Jujuy, la segunda provincia exportadora del NOA en la Argentina. Las exportaciones del noroeste argentino NOA durante junio registraron un fuerte crecimiento y tuvo Jujuy entre sus partes principales y actores principales del norte. Así lo reportó el último informe del Intercambio Comercial Argentino del INDECE, que detalló que la región registró la mayor suba interanual del país, con un incremento de el 67,3% en sus ventas a la anterior, quedando muy por encima del resto de las provincias de la región.
0: Estado del tiempo.
1: Nos vamos hasta la capital de La Puna, allí en Abrapampa. Se espera para hoy viernes, cerrando la semana, el cielo despejado durante toda la jornada. La máxima llegará solamente a los 14 grados.
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0: territorio nacional y la noticia pasa porque en la Tacita de Plata salió el sol. Si decíamos llegamos, no llegamos a la máxima de 20,
1: aquí ya la,
0: si bien faltan 6 grados, decirle de que salió el sol, o sea que derecho a comprarme una docena de mandarinas, porque si salió el sol, el día está mandariñable acá.
2: ¿Todavía hay buenas mandarinas?
0: Sí, hay. Siempre vienen bien. Hoy a la tarde miré a ver un poco de fútbol. Iré a ver un poco de Liga Jujeña de Fútbol que vuelve a arrancar. Aprovecharé una bolsita de mandarinas y con mi niño nos iremos a ver un poco de fútbol. Siempre viene bien. ¿Y por allí?
3: Y por acá nosotros... también, nosotros gracias a Dios tenemos el sol a pleno, a esta hora una temperatura de 14 grados, el cielo está despejado,
1: bien, la humedad eso iba a decir.
3: 54%.
1: Bien, 54%. Che, Fabri,
0: sí.
1: Escuchate esta, me voy a Villa,
0: a ver.
1: Un pomelo, un boliviano. Full pomelo, un pomelazo así grande.
0: No, claro.
2: Invertímelo en pesos argentinos.
1: Es nuestro shopping natural, Villa Zion, ¿sabes? Ajá. Me voy, me traigo. El otro día traje una, ¿cómo se llama? Papaya. Agarré una papaya. ¿Cuánto la papaya? 12 bolivianos.
0: Equivale 12 bolivianos la papaya.
1: 12, no sé, cuando, 2 lucas por ahí. Ponele.
2: ¿Y un boliviano sería?
1: 700, ¿puede ser?
2: No. Menos, ¿no? ¿De cuánto?
1: Sal 70, tal 69. ¿Por ahí sería? 1800 pesos.
0: Ahí está.
1: Ahí está, 1800 pesos. No. ¿Un boliviano 1800 pesos? No.
2: No, estamos haciendo mala cuenta. Yo me pierdo, no puedo ayudar.
1: Por eso estamos en esta profesión, ¿te das cuenta? Claro, la matemática no es lo nuestro.
0: Por eso no estamos con los números.
2: Tiene
0: moneda
2: boliviana para cruzar, la hace fácil.
0: A ver, acá
1: 700 pesos, ¿ves? Son 700 pesos.
0: ¿700 pesos?
1: Sí. Full pomelo, te digo, No. Y hay un camioncito ahí, pará. Charla un poco, Moni, contale, porque yo le voy a mandar la foto al Fabri de una de las mandarinas que se cosechan acá en los vallecitos altoandinos. Para, ya te mando, Fabri, ahí busco y te mando.
3: Bueno, mientras tanto, ustedes hablaban del agosto, de las actividades ya con el patrono, San Salvador. Nosotros, por acá en la región, estamos destacando lo que va a suceder en el mes cultural, porque Abra Pampa va a estar celebrando a fines del próximo mes un aniversario más. Así que todo el mes de agosto habrán distintas actividades por el aniversario de la vecina ciudad a nosotros, que es Abra Pampa, la Siberia Argentina, para recibirlos a todos en este mes de agosto y con, como decíamos, actividades culturales que son diversas, pero ya en ese marco se realiza en la capital de La Puna los jueves de teatro. Las instituciones educativas preparan una obra que está a cargo de la escenografía, el guión y todo para que los vecinos disfruten de todos los jueves obras distintas, ¿no? A cargo de cada institución. Así que este jueves se va a realizar la última en ese marco para invitarlos a aquellos que se puedan dirigir a un establecimiento de la escuela primaria para disfrutar en dos horarios de esta propuesta teatral que no es muy digamos, frecuente en nuestra zona y que los vecinos tanto de Abra Pampa como de La Quiaca podemos también ir a verlos a los jóvenes allí en esto que es el teatro, así que están todos invitados para este jueves, para el próximo jueves de teatro en la escuela primaria de la ciudad de Abra Pampa.
1: Así es. Checate esa mandarina, Fabri. Impresionantes. Son alienígenas y los duranitos que son un ricor, ¿no? De los vallecitos altoandinos.
2: Tiene que mandar para acá. Bueno, no, quiero invitarlos a que hoy vayan a la Expo Juya, la Ciudad Cultural. Mientras Fabri se deleita con la foto, hoy viernes 24 culminaría lo que es la exposición de la Policía de la Provincia en Ciudad Cultural. De 10 a 16 hay exposiciones, la exhibición de Cannes K9 de 16 a 17. Bueno, hay un concurso final de mascotas, entrega de reconocimiento y premios, presentación de la banda, retreta, de todo un poco, puede pasar por todos lados. Y el show musical de 20 y 30, 21, ¿sabes quién cierra? Tupac 7 hoy.
1: Bien, Tupac.
2: En Ciudad Cultural. Entrada bien. Libre y gratuita, ¿no?
1: Se ven raras las mandarinas, pero no sabes no, cómo saben.
0: Ah, bueno, sí, pero sí, hasta sí, que sí. Se las prueba...
1: Uno ya piensa que por ahí de ahí va a salir un alien, algo así. Pero no, pero no.
2: 11 grados una décima, la temperatura en la capital, cielo ligeramente nublado y salió el sol.
0: Excelente. Iván, ¿quiénes hicieron la mañana de Radio Nacional desde ahí?
1: Abrazo para nuestros operadores y productores en la mañana, Roberto Caría, Juan Vaca, ya está en la consola para hacerse cargo de la vespertina. En planta transmisora, Jacinto Labriano, y en la consola, el Cali Velázquez. Aquí, Darío, las noticias, Moni, bueno, ¿y acá quién les habla, Moni?
3: Hasta mañana, se va
1: para mañana. ¿Hasta qué? ¿Hasta mañana? ¿Hasta el lunes?
0: No, hasta el lunes, hasta el lunes. Fabio Martínez, Abel Lavanchi, Lucía Jiménez, Alejandra Bejarano, todos estuvimos presentes acompañándonos. Será hasta el día lunes, como es costumbre, 10 de la mañana. Que tengan un gran fin de semana. Chao.
1: Chao, chao.

0: retención de fondos en efectivo queda obligatoriamente habilitada en la sucursal donde se radique la cuenta. El gobierno envió al Congreso un nuevo proyecto de inocencia fiscal. El objetivo es alentar el ingreso de los dólares que están fuera del sistema financiero con la ampliación de la base de contribuyentes del sistema simplificado de ganancias. Para alcanzar ese objetivo, la norma elimina los topes de ganancias y patrimonio. Alerta roja por bajas temperaturas. La advertencia rige para Santa Cruz, mientras que se mantiene amarilla en Tierra del Fuego. Más información desde Radio Nacional Calafate con Marcelo Del Buono.
1: Continúan las bajas temperaturas y las nevadas en distintos sectores de la provincia de Santa Cruz, generando complicaciones para la circulación. Como medida preventiva, permanece interrumpido el tránsito sobre la ruta nacional número 3, en el tramo comprendido entre Hueraique y Comandante Luis Piedrabuena, al menos hasta las 12 del mediodía, debido a las condiciones climáticas adversas y la presencia de nieve y hielo sobre la calzada.
0: En la cordillera de Río Negro se prevé que continúe la ola de frío. El informe de Urbano Flaivani desde Radio Nacional Bariloche.
2: Bajas temperaturas en San Carlos de Bariloche y la región. Ayer nevó en la ciudad y gran parte de lo que es la línea sur y la cordillera rionegrina. El Servicio Meteorológico Nacional emitió una alerta en donde señala que proseguirán las nevadas con diferente grado de intensidad sumada a los vientos fuertes con ráfagas de hasta 60 kilómetros en la hora. La temperatura rondará entre 1 grado y 3 décimas y se espera que prosigan durante la semana que viene y posteriores.
0: También rige una advertencia amarilla por nevadas para Neuquén. Desde Radio Nacional, en esa provincia, el informe de Marcelo Pascucio.
3: El Servicio Meteorológico Nacional renovó las alertas vigentes de clima para Neuquén. La alerta que alcanza la cordillera es de nivel amarillo y por nieve. Se prevén nevadas persistentes de variada intensidad, por momentos fuertes, y se esperan valores de nieve acumulada entre 20 a 50 centímetros en zonas altas, mientras que en los sectores bajos, de 10 a 30 centímetros. Las regiones bajo alerta son cordillera de Huiliches, del Lácar, sur de Aluminé, Los Lagos, Bariloche, cordillera del Pilcanilleu, cordillera de Ñorquincó. Para la zona de Alto Valle, Neuquén Capital, no hay probabilidades de lluvia, aunque no se descartan heladas por la noche y viento moderado a fuerte.
0: En San Juan fueron rescatados dos puesteros que permanecían aislados por la nieve. Lo explicó por Radio Nacional Sebastián Garro, integrante del Escuadrón Hachal de Gendarmería Nacional y especialista en alta montaña.
4: Hemos hecho 4 diferentes rescates en nieve. En una oportunidad fueron 2 puesteros. Asimismo hemos hecho otro rescate de un ciudadano que se encontraba varado y la asistencia a 3 ciudadanos, una familia en el paraje Los Médanos, en la localidad de Angualasto, también departamento de Iglesia. Y otra de las asistencias que hicimos fue una familia en el puesto Los Colorados, en el departamento de Hachal. Para estos días se espera que continúe este mal clima, pero sí la recomendación es estar preparado con el tema de las comunicaciones, que son importantísimas para poder dar aviso y quedar en el lugar.
0: En tanto, sigue cerrado el paso Cristo Redentor que conecta Mendoza con Chile por el temporal de nieve. Desde Radio Nacional Mendoza nos informa Rolando Brizuela.
5: El paso internacional a Chile se encuentra cerrado hasta nuevo aviso. Según informaron las autoridades, habrá precipitaciones nibias leves el 24, el 26 y el 29 de julio con ventanas de buen tiempo. En las cuevas hay 19 personas aisladas por la nieve y esperan que Vialidad Nacional despeje el camino. Los habitantes de esta zona atraviesan uno de los temporales de nieve más intensos de las últimas décadas. Los vecinos esperan que Vialidad Nacional logre abrir una brecha sanitaria que permita mantener la comunicación y también para quienes lo deseen, regresar a la ciudad de Mendoza.
0: Avanza la causa contra la AFA en Estados Unidos. El Tribunal Federal del Sur de la Florida citó a más testigos que son representantes de las otras empresas sponsor de la selección. Además, fueron presentadas nuevas operaciones bancarias por unos $700,000. En la causa se investiga la estructura financiera usada para administrar los contratos comerciales internacionales de la AFA por más de $300 millones. Más de 100 evacuados en Misiones por la crecida del río Uruguay. Desde Radio Nacional Puerto Iguazú, el informe de Carmen Segovia.
6: Ya fueron evacuadas más de 100 personas en el Soberbio, en la provincia de Misiones, por la crecida del río Uruguay, y advierten que el nivel del agua seguirá subiendo. El Comité de Crisis despliega la asistencia para contener la crecida del río en las zonas bajas. Mientras la mayoría de los evacuados se refugió en casas de familias, la crecida generalizada del cauce interrumpió el paso fronterizo con Porto Soberbo en Brasil y afecta de forma directa a la región.
0: Designaron a Fernando Subirat como subsecretario de Comunicación y Medios Públicos. La medida quedó formalizada a través de un decreto publicado en el boletín oficial que lleva las firmas del presidente Javier Milei y del jefe de gabinete Diego Santilli. Subirat, que actualmente se desempeña como director de Radio Nacional, asumirá sus funciones a partir del 1 de agosto. Recambio turístico en Aeroparque, el informe de Mariel Ríos.
7: El Aeroparque Metropolitano de Buenos Aires está colmado de turistas que van y que vienen para disfrutar de la segunda semana de las vacaciones de invierno. Así nos lo cuentan.
8: ¿Hacia dónde van?
9: Para Esquel. Vamos solo una semanita para ver a la familia y vemos si podemos pasear en algún lado, seguramente. A ir a tomar algún tegalés, algo de eso que nunca falta.
0: Internacionales. Evacuaciones masivas por incendios forestales en el sur de Europa. El gobierno español decretó la emergencia en la región de Madrid y la provincia de Ávila. Más información con Cecilia Diwan.
10: España declara el estado de emergencia nacional ante los incendios forestales que obligaron a la evacuación de 19.000 personas. El país se enfrenta hace días una situación complicada y en lo que va del año ya se quemaron más de 130.000 hectáreas por incendios, lo que supone más del triple que en el mismo periodo del año pasado. Los fuegos arden principalmente en Madrid y en la provincia de Ávila. En la comunidad madrileña, los fuegos se unieron en un solo frente y obligó al desalojo de 3 municipios. Los fuertes vientos impiden el control del fuego en grandes extensiones forestales y llanuras.
0: En Francia, el incendio afecta especialmente a la zona turística de Cap Ferret, en el sudoeste del país, donde hay 40.000 evacuados y 100 casas destruidas. En tanto, en Italia, decenas de incendios forestales y de vegetación arrasan Sicilia. Sigue la primera fecha de la Liga Profesional de Fútbol, el informe de Santiago Lucía.
11: Con 5 partidos continúa la jornada de hoy, la primera fecha de la Liga Profesional de Fútbol en la Argentina desde las 16:45. Gimnasia de Mendoza será local frente a Central Córdoba de Santiago del Estero, que ya comunicó la llegada de Sebastián Domínguez como nuevo entrenador. Además, a las 19 y con transmisión de Radio Nacional desde el Estadio Presidente Perón de Avellaneda, Racing jugará frente a Gimnasia y Esgrima La Plata. En ese mismo horario, a las 19, Vélez recibe en el José Amalfitani a Instituto de Córdoba y habrá 2 partidos a las 21:15. Platense frente a Unión de Santa Fe y en Parque de los Patricios, Huracán recibe a Banfield. Por otra parte, River comunicó oficialmente que Ángel Correa, campeón del mundo con Argentina en 2022, es nuevo jugador del Millonario.
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0: 12 del mediodía, 54 minutos, la temperatura en Buenos Aires, 14 grados 4 décimas, la humedad 82%, cielo mayormente nublado. El presidente Javier Milei viaja a Brasil desde Casa de Gobierno, el informe de Hernán Mundo.
13: Acompañado de Karina Milei y del canciller Pablo Quirno, Javier Milei viajará esta noche a San Pablo, Brasil, con el objetivo, según se señala oficialmente, de fortalecer los vínculos entre Argentina y la administración de la ciudad de mayor poderío industrial y económico de Latinoamérica. El presidente recibirá la máxima distinción que otorga este estado brasileño, la Orden de Ipiranga. Será mañana a las 9 en el Palacio de los Bandeirantes, ceremonia que estará encabezada por el gobernador paulista Tarcísio de Freitas. Luego habrá una reunión de trabajo en la residencia oficial de la gobernación, a la que se sumará el senador del Partido Liberal, Flavio Bolsonaro. Aproximadamente a las 10 de este sábado, Javier Milei asistirá al Congreso Nacional del Partido Liberal, en el que, recordemos, se va a formalizar la candidatura del senador Bolsonaro para las próximas elecciones presidenciales brasileñas del 4 de octubre.
0: Comienza la etapa final de la privatización de Metrogas. Son 5 los grupos empresarios que formalizaron sus ofertas para adquirir el 70% de las acciones. Actualmente, esa es la participación que YPF mantiene en la principal distribuidora de gas natural. Ahora el proceso de venta ingresa a la etapa de análisis de las propuestas y la capacidad financiera de cada postulante para concretar la compra. Cristalina Georgieva llega a la Argentina. La directora ejecutiva del FMI se reunirá con el ministro de Economía, Luis Caputo, el próximo lunes. También será recibida por el presidente Javier Milei, visitará Vaca Muerta y realizará una disertación en el Palacio Libertad. El gobierno completó la estructura de la agencia que controlará la gestión de los hospitales nacionales. A través de un decreto publicado en el Boletín Oficial, el Poder Ejecutivo definió el organigrama y las funciones de la Agencia Nacional de Establecimientos de Salud. La ANES centralizará la administración de 5 hospitales públicos y buscará unificar los criterios de gestión, auditoría y control. Vecinos platenses reclaman seguridad por robos de motochorros. El informe de Fernanda Germaniar.
8: Se multiplican los ataques de motochorros en distintas localidades de La Plata. En las últimas horas, una mujer que salía de su trabajo en pleno barrio norte platense fue interceptada por 2 delincuentes que bajaron de una moto, la amenazaron y le robaron todas sus pertenencias. Radio Nacional habló con vecinos de la zona. Exigen presencia policial.
14: Mucho robo con motochorros para toda la gente caminando, porque claro, después de las 5 o 6 de la tarde no queda nadie. Hay pocos comercios. Son todas casas, en general de gente más mayor. Hay poca iluminación también. Si bien estamos a la vuelta de penitenciaría, en 6, 34, 35, presencia policial no existe. Y patrulleros tampoco.
0: Buscan a un hombre que desapareció en Río Negro. Desde Radio Nacional Neuquén nos informa Marcelo Pascucio.
3: Se trata de Luis Daniel Gregory, de 38 años, oriundo de la ciudad de Chipoleti, ciudad vecina a Neuquén Capital. Gregory se subió a un ómnibus el lunes pasado en dicha ciudad rionegrina con destino a Córdoba. Hasta ahora no hay registro de su arribo a la capital cordobesa. Se activó entonces un protocolo de búsqueda, había cuenta de que el joven padece algún tipo de trastorno psiquiátrico. Gregory es de tez blanca, ojos marrones, pelo castaño, bigote, usa anteojos y mide 1,90 m, y la última vez que fue visto vestía una campera de neoprena azul con una franja naranja, pantalones de jean y zapatillas azules.
0: El ejército presentará su carrusel de bandas históricas en la rural. La actividad se realizará este domingo a las 19 en la pista central de la exposición rural de Palermo, con la participación de 7 bandas militares. El espectáculo combinará música en vivo, coreografías y una exhibición de caballos criollos como parte de la presencia institucional del ejército argentino en la muestra. Cerraron el acceso a la Garganta del Diablo en las Cataratas del Iguazú. Desde Radio Nacional Puerto Iguazú nos informa Carmen Segovia.
15: Cierre preventivo al circuito Garganta del Diablo por el aumento del caudal del río Iguazú. Nos explicaba la gerenta general de la empresa concesionaria Iguazú Argentina, Carol de Rosa.
16: El circuito de Garganta del Diablo está cerrado al público por medidas de seguridad. Dependemos mucho también de cuestiones climáticas. En este caso, en los últimos días, toda la cuenca en el sur de Brasil estuvo con lluvias muy copiosas, realmente con muchas precipitaciones. Esto afectó sin dudas al río.
0: Hasta aquí Panorama Federal de Noticias. Sigan en la continuidad de tu radio. Llega ahora Pasión Nacional con todo el equipo de deportes. Nosotros nos volvemos a encontrar el lunes a las 2:45.
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Buenas tardes, ¿cómo les va? Bienvenidos a Pasión Nacional, la fiesta de la radio en su máximo esplendor en el día más lindo de la semana. Aunque no haya un sol extraordinario en la ciudad autónoma de Buenos Aires, aquí estamos comenzando. Volvió el fútbol con la Copa Sudamericana, la victoria de Boca por la diferencia mínima frente a O'Higgins. Paredes puso en duda su continuidad en la selección argentina. No estará Leandro el próximo fin de semana cuando Boca visite a Riestra. Ángel Correa firma contrato con River, ya se hizo la revisión médica. Vamos rumbo al fútbol que se va a jugar en la jornada de hoy. Son varios los partidos: Gimnasia de Mendoza, Central Córdoba de Santiago, Racing, Gimnasia Esgrima La Plata. Será transmisión de Fútbol Show Nacional con Luca de Jesús y Santiago Lucía a partir de las 6:30 de la tarde. A las 7, además, van a jugar Vélez e Instituto, 21:15 Platense Unión, y también van a jugar Huracán y Banfield, pero ese partido en Parque de los Patricios. Venimos de la caída en Junín de Sarmiento, 3-2 frente a Argentino, déjalo a Sinatra. Belgrano en Córdoba le ganó a Central

0: mínima diferencia en el partido de Copa Sudamericana frente a O'Higgins. Un muy lindo gol, Paredes lo habilita de manera extraordinaria a Merentiel, le pega, lo habilita pegándole con la parte de afuera del botín derecho y hay una buena definición del uruguayo. De todas formas, hay una diferencia mínima, Santiago, en el partido en favor de Boca.
1: Sí, el primer objetivo Boca lo cumplió, que es ganar. Después algunas cuestiones que quedan después del partido de anoche, y lo digo casi como un prejuicio y pongo los pies adentro del plato. Esperaba menos de los Higgins. Es un equipo que a mí puntualmente me sorprendió. Desde la valentía con la que Bobaglio salió a jugar en la Bombonera y también las condiciones de un equipo que sabía para dónde iba, que tuvo buenas combinaciones. Boca llega en un partido complejo teniendo en cuenta un rival que pensábamos mucho que por ahí no tenía la dimensión y el funcionamiento que tuvo anoche O'Higgins en la Bombonera. Por eso digo que el primer objetivo importante Boca lo consiguió. En este tipo de series lo que tiene que hacer es ganar. Si puede ser por una diferencia más abultada, por supuesto que mucho mejor. Pero Boca se va con un triunfo. Me parece que de cara a lo que será la próxima semana, la definición del jueves, bueno, Boca consiguió lo que tenía que lograr en la Bombonera. Habrá que ajustarse porque sabe que se encontrará con un equipo complejo.
0: En términos generales, lo recibieron a Sebastián Villa con silbidos antes del partido. Para mí jugó un buen encuentro el futbolista.
2: Se fue aplaudido.
0: Se fue aplaudido luego.
2: Jugó bien.
0: Juega bien, por supuesto.
2: Tiene buen equipo Boca. Yo creo que los chicos estuvieron un poquito verde.
1: Y bueno, tiene que ver con eso, ¿no?
0: Es lógico, ¿no?
1: Tiene que ver con eso, pero hay una apuesta de Arruabarrena.
2: De Gorosito, Ananda,
1: es,
2: ¿no?,
1: otro punto a favor de Arruabarrena, que Boca salga a jugar partidos decisivos, trascendentes, que la evaluación del año depende mucho de lo que pase en estos partidos y que lo haga con pibe como Flores, Gorosito, Aranda. Me parece algo valiente y también está marcando cuál es el norte de Boca en este ciclo de Arruabarrena.
0: Negro, ¿qué viste de la victoria de Boca?
3: Particularmente problemas defensivos, de mitad de cancha hacia adelante, bien, con chicos jóvenes, con Villa que es determinante, al mar, bueno, ya se le va a pasar al hincha de Boca. Sí. Bueno, lo que más le duele no es las cuestiones referidas a lo íntimo, a lo personal, a lo privado, más que todo porque haya andado coqueteando con River, pero se olvida. Se nota que es un jugador distinto, diferente, y es un gran refuerzo para Boca. Lo que veo de Boca, le falta un 9, y alguien me dirá Merentiel, y al hincha de Boca no le toque Merentiel, y está bien, da con la línea, con el carácter. Pero es errador, Merentiel. Hizo un gol, definió muy bien. Es decir, Boca con un 9 y con Villa, que siempre gana, un 9 se hartará de hacer goles en Boca.
0: Sí.
3: Y lo veo a Paredes, obviamente, con su jerarquía, con su asistencia. Está muy bien que Arruabarrena le diga, anda a dormir 2 días seguidos, descansá. Terapéuticamente decía ayer, le hace bien desenchufarse del Mundial y ya pasar a otra cosa. Pero ese muchacho se va a desgarrar. Está muy bien que no juegue con riesgo.
0: Sí, estoy de acuerdo. Me parece que necesita un descanso, por supuesto que sí, pero creo que la obligación, el compromiso de Paredes con Boca era más importante estar en este partido frente a O'Higgins que en el compromiso del domingo frente a Riestra. Tenemos el gol de Boca relatado por Martín Perazo en la Bombonera de Buenos Aires junto al equipo de Fútbol Show Nacional. Decía Martín Perazo:
4: réplica para Boca, se arma, tiene terreno para avanzar Villa, la pide bien abierto Aranda, la está reclamando Merentiel, la maneja Villa, viene Villa, el de Bello Colombia, dejó la pelota para Delgado, la pide Merentiel que se muestra como una alternativa, de vuelta la pelota para Paredes que tres dedos la pone para Merentiel, está habilitado Merentiel, y el primero Merentiel, de Paredes, ante la dormida defensa de O'Higgins, clavado los defensores, Paredes levantó la cabeza, dio el botín, lo puso a correr de cara al gol a Merentiel, que tuvo mucho tiempo para avanzar, para dominar, para enfrentar al arquero, para pegarle contra una punta, para marcar el primero. Lo gana Boca, linda de Paredes, Merentiel que define. Boca está esperando la revisión, pero

0: parece que será gol. Tres dedos. Merentiel enfrenta al arquero, abre el pie, la tira contra un costado. Lo gana Boca. Si quiere la celeste, que le cueste Boca 1, Higgins nada.
1: Muy bien. Ahí está el relato de Martín Perazo, el hombre de Merced. Vamos a escuchar al Vasco Rabarrena, que habló luego del partido, del 9. A ver, habló puntualmente del 9 el Vasco.
2: No, bueno, Alan se ha hecho un bloqueo, está, hoy he hablado con él, está mejor, seguramente esta semana va a empezar a tener actividad y va a mover la progresión, pero sí, con el presidente me he reunido, estamos viendo la posibilidad de poder tener otro atacante por si las dudas el parate de Adam Tocomadera sea más largo de lo previsto, pero se ha realizado el bloqueo, hoy he hablado con él, se siente mejor. Esta semana, con algunos días de la otra, veremos si la progresión es buena. Y bueno, saben que es una lesión difícil, muchas veces parece que estás bien y de repente es lo contrario, pero bueno, la verdad que es un pibe muy profesional y que lamentablemente le ha tocado esta situación.
1: Bien, ahí a Rabarrena expresando la preocupación por el tema de Vareiro. Hay una buena decisión en Boca que lo tiene como protagonista, por un lado a Riquelme y por el otro lado al Vasco Rabarrena. Va a haber premios en Boca únicamente si se es campeón, no va a haber premios por pasar de fase. Por supuesto que jugar la Copa Sudamericana es una afrenta para un club de la jerarquía de Boca.
3: Pero eso ya pasaba la época de... ¿Te acordás aquel tesorero de Boca que los jugadores no querían nada?
1: Salvestrini.
3: Claro. Ya pasaba la época de Salvestrini eso. Tanto así que fue pelea con
1: sí,
3: el patrón Bermúdez.
1: Sí, pero hay una diferencia. En aquella ocasión... en aquellas oportunidades Boca jugaba la Copa Libertadores. Ahora juega un torneo de menor magnitud como es la Sudamericana.
3: No creo que sea de menor magnitud. Está River, está Santos de Brasil, epa, se ha convertido en un torneo competitivo esta fase final de la Sudamericana. ¿Qué tal el arquero? ¿Qué tal Álvaro Montero?
1: El arquero respondió bien, ¿eh?
4: Sí, un buen partido del arquero. Sacó algunas buenas pelotas abajo. Hay un dato estadístico que es bastante llamativo, que tiene que ver con Álvaro Montero, que es el arquero más alto en la historia de Boca. Nunca tuvo como arquero Boca un tipo que mida 2 metros 1. La estatura de Álvaro Montero, uno lo ve en el arco y obviamente físicamente es imponente. Y ayer le patearon 2 abajo y le sacó bien, ¿no? Sí. Porque la dificultad de los arqueros tan altos, por supuesto que es ir abajo.
1: Pero te digo algo, yo lo escuché al Mono Navarro Montoya anoche en una emisora haciendo zapping, en la previa del partido. Y dijo algo que algún día lo vamos a convocar, no en este tiempo, para darle descanso. Sí. Dijo algo que me llamó la atención. Al arquero alto le cuesta mucho ir de arriba.
4: Bueno, pero Álvaro Montero de Gembele se cansó de bajar centro como si fuera agarrando uva de un parral.
1: Sí, no creo que fue el gran déficit de Armani en el arco de River.
3: Ahí escuché al Vasco que, bueno, quiere un 9. Parece que el apuntado es David Romero, ¿no? Como para tener una alternativa. Y un central, ¿no necesitaría
1: sí,
3: un central?
1: Sí, Boca
3: más,
1: necesita
3: Boca.
1: Un central, sí, por supuesto. Por supuesto. A ver qué
3: uno
1: decía...
3: con presencia, con chapa, ¿no?
1: A ver qué decía el capitán Leandro Paredes de la Copa Sudamericana.
5: Sí, obviamente que lo que pasamos duele porque nos habíamos preparado para otro tipo de competiciones, para pelear por cosas importantes. Obviamente que la Sudamericana también es algo importante para nosotros porque es una competición a la que vamos a apuntar a llegar al final también. Pero como bien decís, se arranca un semestre nuevo con otras energías, con otro entrenador, con otra dinámica y ojalá no vaya muy bien.
1: Bien, hasta ahí Paredes. Estamos de acuerdo, lo hago partícipe al negro también, que lo único que le sirve a River y a Boca en la Sudamericana es ganar el título. Otra cosa no le sirve. Insisto, en un torneo de menor relevancia a nivel continental como es la Sudamericana.
6: Sí, tal cual. Decíamos allá cuando se hizo el sorteo, cuando ya estaban todos los clasificados, digo, comercialmente, marketineramente a la Conmebol no le servía mucho. Para nosotros es un hecho altamente significativo y ni qué hablar para los hinchas, ¿no? Que esté Platense, Independiente Rivadavia, y también clubes que habitualmente no son los protagonistas de otros países que están en la competición. Y que estaba fuerte la Copa Sudamericana. Pero bueno, Es decir, ahora el hecho de que esté en River, que esté en Boca, y le da otro realce y le da otra envergadura, otra magnitud para lo comercial, para lo mediático. Pero es cierto, es decir, para River y Boca no deja de ser poca cosa. Quiere sí. la Libertadores, la más importante. Pero bueno, es decir, aunque sea la Sudamericana, ganen.
1: Claro, sí. yo quiero poner un ejemplo que para mí es válido, para mi manera de ver las cosas, por supuesto que no pido que estén de acuerdo conmigo, y menos a la audiencia. En el 2005
4: sí.
1: se festejó mucho la Copa Sudamericana, creo que en aquel momento se llamaba Copa Mercosur, cuando Basil era el técnico. Sí. ¿Por qué? Porque Boca había ganado esa misma semana o la semana anterior el torneo local y al mismo tiempo ganó la Copa Sudamericana. Entonces el hincha de Boca lo festejó como si hubiera sido un título extraordinario, pero justamente fue por la acumulación de títulos.
4: Sí, yo creo que es un torneo muy importante, la Copa Sudamericana, que lo marca el calendario Conmebol. Obviamente el torneo uno para los clubes del continente es la Libertadores, el segundo torneo es la Copa Sudamericana, y que ha ganado mucha jerarquía, y que cuando uno repasa el cuadro de esta edición puntualmente, más allá de lo obvio para nosotros, que es Boca y River, uno encuentra al Gremio,
3: al Santos,
4: al San Pablo, al Santos, a Olimpia, a Vasco da Gama, Atlético Mineiro, Nacional de Montevideo, Deportivo Independiente Medellín, Botafogo. La verdad que tiene,
3: lleno de campeones de América.
4: Tiene una potencia a nivel clubes impresionante.
3: No te olvides que además tenés la chance
4: para desmerecerlo
3: de jugar la Recopa.
4: Sí, claro.
3: La Copa Sudamericana, jugás la Recopa contra el campeón de la Libertadores.
4: Y los últimos ganadores de la Recopa fueron ganadores de la Copa Sudamericana. O sea, los campeones de la Copa Sudamericana le ganaron a los campeones de la Copa Libertadores.
3: No, yo estoy coincido contigo. Tanto Boca como River están obligados, entre comillas, ¿no? A disputar por lo menos la final de esta Copa Sudamericana. Y por eso los refuerzos que están tratando de conseguir. Si no, River no pondría la cantidad de dinero que va a poner para contar con Angelito Correa.
1: Vamos a escuchar a Leandro Paredes hablando de la selección argentina, porque se abre a partir de ahora, no digo una negociación, pero una toma de decisiones, no solamente de Scaloni, de Messi, de Claudio Tapia, sino de varios futbolistas. Ya se retiró de la selección argentina después de haberle dado todo, y siempre lo vamos a aplaudir de pie, un futbolista de la jerarquía de Nicolás Otamendi. Pero Paredes decía de la selección:
5: un proceso largo de superar lo que vivimos, porque si bien decidimos conseguir cosas importantes, el dolor de perder la final del mundo va a doler por mucho tiempo seguramente, porque estuvimos ahí muy cerca otra vez, y nada, queda disfrutar, porque como bien decís, no es fácil mantener el nivel que mantuvimos durante mucho tiempo, conseguir lo que conseguimos. Si bien se perdió la final, creo que hicimos un mundial donde la gente se vio reflejada en nosotros, y para nosotros eso es muy gratificante, así que por ese lado felices. Creo que va a ser para muchos una pensar en una decisión de seguir o no. Creo que, como dije recién, fue un proceso hermoso, espectacular, logramos cosas importantes. Va a ser muy difícil mantener este nivel, va a ser muy difícil que el grupo siga funcionando de esta manera. Hay que pensar, hay que poner un montón de cosas sobre la balanza, seguramente hay que hablar también con el entrenador y demás, pero es muy difícil, hay que tomarlo, obviamente, decisiones con calma y procesarlo.
3: Bueno, ¿no? ¿Vos estás para seguir?
5: Es como te digo, no lo sé, la verdad que no lo sé, seguramente, como dije recién, es un proceso, hay que digerirlo, hay que pensarlo, hay que tomar decisiones apresuradas, pero seguramente es algo que hay que hablar.
1: Bien, Paredes, es un momento para pensar, para la reflexión, sí, tanto para Scaloni como para varios de los futbolistas, y fundamentalmente para el dirigente más importante que tiene el fútbol argentino, que es Claudio Tapia, que indudablemente acertó con la elección de Scaloni, más allá de la previa recomendación de César Luis Menotti, que ahora tendrá la difícil misión de convencerlo a Scaloni para que siga, o si no, buscar otro entrenador. Sí, y yo creo que es lo que va a terminar haciendo.
4: Hay que pensar también que
1: buscando otro entrenador.
3: No, yo creo que Scaloni va a seguir.
4: ¿Va a seguir?
1: Yo creo que no.
3: Estoy convencido que va a seguir.
4: Hasta diciembre y después corta. Eso es lo que dijo Scaloni en la Copa del Mundo. Hasta diciembre,
3: pero
4: corta.
3: Hay tiempo para convencer, ¿no?
4: Sí, claro, por supuesto. Mucho
3: también tiempo. Va a depender, bueno, también, como dice Paredes, ¿no? Qué decisiones se tomen con algunos jugadores. A mí lo que sí me preocupó fue lo que contó Paredes, de que Messi les habría dicho en la previa del partido final, sí, que
7: era la última competencia,
3: que era su última competencia con la selección. Bueno, eso
1: cuando,
3: sí me preocupó.
1: Cuando yo se los dije, me miraron como diciendo, no, con Messi no se puede avizorar el futuro. Por supuesto que no, pues sí, a no. lo mejor después el día de mañana vuelve a jugar para la selección argentina por la eliminatoria, participa de la Copa América. Yo estoy más cercano a la idea de que el domingo pasado fue el último partido de Messi en la selección.
7: Y probablemente lo haya sido. Pasa que obviamente no hubo comunicación y tratándose de una figura de la dimensión de Messi, bueno, habrá que esperar.
3: También sí. me gustó lo que dijo Di María tras el partido de ayer en Córdoba, que él dijo hay que convencer tanto a Scaloni como a Messi de que sigan en la selección.
1: Y habla muy bien de Di María, de María ese mensaje,
7: sí.
1: porque no terminó bien con Scaloni.
3: ¿Ah, no?
1: No.
3: Ah, no, ese dato no lo tenía. Lo que sí quiero decirle al Negro Romero es que hay que felicitar a la gente de Belgrano, porque no solo es campeón del fútbol argentino, sino que además ayer mostró un campo de juego muy, muy bien puesto.
7: El de Lanús estaba muy bien, lo destacamos el otro día.
3: El de Belgrano muy bien, en contraposición al de Sarmiento, que ayer fue un desastre el campo de juego de Sarmiento. Sí. Y bueno, y fue una fiesta de la gente de Belgrano, ¿no? La verdad, festejar el título, ganar la Central, que es uno de los buenos equipos del fútbol argentino, y el terreno que estaba impecable.
7: En la Boca el campo de juego estaba bien, salvo una franja, la que está próxima a los bancos de los suplentes, que se levantaba el pasto. En cuanto pisaban un poco más fuerte, se levantaba de manera recurrente.
1: Se inauguró el sector L con mucha gastronomía para la gente que va a ese sector del estadio. Yo insisto, la gestión de Riquelme desde lo edilicio es la mejor de la historia de Boca, porque Boca en su historia nunca tuvo el estadio más lindo que ahora. También digo que necesita un estadio más grande que nunca va a alcanzar para el hincha de Boca. Negro, una conclusión más y voy a la primera pausa del programa.
6: No, me quedé pensando, digo, con lo que expresa Paredes, que hay que ver, seguramente lo tendrá que conversar con Scaloni, porque él va a seguir hasta el 31 de diciembre al menos, de ser citado Paredes, es decir, ¿para qué me querés? Es decir, si querés juego estos partidos hasta fin de año, por ahí por una cuestión de edad, de físico, puedo estar para la Copa América, pero ya para el próximo Mundial. Es decir, ya no te sientas en el compromiso de citarme nuevamente. Yo creo que es lo lógico, lo natural, el sentido común en una conversación. Si quizás lo mismo le diga Messi, mirá, Lionel, Scaloni, mirá, yo sé que en estos partidos de septiembre puedo estar, pero ya después no conté contigo.
1: No, claro, y, ¿sabes por qué digo yo que para mí va a ser muy difícil que siga, gracias, que siga Scaloni? Caramelo para la garganta, Medernán, así que agradezco.
6: Bueno.
1: Porque yo creo que para Scaloni va a ser muy difícil, pero muy difícil, tomar la decisión con varios de los futbolistas de decirle que a partir de ahora o a partir del año que viene no van a continuar en la selección. Jugadores que le han dado todo. Le han dado el campeonato mundial del 2022 y le han dado este subcampeonato. Para un entrenador es la parte más difícil. Fíjense que él contó...
3: Yo creo que a esta altura es a la parte más fácil. A mí me parece que los jugadores entienden de que acá hubo un fin de ciclo.
1: Sí, pero para el
3: la
1: técnico
3: parte
1: muy
3: más
1: difícil
3: de Scaloni es el post-Messi. Esa es la parte más difícil. Empezar a armar el equipo post-Messi.
1: Para mí es una parte muy difícil tener que comunicarle, que Scaloni le tenga que comunicar, mira, yo te agradezco todo lo que me diste, pero a partir de ahora, acuérdense lo que pasó con Valdano y la preparación para el Mundial del 90. Bilardo le dijo que no lo convocaba, y Valdano hasta el día de hoy que no le habla a Bilardo. Valdano hace 36 años que está enojado con Bilardo, y en esta tiene razón Valdano.
7: Bueno, pero son muchos, Nico, a los que Scaloni le tiene que decir en caso de que él crea que no tienen que seguir adelante en la selección argentina. Algunos ya se fueron, como Di María, Otamendi, bueno, lo que estamos diciendo de Messi, que en el vestuario habría comentado que era la última competición. Paredes, que tiene 32 años.
1: ¿Cómo haces para decirle a Paredes y a De Paul que no van a seguir?
7: Pero no tienen que seguir, quizás la Copa América. No hay que pensar todo, cada caso individual, en términos de ciclo mundialista. No todo es 4 años. Hay plazos intermedios, como la Copa América de dentro de 2 años. ¿Por qué Paredes no puede jugar la Copa América de dentro de 2 años?
1: Por supuesto que la puede jugar. También lo que digo, que tanto el actual entrenador como el próximo que venga, yo soy de la idea que la selección en enero del año que viene va a tener otro técnico, tienen que empezar a pensar no en la Copa América de dentro de dos años, ya en el Mundial del 2030.
7: No, lógico, son objetivos que se van fijando. El primero importante será la Copa América, el de largo plazo será la Copa del Mundo, todo se va construyendo y con buena base y líderes en el equipo, que sabés que en términos cronológicos van a llegar al próximo Mundial, y te diría que en esplendor alguno como Julián, como Lautaro, que va a tener nada más que 32, como el Cuti Romero, como Licha Martínez, como Enzo Fernández. Tenés buena parte del equipo que el calendario le da bárbaro para llegar al próximo Mundial.
1: Y el arquero. Tenemos la pausa.
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9: 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Córdoba. La cuarta laguna salada más grande del mundo se encuentra en el noreste de la provincia de Córdoba. Mide unos 8.000 kilómetros cuadrados y es el lago más grande de la Argentina. La laguna es nutrida por varios ríos de agua dulce, formando zonas de bañados que son el hogar del flamenco austral y una colonia de vacaciones para muchísimas aves migratorias que llegan desde todos los puntos cardinales, incluso desde Canadá y Estados Unidos para su reproducción. En cada provincia argentina... 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
15: La diferencia entre un novio y un marido, 50 kilos.

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1: Muy bien, una de la tarde, 27 minutos. Mensajes, Hernán, en esta garganta algo traumada que tenemos a esta hora de la tarde.
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3: Nico, con 15 grados una décima de temperatura aquí en Buenos Aires. Y Omar de Santa Fe dice, ¿está contento Álvarez que ganó Boca?
1: No, ¿por qué tendría que estar contento? Estoy contento con el rendimiento de Paredes.
3: Bueno, Lucho de la ciudad de Catamarca dice, buenas tardes, queridos compañeros. Anoche, antes de Boca, vi Gremio Bolívar, un partidazo sin piernas fuertes, sin quejas ni y muchos, pero muchos goles.
1: Muy bien, Omar de Santa Fe, le digo que el mejor equipo que vi en mi vida fue el River del año 96-97 que dirigía Ramón Díaz, con todas las figuras en la cancha, Francescoli, Ortega, Gallardo, Salas, Sorín, me estoy olvidando de alguno.
4: Juan Pablo Ángel.
1: Juan Pablo Ángel, un River excepcional. Y el mejor 9 que vi en mi vida, sacando a Batistuta, es Ramón Díaz. Creo que está contestada la pregunta.
3: Bien, el aprecio de siempre para todos los amigos de Nacional. Mucha pintura, mucha gastronomía, pero el campo de juego, un desastre, dice el amigo Orlando de Núñez.
5: ¿Tampoco de Boca? Ah, mira vos.
4: No, tampoco un desastre. Había una franja que es la que siempre tiene más problemas en Boca, que es la que está próxima al banco de suplentes, y se veía claramente ayer porque era en la extensión de todo el campo que se levantaba, y de hecho tenía otro color ahí el pasto. No estaba en óptimas condiciones de ninguna manera, pero era claramente un sector del campo, no todo, en el resto parecía estar bastante bien también la Bombonera.
1: Bien, Negro, un toquecito muy breve, voy a las noticias de la 1:30 de la tarde.
6: Sí, respecto de lo que decía Javier, Ramón Quinteros es el encargado de cuidar el campo de juego de Belgrano, que siempre está impecable. Es tan así que lo convocaron para que también mantenga el campo de juego del Kempes, que siempre está en excelentes condiciones.
1: Bien, ahí estamos. Nos quedamos hasta las 3 de la tarde. Recordamos las vías de comunicación de Pasión Nacional.
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1: Muy bien. Santiago, después vamos a hablar de Racing junto a Fabián Codevila.
4: Por supuesto, juega Racing hoy en el Presidente Perón. 18:30 vamos a estar con Luca de Jesús.
1: Bien, me gustaría que le cambien el nombre al Estadio Racing.
4: A mí no.
1: A mí sí. Una y media de la tarde. Tenemos noticias.
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8: 1:30 de la tarde en la República Argentina. Modificación de la actualización de las tarifas de gas. La Secretaría de Energía cambió la frecuencia con la que se trasladan a los usuarios las diferencias en el precio mayorista del producto. Desde agosto las correcciones serán bimestrales en lugar de ser estacionales. Moody's elevó la calificación crediticia de la ciudad de Buenos Aires. Tras 14 años, la jurisdicción alcanzó la mejor calificación subsoberana. Este informe se relaciona con el anuncio de la misma calificadora acerca de la suba de la nota de la deuda soberana de Argentina. A un mes de los terremotos, los ciudadanos venezolanos intentan recuperar los cuerpos de los escombros. El informe de Cecilia Diwan.
9: A un mes del doble terremoto en Venezuela, la cifra oficial de fallecidos asciende a 5.398, mientras no hay una cifra oficial sobre los desaparecidos. Mientras la población civil asume con sus propias manos la búsqueda de víctimas entre los escombros. Así lo narró a Radio Nacional la periodista venezolana Irene Mejía Solá.
10: Es muy fuerte que a 30 días aún hayan personas esperando a sus difuntos, aún hayan personas escarbando entre los escombros para poder conseguir a sus seres queridos de la manera que sea. En este momento no se están buscando personas vivas. En este momento se está buscando es la recuperación de los cadáveres que continúan bajo los escombros.
8: En la ciudad de Buenos Aires, temperatura 15 grados una décima, humedad 79%, cielo mayormente nublado.
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0: Muy bien, ahí estamos en el cumpleaños de Vicentico. Le mandamos un gran saludo desde Pasión Nacional, el bolero en formato rock. Con esa impronta que tiene Vicentico, que tanto nos gusta, por lo menos a mí, por lo menos desde lo personal, y creo que Rodolfo Flores, nuestro operador, también está en la misma sintonía. Juan Ignacio Gijón con nosotros en la producción. En un rato vamos a tener una nota. Sí, Hernán, con los mensajes recordamos las vías de comunicación de Pasión Nacional.
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0: Javier, ¿dónde va a jugar Franco Mastantuono, que hoy por hoy no tiene lugar en el Real Madrid de Mourinho?
2: Mirá, ya lo decíamos antes de ayer, que Mourinho había decidido cederlo. No venderlo, cederlo, para que vaya de alguna manera formándose en el fútbol de otros clubes, no en el Real Madrid, porque no lo va a tener en cuenta para la presente temporada. En principio, la decisión la va a tomar el propio Mastantuono. Hoy tiene dos ofertas sobre la mesa. La que le hizo River al Real Madrid, de un préstamo, y también tiene la del Fulham de la Premier League inglesa, donde fue a dirigir Álvaro Arbeloa. Justamente él fue su entrenador en el Real Madrid en el último tiempo y lo pretende también en condición de préstamo. Así que, por el momento, con esas dos ofertas sobre la mesa, el que define es Mastantuono. Si quiere seguir en el fútbol europeo o si quiere volver al fútbol argentino a préstamo, en este caso, en River.
0: Ojalá, la verdad que sería para el fútbol de nuestro país una inyección de talento total, y para River lo recibiría con los brazos abiertos.
2: Claro, yo creo que él tal vez prefiera seguir en Europa para de alguna manera seguir aclimatándose al fútbol europeo con la idea de volver al Real Madrid en algún momento. Le puede llegar a pasar lo que le pasó a Nico Paz. Recordemos, Nico Paz surgió de las divisiones inferiores del Real Madrid, fue dado a préstamo al Como. Allí se destapó en Italia, terminó siendo uno de los mejores jugadores de la Serie A, y ahora ¿qué pasó? Ahora lo compró el Como. El Como se lo compró al Real Madrid, aunque con una opción de recompra por parte del propio Real Madrid.
0: Muy bien, vamos en Radio Nacional y para todo el país a través de Pasión Nacional a saludar a Nicolás Cabrera, que es sociólogo. Tenemos muchas preguntas o por lo menos alguna inquietud para hacerle. Nicolás, bienvenido, qué gusto saludarlo.
3: Hola, ¿qué tal, Nicolás? Bueno, saludos a todos ahí.
0: Muchas gracias por atendernos. Bueno, queremos consultarle cómo es el efecto post-mundial y estamos preocupados por esta campaña anti-argentina que hay en el exterior.
3: Sí. Bueno, a ver, lo primero para decir que me parece que quien acompaña fútbol puede ver que hay algo de ese anti-Argentina que no es tan nuevo ni tan reciente, ¿no? Por ejemplo, si uno lo piensa, lo que pasa en las competiciones sudamericanas con las copas como Libertadores, Sudamericana, ya venimos registrando, ¿no?, como un aumento de los conflictos, de las tensiones entre hinchas argentinos que van a Brasil, hinchas chilenos que vienen a Argentina. Ahí ya me parece que se venían dando algunas rispideces que generaba tensiones con los vecinos, ¿no? Sobre todo te digo Brasil, yo vivo en Brasil y esa onda anti-argentina no es ahora, no es reciente y mucho tiene que ver con lo que pasa a nivel de competición latinoamericana. Pero no podemos desconocer que para mí con esta Copa hubo un agravamiento y una amplificación de esa lógica, ¿no? Me parece que los ataques y la agresividad llegaron no solo desde los lugares de siempre, sino de lugares nuevos. Y bueno, y ahí me parece que cabe la pregunta de por qué se da esta campaña, si querés, anti-argentina. Yo no sé si llamarla campaña, ¿no? Porque no sé hasta qué punto, no tengo elementos para decir que fue orquestada y organizada. Pero sí, evidentemente, que hubo un ataque masivo y de distintos lados.
0: Sí. Yo lo que percibo es que me parece que se envidia el éxito argentino en el exterior, el título del mundo del 2022 hace 3 años y medio y este subcampeonato, es decir, la competitividad que tiene el deportista argentino permanentemente ante la adversidad.
3: Yo comparto con vos eso, sí, coincido que hay algo de eso, pero tampoco me voy a subir a la onda de que todo lo que nos, que digamos que toda la mala onda que nos tiran son por virtudes. Porque si no sería una respuesta demasiado nacionalista para mí. A ver, hay algo de eso. El éxito te expone y sabemos que Argentina viene campeón de la Copa América, campeón del Mundial 2022, subcampeón del 2026, Messi volando como figura irreferente, ese éxito sí genera envidia, genera comparaciones, genera, bueno, mucho, vos le dijiste envidia, si querés le pongamos envidia. Pero también hay que decir que Argentina se construyó, y ese éxito refuerza una idea que se construyó mucho en esta Copa, que es Argentina es un equipo del poder, ¿no? Esta idea de que Argentina es, por un lado, un equipo del poder geopolítico, teóricamente Estados Unidos estaría orquestando a favor de este equipo, y es un equipo del poder futbolístico que es la FIFA. Y en el fútbol, que es un espacio donde la revancha social siempre es posible, donde el pobre le gana al rico, donde el chico le gana al grande, de ahí tenemos la simpatía Cabo Verde, me parece que esta idea de Argentina como un equipo del poder reforzó la campaña negativa.
2: Ahora, dígame, Nicolás, usted sí. Mencionaba que vive en Brasil. En general, sí. El brasileño es bastante afectuoso con Messi. Incluso el hecho de que tenga buena relación con jugadores brasileños
0: con
2: como
0: Neymar,
2: Dani Alves, sabido es todo el apoyo que le dio Messi a Dani Alves en la situación difícil que pasó, ¿no?
3: Sí. A ver, Brasil es un país gigante y hay como posiciones distinta frente a Messi. Yo ya pasé 4 mundiales en Brasil. Nunca vi el nivel de hostilidad y anti-Argentina que hay ahora, lo cual lo incluyó a Messi también. Por primera vez yo veo que hubo todo un discurso que metía a todos los argentinos en la misma bolsa, incluido Messi, principalmente con la cuestión del racismo. Que ahí podemos discutir un montón si Brasil tiene autoridad o legitimidad para apuntar de racista a alguien, dado que tiene un histórico tremendo y un presente tremendo, pero lo cierto es que en Brasil se montó muchísimo ese discurso de Argentina es racista. Argentina no solo es racista, sino que no tiene ninguna iniciativa antirracista, porque eso es lo que lo diferenciaría de Brasil. Brasil también es racista, pero tiene toda una política pública y un aparato estatal que castiga inmediatamente el racismo. Sí, en Argentina no.
0: Yo no creo que el argentino sea racista, sí. Es un punto de vista personal.
2: Ah, pero es cierto que hubo antecedentes también en las copas de situaciones con jugadores argentinos, ¿te acordás? Que han sido denunciados en Brasil.
0: Sí, es cierto.
3: Y hinchas también. Convengamos que cada vez que tenemos un partido entre clubes latinoamericanos o con Brasil, hay una dinámica que se repite. Tenemos hinchas argentinos haciendo gestos racistas y la policía brasileña reprimiendo de forma desmedida. Eso es una dinámica que se viene repitiendo mucho.
0: Es verdad. Estamos hablando con Nicolás Cabrera, que es sociólogo aquí en Radio Nacional. Lo sumamos a la charla al Negro Romero desde Córdoba.
4: Hola, Nicolás. Fuerte abrazo. Gracias por estar en el programa. Tomo lo que dijo en algún momento el técnico de la selección argentina, Lionel Scaloni, en una conferencia de prensa. Él aclaró con todo respeto. Dijo, los jugadores nuestros son indios. Digo, lo asocio con pueblos originarios en cuanto a nuestra forma de ser, de actuar, de comportarnos, y la incidencia de la inmigración, españoles, italianos, que nos hace sanguíneos, viscerales, efusivos, que nos hace pasionales. Digo, nos admiran en el mundo por eso que ellos no tienen. Ahora, el poder del cual usted subrayaba, ¿está en lo deportivo, en el vínculo geopolítico o en esa forma de nuestros orígenes?
3: Bueno, primero saludo ahí al coterráneo cordobés.
0: Me imaginaba. Por la tonada, sos de Córdoba, obviamente.
3: Sí.
2: Aquí va de quien es hincha.
3: Del campeón,
0: Belgrano, muy bien.
3: Sí, señor. Perdón, pero bueno, viste que no estamos acostumbrados, la chapa la tenía que sacar.
0: Sí.
3: Bueno, ahí, en relación a lo que dice el colega, de nuevo, a ver, yo coincido, y eso es verdad, y acá en Brasil es muy evidente cómo se cotiza el jugador argentino por su entrega, por su garra, por su compromiso, por su profesionalismo también. Y eso está muy instalado y está sedimentado hace un montón de años. Pero de nuevo, yo creo que me parece que hay que hacer, aunque sea un esfuerzo para intentar entender que ese ataque que estamos recibiendo no son solamente por nuestras virtudes. También hay cuestiones que la sociedad tenemos que corregir. Justamente estamos hablando del fútbol y la migración. Sabemos que Argentina es un país abierto a la migración, que ha tenido una tradición muy receptiva del migrante. Pero también sabemos que en el ambiente del fútbol, uno de los principales insultos que se cantan en las hinchadas es boliviano y peruano.
0: Sí,
3: esto nos hace,
0: lamentablemente,
3: esto nos hace,
0: sí.
3: Esto nos hace el país más nazi del mundo. No, ni a palo. Pero también tenemos que reconocer, para inclusive los que somos futboleros, que Argentina exporta algunas categorías, algunos gestos, algunas prácticas que pueden ser leídas por el mundo como racistas. Y eso también forma parte de la imagen negativa que tenemos. Entonces creo que tenemos que asumir, hay virtudes que nos vuelven villanos, pero también hay defectos que nos vuelven villanos. Y eso no hay que dejar de reconocerlo, y uno no va a ser menos patriota por reconocerlo, me parece.
0: No, por supuesto. Yo quiero agradecerte, querido Nicolás Cabrera, sociólogo, por ayudarnos a pensar de esto que pasa en el mundo con la República Argentina. Te mandamos un gran abrazo. ¿En qué parte de Brasil vivís?
3: En Río de Janeiro.
0: La mejor ciudad, obviamente.
3: Lindo, tiene sus encantos, sí.
0: Sí, por supuesto, con las playas, el sol y, por supuesto, la música y la alegría que es las 24 horas, los 365 días del año. Sí. Te mandamos un gran abrazo y no va a faltar oportunidad para que volvamos a hablar. Ha sido un gusto.
3: Bueno, muchas gracias por el contacto y quedo a disposición y le mando abrazo a todos ahí en la mesa.
0: Nicolás Cabrera, sociólogo, charlando con nosotros en Pasión Nacional.
2: Lo que pasa es que, claro, en los últimos tiempos, en el fútbol sudamericano, se dio vuelta la taba. Antes, la selección brasileña era la que ganaba todo y a la selección argentina le costaba. Y a nivel clubes, nosotros ganábamos todo y ellos no ganaban menos. Ahora ellos están muy fuertes a nivel clubes y no tanto en lo que hace a la selección de Brasil, ¿no?
1: Nos escribe Franco Larroque desde Brasil, dice, vivo acá en Brasil, doy fe de lo que dice el compañero Nicolás. En este mundial recibí mucha mala energía contra la raza argentina. Todos en mi entorno querían ver caer a Argentina en cada instancia del mundial. Pero adorando a Messi y siempre deseándole lo mejor.
2: Lo que pasa es que no es lo mismo para Brasil que nosotros sigamos teniendo 3 estrellas que tener 4. Porque si estábamos en 4 ya nos acercábamos a una del pentacampeón.
0: Franco, muchas gracias por estar en la sintonía desde Brasil.
1: Pero adorando a Messi, dice.
0: Ah, muy
1: ¿no?
0: bien, muy bien. O sea, Franco, querido, un gran abrazo. Tenemos una admiración total por el fútbol de Brasil. Por Pelé, por Neymar, por aquella selección del 82 que no fue campeona del mundo. Futbolistas célebres de todos los tiempos. Tenemos la pausa.

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1: Para Aldea Epulev y sus parajes, el puesto sanitario le informa a su población que mañana jueves hay atención médica. Estará atendiendo el equipo de residentes del Hospital Zonal Esquel.
2: Para Sierras de Gualjaina, a Nelly y Diego, comunicarse con Adriana urgente. Firma Adrián.
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3: ¿Siempre vas a la reunión del Club de los Nostálgicos? Sí, pero ya nada es como antes.
4: Muy bien, Fabián Codevila está en el aire con la mejor información de Racing, que juega hoy en el Presidente Perón Pomelito.
5: Hola, ¿cómo te va, Nico?
4: Muy bien, ¿cómo estás?
5: ¿Cómo andás?
4: Acá estamos.
5: Incertidumbre, ¿eh?
4: Sí.
6: Incertidumbre de, con el equipo de Boca.
7: En Racing.
4: Sí, claro.
5: Claro, en Racing.
6: Bueno, pero arrancó bien en la Copa Argentina, arrancó jugando.
7: ¿Cuántos interrogantes, no?
4: Déjalo hablar que tiene que entrar Santa Fe antes de las 2 de la tarde.
5: ¿Cómo sigue todo esto?
7: ¿Cómo sigue todo esto?
5: Porque arrancó bien, pero... hay que ver hoy si pone el mismo equipo. Ya no tiene a Maravilla y a Di Cesare, por ejemplo.
7: Sí, claro.
5: Esos son cambios difíciles, ¿viste?
7: Sí, piezas importantes. Que ya
5: ¿qué
7: no
5: te parece? Por eso te digo que es una incógnita. Y empieza...
4: Qué bravo.
5: Empieza a pensar a futuro, es decir, porque no lo vas a tener por dos partidos. ¿Quién vendrá? ¿Quién vendrá? Nadie va a venir. Porque claro. Tiene jugadores Racing para reemplazarlo. Eso piensan desde la Secretaría Técnica.
7: Claro. Con lo que tiene en el club. Lo sube a los que tiene.
5: Exactamente.
4: Pobre Víctor Blanco, que lo tildaban de avaro, ¿no?
5: Gente de adentro, hay que buscar.
7: De adentro, claro.
5: Entonces, y lo que tiene a mano, pobre, sí. ¿Viste? Porque uno mira y dice Solari, sí. Conegni, Vergara. Pobre Vergara, a mí me habían dicho, no, entre las cosas que pretendemos con el nuevo cuerpo técnico es que le den más visibilidad a Vergara. Y Vergara, ni ganas de jugar debe tener, porque ni lo cuenta.
4: Claro, es raro que Vergara no tenga visibilidad en Racing.
6: ¿Para qué se fue Vergara?
5: Sí, mirá que se peina y se muestra, pero sí. Es difícil para Vergara peinarse y salir de la foto, ¿viste?
4: Sí, el León.
5: Exacto, el de Villa Adelina. Este sí. Es de Colombia, este es cafetero.
4: Le mandamos un saludo a Gustavo, un gran saludo.
5: Que ya no ruge, el León herbívoro. Pero Racing, lo cierto es que para hoy, Nico...
4: Sí.
5: 19 horas, arbitraje de Nicolás Ramírez, ante Gimnasia y Grima La Plata, sufre Gijón, Canavo, Colombo, Escudero y Espino, el Pacha Espino, el mamá. Bueno. Cambeses era el arquero, por supuesto, claro. ¿No? Saracho, Santi Sosa y Tello, gran partido de Tello, ¿no, Santi? El otro día mostró...
7: Jugó muy bien el pibe Tello, sí, y tal es así, Pome, que se ganó un lugar entre los titulares, y hoy arranca y ya lo estás dando entre los 11.
5: Exactamente, Mil Heavy, que para mí fue el mejor el otro día a la cancha.
7: Sí.
5: Y acá se pelean para saber quién es el que le va a errar más al arco.
7: Qué optimista que estás.
5: Solari y Conegni. No saben si vamos a poner uno arriba del otro para ver si pueden de cabeza hacer un gol. El último de altura, ¿viste? Pero lo cierto es que Terracing, que hoy amaneció con algunos rumores en su entorno, ¿no?
7: Me preocupa un poco.
5: Y vamos a despejar aquí porque tengo información... de hace instantes nada más. Tiene que ver con la posibilidad, por lo menos el rumor de esta mañana, fue que Vasco da Gama pretende a Santi Sosa, capitán y referente. Me dicen, textual, Nico, compañero, los equipos brasileños no pagan.
4: ¿Cómo que no pagan?
5: Sí, por eso... ¿Viste una cosa? No pagan cuando tienen que comprar.
4: Ah, ahora sí.
5: No pagan lo que vale.
4: Claro.
5: Salvo Cruzeiro, Inter y Gremio. Hay que ser cuidadosos, me afirman. Solo preguntaron. Textual de quien me pasa la información. Un tipo muy pesado. Y García Basso, que todos lo daban, incluso como jugador de Newell's, sí, dice, todavía no hay nada concreto. Se negocia hasta aquí la posibilidad de que emigre al equipo rosarino. Esta es información de este Racing, que juega esta noche y que ya cerró el cupo, lo que veníamos contando, Nicolás, de incorporaciones, salvo que se vaya Santi Sosa o algún otro titular. Reiteramos por si quedaron dudas entonces. Cambese, Canavo, Colombo, Escudero y el Pacha Espino. Sosa, junto a Tello y Saracho, Mijevic, Konechny y Solari, los 11 de Racing.
4: Muy bien. Listo, ¿algo más, Pomelito?
5: No, si usted lo que quiera, Nicolás, lo que quiera. Si quiere toco la guitarra, le canto algo.
7: Qué lindo eso, me gustaría. No sabía que era violero.
4: Ya cantan demasiado en el subte, en el tren, y me cansa bastante.
5: Viejo, deje comer a la gente tranquila, se está ganando el mango.
4: Está bien.
5: Lo veo pesado un
4: lado. No, acostumbrado a Sinatra.
6: Gijón acá se tiene fe para esta noche, ¿eh? Dice que bueno, con Lucas Hanson la.
7: Pero no concentró. No concentró. Para hoy no concentró Lucas.
4: Pomelito, te mandamos un gran abrazo. Llegó la acreditación, ¿no? Sí.
5: Llegó la acreditación, llegó todo y está por llegar.
4: Sí, está por llegar. Te mandamos un gran abrazo. Chao. Le puso azúcar, pimienta y sal. Fabián Codevila con Racing. Vuelvo a Córdoba con el Negro Romero, 1:00 p.m, 54 minutos.
8: Recuerdo que entre lágrimas conmovedoras de Lionel Scaloni decía tras la derrota en la final con España, ponía en duda su continuidad, dice, qué difícil es volver a armar un grupo humano como este. Y decíamos hace un rato, ¿cómo le dice a esos que le dieron tantas alegrías, con quien generó tanta empatía durante tantos años, que ya no los va a llamar más, que no los va a citar más? Pero también recuerdo que a días de comenzar el Mundial le consultaban si Scaloni le había dado explicaciones a aquellos que estuvieron en Qatar y que esta vez no fueron tenidos en cuenta. Y él dijo que no, dice, porque yo he estado del otro lado y sé que por más que le des razones, motivos, explicaciones, y vos no lo entendés. Así que digo, por ahí el hecho de que o De Paul, o Montiel, o Otamendi, o Paredes no quieran seguir más por ahí, también les pueden facilitar la tarea.
4: ¿Qué te parece? Negrito, a disfrutar del fin de semana. Hoy tenemos transmisión de fútbol a las 6:30 p.m. con el partido de Racing, así que no tenemos segunda edición de Pasión Nacional. A disfrutar del sábado y domingo.
8: Gracias, Nico. Igualmente para ustedes y felices transmisiones. Gracias.
4: Muchas gracias. José Luis Romero desde Córdoba, con espíritu y concepto federal, nos vamos a Santa Fe para saludar a Pablo Barbero, porque hoy juega Unión. Pablo.
9: ¿Cómo te va, Nico? Buenas tardes para vos, para los compañeros. Hoy juega Unión 21-15, arbitraje de Sebastián Martínez Beligoy en Vicente López ante Platense. Finalmente no llegaron las buenas noticias para Leonardo Madelón, no va a poder utilizar los refuerzos, aunque los hizo viajar a Capital Federal. Están en Buenos Aires, hablamos de Malcorra, pensamos en el caso de Eric Ramírez, sí, jugadores que, al igual que Luna Diale, ya están allí concentrados junto al equipo de Madelón, porque de un momento a otro espera con optimismo el técnico que Luis Spann, el presidente, levante el teléfono y le avise que levantó las inhibiciones. Yo no creo que esto pueda llegar a darse, por ende, los refuerzos no van a poder ser tenidos en cuenta por el entrenador rojiblanco, que además suma una nueva preocupación. Tuvo que bajar del micro a Mason Rodríguez, el defensor central uruguayo, era titular en el arranque de este torneo y va a jugar Tomás Fagioli, que es un pibe surgido de las divisiones inferiores. Unión, que va a tener a Mancilla en el arco, va a Palacio por un lado, Cuello por el otro, estará Menossi en la mitad de la cancha y arriba para jugar con Tarragona, Misirre, mucho piberío en este Unión dado, teniendo en cuenta, repito, no solo la ausencia de Mason por lesión, sino además que no puede utilizar los refuerzos.
4: Bien, Pablo, ¿cómo está la jornada ahí en Santa Fe?
9: Ha salido el sol, creo que primera semana. Así que despedimos esta semana cerca del fin de. Yo juego el domingo de la tarde en Pier Barrios en la central va a ser titular en lugar de titular. comillas, hablamos de que se pierde este partido y cumple una fecha de su...
4: Muy bien, te mandamos un gran abrazo, Pablo, muchas gracias.
9: Abrazo grande, buen fin de semana.
4: Muy bien, ahí está Pablo Barovero. Vamos a estar con todo el fútbol todos estos días. Hoy con Luca de Jesús y Santiago Lucía, junto a los Fútbol Show Nacional para Racing Gimnasia y Grima La Plata, sábado y domingo de 15 a 22. Este sábado Jorge Godoy va a relatar River Barracas en el partido central de mañana, y el domingo Eladio Regui para el fútbol de Riestra Boca. Javier, un panorama breve antes del informativo de las 2 de la tarde del fútbol internacional.
6: Sí, bueno, se van conociendo los nuevos entrenadores y los nuevos proyectos a futuro en las selecciones postmundial. Hoy se presentó como entrenador de Alemania Jürgen Klopp, un técnico de alta exposición, sin lugar a dudas, por lo disruptivo, sobre todo porque hizo un gran trabajo en el Liverpool. Entre algunas definiciones que dejó como nuevo técnico de la Mannschaft: no quiero jugar como Argentina, Francia o España. Quiero jugar como siempre jugó Alemania, ha dicho Jürgen
4: Klopp. ¿Cómo jugó siempre Alemania?
6: Bueno, tiene un estilo Alemania de juego, ¿no es cierto? Mecanizado, pero ganador, protagonista, alto, algo que le ha faltado en los últimos tiempos al conjunto alemán.
4: Jürgen Klopp, que en plena competencia se abrazó con Messi y con Mbappé.
6: Sí, pues estaba trabajando como periodista y le tocó estar en alguno de los partidos y cruzarse con Messi. Es muy reconocido, es un técnico muy, muy reconocido.
7: Sí, en otro partido le regaló la camiseta Alexis McAllister. Lo fue a buscar.
6: Es cierto, porque
4: la dirigió. Estamos hablando de uno de los entrenadores más importantes que tiene el mundo del fútbol.
6: De los más importantes. También comentabas vos en los títulos que Néstor Lorenzo fue ratificado como técnico en Colombia, en principio hasta el próximo Mundial del 2030, así que sigue el trabajo del técnico argentino allí en la selección Colombia. Y también fue nominado como nuevo técnico de Bélgica Mark Van Bommel, aquel volante central holandés que jugó en muchos clubes importantes, nuevo técnico de Bélgica.
4: 2 de la tarde vienen las noticias en Nacional.
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10: Las 2 de la tarde en la República Argentina. Las exportaciones agroindustriales crecieron 17,3%. En el primer semestre, los envíos al exterior del sector sumaron casi 27 mil millones de dólares. Representó un incremento de casi 4 mil millones de dólares respecto del mismo periodo de 2025. Suspenden las clases en Santa Cruz por la ola de frío. El informe de Marcelo Del Buono desde Radio Nacional El Calafate.
11: El Consejo Provincial de Educación en la provincia de Santa Cruz informó la suspensión de las clases presenciales en todas las instituciones educativas de Santa Cruz para los días 27, 28 y 29 de julio como medida preventiva ante las condiciones climáticas adversas que afectan a la provincia. La decisión fue adoptada a partir del informe elaborado por la Subsecretaría de Protección Civil con el objetivo de resguardar la seguridad de estudiantes, docentes, auxiliares y familias.
10: En tanto, el Servicio Meteorológico mantiene la alerta roja por bajas temperaturas en la provincia, así como la advertencia para el sudeste santacruceño por nevadas persistentes de variada intensidad. Rescatan aves silvestres en Mendoza. Más de 20 ejemplares protegidos por la Ley Nacional de Conservación de la Fauna fueron rescatados del tráfico ilegal. Fue en los departamentos de La Valle y Las Heras, tras los operativos de la Policía Rural para combatir la captura y el tráfico ilegal. Actualizamos ahora el estado del tránsito con Ernesto Arriaga.
12: Continúa totalmente cortado el paso internacional Cristo Redentor en la ruta 7 Mendoza, con más de 2.000 camiones en todo el corredor internacional. El paso Pehuenche cerrado al sur de Mendoza y el paso San Francisco en Catamarca totalmente cerrado.
10: En la ciudad de Salta, donde nos escuchás por AM690 y FM102.7, temperatura 15 grados, una décima, humedad 79%, cielo mayormente nublado. En la ciudad de Buenos Aires, temperatura 15 grados, una décima, humedad 79%, cielo mayormente nublado.
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1: Muy bien, la segunda hora de Pasión Nacional. Recordamos las vías de comunicación con el querido Hernani Exmayer.
2: 11-3870-7485, Nico.
1: Bien, tenemos mensajes, Hernán.
2: Tenemos un mensaje de José, que nos escucha desde Paraguay, Ciudad del Este. Dice que vive hace 20 años en esa ciudad. Dice, acá nos dan con un caño a los argentinos. En este último mundial instalaron que teníamos todo arreglado. Por ejemplo, el lunes a encontrarme con personas me decían, ¿qué haces de subcampeón? Por supuesto, con ironía, en tono de cargada. Yo les decía, orgulloso de llegar a la final. Los escucho siempre, un abrazo para todos.
1: Sí, vi un informe de un canal uruguayo y la verdad me molestó. Como muchos,
3: ¿por qué hinchaban los uruguayos en la final?
1: Muchos por España. ¿Ah, sí? Y la verdad, lo tengo que confesar.
3: Bueno, por lo mismo, ellos tienen cuatro estrellas y no querían que nosotros alcancemos las cuatro estrellas.
1: Pero ¿sabes cuál es el tema? Cuando llega una

0: Central Belgrano mereció sacar mayor ventaja. Si hablamos de un duelo de posibles candidatos, realmente Belgrano levantó la mano con la tranquilidad de un equipo que ya ha ganado y que tiene un respaldo. En ese sentido, debutó ayer el campeón del fútbol argentino y lo hizo con un Franco Vázquez brillante y ganando con autoridad, más allá que Rosario Central se lo había empatado, apareció González Metilli sobre el final para darle una merecida victoria a Belgrano. Nico, que indudablemente arranca con el pie derecho y mostrando que sin presiones va a ser un equipo peligroso, indudablemente.
1: Bueno, vamos a ver si responde a la expectativa, ¿no? Porque ahora juega con la chapa de campeón el equipo de Zielinski.
0: Sí, claro que sí. Si pensamos en lo que mostró anoche, indudablemente levantó la mano, porque todos pensamos en un Rosario Central que debe ser protagonista, que debe ser candidato, que tiene a Di María y demás, y la verdad que Belgrano no lo superó. Claro, es la primera fecha, habrá que ver con el correr del torneo, pero volvió a debutar de muy buena manera el equipo de Zielinski.
1: Lo saludo con el placer de siempre a Omar Sapienza en la ciudad de Rosario. Omar, querido.
2: Hola, Nico, ¿cómo te va? Un abrazo para vos, para los colegas, para todo el país. 16 grados, 8 décimas en Rosario. Día nublado, esperemos, dicen que el fin de semana va a mejorar y esperemos que sí. El que tendría que mejorar después de ver lo de anoche, coincidiendo totalmente con Gerardo, con lo que decía recién, es Rosario Central, ¿no? Que ayer no apareció el equipo por sobre todas las cosas en el primer tiempo, donde fue errático, donde no apareció equipo, donde no aparecieron las individualidades, donde la defensa dio una ventaja tremenda, Mayo, Ávila, Sandes, realmente con una lentitud alarmante ante un equipo que es el actual campeón y que tiene jugadores ligeros, ni hablar de Ubita y ni hablar del equipo general de Belgrano, que ya lo preveíamos ayer, Nico, antes del partido. Un central que mejoró un poquito en el segundo tiempo, sí, que llegó al empate gracias a una de las excepciones, ¿no? Cuando hablo del juego de Julián Fernández, que se mostró, de Campás, que también creo que fue importante, y después, cuando parecía que se traía un empate, aparece nuevamente ese quedo, esa falla, esa falta de timing, de Mayo, de Ávila, de Ibarra y de Pizarro para hacer el primer dique, la primera barrera de contención en el sector medio, y bueno, Belgrano lo terminó abrochando, le terminó ganando y en general terminó siendo un justo y merecido ganador. Di sí. María, Angelito.
3: Una cosa, Omar. Sí. Da la sensación de que Central, que tiene una gran chance en la Copa Libertadores de América, está necesitando un par de refuerzos, ¿no? Un par de refuerzos como para aspirar, digo yo.
1: Y que Almirón haga mejor los cambios también.
2: Almirón se equivoca en los cambios tardíamente. Atrás del gol, la salida de Di María, era el pibe Cantizano, que tiene velocidad, que realmente cada vez que ingresa pide la titularidad. Y yo en esto coincido con Almirón. El pibe Cantizano rinde mejor cuando ingresa desde el banco de relevos, por lo menos por ahora, que está haciendo los primeros pasos. Y después se equivoca en los planteos y también podríamos decir, no está Rubén, pero Rubén era la solución porque vimos lo del año pasado, ¿no? Por lo que hizo en la pretemporada, suponte que sí. No está Copetti tampoco, que estaba lesionado. Hay que ver, vino Servi. ¿Cómo habrá venido Servi después de 10 años y de quedar libre en el fútbol europeo? O sea que coincido con Javier que están faltando refuerzos de mayor jerarquía. Vos veías el banco de suplentes y eran pibes de las inferiores, pero acá lo que quiere la gente es que Almirón arriesgue un poco más.
1: Sí, claro.
2: El martes frente a Racing, yo te digo que va a ser una prueba total. Racing y River van a ser pruebas totales. Yo no sé si llega al partido frente a Corinthians. Si consigue buenos resultados, le hacen un monumento, pero es frente a Racing y frente a River. Van a ser fundamental, te diría, los tres partidos, hasta el primer partido frente a Corinthians por Copa Libertadores. Al término del partido, habló Angelito Di María. Se refirió, por supuesto, no al partido en sí, porque ya lo charlamos todos, sino a la selección nacional, a lo que él piensa, a todo lo que se está hablando. Esto decía Angelito Di María después del partido por Nacional de Argentina, para que lo escuche el país y el mundo.
4: No, la verdad que difícil, creo que no se dieron las cosas. España juega muy bien al fútbol, no pudimos sacarle la pelota y creo que eso fue lo que nos costó muchísimo. Pero bueno, es fútbol, pasan esas cosas. Pero como te dije antes, como le dije a tu colega, para mí terminó en la semifinal del Mundial. Fue la alegría más grande para todo el país y estos reconocimientos que le estamos dando a todos los chicos es

0: Muy lindo.
1: Ahí estaba la palabra de Angelito Di María, que por supuesto estamos total, pero totalmente de acuerdo. El martes frente a Racing, otro de los que tendrá que rendir examen es el arquero Jeremías Ledesma, criticado por toda la afición de Rosario Central.
2: Sí, a vos nunca equipo... te convenció demasiado,
1: no,
2: Ledesma.
1: Nunca.
2: Es verdad, y ya cuando... no está Brown.
1: No, por supuesto, el arquero es Brown, no digo... Ledesma, las que le van al cuerpo las ataja todas, pero las que van a un rincón, las que van a lugares donde se tiene que exigir mucho, no lo hace, y si tiene que salir a achicar espacios, normalmente termina cometiendo faltas. Vamos a ver, te digo que va a ser, van a tener que rendir y mucho el próximo martes frente a Racing para cambiar lo de la gente, y va a ser, por sobre todas las cosas, importante para estar muy atentos el recibimiento que tendrá el técnico Jorge Almirón el próximo martes. Pero mañana hay fútbol también en Rosario, porque mañana viene Racing, y lo escuché a Pomelo Codevila, y porque mañana enfrentará a Newell's. A Newell's, que está con la ilusión renovada, que debuta frente a Talleres, que llega de una manera un poco incierta, una espera extensa, sin partidos para Newell's, más que los partidos esos amistosos que dejaron poco y nada, y con un equipo que tiene hasta ahora una sola duda. ¿Llega Gianetti? Si no es Gianetti, es Bruno Cabrera. Ojalá que llegue Gianetti y que muestre parte de todo lo bueno que hizo cuando tuvo la casaca de Vélez Sarsfield. El partido mañana va a comenzar 17 horas. Josué Reinati, que parece haber solucionado la problemática de Newell's en el arco. Todo indica que Ortega, el ex Tigre, estará marcando el lateral derecho. La duda que te decía, Gianetti o Bruno Cabrera, Nico Goitea y Jerónimo Russo. El medio campo, hay dos que me gustan que no te das una idea. Gómez Matar, un pibe que domina la pelota, que tiene personalidad, que juega, que está en las selecciones juveniles de Argentina, y Lucas Regiardo para recuperar. Un jugador con un buen presente y con un futuro todavía superior, los dos, tanto Gómez Matar como Regiardo, acompañado por Facundo Gutsch y por Walter Núñez, y adelante, lo mejor que tiene Newell's, lo trajo Kudelka, esta es toda la buena para Kudelka, hablo de Walter Mazzanti, acompañado por el goleador Matías Cócaro, Nicolás.
2: Omar, ¿qué se sabe de Messi? ¿Sigue en Rosario? ¿Está ahí recluido en su casa de Funes con su familia? ¿Sale? ¿Se queda adentro? ¿Qué se comenta por ahí?
1: Está, como bien vos marcás, está en su casa, está descansando, está con su familia, no se lo ha visto salir, se ve que lo que más le hace bien es quedarse precisamente en su casa. Viste que vos podés comparar, viste Scaloni que vive en Pujato, que se lo vio en Casilda andando en bicicleta, recorriendo
2: sí,
1: kilómetros, dando entrevistas, todo bueno, cada uno con su personalidad, ni mejor ni peor uno. No hay duda que Messi me parece, ¿no?, que precisa de estos momentos, que precisa de este momento, estar en su casa, estar al lado de su papá, estar al lado de su mamá, y rodeado, por supuesto, por sus afectos, pero no se ha mostrado por la ciudad y muy, pero muy poco por el barrio privado donde vive.
2: Muy bien, te mandamos un gran abrazo, Omar, muchas gracias.
1: Igualmente para ustedes, abrazo. Para
2: Omar todos. Sapienza en Rosario. Santiago, anota este nombre,
3: a ver,
2: estos nombres.
3: A ver, decir, Nico, a ver.
2: Aymar y Placente.
3: Los dos en la estructura de selecciones nacionales. Uno al frente de sub-17, sub-15 y sub-20. Y el otro es el ayudante.
4: Y te voy a decir más, los dos jugaron en River. Aymar salió de River y Placente jugó en River también.
2: Claro. Anotalos para la estructura más importante.
3: ¿Vos decís para el cuerpo técnico de la selección mayor?
2: Sí.
3: ¿Para que sean ellos la cabeza
2: sí.
3: del cuerpo técnico?
4: Vos.
3: Bueno, Pablo Aymar todavía no se expresó en si quería él ser entrenador. Se lo ve como bastante cómodo en el
4: Samuel
3: rol
4: sí que quería ser entrenador.
2: Sí,
4: pero ¿puede ser Samuel?
2: Pero Samuel no deja el cuerpo técnico de Scaloni.
4: Sí.
2: Bueno,
4: pero si se va Scaloni puede ser el técnico
2: sí,
4: de la selección.
2: Sí, pero no me dijeron Samuel. Me dijeron Aymar y Placente.
3: Bueno.
2: Pero es todo a revisar, es todo... A ver, Gerardo, ¿qué te parece esto allí en Córdoba? Aymar y Placente.
5: Bueno, Nico, recordarás que yo pedía una continuidad.
2: Sí.
5: El cuerpo técnico de Scaloni nombraba a Pablo César Aymar como el sucesor. Uno tiene la sensación solo de ver lo que tenemos a la vista, vale a la redundancia, que es cómo Scaloni habla de fútbol durante los partidos con Pablo Aimar, después de haberlo visto en el Sub-17, entendería que el más apto para continuar a Lionel Scaloni y Pablo Aimar, y está Diego Placente, y se siguen Samuel Ayala y otros, más allá de que ustedes ya han comentado que es probable que Samuel se vaya, seguramente sería ideal una continuidad con Aimar al frente de la selección.
4: Bueno, finalmente Scaloni a Italia no, ¿eh? A Italia no, Italia ha decidido que sea Andrea Pirlo.
3: Andrea Pirlo, tampoco Guardiola, que lo habían buscado.
4: No, pidió, pidió mucha plata, pidió 20 millones de dólares por año. Salieron asustados.
2: Bueno, tiene derecho, ¿no?
4: Sí, pedir, por supuesto, no, por supuesto. Yo había conversado.
3: Pide lo que cree que vale.
4: Había conversado con,
3: a ver si se lo
4: con
2: Ahora, ¿Italia quiere ir al Mundial?
4: Y toda la intención.
3: Juega el 64, el Mundial toda que viene, idea. Si no se clasifica.
2: Sí, bueno,
3: Italia.
2: Hace tres Mundiales que no va.
4: Pero bueno, finalmente Andrea Pirlo va a ser el elegido Andrea para dirigir Pirlo. La escuadra al sur.
2: No salió bien lo del técnico italiano en Brasil.
4: No salió bien hasta ahora.
2: Ancelotti.
4: Digamos que es un trabajo que recién empezó.
3: No, pero pasó el gran objetivo era el Mundial. A Ancelotti lo llevaban para el Mundial y a Brasil no le fue bien.
4: No, pero tiene cuatro años más para trabajar. Tuvo un año recién.
0: Seamos fuera.
2: ¿Cómo es? A ver, ¿cómo es? Seamos fuera.
0: Seamos fuera.
2: De la Copa, como decía.
0: Seamos fuera de la Copa.
2: Tres Mundiales es mucho Italia afuera.
3: Es una barbaridad. Por la dimensión que tiene el mundo del fútbol Italia, que en las últimas tres Copas del Mundo no las haya jugado, es un disparate, te diría.
2: Gerardo, yo valoro lo que dijiste. Vos lo ves desde hace un tiempo a Pablo Aimar con la responsabilidad total para ser el técnico de la selección. Acá hay otros entrenadores, por ejemplo Simeone, que me parece que ha hecho los méritos para llegar al equipo más importante que tiene el país, que es la selección. Pero yo estoy de acuerdo con esa tesitura que tenés vos de la continuidad.
5: Sí, me da la sensación que sería un camino lógico, ¿no? Si ha funcionado tan bien lo de Scaloni después de ser improvisado en el comienzo, si el trabajo se ha extendido a lo largo de dos ciclos mundialistas, algo que solo ha pasado con los técnicos campeones del mundo en general, un regreso de Bielsa que fue trunco, pero la realidad es que nos acercaría al ideal, y ese ideal es una continuidad de un trabajo que se ha hecho bien, de una forma de jugar, de una forma de llevar el grupo, de una forma de transmitir y de trasladar lo que juega y lo que siente este equipo hacia el público también. Entonces esa comunión se seguiría aprovechando y me parece que serían los pasos lógicos. Es lo que se hace en otro lado y que también ha resultado, y me da la sensación de que si se pudiera conseguir ir por ese lado, siempre y cuando Scaloni no quiera continuar, estaríamos más cerca de continuar con un proyecto que ha dado grandes frutos.
2: Sí, yo adhiero a todo lo que decís y agrego esto, y vamos a la pausa. Y una forma, para mí la más importante, de ver la vida de Scaloni, más allá de lo futbolístico, lo estratégico, lo táctico, lo técnico y el manejo de grupo. Una forma de ver la vida y de implementarla en la selección argentina. Por eso vuelve a Pujato, que es su lugar en el mundo. Por eso vive allí en un reducto donde no viven las grandes figuras en España, alejado de la ciudad y del ruido, porque Scaloni es la simpleza y Scaloni es todo lo que está bien en la Argentina.
0: Un giorno tristísimo.

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0: Muy bien, estamos en la continuidad de Pasión Nacional por AM870, las 48 radios de Nacional en todo el país y el canal de YouTube de la radio. 2:20, dice Hernán y Exmayer.
1: 11-38-70-7485. Acá vamos a leer el mensaje de Oscar desde Neuquén, dice: hola Pasión Nacional. Yo creo que tanto Scaloni y Messi, los jugadores más grandes, deberían dejar la selección. Nos han llevado a dos finales con un campeonato, subcampeonato, todos los honores. Mi temor es que olvidemos pronto eso y ataquemos su honestidad y su honor, ¿eh? Que ya ha empezado a circular en las redes bastantes cosas, dicen.
0: Bien, Santiago, ¿cómo ves al equipo de Voivoda, que debuta hoy en el campeonato?
2: Bueno, con muchas respuestas para dar. La principal es cómo va a llegar al gol Racing sin tener a su estandarte en el ataque, que es Maravilla Martínez, con el desafío en la mitad de la cancha para Matías Aracho y para Miljevich, por la responsabilidad, por el recorrido, por la trayectoria que tienen en el fútbol, más la incorporación de este chico Alejandro Tello, que tuvo un buen partido en la cancha de Quilmes, en el marco de la Copa Argentina frente a Defensa y Justicia, pero fundamentalmente, y la recomendación para el hincha de Racing, que vaya con la idea de ver a un equipo distinto, en otro modo, en otro registro. Recordamos que los últimos dos partidos de local que jugó Racing no pudo concurrir al público. Desde el 3 de mayo que Racing no juega un partido con su público. Digo, distinto, fijándolo en de lo que viene Racing, que son los 3 años de Gustavo Costas. Claro. Es mucho tiempo.
3: Hay dos
2: con
3: jugadores.
2: Un entrenador muy querido y con un estilo que ahora va a variar.
3: Hay dos jugadores que le costó reemplazar a Racing, que son los de la mitad de la cancha, Nardoni, sí, y Almendra.
2: Sí, claro.
3: Porque quedó Sosa solo de esa mitad, sí, de la cancha tan exitosa.
2: Absolutamente, sí, bueno, pero es el equipo, y lo tenía Juanfer en aquel momento como recambio, es el equipo campeón de la Copa Sudamericana, que no volvió Racing a tener esa altura en su juego, esa definición, ese norte siempre claro, con los mediocampistas que en aquel momento se destacaban y eran un valor agregado también para el ataque de Racing y por el recorrido que tenía Nardoni y, bueno, y el buen pie de Almendra.
0: Daniel Carranza en Santiago del Estero. Hola, Dani, bienvenido.
4: Nico, querido, ¿cómo estás? El placer de siempre saludarte, a todos los compañeros también y a toda la audiencia. Hablar del Central Córdoba, que va a jugar esta tarde, dentro de un rato nada más, 16:45, visitando a Gimnasia en Mendoza, con un cuerpo técnico interino, digamos, Matías Villavicencio, va a dirigir la tarde de hoy, hombre que estuvo en el cuerpo técnico de Lucas Pusineri, porque ya mañana asumirá Sebastián Domínguez. Un Central Córdoba que hoy incorporó a Darío Cáceres, hombre que jugó en Defensa y Justicia, lateral por izquierda, la última incorporación para el Ferroviario, que en la tarde de hoy formaría con Alan Aguirre del arco, Moyano, también Maciel con Mancilla y Marchi en la parte defensiva, en la mitad de la cancha Martínez, Santiago Cravero, Matías Vera y Diego Barrera, y adelante estará Michael Santos junto con Ezequiel Naya. Ese será el 11 titular que va a parar el Ferroviario, buscando sumar en este segunda parte del campeonato y hoy frente a Gimnasia de Mendoza.
0: Daniel, ¿qué méritos le vieron a Sebastián Domínguez para contratarlo como técnico?
4: La verdad, uno no entiende, ¿no? Por cómo viene Sebastián Domínguez dirigiendo en otros equipos. Había otros técnicos, por ejemplo, el Zapito Colioni, estaba también en la carpeta y era una de las opciones para venir a Santiago a dirigir a Central Córdoba, pero no sé si eligió la dirigencia o viene por otra parte lo de Sebastián Domínguez aquí en Santiago del Estero.
0: A ver, desde lo personal no tengo absolutamente nada, me parece buena gente, pero la verdad que las pocas experiencias que tuvo no le fue para nada bien.
2: Tigre y Vélez, sí, en la Argentina, donde no le fue bien. En Vélez, de hecho, se fue después de dirigir 8 partidos sin poder ganar. En el Real Garcilaso de Perú consiguió algún resultado, pero en la Argentina las experiencias Tigre y Vélez no fueron buenas.
4: Y sobre todo sabiendo que Central Córdoba es un equipo necesitado en este campeonato, ¿no?
0: Sí, absolutamente. Bueno, estamos a la expectativa entonces de ese partido y del debut de Central Córdoba de Santiago en el campeonato.
4: Exactamente, juega hoy frente a Gimnasia de Mendoza, recordando que el próximo jueves va a recibir Atlético Tucumán en el Internacional y el lunes 3 de agosto va a recibir a San Lorenzo, nada más y nada menos, que en el Estadio Nicomadre de Ciudad.
0: Perfecto. ¿Cómo está la jornada ahí? ¿Cómo está el tiempo?
4: Un sol a pleno, unos 20, 21 grados aquí en Santiago del Estero, realmente...
0: Una temperatura perfecta, digamos.
4: Bien otoñal aquí en Santiago del Estero.
0: Bien, te la regalo en el verano, ¿no? Cuando tenemos temperaturas que superan los 45, 50 grados, ¿no?
4: Sí, totalmente, totalmente. Hoy ves la gente en las calles, porque recordemos que mañana Santiago va a cumplir un aniversario más, la Madre de Ciudades, y hay muchos turistas que están aquí en Santiago del Estero esperando lo que va a ser esta fiesta. Ha habido una vigilia y mañana es la fiesta principal, ¿no? Así que mucha gente, pero bueno, en el verano no hay nadie prácticamente en horas de la siesta.
0: Daniel, claro, por supuesto, es una característica. Daniel, te mandamos el afecto de siempre de todo el equipo, sabelo.
4: Seguro, seguro, sí, sé que siempre están conmigo, así que le mando...
0: Siempre estamos con vos, sabelo y tenelo presente. Estamos lejos en cuanto a los kilómetros, pero estamos muy cerca en cuanto al afecto. Te lo digo en nombre de todos, porque todos me preguntan por vos.
4: Muchísimas gracias, le mando un abrazo grande y saben que siempre voy a estar a disposición. Y bueno, de paso, permitirme agradecerle a Gerardo Murúa,
0: sí,
4: a
0: Pedro, claro,
4: que me atendieron muy bien allí en Córdoba, y bueno, uno vino mucho más tranquilo.
0: De viste qué lindo que está Córdoba, la radio, el centro de la ciudad.
2: Sí, salvo Murúa y Romero, bueno, después está todo bárbaro.
0: No, bueno, qué le va a hacer. Daniel, gracias, ¿eh?
4: Un abrazo grande.
0: Bien, Daniel Carranza. Gerardo, lo invitaste a comer, me imagino, al joven Carranza ahí en Córdoba.
5: Por supuesto, Dani, lo invitamos con una buena comida casera, no asado porque era un día frío, un día gris, no estaba para el asadito, pero sí una muy buena comida casera cuando anduvo Dani por estos días aquí en Córdoba, y hemos, dentro de lo posible, tratado de ser útiles como para que él se pudiera mover con comodidad aquí en la ciudad de Córdoba.
0: Vos sabés que hace muchos años fui a comer al Corta, y menciono eso porque tiene otro nombre, que
5: sí,
0: que
5: claro,
0: le sigue, y no está más el de la Cañada.
5: Así es.
0: Creo que en el restaurante más caro de Suiza, donde va a comer Roger Federer, era más barato que ahí. Terrible, ¿eh?
5: Y la carne era muy buena, pero no sé si para valer eso.
0: No, más caro que en Puerto Madero, yo te diría el 50% más caro que Puerto Madero. Yo me quedé perplejo cuando me trajeron la cuenta para pagar, te juro que tuve un triple infarto. En serio, ¿eh? Terrible.
5: Sí, a los que somos acá no nos sorprende, pero no es la primera vez que lo escucho. Por supuesto, estamos hablando de otro momento porque ya no está, pero en aquel momento tenía tal prestigio que te permitía cobrar así.
0: No, claro. Ahora, comí de primera, eso no lo puedo negar.
2: Buen morrón.
0: Sí, la carne, la provoleta, el chorizo, no, espectacular, ¿eh? El hambre que tengo a esta hora ni te cuento. Bueno, Gerardo, volvemos en un rato. Tenés que maquillarle a la gente de Talleres. Talleres tiene que hacer una gran campaña, yo te diría de campeón, para hacer olvidar al pirata cordobés.
5: Sin lugar a dudas, Nico, ya lo escuchábamos a Omar hablando un poco de Newell's. Talleres con este ciclo que arranca de San Paoli, varios amistosos en la previa en Buenos Aires, y a esperar qué puede hacer el equipo en la cancha, con pocos refuerzos, muy interesante como Fattori y Riquelme, pero lo cierto que con la base que ya tenía, que no anduvo mal, pero tiene el asterisco gigante de haber perdido el Clásico, y encima que Belgrano haya ganado. Mañana un Zay en el arco que debuta reemplazando pesado a Vida Herrera, es Santi Fernández, Riquelme que debuta, Ibáez en la mitad de la cancha, Galarza, Fattori y Cristaldo, De Pietri, Rick Lima, Moraes y Ronaldo Martínez, los 11, el primer 11 de San Paoli para mañana la tarde.
2: Que se preparen los hinchas de Talleres y que tengan paciencia, porque si los llevó Ezequiel Unzain, lo va a hacer jugar y va a usar el potencial de Unzain,
0: claro,
2: que es jugar con los pies.
0: Bien.
2: Mucho, ¿no?
5: Y que además es un peligro, gran jugador con los pies y además uno de los tipos que se ha hecho varios goles haciendo eso.
0: Sí, es cierto. Si viene el estreno de Spider-Man la semana que viene en el cine, ustedes me dirán qué tiene que ver esto con el programa deportivo.
2: ¿Qué tiene que ver esto,
0: bueno,
2: con el programa deportivo?
0: Espero que aparezca el tráiler antes o después del film, donde aparece Messi hablando
2: pero
0: con
2: Spider-Man.
0: Pero
2: creo que era un corto para las redes, ¿eh? No
0: bien,
2: sé si
6: tendría que
0: película
6: aparecer el araña,
0: sí, bueno,
6: Julián Álvarez.
0: Claro,
6: él debería aparecer en el
0: Spider-Man. Bueno, no le eches la culpa a Julián, pero esperemos que lo pasen. La verdad, el atractivo de ir a ver la película es para verlo a Messi,
2: pero
0: también.
2: No sé si
0: pero
2: no la película.
0: Noticia 2:30.
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8: 2:30 de la tarde en la República Argentina. Cristalina Georgieva llega a la Argentina. La directora ejecutiva del FMI se reunirá con el ministro de Economía, Luis Caputo, el próximo lunes. También será recibida por el presidente Javier Milei, visitará Vaca Muerta y realizará una disertación en el Palacio Libertad. Protesta en La Plata por posible desborde de arroyos. El informe de Fernanda Germanier desde la capital bonaerense.
9: Ante el riesgo de inundaciones, vecinos platenses se autoconvocan para reclamar por el impacto de la nueva bajada de la autopista de La Plata-Buenos Aires a la altura de Citibel. Hablamos con Pablo, integrante de la Asamblea Barrial de Zona Norte.
10: Vecinos de la bajada de autopista Buenos Aires-La Plata en Citibel, nos estamos reuniendo, convocando a todos los vecinos, muy preocupados por los riesgos de inundación, los posibles desbordes de arroyos Martín y Carnaval, toda esta situación negativa que nos va a afectar directamente en la vida cotidiana.
8: España declaró la emergencia por los incendios forestales. Los focos activos en la Comunidad de Madrid se unificaron en un frente y avanzan sin control, amenazando con fusionarse con el fuego de Ávila. Por los incendios ya hay más de 20.000 evacuados. Las llamas ya consumieron cerca de 15.000 hectáreas y los especialistas advierten que se esperan condiciones meteorológicas desfavorables por la persistencia de las fuertes ráfagas de viento. El cielo se encuentra mayormente nublado en la ciudad de Buenos Aires, temperatura 15 grados, 8 décimas, humedad 77%.
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0: bien, estamos en la continuidad de Paseo Nacional. Qué gusto escuchar, después de Frank Sinatra, la voz más importante del jazz, un punto de vista muy personal, como fue la de Nat King Cole. Hernán.
1: 11-3877-485, genio, se dice Carlos desde Chicuana, Salta. Es hora del Cholo Simeone. Una oportunidad para él, dice Carlos.
0: Bueno, y está muy bien.
2: No, Cholo.
0: Bueno, por el momento está en el Atlético de Madrid. Por el momento. Javier, ¿qué va a pasar con Julián Álvarez?
2: Bueno, por supuesto que poco se sabe por el momento del propio Julián, ¿no? Que está de vacaciones, pero está en Europa. Lo que se dice que él volvería a manifestarse públicamente en las próximas horas sobre el tema de su pase. Hay un interés insistente y firme del Arsenal, ¿eh? El Arsenal le ha acercado una propuesta muy importante al Atlético Madrid para quedarse con Julián Álvarez, en un monto de dinero que es superior al que ofreció el Barcelona, pero además con la inclusión del sueco Víctor Gyökeres, el goleador de la temporada pasada en Europa, para pasar al Atlético Madrid. Al Atlético le gusta la propuesta del Arsenal. El tema es convencerlo a Julián Álvarez. De hecho, fíjate vos, Gabriel Heinze a estas horas está en Madrid intentando reunirse con la Araña para convencerlo de llevarlo al Arsenal. Recordemos que el gringo es el asistente técnico del entrenador Mikel Arteta, el catalán. Así que bueno, está la decisión del Arsenal de ir por Julián Álvarez. La última palabra en este caso me parece que la tiene el propio Julián, que insiste con jugar en el Fútbol Club Barcelona. De parte del Atlético Madrid, aceptarían gustosos la oferta que les hace el equipo inglés.
0: Bien, vamos a Tucumán, lo saludamos a Mariano Carabajal allí en el norte de la Argentina. Hola, Mariano.
3: Nico, querido, buenas tardes para vos y para todos los compañeros. Con novedades de Atlético Tucumán, cerrado Alexis Canelo, es nuevo jugador del Decano, incorporación de último momento para un Atlético Tucumán que en un principio no estaba buscando el número 9, pero ante la posibilidad y la tentación del mercado de pases, Falcioni dio el ok y se avanzó con la contratación del centro delantero que va a firmar contrato en las próximas horas y que obviamente será el segundo refuerzo de Atlético en el mercado de pases de invierno, recordando que llegó Julián Fernández, mediocampista ofensivo de Palestino de Chile, que ya se entrena con Atlético Tucumán, pero el Decano primero tiene que resolver el tema de la inhibición para poder utilizarlo. No sabemos si va a poder llegar a solucionar hasta el domingo. Si lo soluciona, me imagino que ya del arranque. Si no lo soluciona, Falcioni va a mantener la base del equipo de Copa Argentina que le ganó a Talleres y que tuvo muy buenos rendimientos. Si querés, Nico, sin Julián Fernández a disposición, te comento cuál puede ser el equipo titular para el domingo del Decano.
0: Dale, por supuesto, queremos saber.
3: Luis Cingolo tiene el arco, Ignacio Galván sería el lateral izquierdo, por la derecha Maxi Villa, los dos centrales Luciano Vallejos y Cleve Ferreira, Leonel Vega en la mitad de la cancha, Nicolás Lamendola, Franco Nicola, Lautaro Godoy, Renzo Tesuri y Leandro Díaz serían los 11 del Decano para enfrentar a Independiente Rivadavia de Mendoza el próximo domingo 15 horas en el Estadio Monumental José Fierro.
0: Mariano, tantas veces hablamos contigo antes del Mundial, viste que se especulaba, lo contabas vos siempre con información de primera mano, que Falcioni estaba la chance de que se fuera, finalmente se quedó en Atlético.
3: Se queda, pero en eso de la negociación entre los jugadores que llegaron y que se fueron, cuando rescindió contrato Domínguez, el paraguayo Domínguez y Alexis Segovia, hubo una reunión donde le manifestó a los dirigentes que si no llegaban más jugadores de los que por ahí podía tener a disposición hasta ese momento la pretemporada, y hablamos que en ese momento solamente Julián Fernández estaba como una de las incorporaciones, que no se vaya nadie más. Entonces en eso cumplió la comisión directiva, más allá de las tentaciones que le llegaron a Nicolás Lamendola, aguantará hasta el mercado de pases de diciembre, que creo que ahí va a ser insostenible Lamendola y Renzo Tesuri, dependiendo, claro está, del campeonato que tengan en clausura, pero son los dos jugadores que apuesta Atlético a vender en el próximo mercado de pases.
0: Claro, Falcioni al borde de los 70 años, con una personalidad avasallante, un tipo de grandes convicciones, que yo creo que a esta altura no se va a dejar manosear de ninguna manera, y que si nota que no le arman un equipo para ser competitivo, por lo menos para dejar Atlético en primera, yo creo que no le va a temblar el pulso y se va a ir. En buena hora para la gente de Tucumán, porque Falcioni prestigia el fútbol argentino y en este caso prestigia al decano Atlético Tucumán.
3: Sí, y tomó algunas decisiones fuertes, que no la toma cualquiera, en algún momento en excluir del plantel a Martín Benítez, cuando notaba que había alguna situación de disciplina, a Leonel Di Plácido, tuvo una conversación con ambos antes de las vacaciones. Le comentó que si se ponían las pilas, por decirlo vulgarmente, iban a ser el mejor refuerzo de Atlético para la segunda parte, pero que si seguían de la misma manera en la que estuvieron los primeros 6 meses, le manifestó que no lo iba a tener en cuenta. Bueno, está en ello ya, en cambiar la actitud y ponerse a disposición de la manera que quiere Falcioni para la segunda etapa. Y claro está que tomó esa decisión, que no cualquier técnico la toma.
0: No, por supuesto. ¿Qué tal, Mariano, el tiempo ahí en Tucumán?
3: Hermoso, primaveral, volvió el sol. Teníamos días grises con llovizna y ahora ya salió el sol. Y es el pronóstico también para el fin de semana, donde vamos a tener los dos equipos tucumanos en la provincia. San Martín jugando mañana a las 19 frente a Temperley, y Atlético Tucumán jugando el domingo a las 15 frente a Independiente Rivadavia de Mendoza.
0: Muy bien, Mariano, te mandamos un gran abrazo. Muchas gracias.
3: Abrazo grande.
0: Mariano Carabajal de Tucumán. Santiago, siempre hablamos de la nueva camada de entrenadores en el fútbol argentino, pero están también los tipos consagrados que a esta altura de los acontecimientos podrían tildarse de maestros, como es el caso de Julio César Falcioni.
4: Sin dudas, y que es muy necesario también que ese cruce transgeneracional siga existiendo, ¿no? Con entrenadores, bueno, lo tuvimos en Boca hasta los últimos días de su vida a Miguel Ángel Russo, lo exitoso que fue el ciclo de Gustavo Costas, lo vigente que está Rubén Darío Insúa, algunos nombres...
0: Un poco más joven Insúa que Julio.
4: Sí, un poco más joven, sí, que pero ahí casi la misma generación que Costas.
2: Otro técnico con trayectoria es Pedro Troglio, ¿no?
4: También, absolutamente, al frente de Banfield, el Pedro Troglio. Creo que hace bien que vayan apareciendo pibes y que esos pibes puedan enfrentar equipos, puedan vivir experiencias, puedan compartir la competencia con otros entrenadores que tienen más de 2 décadas de recorrido.
0: Bien, nombramos a 3. A ver, Falcioni, el más longevo por edad, por supuesto, con una capacidad, con una trayectoria inmensa. Insúa es un técnico que a mí siempre me gustó, siempre con la propuesta de ir a buscar el arco de enfrente. Nunca su equipo fue avaro, ponele, tal vez en San Lorenzo alguno lo cuestionaba, tampoco tenía demasiado elemento, pero siempre me gustó el fútbol de respuesta. Y Pedro Troglio, que es un buen entrenador, estamos hablando de los 3 casos de muy buena gente, además, tanto de Julio como Rubén Darío y Pedro.
2: La paradoja que se da en Barraca Central, ¿no? Porque se da el mismo proceso que ocurrió en San Lorenzo.
4: Exacto.
2: Se fue Insúa, llegó a Jude. Ahora se fue Insúa en Barracas y llega a Jude.
0: Sí. Viste que no hubo un reconocimiento, acuérdense, está bien, el equipo no jugaba del todo bien, era presidente Tinelli, estaba Lamens, pero había sacado una cantidad de puntos muy importante el Pampa Biagio, y no lo sostuvieron porque no les gustaba la idea futbolística.
4: Sí, bueno, algo parecido, digo, con cada cosa con sus matices, algo similar lo de Biagio como sensación que quedó a Ibarra Bataglia en Boca.
0: Claro.
4: Que inclusive ganaron títulos los dos de Boca. Y sin embargo, no quedaron como grandes entrenadores, y que experiencias sucesivas de Bataglia después no terminaron siendo buenas.
0: Y ahora el ejemplo de Úbeda, yo voy a decir algo de Independiente. Yo creo que a Úbeda le va a costar reinsertarse en el fútbol. Era el ayudante de campo de Russo, de Miguel, por las circunstancias que son de público conocimiento, le tocó la responsabilidad de quedar al frente de Boca. Y le presté mucha atención a lo que contaba Jorge Godoy de Independiente, de la rispidez que hay en este momento entre Gustavo Quinteros y la dirigencia que maneja Grindetti. Es un dato que no se puede soslayar para Independiente en el comienzo del campeonato.
4: Sí, y con un peso que tiene Independiente histórico ya a esta altura, porque el último torneo local fue en 2002 y porque cada uno de los campeonatos que afronta lo hace con necesidades y con cierta presión, había sido para entusiasmarse, ¿no? El 2020 fue 2025 cuando jugó las semifinales con Huracán de Independiente y después no se pudo meter nuevamente hasta esas instancias del campeonato, pero necesita que Gustavo Quinteros le dé por lo menos la ilusión al público Independiente de saber que esa racha la pueden quebrar.
0: Bien, River ya tiene a Ángel Correa.
2: Hoy se hizo la revisación médica después de tantos dimes y diretes. Finalmente Correa logró salir de Tigre de México y firmó hoy con River. Se hizo la revisación médica. Un River que también dicen que está cerca de Ezequiel Barco.
4: No juega mañana, ¿no?
2: No. Casi que confirmado el equipo para mañana, ¿eh? Porque sería con Beltrán, Montiel, que pidió jugar, Martínez Cuarta, Otamendi, que debuta, y Acuña, en la mitad de la cancha, tres número cinco. Se ve que no le gusta el buen fútbol al Chacho. Vera, Moreno y Arrambarri. Y en la delantera estarían Rafael Santoborré, Lucas Beltrán y Colidio.
0: Siendo de campeones del mundo este River en la formación.
2: Sí, Montiel, Acuña,
0: Otamendi.
2: Y
0: ahora viene Ángel Correa.
2: Y ahora viene Angelito Correa.
0: Que estuvo en el Mundial pasado.
4: Claro, en Qatar 2022, recordamos cuando se dieron las últimas bajas previo al inicio de la competencia, él no estaba en la nómina oficial y lo llamaron cuando, creo que fue la lesión de Giovanni Lo Celso, Nico González, claro. Cuando cae ese grupo de jugadores, ahí aparece Ángel Correa y tiene la posibilidad de jugar la Copa del Mundo de Qatar.
2: Hay que ver qué reacción tiene el público de River el domingo en esta vuelta al Monumental. El sábado mañana, 19 horas.
4: ¿Con quién?
2: Frente a Barraca Central.
4: Sí.
2: Barraca
4: Central. No, pero la reacción, ¿con quién?
0: Con Codet.
2: Del público con el plantel. Viene de perder con Aldo Civi. Perder con Aldo Civi haciendo un papelón.
0: Vos decís más con el plantel que con el técnico. Yo creo
2: con
0: que el técnico...
2: con las dos cosas. Porque
0: el entrenador tiene el boleto picado para
2: y
0: mí.
2: Y a Licha de River no le gusta que le dejen afuera a Juan Fernando Quintero. Sí. No le gusta nada.
0: Sí, bueno, pero pará. En un programa de televisión lo vi a Leonardo Astrada diciendo que Quintero tiene que ser profesional, y más allá de lo que piense, si está en la consideración o no de Coudetel, tiene que ser profesional y presentarse. Tiene razón Astrada.
2: Está bien, pero Quintero es alguien amado por el hincha de River.
0: Sí, bueno, pero por ser amado vos no te podés tomar una o dos semanas más de vacaciones.
2: Yo no creo que Quintero sea. No, las vacaciones él aclaró que se las habían otorgado hasta el día 30. Y es lo que corresponde
0: le firmaron la licencia.
2: Y es lo que corresponde por FIFA.
0: Por el GEDE le firmaron la licencia.
2: Es lo que corresponde por haber jugado el Mundial. Que otros jugadores hayan adelantado su regreso es un tema de ellos. Lo que corresponde por FIFA, después de jugar el Mundial y la cantidad
0: bueno,
2: de vacaciones.
0: Pero ¿sabes qué queda? Pero ¿sabes qué queda para el público de River?
2: A saber si lo
0: sí,
2: van a tener
0: está
2: en
0: bien.
2: Cuenta o no.
0: Pero ¿sabes qué queda para el público de River? Como que Coudet no lo llamó en todo
2: no
0: este tiempo.
2: Quiere.
0: Está bien. Pero para el público de River queda que como Coudet, aparentemente para el técnico, no es prioridad, entonces Quintero se elige no volver a la Argentina.
2: Y sí, y yo creo que Quintero en alguna parte tiene razón. ¿Qué va a hacer? ¿Va a volver para que lo manden al container de la Avenida Cantilo?
4: No, y aparte es un tipo que tiene...
2: Al jugador que convirtió el gol más importante de la historia de River lo van a mandar a cambiarse a Cantilo, a un container, como a los otros muchachos.
4: Y ya pasó los 30, Juanfer Quintero... siendo una figura relevante. Hoy si lo metemos en el fútbol argentino y nombramos figuras, sin duda que está Juanfer dentro de ese grupo que pida pista, que evidentemente es un momento de la carrera donde tiene que jugar un tipo que llegó a brillar hasta en mundiales. Desde ese lugar parece entendible por lo menos el pedido de explicaciones que hace Juanfer.
0: Bien, me quedo pensando en este momento River porque está obligado a ganar. Viene de perder el superclásico con Boca en el Monumental.
2: Sí. La final con Belgrano.
0: Cuando iba ganando y le quedaban 5 minutos al partido. Sí. Y ahora lo de la Copa Argentina.
2: Eliminado la Copa Argentina con Aldo Civi.
0: No te olvides que más allá de lo que vos decís, de la reprobación que podría llegar a haber del público para con los futbolistas, siempre es más fácil sacar a un entrenador que echar a todo el grupo de futbolistas.
2: No, sí, lógico, por supuesto. Por eso yo creo que Coudet sabe de que tiene que conseguir resultados. Y además de resultados, que su equipo empiece a funcionar. Que el hincha de River vea que hay un equipo que juega al fútbol que le gusta al hincha de River.
0: ¿No vendrá Ramón dentro de poco?
2: No sé, eso habrá que ver, qué sé yo.
0: Bueno,
2: con esta dirigencia no...
0: Me gustaría verlo a Ramón Díaz trabajando en el fútbol argentino próximamente. No sé dónde, pero me gustaría verlo. Gran entrada. A mí siempre me gustó Ramón. al que siempre le adjudican que no sabe de táctica, de estrategia.
4: No, bueno, siempre hay equipos, ¿no?, que empiezan a merodear por los que pasó Ramón cuando se quedan sin entrenadores. En San Lorenzo se lo volvió a mencionar en el último tiempo. Bueno, lo
0: Pipo
4: lo
0: la tiene, Pipo Gorosito la tiene difícil en San
4: muy
0: Lorenzo
4: difícil,
0: ahora.
4: Muy difícil. Es uno de los ciclos que empiezan en este campeonato, creo que el del Pipo Gorosito, con muchas dificultades por el momento institucional que está atravesando el club, y que él sabe que llega con una espalda importante, pero con un plantel que está lejos de la jerarquía histórica que impuso la camiseta de San Lorenzo.
0: Bien, te vas a la cancha de Racing.
4: Me voy a la cancha de Racing, Nico, sí, estamos saliendo temprano, va a haber una multitud, se espera un cilindro de Avellaneda colmado para ver el debut del equipo de Voivoda, así que vamos temprano para ir ordenando todo, haciendo las últimas conexiones, y 18:30 ya estar con Luca de Jesús, listos para la apertura de la transmisión y para el partido que empieza a las 19.
0: Le contamos a la gente la otra transmisión que tenemos vos y yo, que era, por lo menos en el caso mío, la que más me gustaba, sí, y que ahora no la tenemos ahí en el pasaje Corbata.
4: Ah, lo de Susi. Bueno, igual ahí se abrieron otros locales, ¿eh? Eso siempre, la gastronomía futbolera lindante a los estadios sigue funcionando de muy buena manera. Hay que conocer, cada cancha tiene su secretito gastronómico. Claro. En las proximidades, el de Racing los manejamos bien, son varios, los manejamos a la perfección.
0: Vos sabés que en las
4: así
0: transmisiones,
4: que visitar alguno.
0: En las transmisiones de la Copa del Mundo que encabezaron Daniel Moyo y el Mono Navarro Montoya, aprovecho para mandarle un gran saludo a Daniel y al Mono. Fui el gerente de la gastronomía aquí en la radio. Me encargué de la. Y fue un éxito, ¿eh?
4: ¿En serio?
0: Sí, sí.
2: Podría dedicarse en la semana también.
4: En la semana, bueno, una vez, ¿no?
0: Próximo.
4: Para los breves, la semana.
2: Todos los mediodías, por favor.
0: Pero no, una vez que. Poco pidas todos los mediodías. Bueno, Santiago, te mandamos un gran abrazo y
4: gracias,
0: nos estamos reencontrando en algún momento.
4: Gusto fue de ustedes.
0: Y mío, nuestro también. Tenemos la pausa que pone Rodo Flowers. Él, mira, ganó España al Mundial, ganó España la Eurocopa y él te viene a hablar de Quilmes. ¿Qué le va a hacer?

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0: Muy bien, ahora sí estamos en el tramo final de Paso Final, dice Hernani Exmayer.
1: Desde Córdoba Capital, Mariano García escribe hoy para el partido de Instituto con Vélez, convocaron a un chico de inferiores de Instituto, delantero por derecha, un tal Pedro Baster.
0: Bien,
1: guarden ese apellido, dice Mariano.
2: Apague Murúa lo conoce, ¿no?
0: Sí, ¿lo conocés, Gerardo?
3: Sí, claro, es una de las mayores promesas de Instituto, la rompió en reserva este último campeonato, es una de las grandes esperanzas que tiene la gloria. Ustedes saben que la cantera de Instituto históricamente ha nutrido al fútbol argentino e internacional, y este es uno que aquí en Córdoba apuntan para que pide, para que vuele alto.
0: Bien, me la dejaron picando, viste el remate final, si es por derecha mejor. Sí, Hernán, otro más.
1: Nahuel desde Santa Rosa, La Pampa, una consulta. Ya que hablan de Julián, capaz que se va al Arsenal, pocos jugadores argentinos jugaron en ese club, ¿no es cierto? Un abrazo.
2: Sí, no tengo registro ahora, después me fijo cualquier cosa.
3: Dibu Martínez.
0: Dibu, claro.
2: Ah, Dibu, empezó en el Arsenal.
0: Claro. Está muy bien lo que vos contás, la información que traes de esta charla de Gabriel Heinze con Julián Álvarez.
2: Todavía no se dio la charla.
0: Bueno, se va a dar.
2: El gringo anda por Madrid buscándolo.
0: Bueno, pero el deseo de Julián es jugar en el Barcelona.
2: Sí, el sueño de Julián es jugar en el Fútbol Club Barcelona, lo que pasa es que el Atlético y el propio Barcelona se la están poniendo difícil.
0: ¿No tiene ninguna chance de ir al Paris Saint-Germain?
2: No, ninguna.
0: ¿Dónde lo quiere? Lo quiere Luis Enrique.
2: El Paris Saint-Germain no insistió, y el Arsenal sí. El Arsenal está haciendo una oferta importante, está con un volumen de dinero importante y además ofreciendo un jugador como Víctor Gyökeres, que es de los mejores goleadores que tiene Europa.
0: Ahora te digo,
2: cuando a Simeone le ofrecieron a Gyökeres, abrió los ojos.
0: ¿Qué momento para Julián Álvarez? Más allá de algún gol, creo que no tuvo un gran mundial, esto hay que decirlo.
2: Tenía la cabeza en otro lado.
0: Sí, lamentablemente va a estar en el próximo mundial porque categoría y jerarquía le sobran. El pase le pertenece al Atlético de Madrid, donde él no quiere jugar más.
2: Exacto.
0: Quiere ir al Barcelona. El Barcelona no tiene la plata para pagarlo. Lo va a venir a buscar el Arsenal, pero ningún equipo va a poner los 500 millones de dólares en la rescisión.
2: Eso va a ser muy difícil. Eso va a ser casi imposible, te diría. Y bueno, el Atlético Madrid juega con eso. Por otro lado, siempre en esta época los equipos brasileños se refuerzan, sobre todo los grandes candidatos en la Copa Libertadores de América, de cara a volver a estar en la final. Hablo de Flamengo y de Palmeiras. Flamengo, que tiene prácticamente cerrado a Thiago Almada. Falta el sí del jugador.
0: No viene a River, Thiago.
2: En principio, el Flamengo ya acordó todo con el Atlético Madrid. Si el jugador da el sí, al que le están ofreciendo un muy buen contrato, la semana próxima lo estarían presentando ya como jugador del Flamengo.
0: Estamos hablando del futuro campeón de la Copa Libertadores de América.
2: Tal vez. Pero el contrincante serio es Palmeiras, siempre el poderoso Palmeiras de San Pablo, que a estas horas está revolucionando el mercado futbolístico brasileño porque va a pagar 28 millones de dólares por Danilo, el lateral del Botafogo que estuvo en la selección brasileña. El Palmeiras lo quiere y con una oferta que te diría de las más importantes que en los últimos tiempos ha habido en el fútbol brasileño. 28 millones de dólares por Danilo.
0: Bien, las últimas voces de los protagonistas, le digo a Rodolfo Flores, vamos a escuchar a Leandro Paredes hablando sobre Lionel Messi y su continuidad.
4: Duele porque creo que lo dijimos durante todo el Mundial también, que no queríamos que llegue el último partido, no queríamos que llegue. Creo que él todavía ha tomado una decisión, que era también su último partido en la selección. Ojalá que no, ojalá que pueda seguir jugando. Va a ser decisión de él, que lo que él lo haga feliz, seguramente a nosotros también. Así que ojalá.
0: Bien, hasta ahí Paredes y decía el colombiano Sebastián Villa, post partido, post victoria de Boca.
5: Oh, esperé mucho tiempo, ha pasado muchos años, bueno, agradecido con Dios por la oportunidad, con el club que me abrió otra vez las puertas y bueno, muy contento de estar acá, ¿no? No, como le dije anteriormente, estoy muy contento de estar en mi casa, bueno, conozco el club y bueno, espero dar el 100% de mí en cada partido y bueno, demostrar en la cancha lo que pueda hacer el San Villa.
0: Bien, el colombiano Villa, Gerardo, estamos de acuerdo que es un gran refuerzo para Boca para intentar ganar la Copa Sudamericana y también el torneo local.
3: Sin lugar a dudas, el mejor es, si no el mejor jugador del fútbol argentino, o anda cerca, y además deberá Boca acostumbrarse a ponerle un 9 o a los volantes a llegar a los centros de Villa, que ayer tiró un montón donde no había compañeros, eran muy buenos y todavía no le agarran la mano, seguramente con el tiempo.
0: Sí, es cierto. Bueno, ganó Belgrano y juega, repasa los partidos de los equipos cordobeses.
3: Como no, ganó Belgrano 2-1, hoy a las 19 Instituto visita a Vélez Arfield, dirige el siempre peligroso Andrés Merlos, es un equipo muy parecido al que terminó jugando, Marco Ledesma que reemplaza a Rofo que se fue, en el fondo Galván Mosebe y Alarcón, por las bandas Cerato y Diego Sosa, Abregu y Matías Gallardo en la mitad de la cancha, Tisera, Córdoba y Luna en la delantera, los 11 de la Gloria, mañana 14:45 Estudiante de Río Cuarto visita a Tigre, y a las Talleres visita Newell's en el Parque de la Independencia, Nico.
0: Viste que lo charlamos ayer, pero qué potente el fútbol de Córdoba. Recuerdo, el Pato Pastoriza dirigió allí en Córdoba Talleres, pero en una época, habrán sido varias las épocas, cuando jugaban en Primera División Talleres, Belgrano Instituto y Racing de Nueva Italia, los cuatro.
3: Claro, en la primera parte de los 80, cuando se terminaban los campeonatos nacionales, Nico, fue el momento donde los cuatro, incluso llegó a haber seis con Estudiantes de Río Cuarto y Unión San Vicente en algún campeonato nacional. Cuatro ciclos tuvo el Pato Pastoriza en Talleres, que es ídolo, más allá de haber sido técnico contrario en aquella famosa final de enero del 78.
0: No, y en aquella década del 80 que nombrás, iba mucho por una cuestión de cercanía, me llevaba a mi papá, como un grupo de amigos, a ver a Platense. Y tengo la imagen de verlo en varios de los partidos, no solamente iba mucho a ver a Platense, sino también a River, de verlo a Chocolate Valley, campeón del mundo con la selección argentina en el 78.
3: Sí, hasta la llegada de Guido Herrera, uno de los tres arqueros con más presencias en el arco de Talleres, es ídolo indudablemente aquí también, ha sido secretario de Deportes de la Municipalidad de Córdoba, donde vive aquí en nuestra ciudad, y es un hombre muy respetado del fútbol de Córdoba, el Chocolate Valley, que llegó después del Mundial y se quedó muchísimo tiempo.
0: Bueno, vamos a ver si la semana que viene podemos hablar con Chocolate de tantas historias que tiene para contarnos. Gerardo, buen fin de semana y muchas gracias con tu participación especial desde Córdoba.
3: Fuerte abrazo, nos reencontramos el próximo lunes.
0: Muy bien, Gerardo Murúa, se sube al ring, se sube al ring al cuadrilátero Sinatra. Y Hernán Exmayer en el final te dice...
1: Mariano desde Moreno, dice el mejor 9 que recuerda fue el gringo Escota, 60 goles claro. En una temporada. Buen fin de semana. Mano,
0: gracias, un placer para mí trabajar con el querido Hernán y Exmayer, de lo mejor que hay en esta radio y encima buena gente. Viene el informativo, viene Nora Brioso y en la programación... de Radio Nacional siguen con los programas habituales. 3 de la tarde, noticias.
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7: Las 3 de la tarde en la República Argentina. Avanza la causa contra la AFA en Estados Unidos. El Tribunal Federal del Sur de la Florida citó a más testigos que representantes de otras empresas sponsors de la selección. Además, fueron presentadas nuevas operaciones bancarias por unos $700,000. En la causa se investiga la estructura financiera usada para administrar los contratos comerciales internacionales de la AFA por más de $300 millones. Nuevo sistema de autorización para el cannabis medicinal en Mendoza. El informe de Esteban Rodríguez desde LD8, Radio Nacional Libertador.
8: Mendoza oficializó el sistema para aprobar proyectos de cannabis medicinal y cáñamo industrial. Valentín Estradela, productor y empresario del sector, brindó detalles sobre el tema que convierte a la provincia en pionera a nivel nacional.
9: Permite el avance en la investigación y el desarrollo de nuevos productos medicinales a base de cannabis. Fomenta la vinculación entre los entes privados que están desarrollando la industria y las casas de estudio y los centros de investigación. Es la forma en la que todo avanza en el mundo. Son temas sensibles, hay que evaluarlos, hay que avanzarlos con prudencia y siempre bajo la normativa del cannabis medicinal.
7: Alerta meteorológico alcanza a la cordillera del norte de Mendoza, donde se esperan nevadas de variada intensidad con mejoramientos temporarios y no se descarta la precipitación en forma de lluvia. Actualizamos ahora el estado del tránsito con Ernesto Arriaga.
10: Continúa nevando en la ruta 40 Río Negro, entre Bariloche, Lago Mazar del Foyel y toda la zona del Bolsón, Lago Puelo en Chubut y Esquel. Por favor, suma precaución y se recomienda transitar en horas de día. Por otra parte, continúa cerrado para vehículos el paso Pino Hachado, al norte de Neuquén, por temporal de nieve.
7: En la ciudad bonaerense de Bahía Blanca, donde nos escuchás por AM560 y FM99.3, temperatura 15 grados, humedad 64%, cielo despejado. En la ciudad de Buenos Aires, temperatura 15 grados 8 décimas, humedad 77%, cielo mayormente nublado.
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0: Hoy, viernes 24 de julio, en nuestro programa Con un oído en el Evangelio y el otro en el pueblo, vamos a leer y meditar en el Evangelio de Mateo, capítulo 13, versículos del 18 al 23. Escuchemos.
1: Escuchen entonces lo que significa la parábola del sembrador. Cuando alguien oye la palabra del reino y no la comprende, viene el maligno y arrebata lo que había sido sembrado en su corazón. Este es el que recibió la semilla al borde del camino. El que la recibe en terreno pedregoso es el hombre que, al escuchar la palabra, la acepta enseguida con alegría, pero no la deja echar raíces porque es inconstante. En cuanto sobreviene una tribulación o una persecución a causa de la palabra, inmediatamente sucumbe. El que recibe la semilla entre espinas es el hombre que escucha la palabra, pero las preocupaciones del mundo y la seducción de las riquezas la ahogan y no puede dar fruto.

0: estructuras de la sociedad es siempre un camino doloroso, lleno de fracasos. Solo a la luz de la Pascua sabemos que el fracaso y la muerte no serán la última palabra de la historia. ¿Qué tipo de tierra soy hoy? ¿Qué necesito cambiar para que la palabra dé fruto en mí?
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Señoras y señores, lo nuevo, nuevito del estilo Giolero, escucha la cula, ¿eh? Un mix que lanzó allí para todos sus fanáticos y fanáticas con estos temitas, escúchalo. Te ponía una dificultad un poquito la grabación, pero ahí va, ¿eh? es en vivo, ¿eh? A ver qué me importa, ¿no? Ahí anda Pulpo Man en los controles técnicos, está el Calibraje, que también ya un equipo completito. Se va armando para el fin de año, ¿no? Se va armando para el fin de año, por Dios, señores y señores. Estamos a cerrar un día más, así que bueno, ya estamos en la víspera del corazón de San Santiago, el 25 de julio. El conejito está por el oratorio, allí, con la familia Alberto. Allá en Santa Victoria, el 8, por Dios, ¿eh? Allá vamos, no te agarraste, ¿eh? Y sube. ¿Cómo? ¿Te acuerdas de Cristal, este temita? Uy, qué audio más lindo que me mandaron, ¿eh? Paulita Vilca, por favor, ponle power ahí, ¿eh? Hacer una limpia, ¿eh? Hacer una miluriada. Por aquí, un cariñito por allá. No sé a quién querer, no sé a quién amar. Una me dice que me quiere, otra me dice que me ama. No sé a quién amar.

Los corazones. El estilo Jonathan Solano, ahí señoras y señores, para el arranque nada más del viernes. Levanta la mano a las mujeres. Levanta las manitas como son, como vos, como todos. Por favor.

0: Mira lo que se viene.
1: Estilo Giolero, Grupo Cristal.
0: ¿Cómo cambia la historia, no? ¿Cómo cambia la historia? Por Dios, ¿eh? Hay boicot, ¿eh? Hay boicot, ¿eh?

mes de agosto, a mediados del mes de agosto, estarán lanzando los nuevos temitas del grupo Cristal, Paulito Vilca y toda su banda, ¿eh? Solita quedarás.

del estilo giolero, señoras y señores. Ahí está la banda Punkers también sonando y mucho más para ustedes. Bienvenidos, bienvenidas.

¿Cómo anda mi gente que ya está en sintonía de Nacional? ¡Vamos! Otro que fue de baile. Ay, ay, otro, lo mismo, no, hoy estamos de mal en peor, parece. Así que bueno, señoras y señores, para todos los que ya están de cumpleaños, para los que ya están allí, pueden ir dejándonos ahí su mensajito.

explicar qué dice, ¿no? Hola, buenas tardes, Marce, saluditos para mis padres. MSA Espíritu, que se hacen para que champas, Oscar, espero que estén bien. De parte de Amílcar, 5 toritos después, recién el saludo. Hola, Nacional, buenas, saluditos grandes para José Vargas de Virus Rock. Están preparando la carne para la Tichinchón. Vamos a preparar la tichincha. ¿Voy a hacer la tichincha o no? ¿Preparado o no, Jack? ¿Sí? 2 cabezas de buey. San Santiaguito, calado porque ¿dónde? En... ahí está, en Ruta Ceballo. Ahí nos vamos. Con 2 piedritas calientes o 3. Bueno, ahí también preparando la carnecita para la tistincha y el domingo 2 llamitas para el asadito. Uy, temita de maroso, veneno para olvidarte, de estas salitas a la gente de Millonjoc. Mirá cómo está la gente de Millonjoc, que es para esperar allí a San Santiaguito, ¿no? La tistincha y todo eso. Bienvenidos, bienvenidas. Tarde, me arrepiento, son 27 minutitos de las 15. Así. Salud para un muchacho que es muy travieso y bien divertido, ¿no?

Hola, buenas tardes, Marcelo. Déjame saluditos para mi pequeña Briana. Decirlo que están llegando el domingo. Decir a mis padres Viviano Espinosa y Crescencia Trejo, a mi hermana Francia, a Guillermo y al bebé Swan, que se me cuiden del frío.

¡Eso, vamos! Ahí está Romance, también sonando por ahí, todo el norteñazo sonando por acá. Buenas tardes, Nacional. Quería mandar saluditos para mi mamá Balbi, para mi papá Pablo, que están allá en Abra Laguna, al ladito de Liviana. Decirles a mis padres que nosotros estamos bien nomás, que no se me preocupen, que ayer no hubo viento. Y ayer en la noche le mandamos coca con mi tío Santos para que lo entregue a ella. Decirle que espero que lo pase bien en la fiesta de San Santiago.

29 minutitos ya de las 3 de la tarde, señoras y señores. Nos vamos a acomodar en este viernes, por fin es viernes y el cuerpo lo sabe. No sé a dónde vamos a rumbear, no sé a dónde vamos a rumbear. Camioneta robada se recuperó en La Quiaca durante el control de rutina de la Brigada de Investigación de la Unidad Regional Quinta. Detectó que un rodeo estaba vinculado a una causa de robo agravado. La camioneta robada en Buenos Aires fue interceptada y secuestrada por la policía de la provincia de La Quiaca. Los efectivos se encontraron apostados en las intersecciones de Avenida Bolívar y Calle Santa Fe. Se pudo recuperar. Mirá, vamos a mirar lo que hace, ¿no? Yo siempre dije, ¿no? Le dije, cuando tuve la oportunidad, le dije al comisario, le dije a la gente de tránsito, siempre los operativos tienen que ser por hacer por calle Bolívar, ¿eh? Y no únicamente están apostados allí en Ruta 5, tarde y mañana. Señoras y señores.

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1: 15:30 en todo el país, 14:30 en el vecino país de Bolivia. De aquí a acá, durante un control de rutina, la Brigada de Investigaciones de la Unidad Regional 5 detectó que un rodado estaba vinculado a una causa de robo agravado. La camioneta robada en Buenos Aires fue interceptada y secuestrada por la policía de la provincia. Los efectivos se encontraban apostados en la intersección de Avenida Bolívar y calle Santa Fe. En ese punto de control, los agentes le ordenaron detener la marcha a una camioneta Toyota Hilux. Al solicitar la documentación reglamentaria, la mujer que conducía el vehículo exhibió la cédula del rodado y una licencia de conducir que pertenecía a la identidad de un tercero, lo que despertó de inmediato las sospechas del personal actuante. Ante la inconsistencia en los papeles, los uniformados consultaron los datos del automóvil en el sistema del Centro de Información y Análisis Criminal. Los registros confirmaron que la unidad poseía un pedido de secuestro por haber sido sustraído en la provincia de Buenos Aires. Posteriormente, se procedió al secuestro del rodado, el cual quedó a disposición de las autoridades judiciales y determinar cómo llegó hasta nuestra ciudad. De aquí acá, el profesor Samuel Ibarra, director de la Escuela Juana Manuela Gorriti, informó sobre las inscripciones abiertas para el segundo cuatrimestre en sus distintos espacios.
2: Invitamos a aquellas personas que quieran hacer el curso. Tenemos a la mañana, tenemos el curso que es netamente lo que es la parte textil, que se llama modelista patronista, y después tenemos lo que es la parte de informática, que se llama operador de informática, y después lo que es la área de peluquero. Y por la tarde tenemos solamente un solo curso, que sería peluquero. Y en el turno vespertino tenemos electricista, montador electricista y tenemos lo que es maquillador profesional. Estamos inscribiendo ahora solamente con la fotocopia del DNI. Obviamente después, durante el transcurso de desarrollo que ellos van haciendo en los cursos, van presentando los otros papeles, que sería certificado de nacimiento, certificado de estudio y el certificado de salud. El cupo que tenemos son 30 chicos por cada curso, y así que estamos ya más o menos a la mitad, más o menos de cada especialidad que estamos inscribiendo. La demanda está viniendo, los chicos. Ya con que tengamos 15 a 20 chicos, ya comenzamos.
0: Estado del tiempo.
1: La temperatura en este horario en la ciudad de La Quiaca y alrededores es de 19 grados, 8 décimas, cielo ligeramente nublado.
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Así me gusta, vamos. Se puso las pilas en la producción, ¿eh? Gracias por tanto cariño, gracias a la gente linda. Buenas tardes, Marcia, mandame saluditos para Campo La Paz, para mi querida sobrina Tania, estoy esta de cumpleaños, quiero decirle que le quiero muchísimo, que te cito, que la Virgen lo colme de bendiciones y todos sus sueños se cumplan y no se detengan en lo que propone. De parte de su tía Isabel Gaspar, con temitas de Vianita, dice Vianita Gómez, dímelo, gracias. Ahí vamos con el saludito. Set sentis ahí, mi amigo Cristian. Saludos para su mamá, Cristina Choque, que hoy está de cumpleaños. Repite el saludito, dice, para Campo La Paz, para mi querida sobrina Tania, que hoy está de cumple. Que los cumpla feliz, que los cumpla feliz, Tania. Que los cumpla feliz. Ahí está cumpliendo Tania.

0: ver quién es en línea. Buenas tardes. Buenas, buenas.
1: Hola, Mate, buenas tardes.
0: Buenas tardes, ¿quién habla?
1: Habla Jime, de acá de la Quijaca.
0: Muy bien, Jime, te escuchamos.
1: Un saludito para Cucuy, para una personita. Para el amor de mi vida, para Albert.

0: sobrino que están ahí, que hoy empezó la fiesta y bueno, espero que lo pasen bien y que disfruten mucho y que bailen con toda la familia.
1: Muy bien, ahí está el mensaje.
0: ¿Me puedes pasar un temita más,
1: A ver, ¿qué te vas a pedirnos? Sí,
0: me pasa un tema de romance, 4 cervecitas nada más, por siempre, por favor.
1: Ahí está, 4 cervecitas por siempre, nada más, ahí de romance, por siempre, 4 cervecitas. ¿Algo más?

Lo nuevo, la vida de el Mix Juliano Cristal en vivo. Está sonando en toda la provincia, ¿sabes? En todas las plataformas, ahí está. Así que vayan a buscarla en TikTok.

acá está esto, es en... Ya está sonando en toda la provincia en este momento. ¡Hey! ¡Hey! ¡Saltando! ¡Saltando! ¡Sí! ¡Sí! Muy bien, mandamos saluditos para mi hermano Carlos Roberto. Espero que esté muy bien. Que prontito volveré a ver, que lo pase muy bien. Me dijeron que nadie fue a verlo, pero yo voy a ir. Que me permita con... como a mí no me dejaron que vaya, por eso yo no quedé como la otra vez cuando fui. Espero que había ido, pero no fueron. Yo, como le dije, siempre voy a estar yendo a verlo. Quisiera, aunque sea un ratito, pero yo siempre voy a ir con mi amigo, pero que él siempre me apoyó a salir adelante y por eso yo estoy mejor con mi familia.

que están de gira por Buenos Aires. José Luis, saludos para el amigo José Luis. Saludos de saludos con el tema de la Sonora Imbatible. Día dueño. Buenas, buenas para el paraje Cauquen, para mi hermana Tividal, para mi hermana Lira y mi niña Luz, que conseguimos viaje, vamos a ir, dice el mensaje. Para el paraje Cauquen, para mi mamá Natividad, para mi hermana Lidia, para mi niña Luz, que sí conseguimos viaje, vamos a ir, repetí varias veces, por favor, gracias.

Arriba las manitos, arriba las manitos. Tres. Rompan los juntas, amigos. Pero por supuesto. Si me presta la suya, Hola, buenas tardes, Marcela. Dejame un saludito para mi mamá, Nemesa, para mi papá Pedro. Decirles que mañana voy a estar yendo recién de parte de Israel.

terminamos con este horrible temita ahí de Grupo Cristal. Lo nuevo, el nuevito que está en todas las plataformas. Aunque te vayas muy lejos, 57 minutitos de las 3 de

0: No, no, no. Amar dice.
1: Olivia hermosa.
0: ¿Qué hace para mi amigo José si lo choquen?
1: Por el amor que nos
0: brinda, por el amor que nos da, vamos. ¿Qué hacen, Joel Choque? Saludos. Hola, buena Marcia, déjame saludos para mi pequeña Briana, decirlo que estaremos llegando el domingo, decirle a mis padres Viviano Espinosa y Crescencia Trejo y a mi hermana Franci, a Guillermo y al bebé Swan, que me cuiden del frío. Atentamente, Anto.

mi abuela, pero mi abuelo Cleofe, que está hace en Aritoco, que todos estamos muy bien por acá en Jama, que su hermano Francisco y Basilides, espero que estén bien y que se cuiden muy bien. Ahora me encuentro trabajando en parte de su sobrino Germán. Repetida el mensaje que nos piden por acá. Saludos para la gente de Susques. ¿Cómo andan? Los saludos a la Gomería. ¿Y cuántos amigos por allá, eh? A ver, los muchachos de Culpable de la...

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1: 4:00 p.m. en la República Argentina. Etapa final de la privatización de Metrogas. Son 5 los grupos empresarios que formalizaron sus ofertas para adquirir el 70% de las acciones actualmente en manos de YPF. El siguiente paso es el análisis de las propuestas y la capacidad financiera de los postulantes para finalizar la venta. Continúa cerrada la Garganta del Diablo por la crecida de los ríos. El informe de Carmen Segovia desde Radio Nacional Puerto Iguazú.
2: El circuito Garganta del Diablo continúa cerrado por prevención debido a la crecida del río Iguazú. Aunque el resto del Parque Nacional y los distintos circuitos superior e inferior permanecen habilitados. Además, la espera de un fuerte movimiento turístico para los próximos días.
1: La información deportiva ahora con Nicolás Álvarez.
3: Con 5 partidos continúa la primera fecha del torneo clausura. 16:45, Gimnasia Esgrima de Mendoza, Central Córdoba de Santiago. A las 19, Racing Gimnasia Esgrima La Plata. Será transmisión de Radio Nacional y además van a jugar Vélez e Instituto. 21:15 en Vicente López, Platense Unión y en Parque de los Patricios, Huracán con Banfield.
1: Alerta meteorológico alcanza a la cordillera de Río Negro, del norte de Chubut y sur de Neuquén, donde se esperan nevadas persistentes de variada intensidad. Actualizamos ahora el estado del tránsito con Ernesto Arriaga.
4: Continúa habilitada la ruta 237 de Neuquén a Piedra del Águila y Bariloche con la 40, con suma precaución por algo de hielo sobre calzada. Por otra parte, el paso Pino Achado con camiones están esperando la habilitación a Chile. Y el Cristo Redentor sigue cortado en Mendoza y gran cantidad a la espera en todo el corredor internacional.
1: En la ciudad de Santa Cruceña de Gobernador Gregores, donde nos escuchás por AM560 y FM99.3, sensación térmica 7 grados 3 décimas bajo cero, humedad 84%, cielo algo nublado. En la ciudad de Buenos Aires, temperatura 16 grados 8 décimas, humedad 73%, cielo mayormente nublado.
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¿Qué? Esto no tiene nada que ver con Marolio, no tiene absolutamente nada que ver, ¿eh? El domingo. Acá también las cosas, escuchan. Claro, este es Marolio, estos son los mágicos, pero bueno, son los mágicos, ¿no? Ya no. Bueno, este es el Willy, ¿se acuerdan? Uno de los hijos del tecladista de Marol, de Marcelo Yucra, ¿no? Según ahí están. Palmas arriba.

igualarlo. Vamos, dicen. Mentirosa. El patito, el patollo, fue la voz original, ¿eh? Ahí imitó a Willy de la voz de Marlon.

Es lo mismo. Esto no hay poquito malo para la gente que me está pidiendo hace un ratito, nada más. A ver. Para los que van a festejar Santana, para los que van a festejar San Santiago este fin de semana, vamos. Hola, para el paraje de Cauques, para mi mamá, para mi sobrino Sebastián, para mi hermana Lidia y mi niña Lucy, sobrina Teri, que todos estamos bien con un temita de la Sonora Imbatible, gracias. Ahí voy con la Sonora Imbatible, estamos buscando. Buenas tardes, déjame saludos para César, decirle que lo amo un montonazo, le mando un abrazo. Desde la distancia, él se encuentra en el Palomar, me complace con temitas de la muñequita Mili, de parte de Noé.

La verdad es que nunca pasó acá en el norte, nunca pasó, es el tema de... morirse ahogado con la hoja de coca. No pasó acá en el norte. Acá ancestralmente se fue cojeando y no pasa nada. Pasa que en algunos centros urbanos, como la capital, hacen doble acústico en los lados, ¿no? Lamentable hecho sucedió esta mañanita, hoy viernes, se pasaba a las 8:30 de la mañana sobre calle San Martín, entre Belgrano y Dorrego de la ciudad de Orán, allá en la provincia de Salta. Una persona mayor de edad murió, ¿no? En la calle. Aparentemente se habría ahogado con la

0: invasiva, atrás con los cañamos. Siempre la sonora invasiva, papá. Set, set.
1: Ahí está para maltrato, salió Buenos Aires, escucha tu.

Saludos para Pablo Vilca, dice, para Pablo Vilca de parte del animador. Listo, saluditos para Pablito Vilca de parte del animador. Miramos, ¿eh? Qué saluditos en la tarde, por Dios, vamos.

Buenas, buenas Nacional, déjame saludos para mi familia Cabana, que está en Sanzana Sur, que mañana festejan Son Santiago y la familia Vargas, su Elsa. Temita de cristal, los corazones, ya viene, los corazones también. Saluditos a la familia Cabana, su Elsa, allá en Sanzana, que mañana festejan San Santiago. Para mi amigo Vilo Vilde, saludos para Emerson también, ¿eh? Ahí está con San Santiaguito allá en Cancún.

0: Tarrabita, rabito, por Dios, ¿eh?
1: Para ti, baby. Amor. 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
0: Para Cristina Margarita Choque en Encenillas, para felicidades, feliz cumpleaños de parte de su hijo Cristian.
1: Allá vamos.
0: Buenas tardes, quiero mandar salida a la familia Cabana que está allá en San San Sur, que mañana festejamos San Santiaguito, y la familia Vargas Suencha, temitas de cristal, dos corazones que suenen y dice.

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1: Hola, buenas, saludos para César de Silo, que lo amo un montón. Le mando un abrazo desde la distancia. Él se encuentra en Palomar, complaciendo con temitas de la muñequita Mili.

¿Cómo es eso, Marion? Mándame saluditos para la familia Benítez, que estamos escuchando el programa en la localidad de Chalhuamayoc. Pásame un tema de unita más, soy SG. Para los que están viendo el signo de su grupo, suspiros también. Suena, suena, suena, suena.

Saludos para la gente de Uyuni, saludos para la gente de San Pablo Lipe, saluditos por allá. Todo Tupice, todo Potosí, Bolivia, vamos. Y los amigos de Tarija, Bolivia. Más que ayer. Lo hacer. También quiero mandar saluditos para la familia Benítez. Te escuchamos el programa acá en la localidad de Chaguamayo con temitas de Yurita más. Vamos por la banda de Yurita más. Ah, saludos para el animado Franz Mambrú. Ahora ya no es Blue, ahora es Mambrú.

Buenas tardes, Marce, déjame un saludito para la Isoy del Carmen. Para mi abuela Juana Ochoa, para mi abuelo Anacleto Mamani, quería deciros que se me cuidaron muchísimo, que nosotros estamos muy bien y que no se me preocupen de nada. Espero que tengan un día hermoso y que no se olviden que las queremos muchísimo. También un saludito para mi papá, para mis papás, Gladys Mamani, Ramón Ochoa, y también quería decirles que se me cuiden, que no se preocupen por nada, que nosotros estamos todos bien. ¿Me puedes poner un temita del recuerdo de la infancia, por favor? Eso no más sería, gracias. De parte de Aide Ochoa y Ariel Mar.

0: 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Hola, buenas tardes, quiero mandar saluditos para la localidad de Cholacor, para mis hermanos Raúl Benítez y también para mi hermano David Benítez, que están escuchando el programa con temitas de grupo Suspiro, César con Suspiro también. ¡Rararlo!
1: ¡Orlandito Arias!

Vamos cerrando suavecito, señoras y señores. Para la familia Benítez también temitas de grupo, el grupo Suspiros. Sí, los grupos Suspiros. Esa. Buenas tardes, déjame saluditos para mi hermano Roberto Cardoso. Espero que esté bien, muy prontito ir a verlo. Y pase lo que pase, voy a ir a verlo porque me ayudó a salir adelante, dice. Un temita de lágrimas, gracias. Dos segundos más y nos vamos, ¿eh? Sals, cholita, sals. Ahí va el temita de la muñequita Mili también. ¿Sabes? La muñequita Mili también.

0: 13:30 en el Estado Plurinacional de Bolivia. Los docentes jujeños del nivel primario analizan el regreso a las clases luego del receso invernal. Lo harán en plenario de docentes, será este viernes y sábado, y habrá novedades en cuanto al nivel primario. Con respecto al CENEMS, ya anunciaron que no regresarán a las aulas el próximo lunes y que este sábado en asamblea los docentes de nivel medio y superior decidirán de cuántos días será la protesta. Nos vamos a Santa Victoria Oeste porque la comuna lleva adelante las festividades patronales a San Santiago. Escuchamos a Elvio Orihuela.
1: Estamos de fiesta aquí en Santa Victoria, prácticamente es 24 y 25 de julio. Es así, estamos vivenciando la fiesta patronal en honor a San Santiago Apóstol, patrono de aquí de Santa Victoria Oeste. Y una de las actividades fuertes así del día de hoy es el festival, es la pelada. En la cartelera está el indio Lucio Rojas, para, por supuesto, deleitarnos con el repertorio de canciones a todos los que visiten Santa Victoria Oeste hoy a la noche. Está todo ya organizado aquí por parte de la Secretaría de Cultura, que está funcionando a cargo. Ahí lo tenemos a Darío, que por supuesto ya maneja un programa. Y va a empezar a las 20 horas, hay 2 horas de espacio para las comunidades de Santa Victoria Oeste que por parte de la parroquia se llegan a disfrutar de la fiesta, a hacer la fiesta prácticamente, y tienen 2 horas desde las 20 hasta las 22 horas para deleitarnos con todo lo que es música tradicional, música tradicional, autóctona, en esas 2 horas, y de ahí, bueno, comienza la cartelera de lo que es la velada artística. Vamos a estar escuchando a un artista de aquí de Tarija, y seguidamente, bueno, va a estar el indio Lucio Rojas, y a las 0 horas está previsto cantar a cargo del coro de la iglesia el himno a San Santiago, y luego, por supuesto, va a continuar y con un grupo tropical que es Los Guasos, y entre muchos otros artistas, por supuesto, locales, y las figuras principales, bueno, sería así, un artista desde Tarija, el indio Lucio Rojas como figura central, y para cerrar, por supuesto, el evento de la velada, un grupo tropical llamado Los Guasos. Eso sería en cuanto a la velada artística en este 2026. En la Plaza Central sucede todas las actividades.
2: Estado del tiempo.
0: 17 grados 6 décimas la temperatura actual en la que hay alrededores, la humedad es del 48%.
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3: El 26 de julio la iglesia celebra a San Joaquín y Santa Ana. 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Y de esa casa sencilla salió la mujer que trajo a Jesús al mundo. El Papa Francisco dice que los abuelos son la memoria de la familia. 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

Hola, hola, ¿qué tal? ¿Cómo están? Muy buenas tardes a toda la audiencia de Radio Nacional aquí acá. Estamos aquí en este último día de la semana laboral acompañándolos. Vamos a acompañarlos hasta las 18 horas. Como ustedes escucharon allí los efectos, ya volvió nuestro compañero Cali Velázquez. Le damos la bienvenida a Cali. Bueno, ya presentamos a parte del equipo, vamos a seguir presentando. En la producción está nuestra compañera Liliana Das. Mi nombre es Blanca Cruz y juntos te decimos que estamos saliendo en AM560, FM92.5, página web www.radionacional.com.ar y por supuesto en la app de la radio. En un momento les vamos a dar a conocer el Servicio Meteorológico Nacional de cuánto es la temperatura agradable estamos teniendo el día de hoy, el día de ayer. La verdad que bastante agradable, casi primaveral les diría. Y en cuanto a vientos, bastante tranquilo, ¿no? No tuvimos vientos acá en La Quiaca, pese a que, bueno, regía alerta amarilla para Yavi por fuertes vientos, pero acá en La Quiaca no se sintió. Vamos a presentarles los titulares de cada uno de los diarios. Somos Jujuy, todo Jujuy, ¿qué pasa Jujuy? El Tribuno de Jujuy. ¿Cuál es el primer titular de cada uno de los diarios? Empezamos con el diario Somos Jujuy. Primer titular, no es buena la noticia. A partir de agosto aumentan los pasajes de media distancia en Jujuy. ¿Conoce las nuevas tarifas? Otro de los titulares, el municipio explicó por qué la empresa Santa Ana comenzó a operar antes de lo previsto. Aprovecharon un descuido y le sustrajeron más de 3 millones de pesos a un camionero. AFA dio a conocer cuándo se jugará Quilmes versus Gimnasia de Jujuy, partido pendiente de la Primera Nacional. Fuerte apoyo del empresariado de los Pericos a la Expo Jujuy 2026. El tren turístico más barato del país por el precio de un café atraviesa paisajes argentinos inolvidables. Otro de los titulares, Jujuy intensifica gestiones ante Nación para garantizar la continuidad de obras educativas. Títulos, el multiespacio El Alto se prepara para el gran cierre de vacaciones con Chulo. Otro de los titulares, el cine teatro Alfa fue declarado patrimonio de interés por su aporte a la cultura jujeña. Más títulos, caos en la ruta 9, cientos de personas saquearon la carga de carne de un camión que se incendió cerca de San Nicolás. Título, Jujuy alcanzó 50 operativos de ablación en lo que va del año. Cambiamos de diario, pasamos a todo Jujuy, primer titular de esta tarde. Jujuy, aumentan los colectivos de media distancia en Jujuy, los nuevos precios. Desde el 1 de agosto regirán nuevas tarifas para los colectivos de media distancia que conectan San Salvador de Jujuy con distintos puntos de la provincia. Más títulos, economía, el dólar oficial subió y marcó un nuevo máximo anual y cerró a 1.520 en el Banco Nación. Título, Jujuy, la Basílica San Francisco conmemora 800 años de la Pascua de San Francisco de Asís. Jujuy, imputaron por abuso sexual a una mujer que habría alcoholizado a una menor. Otra de las noticias, Jujuy descubrieron una nueva variedad de palta en Jujuy y es furor en el mercado. Otro de los titulares, educación, 3 escuelas técnicas de Jujuy esperan fondos nacionales para terminar obras iniciadas en 2025. ¡Sí!
País, el Banco Central habilitó las cuentas sueldo en dólares para el pago de salarios. Cambiamos de diario y pasamos a ¿Qué pasa Jujuy? Primer titular de este diario en horas de la tarde. Imputan a la mujer acusada de emborrachar y abusar de una nena en pleno centro de Jujuy. Golpe al bolsillo, desde el 1 de agosto vuelve a subir el boleto de media distancia en Jujuy, la lista de precios. Atentos, emergencia en Jujuy, Santa Ana comenzará a cubrir las líneas que dejó Unión Bus. Clima, se viene un fin de semana ideal en Jujuy, sol, tardes agradables y sin lluvias. Corte programado en varios barrios de Palpalá hasta las 21 horas. Corte de agua. Y ya está otro de los titulares. ¿Qué hacer si ves a una persona en situación de calle pasando frío en Jujuy? Seguridad, Sadir recorrió la expo policial y destacó el trabajo de la fuerza por sus 181 años. Lamentable, suspendieron a 180 obreros de la ruta 34 por falta de pagos de Nación. Último diario, el Tribuno de Jujuy, primer titular, donación de órganos. Jujuy alcanzó los 50 operativos de ablación en 2026. La provincia llegó a los 50 procedimientos de donación de órganos y tejidos en lo que va del año, tras un exitoso operativo en el Hospital Pablo Soria. Otro de los titulares, en la ciudad de San Pedro, dos fallecidos luego de descompensarse. Títulos, información general, nuevo aumento del transporte de media distancia en Jujuy. Rubén Rivarola reclamó a Nación que reactive el consumo. Municipios, vecinos y legisladores reclaman obras, servicios y tierras en Ledesma y Yutón. Estos fueron los titulares de cada uno de los diarios. El Tribuno de Jujuy, ¿Qué pasa Jujuy? Todo Jujuy y somos Jujuy. Vamos a presentarles nuestra primera canción de esta tarde. Rosana, hoy.

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1: Bien, allí estuvimos disfrutando de la música, de nuestra primera canción de esta tarde, en la tarde de Nacional aquí acá. Vamos a comentarles los datos del tiempo. Les dije que tenemos una temperatura bastante, bastante agradable. Tanto que, bueno, de a poquito vamos dejando las camperas, las bufandas, los gorros, los guantes, todo, ¿no? Porque les comento que la temperatura en este horario acá en nuestra ciudad de La Quiaca y alrededores, ¿saben de cuánto es? De 20 grados 4 décimas. El día de ayer estaba pronosticada una temperatura bajísima para horas, para este horario. Pero bueno, superó ampliamente 20 grados 4 décimas. Nos dicen que vamos a tener un cielo parcialmente o ligeramente nublado, por la noche despejado. También, bueno, se registran vientos para esta tarde, o está pronosticado vientos con velocidades de 23 a 31 kilómetros por hora, dirección oeste, con ráfagas que podrían alcanzar los 59 kilómetros por hora. Y por la noche, bueno, el viento estaría mucho más tranquilo, con velocidades de 7 a 12 kilómetros por hora, dirección oeste. Allí está entonces los datos del tiempo para esta tarde. ¿Y cómo anda San Salvador de Jujuy? Bueno, les comento que la temperatura en San Salvador de Jujuy es de 18 grados 5 décimas, cielo totalmente despejado, humedad 49%, presión atmosférica 910.9 hectopascales, viento direcciones variables a 6 kilómetros por hora, visibilidad 15 kilómetros. Allí está, en San Salvador de Jujuy, temperaturas agradables también en nuestra ciudad de La Quiaca. Bueno, tenemos comunicados, claro que sí, partes de prensa. Vamos a empezar con esto, con la Escuela de Comercio número 1, República Argentina, turno noche. Comunica a los alumnos egresados, previos, regulares y libres con materias pendientes de aprobación que se recepcionarán los permisos de exámenes para el turno a agosto 2026. A partir del día 13, hoy es el último día, 24 de julio del corriente mes y año, en el horario de 19:30 a 23:20 en preceptoría del establecimiento. Aquellos alumnos que todavía no hayan sacado el permiso de examen todavía están a tiempo. Hoy es el último día para que puedan solicitar y de esa manera poder rendir en las mesas de agosto. No se olviden, a partir de las 19:30 a 23:20 en preceptoría de la institución. Bien, ¿qué tenemos? Tenemos invitación para este fin de semana. Vamos a empezar con la farmacia de turno del día de hoy, de esta fecha, hoy 24 de julio del año 2026. ¿Qué farmacia está de turno? Se llama San Silvestre, está ubicada en la 9 de julio 137 y el teléfono es 3885-422207. Reitero, farmacia de turno que no tiene que cerrar sus puertas en la jornada de hoy, se llama San Silvestre, ubicada en la 9 de julio número 137 y el teléfono es 3885-422207. A ver que tenemos invitación religiosa para todos los feligreses de Santa Ana. Este domingo 26 de julio, vecinos y visitantes podrán disfrutar de una nueva edición de la tradicional celebración en honor a Santa Anita, una festividad que une la fe, la cultura y las costumbres de nuestra región. Habrá una jornada llena de color, tradición y encuentro para toda la familia. Y la invitación está para este domingo allí en la Avenida España, desde Belgrano hasta Bolívar, domingo 26 de julio en el horario de 7 a 22 horas. Allí está entonces, este domingo vamos a tener esa celebración y además de la feria. ¿Tenemos cine? Claro que sí, para aquellos que quieran disfrutar este último día de las vacaciones de invierno. Este viernes se vive una tarde y noche de cine en La Quiaca, el cine municipal te espera el viernes 24 de julio con un doble función, imperdible para disfrutar en familia y con amigos. A las 17 horas, dentro de unos minutitos nada más, se va a proyectar Zootopia 2 y a las 19 horas Rocky 4. Ya saben, con entrada de 2.000 pesos y no se permite el ingreso de alimentos ni bebidas. Así que tenemos a cine acá en nuestra ciudad de La Quiaca, allí en el centro municipal. Estaba viendo otra de las cositas también para que ustedes saber. Invitación a la gran inauguración del campeonato interlocalidades en la localidad de Barrios. Vení a vivir la pasión del fútbol local. Programado para este sábado 25 de julio, el día de mañana, a partir de las 11 horas. ¿Quién organiza? La Comisión Municipal Gestión Rubén Armella. Así que en la localidad de Barrios va a haber un encuentro deportivo. Bueno, tenemos también la Feria de Santa Anita en Abrapampa, hay actividades. Bueno, el día de hoy, por ejemplo, se está realizando estas actividades recreativas en distintos barrios organizado por la Municipalidad de La Quiaca. ¿Qué barrio están? Hoy están en el barrio Jerusalén, al final de la calle Carlos Gardel, de 16 a 18 horas. Aquellos que todavía no hayan asistido, que asistan, porque allí ya están con estas actividades recreativas y merienda de por medio. Hasta las 18 horas, allí en el barrio Jerusalén. El día de ayer estuvieron en otro barrio y, bueno, ahí estaba viendo las publicaciones. Más de 100 niños pudieron participar de estas actividades recreativas. Así que ahora ya empezó, pero están a tiempo porque van a estar allí hasta las 18 horas con todas las actividades recreativas. Allí está, más adelante les vamos a dar a conocer algunas inscripciones. También hay invitaciones de la ciudad de Abrapampa y de otras localidades. Ahora vamos a dejarles con la cortina porque se viene el servicio informativo de Radio Nacional Buenos Aires.

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1: Las 5 de la tarde en la República Argentina. Fueron habilitadas las cuentas sueldo en dólares para el pago de salarios. La medida responde a los cambios previstos en la Ley de Modernización Laboral, que dispone que los haberes puedan abonarse en moneda nacional o extranjera. La nueva normativa del Banco Central adecua la operatoria bancaria a la reciente legislación laboral y amplía las opciones para empleados y empleadores. Feria del Libro en Rosario. El informe de Diego Frisco desde la emisora de Radio Nacional en la ciudad santafesina.
2: La Feria Internacional del Libro de Rosario 2026 ya tiene fecha. Organizado por la Municipalidad de Rosario, la Provincia de Santa Fe y la Fundación El Libro, se va a desarrollar del 8 al 18 de octubre próximo con entrada gratuita. El encuentro será en el Centro Cultural Fontana Rosa y durante esos días habrá unas 300 actividades entre presentaciones, charlas y talleres. El año pasado, la feria recibió la visita de 350.000 personas, una cifra que piensan superar en esta edición.
1: La información deportiva ahora con Nicolás Álvarez.
3: El futbolista Leandro Paredes puso en duda su continuidad en la selección argentina. Por otra parte, se confirmó que el jugador no estará presente en el partido frente a Riestra porque Arruabarrena le dio 2 días de descanso.
1: Alerta meteorológico alcanza al sur de Santa Cruz, a excepción del oeste provincial, donde se esperan nevadas persistentes de variada intensidad. Actualizamos el estado del tránsito con Ernesto Arriaga.
4: Recordemos que está totalmente cerrado el paso Canal San Juan en Villa Angostura por temporal de nieve y Vialidad Nacional y Gendarmería van a informar el día de mañana el estado a partir de las 9 de la mañana. El Cristo Redentor cerrado en Mendoza, para Chile, por acumulación de más de 2 metros de nieve en Puente El Inca y Las Cuevas. Los conductores de camiones ya están pernoctando en la ruta 7 antes de Mendoza Capital y en la zona del límite con San Luis.
1: En la ciudad correntina de Santo Tomé, donde nos escuchás por AM780 y FM100.5, temperatura 17 grados 6 décimas, humedad 80%, cielo cubierto. En la ciudad de Buenos Aires, temperatura 17 grados 2 décimas, humedad 71%, cielo parcialmente nublado.
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quieto. Alcohólico Anónimo es una comunidad de hombres y mujeres que comparten su mutua experiencia, fortaleza y esperanza para resolver su problema común y ayudar a otro a recuperarse del alcoholismo. El único requisito para ser miembro de Alcohólicos Anónimo es el querer dejar de beber. Para ser miembro de Alcohólicos Anónimo no se pagan honorarios ni cuota. Nos mantenemos con nuestras propias contribuciones. Alcohólico Anónimo no está afiliado a ninguna secta, religión, partido político, organización ni división alguna. No desea intervenir en controversia, no respalda ni se opone a ninguna causa. Nuestro objetivo primordial es mantenernos sobrios y ayudar a otros alcohólicos a alcanzar el estado de sobriedad. ¿Qué tal? Muy buenas. Nuevamente un miembro de Alcohólicos Anónimos, quien viene a compartir, como frecuentemente venimos a compartir a través de Radio Nacional, este programa Sendero de Esperanza, hecho por Alcohólicos Anónimos. Entonces, contento de estar acá nuevamente con ustedes. Saludarles a donde quiera que se encuentren, ¿no? Amigos, amigas, como es habitual, ¿no? Nos escuchan en distintas partes, sabiendo que Radio Nacional tiene una apertura grandísima, ¿no? Y hace que lleguemos a distintos puntos, ¿no? Así que saludarles, decirles que estén bien y bueno, acá estamos para compartir, ¿no? Sugerencias y experiencias y fortaleza, es como trabaja el programa de Alcohólicos Anónimos, ¿no? Así que hoy quería tocar esta parte, ¿no? Que es tan, que en la mente de un alcohólico experto en la inversión, ¿no? De excusa, ¿no? De la palabra de demora, ¿no? Por adquirir un significado de futuro lejano, ¿no? Para me estoy refiriendo a un programa, ¿no? A un programa que Alcohólicos Anónimos, como se dice, tiene la mesa, como se dice, servida, ¿no? Para poder sentarse y degustar de todo este manjar que tiene Alcohólicos Anónimos, ¿no? Que son las herramientas para poder llevar una vida feliz y útil, ¿no? Mediamente me deje ayudar, mediamente ponga en práctica, ¿no? Los 12 pasos que tiene Alcohólicos Anónimos, una literatura, es algo muy, muy hermoso, ¿no? Como eso, y muchísimos libros tiene Alcohólicos Anónimos, ¿no? Y por eso es tan sugerible el de seguir trabajando con los compañeros, ¿no? Que tienen muchísimos años, muchísimo tiempo en Alcohólicos Anónimos y van desarrollando el programa y el de seguir aprendiendo, ¿no? Y el seguir aplicándolo a la vida diaria, ¿no? Entonces eso hace posible que sigamos, ¿no? Que sigamos desarrollándose, como se dice, ¿no? Porque si no, esta terrible enfermedad es complicada, ¿no? Por eso decía esta parte, ¿no? De la mente de un alcohólico experto, ¿no? Experto en mentirse, ¿no? En decirse, no, yo ya voy a hacer y a veces eso lleva mucho tiempo, ¿no? Y para aquel compañero que están llegando, no, que no pierdan el tiempo, ¿no? Podría decir como yo, ¿viste? No, entonces eso es algo muy lindo, ¿viste? Así que siempre predispuesto, siempre con esas ganas de seguir adelante, ¿no? Problemas siempre van a haber, ¿no? Si no, no sería vida, como decía un padrino, ¿no? Tienen que haber los problemas, pero hoy ya son más llevaderos, como se podría decir, o bien ya no necesito irme a escudar atrás del alcohol como lo hacía, ¿no? Cuando estaba ahí en carrera, ¿no? Tenía un problema o alguna alegría, me día, ¿no? De cualquier cosa levantaba la copa, ¿no? Estaba triste, estaba alegre. Hoy en día no, ¿no? Así que bueno, contento de estar con ustedes. Por ahí también había la propuesta por ahí de,
de alguien, ¿por qué no lo hacen en la tarde o en la mañana, por ahí al mediodía? Y bueno, también, ¿no? Está para poder, por lo menos unas dos veces a la semana también, para poder, por ahí sí se pueden llegar. Claro, a veces por la tarde ya hace frío, qué sé yo, para este tiempo, ¿no? Así que bueno, ya vamos a estar informando, seguramente lo más antes posible, ¿no? Gracias por escucharme y bueno, será hasta la próxima.

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12: Minutos de las 17 horas, iniciando una nueva hora en la tarde de Nacional aquí acá. Reiteramos, estamos saliendo en AM560, FM92.5, página web www.radionacional.com.ar y por supuesto en la app de la radio. Vamos a presentar nuestra primera información. Vieron ustedes que la semana pasada, bueno, se registraron daños en San Salvador de Jujuy, en distintos lugares, voladura de chapas, caída de árboles, corte de energía eléctrica y demás, ¿no? Esto debido a los fuertes vientos, viento norte, que estaba presente y que todavía sigue presente en otras localidades. Pero bueno, muchas veces por allí todavía nos falta, ¿no? Saber muchas cosas, como más allá de resguardar nuestra vida, también cómo resguardar a los animales, cómo cuidar las plantas. Muchos somos amantes de las plantas, algunos más, otros menos, pero bueno, quizás no tenemos esa información de cómo cuidar a las plantas cuando hay alertas amarillas, ya sea por viento, lluvia y demás, ¿no? Y en este caso, todo Jujuy estuvo entrevistando a un especialista, a un aficionado de las plantas, se llama Juan Barrera, porque él de alguna manera nos comenta y nos explica de qué manera tenemos que cuidar a las plantas cuando, bueno, hay alerta amarilla por viento, si tenemos que envolverle con el plástico o no, cada cuánto tenemos que regar. Está bueno podar las plantas en esta estación de invierno, es aconsejable, no es aconsejable. Bueno, todos esos datitos vamos a escuchar allí en la voz de este apasionado de las plantas, y que además al finalizar de la entrevista nos da prácticamente como tres consejos, tres tips. Y otra de las cosas, tiene Instagram, y bueno, allí él también suele responder a muchas de las personas que siempre le están preguntando acerca sobre el cuidado de las plantas. Así que lo vamos a escuchar a Juan Barrera.
13: Bueno, lo que podemos hacer primero es ver si la planta sigue viva, porque muchas veces puede pasar que pierda todas las hojas y no sabemos si la planta se secó, si no se secó. Entonces, vamos a ir a la plantita. Los brotes que sean más o menos nuevos, que estén las ramitas un poco verdes, vamos a ver si es un poco flexible, y eso nos va a dar el indicio.

0: de que la planta todavía está viva. Okay. La vamos a seguir regando normalmente y en la primavera va a volver a brotar. O lo que podemos hacer también es, con la uña, rascamos un poquito el tronco, vemos si el tronco está verde y eso es un indicio de que la planta todavía está viva, las raíces están vivas y tenemos que seguir cuidándola. Pero tenemos que ver lo más cerca posible de la tierra. Porque quizás la parte superior esté un poco seca, eso se puede podar tranquilamente, pero la parte inferior todavía siga con vida, las raíces tengan todavía nutrientes, agua y demás, y después desde abajo puede volver a brotar.
1: Con el tema del viento norte, bueno, es bueno guardar las plantas, dejarlas.
0: Tenemos plantas que pueden aguantar un poco el viento norte y hay otras plantas que son muy delicadas. Que sí, lo mejor es meterlas adentro de la casa o por ahí repararlas detrás de alguna pared, en alguna galería, porque el viento lo que hace es secar las hojas y también secar la tierra. Sobre todo la temperatura extrema que se vive, tenemos temperaturas de más de 30 grados. Claro. Entonces lo ideal sería, primero podemos regarlas a las plantas, cuando vemos que hay alguna alerta meteorológica por el viento, las regamos, eso va a hacer que la planta llegue un poco más hidratada al momento del viento y que no afecte tanto a la parte de las raíces. Después, en cuanto a las hojas, sí, lo mejor sería poder resguardarlas, aquellas que estén en macetas, que las podamos mover, esas sí las resguardamos en una galería o detrás de una pared o incluso adentro de la casa, porque el mismo ambiente seco puede matarlas. Y las que están en el jardín, bueno, lo ideal sí es regarlas. Dejar que pase el viento es también un fenómeno de la naturaleza y hay plantas que se van acostumbrando también, entonces va a pasar.
2: Muchos te dicen que cuando hay una helada tienen que tratar de cubrir las plantas. ¿Con el viento norte no hay que tratar de hacer nada de eso, simplemente regar?
0: Exactamente, pasa que cuando nosotros cubrimos las plantas cuando hay viento norte, la tela, el plástico, lo que sea, después no sabemos dónde va a terminar. Claro. Y es un peligro tanto para la planta, porque incluso en ese movimiento de la tela se puede quebrar y además después termina todo sucio, toda sucia la ciudad, así que sí, no las tapamos durante el viento norte. Okay. Las resguardamos dentro de la casa o las dejamos
1: ahora
0: afuera.
1: Muy
0: bien, bueno, lo primero que tenemos que hacer cuando vemos que hay alerta, sí, para el día siguiente, por ejemplo, sí, es ir y regar todas las plantas, okay, las que estén en maceta y las que estén en el jardín. Un riego bastante profundo para que las raíces estén bien hidratadas y la planta pueda soportar las temperaturas extremas. Lo segundo que tenemos que hacer es, si tenemos plantas en macetas, las podemos agrupar detrás de una pared o las bajamos al piso y cuando están en grupo se protegen mucho más que como si estuviesen solas y además no se caen, que eso también es otro fenómeno que pasa bastante, que las macetas por ahí livianas, si es que están en alguna... en algún balcón, en alguna terraza, es peligrosa para la gente que va pasando, así que también las retiramos de los costados, porque si no, sí, pueden salir volando. Aparte de que la planta se seca, sale volando y puede dañar a alguien, así que lo mejor sería resguardarlas. Okay. Y en cuanto a los árboles y las plantas altas, que eso también me estuvieron preguntando un montón, lo ideal es ponerles un tutor. Clavamos un palo de madera, atamos ahí la plantita porque si son árboles chicos se pueden quebrar con el viento, entonces lo ideal sería sí ponerles un tutor, regarlos también por supuesto, y si es alguna planta a la que no se le pueda poner un tutor, lo ideal es protegerla adentro de la casa. Y también tener en cuenta que después del viento se vienen climas, se vienen días muy fríos donde podemos llegar a tener heladas, entonces también no pasarse con el riego, después tarda mucho en evaporarse el agua, no volver a regar, se puede pudrir. Entonces, bueno, tenemos que salir y controlar todos esos factores una vez que pasa también el viento. Me buscan en Instagram como el chico de los tulipanes, que ahí yo estuve compartiendo, sí, el minuto a minuto del viento, de cómo ir cuidando las plantas, así que también mucha gente me preguntó ahí, así que bueno, ahí me encuentran y ahí voy a estar compartiendo también información.
3: Bien, qué lindos consejos, ¿no? Muchas de las cosas no lo sabía, por ejemplo, esto, si se caen las hojitas, no significa que esté muerta la planta, tenemos que verificar el tallito, pero bueno, el tallito tiene que estar cerca de la raíz, ¿no? Y cerca de la tierra, bueno, rasparla con la uña y ver si es verde, bueno, significa que está todavía viva. Bueno, allí está entonces algunas recomendaciones y yo creo que hoy en día todos contamos con Instagram, ya como que el Facebook dejó de lado. Pero bueno, este apasionado de las plantas se encuentra allí en la cuenta de Instagram, el chico de los tulipanes, así lo buscan, y le hacen una preguntita, ¿no? Ay, yo vivo acá en la Quiaca y no sé cómo, póngale, nutrir a mi plantita, qué sé yo, ¿no? O que qué cosas tengo que usar para que la planta no se me muera y demás. Así que bueno, allí está. Reitero la cuenta de Instagram de Juan, el chico de los tulipanes. Bien, otra de las cosas que les quiero comentar, ¿no? Hace un momento les decía por allí, esto ha sido el titular o noticia del día de hoy en horas de la tarde, porque en la mañana no estaba esta información, que tiene que ver con el nuevo incremento de las tarifas dentro de la provincia de Jujuy. Todavía falta una semana para que finalice este mes de julio y venga un nuevo mes, pero ya se dio a conocer el nuevo incremento. Por ejemplo, lo que a nosotros nos interesa, allí tenemos todos los precios, ¿no?, de cada uno de los lugares, desde San Salvador de Jujuy a El Carmen, por ejemplo, les va a salir 2.875 a partir del 1 de agosto. Pero bueno, nosotros vamos a ir con Quebrada y Puna. Por ejemplo, desde San Salvador de Jujuy a Volcán, el precio va a estar a 4.700, a Tumbaya 5.500, Maimará 9.300, Purmamarca 9.700, Tilcara 10.200, Humahuaca 15.200, Susques 24.700, Abrapampa 26.200, Iruya 26.700 y hacia La Quiaca 33.700. Así va a regir el precio de los pasajes a partir del 1 de agosto. Reitero, de La Quiaca a San Salvador de Jujuy o viceversa, el precio va a ser de 33.700. Abrapampa 26.200, Iruya 26.700, Susques 24.700, Humahuaca 15.200, Tilcara 10.200, Purmamarca 9.700. Allí están los precios, están publicados y todos los diarios están hablando de este incremento, faltando una semana para que finalice. Así que bueno, para que nos vayamos anoticiando. 22 minutos de las 17 horas, vamos a presentarles nuestra segunda canción de esta tarde.

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1: 25 minutos de las 17 horas, ¿cómo pasa el tiempo volando, no? Pero bueno, hay que disfrutar cada minuto, cada segundo que pase porque se acaban las vacaciones. Estaba viendo alguna de las informaciones, por ejemplo, acá que tiene que ver con las vacaciones para nuestra provincia. Finaliza el día de hoy, se viene el fin de semana y ya el lunes estarían de retorno, excepto en el nivel secundario, que van a tener mesa de exámenes, en el nivel terciario también, y se les va a extender una semanita, pero solo para los chicos que no adeuden materias. Bueno, acá nos dice que gran parte de nuestro país, algunos ya retornaron a clases, otros finalizan el día de hoy y otros están ingresando recién el día de hoy de vacaciones. A ver, ¿qué provincia? Por ejemplo, del 6 al 17 de julio, Mendoza, Córdoba, Entre Ríos, San Juan, San Luis y Santa Fe ya tuvieron sus vacaciones. Del 13 al 24 de julio estuvo Catamarca, Chubut, Corrientes, Formosa, Jujuy, La Pampa, La Rioja, Misiones, Neuquén, Río Negro, Salta, Santa Cruz, Tierra del Fuego y Tucumán, que finaliza el día de hoy las vacaciones. ¿Qué lugares ingresan? Ingresaron a partir del 20 al 31 de julio, están de vacaciones. Ciudad Autónoma de Buenos Aires, Chaco y Santiago del Estero. Son prácticamente poquitas las provincias, ¿no? Que, bueno, están de vacaciones, ya ingresaron el 20 y va a finalizar el 31 de julio. Y de esta manera se va culminando el receso invernal escolar o receso escolar invernal, como quieran llamarlo. Pero bueno, ya se está cumpliendo y se viene el segundo cuatrimestre con muchas, muchas, muchas actividades educativas. Bueno, ¿qué otra cosa más se viene? Muchas actividades siento que este año tuvimos o estuvieron muy activos. Ahora ya se está empezando a hablar de la Pachamama, ¿no? Allí los periodistas salieron a las calles a preguntar a ver de cuánto a cuánto está la bandejita para la Pachamama, que bueno, se le ofrece a partir del 1 de agosto durante todo el mes, dependiendo de cada familia, ¿no? Bueno, este periodista de Todo Jujuy salió hacia un mercado, Santiago del Estero, en San Salvador de Jujuy, habló con una de las comerciantes y le preguntó si se había incrementado en relación al año pasado, ¿no? Y bueno, un incremento entre el 30 y 50%. Y además le preguntó qué es lo que contiene cada bandejita para ofrecer a la Pachamama. Así que vamos a escuchar porque nos comenta el precio y nos comenta qué es lo que contiene la bandejita y qué es lo que busca más la persona.
2: Sí, es verdad, aumentó. Aumentó. No tanto como se tendría que aumentar, pero aumentó un poco. En realidad no aumentamos mucho, pero sí, aumentó un poquito.
3: Esto es lo que estamos viendo acá, por ejemplo, esta bandejita, ¿cuánto está hoy?
2: Yo en 12 mil pesos. Tiene 24 misterios que son todos para el negocio, la casa, el estudio, la familia, la unión, todo, todo, todo completo. El misterio este grande que es una mesa dulce, que es para este, por ejemplo, es para la casa. Y acá tenemos los cigarritos para la Pacha, los caramelitos para ella, para Saumar.
3: ¿Cada un integrante de la familia puede tirar uno de estos productos?
2: Sí, de verdad, ahí depende, todos hacen diferente. Por ejemplo, estos misterios que lo ponen así, que le dicen una mesa dulce, buscan uno de este misterio, digamos yo quiero el estudio, van y lo ofrendan y le dan a la Pachita. Y otros agarran este misterio, lo sauman y lo guardan como para que la Pachita con mucha fe le den lo que ellos están pidiendo.
3: Bueno, ¿y qué más, por ejemplo, lleva la gente?
2: La gente busca mucho, viste, que viste de la selección, que el palo santo, pero todos venían a buscar el palo santo. Pero sí es bueno.
3: Por ejemplo, si una persona no tiene para hacer la pacha en su casa y quiere sahumar, ¿qué productos debe utilizar?
2: Sahumar, buscan incienso, lo que es copal para la salud, la mirra, buscan un poquito de coa, que bueno, la coa es algo que nos da la tierra, es un yuyito, digamos, de acá del norte. Buscan esto ya es suficiente, un poquito de azúcar, bueno, si no encontrás esto.
3: ¿El incienso cómo va? ¿Dentro del carboncito?
2: Lo vas poniendo en polvito así, de a poquito, y bueno, para que dure más, de a poquito. Y si vos querés lo pones todo, pero de a poco le vamos.
3: De a poquitito.
2: Sí.
3: Bueno, esta es una primera parte, después más adelante seguramente, o ya está la gente comprando.
2: Ya está la gente comprando.
3: Porque ¿hay gran demanda?
2: Lo que pasa es que hay turistas que vienen y dicen, no, allá no hay estas cosas. O sea, yo quiero sahumar. Y hay muchos turistas que están viniendo y se van llevando. También hay gente de acá, gente que manda a sus hijos a Córdoba, a otros lugares. Entonces están comprando también para Buenos Aires, eso. Llevan y mandan su encomienda para los que están allá, para la familia.
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4: 17:30 en la República Argentina, 16:30 en el Estado Plurinacional de Bolivia. Hablamos del Consejo de la Magistratura de la provincia de Jujuy, que realizará por primera vez la elección de representantes de manera digital. La votación se realizará a través del Sistema Integral de Gestión Judicial y será de esta manera un caso que dará inicio a esta forma de votación en el Consejo de la Magistratura, el voto digital. La convocatoria fue dispuesta por la Junta Electoral del Tribunal de Evaluación mediante una resolución que fijó los comicios para el próximo 11 de agosto. Seguimos con más información de nuestra región, porque Santa Victoria Oeste, atención, atención a todos los beneficiarios de planes sociales, como asignación universal por hijo, jubilaciones, pensiones. Personal del Correo Argentino estará este sábado atendiendo en el punto digital de Santa Victoria. Los detalles con Elvio Orihuela.
5: Mañana, sábado, está el Correo Argentino en Santa Victoria Oeste realizando el pago de jubilados y pensionados y otros beneficios, pero a diferencia de las anteriores veces, ahora la sede donde se va a llevar el pago respectivo será en punto digital. Está todo planificado para que en punto digital sea el pago respectivo de jubilados y pensionados y otros beneficios aquí en Santa Victoria Oeste, mañana sábado 25 de julio.
0: Estado del tiempo.
4: 17 grados la actual en La Quiaca y alrededores. El pronóstico para el fin de semana indica mínimas por la mañana entre 2 y 4 grados bajo cero y máximas que llegarán hasta los 18.
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11: Treinta y siete minutos de las 17:00, seguimos en la tarde de Nacional aquí acá. ¿Cómo ha crecido el taekwondo? No lo puedo creer, ¿no? Allí compitiendo, son muchos los chicos que van participando, jóvenes que, bueno, desde muy niños empezaron y ahora son instructores y todavía se va expandiendo, se va descentralizando de la ciudad de La Quiaca hacia otros lugares. Empezó como algo privado y ahora ya también se dictan clases gratuitas, así que bueno, la verdad que muchos están abrazando el taekwondo, que es muy bueno, como decía la instructora Luciana Álvarez, que todos necesitan moverse porque hace bien a la salud. Vamos a escuchar nosotros la palabra de la instructora Luciana Álvarez del Instituto Yongchim, porque más allá de contarnos, porque tiene distintos lugares donde, bueno, se está dando clases de taekwondo de manera privada, pública. Por ejemplo, a partir de la semana que viene se va a habilitar otro punto también para que los chicos puedan asistir de manera gratuita. ¿Y qué es lo que se viene en el mes de agosto? Se vienen muchas cosas. Por ejemplo, estaba viendo acá una de las informaciones que tiene que ver con una exhibición, ¿no? Exhibición binacional donde van a participar deportistas argentinos y deportistas bolivianos acá en la cancha de la Juventud Católica y luego en el Centro Cultural Manga Fiesta. Y además van a conformar una delegación quiaqueña para competir en el Regional NOA allá en Santiago del Estero. Así que esos tres datos. Al principio nos dicen qué lugares pueden acercarse las familias, los chicos, para que puedan practicar el taekwondo, y al finalizar también lo vuelve a reiterar. Así que la vamos a escuchar a la instructora Luciana Álvarez.
12: Estamos aquí en zona centro, avenida Sarmiento 439, estamos todos los días, los lunes, miércoles y viernes son clases privadas, pero los días martes y jueves tenemos clases municipales. donde los niños pueden acercarse, allí tienen un descuento, y clases gratuitas en el SIC, en el barrio de Ruta 5, en la zona de Ruta 5, allí tienen clases gratuitas los días martes y jueves, de 6:30 a 7:30, también tienen puntos en el barrio Salta. Ahora estamos abriendo un nuevo espacio municipal que va a ser, van a ser días municipales, los días lunes, miércoles y viernes, en Patricias Argentinas 491, en el barrio San Cayetano, así que los chicos tienen la posibilidad de acceder, ¿no?, a estas prácticas, a este deporte, en diferentes puntos de la ciudad. Recientemente estamos organizando lo que va a ser la exhibición binacional, donde participa Argentina y también de invitado el país Bolivia, nuestros compañeros de Villazón, pero también de otros departamentos de Bolivia, van a estar viniendo acá a la ciudad de La Quiaca el 16 de agosto, donde vamos a hacer una muestra de todo lo que se viene aprendiendo y también un poquito de roce, ¿no?, con la gente de Bolivia. Así que la verdad que va a estar bastante bueno y va a poder haber público invitado. Tenemos planificado que va a ser aquí en las instalaciones de la cancha católica, y también las finales van a ser en la Casa de la Cultura, así que donde tenemos nuestro nuevo espacio, allí va a estar realizándose. Es una exhibición, pero también tiene un carácter competitivo, porque justamente vamos a aprovechar, ¿no?, que tenemos la visita de los diferentes departamentos de Bolivia para que los chicos puedan tener una iniciación a la competencia, ¿no? Debido a que hay chicos que no pueden viajar a veces a otros lugares o por ahí les cuesta salir, vamos a aprovechar este espacio de exhibición para que los chicos puedan tener también un poco de competencia. En agosto vamos a estar participando, estamos yendo con una delegación, un grupo más grande de acá de la ciudad de La Quiaca, al ATT NOA, ¿sí?, que ese es el que nos corresponde a nosotros participar, donde participa todo el NOA. Vamos a estar yendo a Santiago del Estero a competir, ¿no? Allí también es sumatoria de puntajes, también está la televisación, es parte del circuito nacional, y vamos a estar participando el 8 y el 9 de agosto en lo que es Santiago del Estero.
13: Por último, reiteremos para que los chicos puedan acercarse a poder practicar, ¿no?, el taekwondo.
12: Sí, la verdad que están invitados, tenemos en la ruta 5, en el punto SIC, allí están invitados los días martes y jueves. Tenemos también en el Tupac Amaru y Mineros del Aguilar, que es el salón de la comunidad católica, allí tienen los días lunes, miércoles y viernes, en Patricias Argentinas 491 los días lunes, miércoles y viernes, en el barrio Salta también tienen los días martes y jueves, y acá en Zona Centro, que tienen todos los días a disposición, donde pueden tranquilamente acercarse, así que están todos invitados a sumarse a esta actividad.
11: Allí está la invitación al principio y al final, y nosotros la semana que viene la vamos a estar reiterando para que las familias, quienes estén escuchando o que no hayan escuchado, y si lo escucharon, se olvidaron, qué sé yo, pero lo vamos a reiterar como medio de comunicación para que también aprovechen esta oportunidad. Todo lo gratuito lo tienen que aprovechar, ¿no? Yo soy de esa idea. Así que bueno, vamos a estar haciendo un repaso la semana que viene. Momento de disfrutar del tema musical, 42 minutos de las 17 horas.
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0: Allí está, Si tú te vas, interpretado por Tini, y también estaba viendo a otra de las integrantes que se llama Cami, Si tú te vas. Momento de presentar de lo que va a pasar, ya están ahí, ya hicieron las reuniones, se vienen las actividades para Fiesta Nacional de los Estudiantes. Todavía no empezaron las clases, pero bueno, ya se están organizando porque, bueno, este segundo cuatrimestre, como dije hace un momento, se vienen con muchas actividades, y entre ellos están las carrozas, la preparación de las representantes, el Chico 10 y demás, ¿no? Muchas actividades. Y saben que se va, bueno, estuvieron hablando allí las autoridades, el presidente del ente autárquico permanente, la secretaria de gestión de la gobernación, el gobernador, también los integrantes de la a localidades, en este caso de Tres Cruces, porque en ese lugar se va a realizar la cuarta edición del Festival Estudiantil Primavera en las Alturas, que se va a realizar el 5 de septiembre del año 2026, y obviamente la localidad de Tres Cruces se tiene que preparar con muchísima anticipación, porque allí van a llegar jóvenes de distintos lugares, van a participar de las distintas actividades que se van a estar preparando, porque en esa edición se van a hacer propuestas artísticas, deportivas, recreativas, para integrar todo lo que tenga que ver con lo regional. Así que vamos a escuchar en principio al presidente del ente autárquico permanente, luego la vamos a escuchar a Analía Ruiz, que es secretaria de gestión de la gobernación, y a una de las integrantes de la localidad de Tres Cruces, que nos va a hablar sobre esta cuarta edición del Festival Estudiantil Primavera en las Alturas, que se va a realizar en Tres Cruces.
1: Por eso que estamos aquí, con el motivo de llevar a cabo y sobre todo aportar a la cuarta edición de la Primavera en las Alturas. Tenemos un diagnóstico claro y sencillo y concreto respecto a lo que es la fiesta provincial, trabajando las cuatro regiones, los seis departamentos. Es por esto que ya fuimos realizando distintos congresos regionales, tanto en Quebrada, en Puna, en Valle y en Yungas. Y es por esto que el 19 de mayo tuvimos cita allá en La Quiaca, llevando a cabo el Congreso Regional Puna, donde pudimos trabajar con todas las instituciones o establecimientos, ya sea Puna Norte o Puna Sur. Así que de esta manera íbamos trabajando la provincia, descentralizando el ente. Creo la responsabilidad, la linda responsabilidad de tener esta misión de llevar a cabo una fiesta de estudiantes cada vez más convocante, más inclusiva, trabajando en la provincia y sobre todo abarcando las necesidades y inquietudes de todo estudiantado. Y creo que en esa línea vamos trabajando, visitando establecimientos, visitando la escuela, escuchando las inquietudes, pues no es lo mismo lo que piensa la Puna que la región Valle y Yungas, ni tampoco la Quebrada, y eso, están muy próximos de un tiempo a otro, por lo cual nos pone muy contentos con esta convocatoria.
2: Sí, la verdad es que es el cuarto año de lo que es Primavera en las Alturas. Es un evento que nuclea municipios de toda la Quebrada, de toda la Puna, jóvenes de distintos establecimientos que compiten en distintas actividades que lo organizamos. Es similar a un sábado estudiantil y empieza desde las 8 de la mañana hasta las 9 de la noche con un show en distintas localidades. Este año, por decisión de los intendentes y de los comisionados, se va a realizar en Tres Cruces, el día 5 de septiembre. La verdad es que tratamos siempre de darle un contenido más social, pero también educativo, ¿no? Así que estuvo presente la Secretaría de Deporte y estuvo presente también el ente. Este no es un evento solo de un día, sino que es un evento que tiene toda una preparación previa, pero que además tiene un mensaje claro que involucra a todo el gobierno, ¿no? Eso le decía recién al gobernador, que le agradecemos el compromiso y el acompañamiento permanente en este tipo de actividades.
3: Estamos muy contentos este año de poder desarrollar Primavera en las Alturas en nuestra localidad. Es un desafío muy grande el que tenemos. No solamente tenemos que prepararnos para Primavera en las Alturas, sino también para hacer la elección departamental, que este año también se va a hacer en Tres Cruces. Esta elección siempre se hacía en Humahuaca. Este año vamos a recibir a toda la gente que depende del departamento de Humahuaca en nuestra localidad. Así que nuestras expectativas son muy grandes, nuestros desafíos son muy grandes. Sabemos que necesitamos el acompañamiento de todos los intendentes, comisionados, referentes y sobre todo desde el gobierno. El acompañamiento va a ser muy importante. Queremos recibir y acobijar a todos los chicos que puedan llegar a nuestra localidad. Desde ya agradecer a nuestro gobierno de la provincia, a nuestro gobernador por el acompañamiento y así también a todos los ministerios que también van a estar haciendo el acompañamiento y a todos los comisionados vocales que también están aportando.
0: Bien, allí escuchando las palabras de cada uno de ellos, ¿no? El objetivo, esto de descentralizar, de incluir, de hacerla más federal, también por allí decían. A la última persona que la estuvimos escuchando es la comisionada municipal de Tres Cruces, Leticia Tito, que bueno, ya se comprometió y bueno, como dijeron allí, lleva con mucha, requiere de mucha preparación. Con mucha anticipación también, así que bueno, seguramente lo van a estar preparando para que esta actividad el 5 de septiembre se realice a lo grande y de manera exitosa. Y obviamente los chicos van a estar muy contentos, ¿no? Allí con su número artístico, deportivos y demás, todo lo que involucra en esta actividad tan bonita. La cuarta edición del Festival Estudiantil Primavera en las Alturas se realiza en Tres Cruces el 5 de septiembre. Bien, vamos a volver hacia nuestra ciudad de La Quiaca. Saben ustedes que este domingo se va a realizar la Feria de Santa Anita allí en la Avenida España, entre la Belgrano, y se va a extender hasta la Avenida Bolívar por el tema de los juegos, ¿no? Cada vez más va creciendo. Acá nos dice SOS Patitas Frías que va a estar presente en la Feria de Santa Anita, que se acerquen, van a tener allí suerte sin blanca, ricas masitas, regalería, chocolate, bueno, muchas cositas con la finalidad de recaudar fondos. Así que no se olviden de visitar allí el puestito donde van a estar ubicadas ellas, seguramente como todos los años, con el cartelito que diga SOS Patitas Frías. Así que están avisados e invitados para que puedan colaborar con ellos y de esa manera poder aportar y llevarse a las masitas o un sorteo sin blanca, un regalito. Ya pasó el día del amigo, pero todavía creo que están a tiempo para regalar a sus amigos si todavía no lo han hecho. Así que bueno, están invitados. Bien, a ver, qué quiero darles a conocer los datos del tiempo de nuestra ciudad de La Quiaca. En este horario no se actualizaron. A ver, voy a ver si se actualizaron de las 17 horas, sí. 19 grados 6 décimas, cielo ligeramente nublado. En la hora anterior fue de 20 grados 4 décimas, cielo ligeramente nublado. Humedad 37%, presión atmosférica 672.9 hectopascales. Viento de dirección noreste a 10 kilómetros por hora, visibilidad 30 kilómetros. Vuelven las temperaturas bajas. El día de hoy la mínima fue de 6 grados sobre cero y la máxima estaba prevista que llegue a los 14 grados, pero superó más de 20 grados. Y para mañana sábado vuelven las temperaturas bajas. La mínima será de 3 grados bajo cero y la máxima llegará a los 18 grados. Y el domingo la mínima será de 1 grado bajo cero y la máxima llega a los 18 grados. Y la semana, o sea, a partir de lunes, martes, miércoles, vamos a tener temperaturas sobre cero. Mínima 0, martes mínima 3 grados, sobre 0, mínima 3. O sea que como que de a poco creo que ya no vamos a tener temperaturas bajo cero. Y me parece genial, ¿o no? ¿Qué dicen ustedes? Así, bueno, así va pasando el tiempo. Miren lo que acabo de encontrar en esta noticia insólita. Le pidió matrimonio en el recibimiento a la selección y lo rechazó. Qué mal, ¿no? Qué mala experiencia. Lo que parecía ser uno de los momentos más felices del recibimiento a la escaloneta terminó con un desenlace inesperado. Un joven aprovechó la emoción de la multitud para arrodillarse y pedirle matrimonio a su pareja, pero la respuesta no fue la que esperaba. La mujer rechazó la propuesta y el incómodo momento quedó registrado en el video. Las imágenes no tardaron en viralizarse y desataron todo tipo de reacciones en las redes sociales. Seguramente la están odiando a la chica que le dejó allí al chico con el anillo arrodillado y donde, bueno, le estaba pidiendo matrimonio y la chica decidió escaparse. Así que bueno, son cosas que pasan en medio del furor, la alegría y demás, recibiendo a la selección Argentina, bueno, pasan esas cositas también que muchas veces no nos damos cuenta. Tipo de cambio en la ciudad de Villazón para el día de hoy va variando, está subiendo 75, mira, 0.0075.32, pero también va variando 0.0072.20, así que bueno, tómense de ese margen, está entre 0.0072.20, también pueden encontrar a 0.0075.32. Tiene sus picos, ¿no? Tiene sus horarios. Hay un horario que está súper elevado y hay horarios donde prácticamente baja el peso, ¿no? Baja el tipo de cambio, digamos. Una buena noticia, esta sí me gusta compartirla con ustedes. Nuevo procedimiento en el Garrahan. Realizamos la primera transfusión a un bebé en el vientre de su madre. Nuestros médicos llevaron a cabo la primera transfusión intrauterina a un bebé de 26 semanas de gestación con anemia fetal severa, incorporando una nueva práctica de alta complejidad. El tratamiento busca reducir la anemia y el riesgo de complicaciones graves como el hidrops fetal, acumulación de líquido en dos o más cavidades del feto, insuficiencia cardíaca e incluso la muerte. Allí está entonces. Por primera vez se realizó la transfusión de sangre a un bebé en el vientre de su madre. Esto ocurrió en el hospital Garrahan. Qué lindas noticias, unas buenas y otras malas. Pasa de todo en nuestro país. 57 minutos de las 17 horas. Hemos llegado a la parte final del programa La Tarde de Nacional. Aquí acá vamos a despedirnos con nuestra última canción. Que tengan un buen descanso, buen retorno a clases para los chicos que tengan que volver y aquellos del nivel secundario a preguntar si los docentes se adhieren o no al paro. Buen descanso, nos vemos el lunes. Chau, chau.

0: Martínez, desde Radio Nacional Perito Moreno.
1: El Consejo Provincial de Educación de la provincia de Santa Cruz decidió suspender el reinicio del ciclo lectivo para la próxima semana como consecuencia de la intensa ola de frío, las nevadas y el mal tiempo que afectan a gran parte del territorio provincial. La decisión comprende los días lunes 27, martes 28 y miércoles 29 de julio y alcanza a todas las instituciones educativas, tanto de gestión estatal como privada, en todos los niveles y modalidades del sistema educativo santacruceño. Según informó en un comunicado la Autoridad Educativa Provincial, la decisión fue adoptada a partir del informe elaborado por la Subsecretaría de Protección Civil y Abordaje Integral de las Emergencias y Catástrofes, con el objetivo de resguardar la seguridad de estudiantes, docentes, auxiliares y familias.
0: El tren de Capital Humano recorre Santiago del Estero. Actualmente se encuentra en la ciudad de Fernández, donde ofrece consultas gratuitas de salud, renovación de documentos, atención de ANSES y actividades educativas. Luego tiene previsto recorrer las localidades de Herrera y Colonia Dora hasta el 7 de agosto. La información del deporte ahora con Nicolás Álvarez.
2: El futuro de Franco Mastantuono. Al no tener lugar en el Madrid, hay tres clubes que lo pretenden a préstamo. La Fiorentina de Italia, el Fulham de Inglaterra y Villarreal de España. Además, se especula siempre con la chance de que retorne a River.
0: En la ciudad de Río Negrina de Viedma, donde nos escuchás por AM1150 y FM93.5, temperatura 14 grados 4 décimas, humedad 43%, cielo algo nublado. En la ciudad de Buenos Aires, temperatura 16 grados 8 décimas, humedad 73%, cielo parcialmente nublado.
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18:09 en la República Argentina. Nosotros ya estamos arrancando un viernes cortito, ¿eh? Cortito porque tenemos fútbol a partir de las 18:30, transmisión oficial. Así que bueno, nosotros arrancando ya ahí, Juan Humberto se suben minutos más con nosotros. Allí arrancando con un programa cortito, cortito de lo que es hoy este viernes. Hablando de la Liga Polonia de Fútbol, habló en la semana el presidente de la Liga Polonia de Fútbol. Palabras importantísimas lo que dijo en la semana. La gente del Club Oros Machos está participando en las Copas Federaciones en categoría sub-14, sub-15, sub-16, sub-17. Está partiendo hacia la vecina provincia de Salta. La programación de la Liga Polonia de Fútbol está pleno allí, que va a tener también la definición de la categoría.

Es la de la Liga Polonia de Fútbol. Hay proyectos. Escuchémoslo con atención lo que dice. Esto trascendió y se puso viral en la semana. Escuchémoslo al presidente de la Liga Polonia de Fútbol, Félix Alderete.

0: Soy Chandel.
1: Buenos días. Un saludo para toda la ciudad.
0: Bueno, ha sido oficial ya el anuncio, unas gestiones avanzadas, dijeron, en referencia a, bueno, refacciones importantes en la Liga Puneña.
1: Estuvimos, bueno, trabajando y hablando con el intendente, donde, bueno, tuvimos la grata sorpresa de la ayuda que vamos a tener de parte desde el municipio para mejorar las instalaciones de la Liga Puneña de Fútbol.
2: ¿De qué se trataría este proyecto? ¿Cómo está planificado?
1: Bueno, el proyecto es el tema del piso sintético, la malla olímpica, y hacer unos baños para visitantes y para locales, igual que el tema de los vestuarios, ya que de esa manera pide el Consejo Federal que los estadios estén divididos para visitantes y locales.
0: ¿Cuándo comenzaría? ¿Tuvo alguna precisión en cuanto a fecha? Porque imagino el trabajo va a durar también, ¿no? Va a tener su tiempo en la liga.
1: Sí, estuvimos charlando con los delegados en la reunión pasada, a donde, bueno, esperamos que termine este campeonato, que nos queda dos fechas hasta más o menos el 31 de julio, a donde tenemos que mandar el nombre del representante en el Consejo Federal, y bueno, a partir de ahí empezar a hacer los trabajos en el estadio de la Liga Puneña.
2: Demanda mucho recurso, ¿no?, realizar esta obra también, que es tan importante, ¿no?
1: Y sí, eso por lo menos, yo calculo que unos 3 meses por lo menos, para poner en condiciones y, bueno, tener un nuevo estadio.
0: Va a ser literalmente nuevo, ¿no?, todo el predio, sobre todo lo que tiene que ver con la cancha, ¿no?
1: Exactamente, todas las modificaciones que se van a hacer, bueno, van a ser todo nueva, y bueno, así podemos entregar a la sociedad, al público, a los simpatizantes del fútbol, un nuevo estadio futbolístico.
2: Bueno, es un anhelo bastante, muy bien, digamos, querido hace mucho tiempo, ¿no? Porque hubo instituciones, amigos, que aquellos que lo querían lograr.
1: Exactamente, esto viene hace muchos años que se quiere mejorar la estructura de la liga, pero desgraciadamente por la parte económica, y donde los clubes también no están muy bien, convengamos que la dirigencia le cuesta un montón mantener un club en la liga con los gastos que significa. Y bueno, el tema que siempre estamos con ese anhelo, y bueno, nunca dejamos de trabajar para tener esta estructura.
0: Félix, ¿se van a parar los campeonatos en todas las divisiones o se va a buscar otro estadio para continuar con los campeonatos?
1: No, ahora terminamos la parte clasificatoria, y bueno, vamos a ver el tema de cuánto tiempo nos va a llevar, porque después tenemos que jugar el torneo Copa Ciudad de la Quiaca y el Clausura, y bueno, ya veremos cómo nos organizamos con eso, porque estadio no tenemos en la Quiaca como para hacer este tipo de torneos. Son muchos equipos, muchos partidos, y bueno, necesitamos campos deportivos bastantes para que podamos desarrollar este torneo.
2: Félix, en este trabajo, en este proyecto, ¿cuál es la opinión de los presidentes, los de diferentes clubes de la liga?
1: No, todos están contentos, todos están con el ánimo de apoyar y trabajar para que saquemos esta nueva estructura, la saquemos adelante.
0: Félix, recordemos que ahí también funciona o está funciona la parte de caninos de la policía de la provincia. ¿Eso va a tener alguna modificación? ¿Van a continuar así?
1: Por el momento van a continuar ahí un tiempo, y bueno, tenemos que hacer una reunión con la gente de la policía para ver cómo nos organizamos en ese sentido, porque esto ya, bueno, es una herencia que viene de gestiones anteriores, y el tema que no nos viene mal, el tema que nos ayuda con el tema del cuidado de la cancha y el tema de los adicionales de fin de semana. Y en cuanto a prestación, nosotros le cedemos una parte de la liga para su estructura.
0: Muchas gracias,
1: Félix. No, gracias a ustedes.
0: Bien, ya está, Félix. Alderete, presidente.

0: De la Liga de Fútbol, hablando acerca de este anuncio oficial ya que se hizo la semana anterior por parte de la Intendencia en cuanto a, bueno, el trabajo integral de refacción y sobre todo la cancha de césped sintético que se va a empezar a trabajar en el corto plazo en ese precio.
1: Palabra, la verdad que dio un revuelo, ¿no? Dio revuelo que va a tener, mira. Esto es algo novedoso. Primero, por si vos escuchás decir una cancha sintética o va a haber infraestructura, de todo. Genial, bienvenido para la Liga por el Fútbol. No hay ninguna objeción, yo estimo que no hay ninguna objeción. Creo que sería lo mejor de lo mejor que podría ser. Ahora sí, lo que me preocupa son tres meses, ¿no? De trabajo, ¿no? Tres meses de trabajo. Y ahí la producción me pasaba datos. Que la cancha ya son duro. Hay una cancha de sintética acá en la privada, pequeña, un polideportivo, 8 meses. O la de Villazón. De Villazón. 8 meses en la construcción. Estuve indagando acá más información. Dice, mira, la construcción de una cancha de fútbol sintético con las dimensiones exactas y reglamentarias no demora más de 20 a 25 días. De 20 a 25 días. Y 3 meses sería lo ideal para el perímetro, el vallado completo, más seguramente dijo baños nuevos, más todo el perímetro, que se, el vallado que se haga, y más la cancha. Yo creo que es tiempo suficiente porque tengo datos específicos acá que me tiran entre 20 y 25 días, ya está cubierto una cancha. Compactación, pegamento, base lista ya para ir directamente, suelo del drenaje, el tiempo total, mire, preparación del suelo, nivelación, compactación, sistema de drenaje, que eso tiene que tener sí o sí un sistema de drenaje. No es como una cancha de césped natural que absorbe el mismo césped natural, pero en esto no, tiene que haber un drenaje sí o sí. La obra civil permitirá, tiene que ser base de hormigón, adoquines, una estructura de cierre o de iluminación también, que seguramente estarán previendo, colocación del sintético, se extienden los rollos, unión con pegamentos especiales, marcado de líneas y relleno con arena de silicona y caucho granulado. Imagínate, ¿no? Todas esas cositas lleva una cancha de fútbol sintético. A ver, ¿cómo se realiza este montaje? Así que, bueno, ahí está, ¿eh? No lleva más que, ni más ni menos, entre 20 y 25 días, ¿eh? Con algunas superficies de desnivel o variable, llevaría 30 a 40 días. Pero recordemos que el plano superficial que tiene la Liga por el Fútbol ya tiene compactado. Habrá que hacer un raspaje de la parte superior y lo de abajo es natural. Ojo, no se rellenó ayer ni nada. Ya tiene centenar o no. Sí, entonces eso quiere decir que, dígame, no, le escucho. Si tiene la pregunta, decime algo, acá lo vamos. Ahora sí, depende cómo lo trabaje. Ahí va a depender mucho. Cómo estén los recursos, si están ya disponibles o no. La idea está bien. Ahora sí, el trabajo es esto. El terreno, no soy un ingeniero civil, no soy un especialista en eso, pero por inducción al razonamiento, creo y pienso que ya tiene compactada la base abajo, ¿eh? Porque no es un relleno, es una cancha centenaria. Más allá que tiene un poco ahí de arena suelta, todo lo que quiera, un raspaje y después empezar a hacer el trabajo. 3 meses me parece que es suficiente para hacer un baño, para hacer todas estas cosas. Ojalá esto se haga. ¿Sabes cómo lo voy a decir a la producción? Si esto se hace, ¿va a celebrar o no? Si se hace, sí o no. Si se hace, esto se va a celebrar porque la verdad que va a ser algo magnífico. Ya estuve en una propuesta del Ejecutivo en otra gestión. Pero qué bien que se cumpla, ¿ok? Qué bien que se cumpla, lo dijo el presidente, lo dijo. Yo, ¿sabe lo que decir? Quien en paz descanse, el expresidente Campos. Yo también escuché un subsidio que llegó de 150 mil pesos a aquellos tiempos. Con bombo y platillo le anunciaron que llegó 150 mil pesos. Yo recuerdo ese tiempo, esa cantidad de plata alcanzaba para comprar casi 3 vehículos. tres vehículos ese tiempo. Tres vehículos ese tiempo ha alcanzado. Y con esa plata se podría haber hecho un montón de cosas ahí en la liga. Después no se supo absolutamente. Se anunció así como ahora, se anunció así, así tal cual, un subsidio de recepción. Y después nunca más se supo nada hasta el día de hoy. Indagué, pregunté, ¿sabes qué me dijeron? No sé, no sé dónde lo escuchaste, no sé quién lo dijo. Así, así quedó. Pero lo anunciaron así. Y hoy, hoy está esto, ojalá se concrete y va a ser de lo mejor de lo mejor. Más allá de toda la situación de la cadencia de dirigencia, de la situación problemática que tienen los clubes, de que ahora tres clubes no estén, más allá de que faltan tres fechas. Y ahora lo que me preocupa es cómo va a terminar el torneo, había que hacer un paréntesis y volver de nuevo, ahora se dice que tres meses, ¿dónde vamos a ir a jugar el torneo si tenemos que continuar para clasificar? Es una incógnita importante, ¿no? Así que habrá que ver qué es lo que ocurre acá en más. No puso fecha tampoco, ¿no? No puso fecha del límite, sí puso una fecha de la culminación del torneo. Estimamos y creemos que inmediata termine el torneo. Allí nomás arranquen los trabajos ya de este proyecto gigante y ambicioso. Señoras y señores, 18:22 minutos, es 24 de julio y la verdad que la semana se habló mucho de esto, ¿eh? Y hoy lo estamos presentando acá, Y la provincia también hizo eco, ¿eh? Porque muchas partes que no se involucra el Ejecutivo. Y acá está, lo dijimos algún día, no sé si será eco de lo que alguna vez dijo acá mi compañero Juan Humberto. Tiene que colaborar, tiene que aportar. Si es una respuesta a él, bienvenido. Señoras y señores, 18:23 minutos.

Después viene. Vamos nosotros resolviendo algo más que está ocurriendo en la ciudad de La Quiaca en este momento. Está llevando adelante este torneo binacional de vóley, torneo binacional de invierno, organizado por el Club Sagio y Nimbres de La Quiaca. Así que bueno, ahí ha arrancado hoy al pasadito el mediodía. Así que bueno, la verdad que estuvo muy, muy lindo allí los clubes. Vamos a compartir un poquito el audio de la inauguración de este torneo. Ahí está, Ciclón, Humahuaca, hay una selección de Tupiza de sub-15, de Bolivia, perdón, que va a ser los nacionales, que está haciendo esta pretemporada. San Salvador de Jujuy también estuvo presente, así que bueno, allí un arranque que hoy, a partir de las 21 horas en adelante, va a estar culminando la categoría masculino, y mañana será todo lo femenino, así que atente a la gente amante del vole, vayan allí, colaboren también, porque la gente de Sanfín Imbres, representante de La Quiaca, allí en el vóley, así que bueno, hay que estar allí apoyando a estos quiaqueños. Nosotros vamos a Potosí también, así que bueno, presentes allí, 6 equipos, ¿no? 6 equipos en este torneo, disputando allí nada más y nada menos que en la cancha mini estadio La Católica, que se ha denominado luego de esta reinauguración que ha tenido en la ciudad de La Quiaca. Así que bueno, apoyen, vaya este fin de semana. Así que bueno, hoy Juan Humberto brillaron con su ausencia. ¿Qué pasó con Juan Humberto? Era acá la voz oficial. No, este es nuestro operador Rick, no, a falta del operador Ricardo Tolaba, no pudo venir para acá. Bueno, le ponemos un poquito de humor, ¿no? Sí, no le ponemos un poquito de humor, así que bueno, la próxima semana tenemos equipos completitos acá, en la tarde de Nacional. Así que bueno, te voy probando, te voy pasando ya la programación también. De la Liga Punida de Fútbol, arrancó ya. ¿Usted pasó por la Liga, Juan Humberto? No, hoy no puedo pasar. Se está bajando el barco, no sé por qué se está bajando el barco. Si el barco está remando bien, no hay ninguna precipitación adelante, nada, en absoluto, pero se me está bajando, ¿eh? bueno, está bien, dice que a él le gustan los programas extensos y para poder explayarse, pero está bien, no voy a incidir en eso. Arrancó en la jornada de hoy, en este momento Santa Catalina Cusi en masculino, ahí en la categoría de la primera A, la disputa no sé. Lo que sí se viene son clásicos de clásicos el fin de semana, Clásicos de clásicos. Mire, arranca mañana a las 11 de la mañana, Lisoite versus San José de Barrios en femenino, y a las 13 unas Cangrejillos ante San José de Barrios en masculino. Allí va a estar Barrios con sus dos equipos, quiere jugar tempranito antes de las 13, porque luego tiene que irse a Barrios a hacer la apertura, ¿no?, del torneo, ¿no? Así que bueno, luego estaría a las 14:45 Cusi ante Santa Catalina, un clásico, si le querés llamar, Cusi Santa Catalina, serían equipo zonal, va a ser femenino, o la categoría A, va a ser un partidazo el sábado, Y el partido a fondo a las 16:45, nada más y nada menos, partido ya de vuelta, otra vez el clásico Libertad Lavalle, perdón, Libertad Atlético Argentino, el clásico más antiguo, va a jugar mañana, así que bueno, la primera, ahí está. Luego el domingo, Libertad en femenino con el Cóndor, así 11 de la mañana, luego a las 13 el Cóndor Deportivo Alvarde masculino, y a las 14:45 Cangrejillos Pumahuasi, va a ser un partidazo, en femenino allí por la primera. También en femenino vamos a estar allí presente en Cangrejillos Pumahuasi, y ya empezaron a despegar quiénes son los que van a representarnos tanto en el federal como en Copa Jujuy, ¿verdad, productor? Sí, no me falle, Gimnasia de Tiro Yavi, Santa Clara, qué partido que vamos a tener el domingo, toda la afición deportiva yaveña a la cancha, lo mismo que Santa Clara, ni hablar, que recuerden que antes que pase la ausencia de estos tres clubes, ya tenía puntaje ideal Santa Clara, ojo,
y ya imposible, inminentemente va a celebrar ya con este clásico, así que una, más allá que falta una fecha o dos, pero allí una jornada espectacular. Voy rápidamente, ya me sabe que me voy con los partidos de las divisiones inferiores. Cusi Cusi versus General Lavalle, cuarta división. Esto a partir de las 8:45. En las 9 de la mañana, Santa Clara versus Ojo de Agua. Mirá, en la tercera división, lo que va a ser otro partidazo de la tarea formativa. ¿Sí? Y el domingo, en la Liga Puleña, de las 8:45, lo hará Racing de Ojo de Agua, el Cóndor en cuarta división. Y a las 9:50, Deportivo Alvarde versus el Cóndor en tercera división. Mirá lo que va a ser la definición ya de las categorías formativas en la Liga Puneña de Fútbol. Dicho todo esto, ya nos vamos, así que bueno, mañana también no se olviden que la gente de Barrios va a inaugurar su torneo anual que siempre tiene primavera, ¿no? Culminan con la llegada de la primavera allí, Corona la Reina, todo, así que bueno, muchos equipos de acá de la zona van a participar allá y muchos jugadores de la Liga Puneña también siempre están participando en ese torneo. Señoras y señores, con la ausencia de mi co-keeper y amigo Humberto, acá en el micrófono, no en la operación, en la producción. Bueno, nos encontraremos el próximo día lunes a ver qué data tenemos y qué ocurre con este anuncio del presidente de la Liga Puneña de Fútbol. Que tengan muy buenas tardes.

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1: 18:31 en la República Argentina. Las exportaciones agroindustriales crecieron 17,3%. En el primer semestre, los envíos al exterior del sector agroindustrial sumaron casi 27 mil millones de dólares. Representó un incremento de casi 4 mil millones de dólares respecto del mismo periodo de 2025. Alejandra Monteoliva se reunió con autoridades ante el FBI. El informe de Liliana Arias desde Casa de Gobierno.
2: Con el objetivo de fortalecer la cooperación entre la Argentina y los Estados Unidos en materia de seguridad, la ministra Alejandra Monteoliva mantuvo una reunión con el subdirector del FBI, Andrew Billey, quien se encuentra en la Argentina. Oficialmente se informó que se pudo avanzar en una agenda de trabajo en materia de crimen organizado y terrorismo, para así profundizar las investigaciones, la inteligencia criminal, el intercambio de información y las operaciones coordinadas. También participaron del encuentro el embajador de los Estados Unidos en la Argentina, Peter Lamelas, y el nuevo enlace del FBI en nuestro país, Michael Nader.
1: Cierre de la autopista de Lepiane será este fin de semana y por 24 horas debido a la colocación de un puente peatonal. La restricción afectará el tramo entre las avenidas Escalada y Argentina y el tránsito será desviado hacia las colectoras. En Buenos Aires, cielo parcialmente nublado, temperatura 16 grados 8 décimas, humedad 73%.
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1: Hola, buenas tardes. Saludamos al país futbolero en la radio más grande de la Argentina, Nacional, una vez más, sintiendo el fútbol, en este caso, en la ciudad de Avellaneda, en el estadio Presidente Perón, en la víspera de lo que será Racing Gimnasia Esgrima La Plata. Hay partidos que son apenas un punto de partida y hay otros que representan la posibilidad de volver a creer. Hoy Racing y Gimnasia empiezan otra vez. Se termina el tiempo de las promesas, de los amistosos, de las especulaciones. Empieza el momento en el que las ilusiones se someten a la única prueba que verdaderamente vale, que es la competencia. Para Racing, el desafío es inmenso. Comienza la academia un nuevo ciclo, con un entrenador que trae una idea, una identidad y la responsabilidad de sostener a un equipo que quiere ser protagonista. Ya no estará el hombre que es una bandera en esta institución, que es Gustavo Costa. Y cada estreno tiene algo de incógnita, mucho de esperanza, porque el primer paso nunca define un campeonato, pero sí sabe la gente de Racing que puede empezar a marcar un camino. Del otro lado aparece Gimnasia. Un equipo que también ha renovado energías en el último tiempo, que necesita reconstruir confianza y demostrar que puede competir desde el orden, el compromiso y la convicción. El inicio del torneo siempre ofrece esa oportunidad, la de dejar atrás lo que pasó y poder escribir una historia distinta. Y ese es el verdadero encanto que tiene el fútbol argentino. Cada temporada vuelve a poner el contador en cero. Así estamos hoy en Avellaneda. Las certezas duran poco, los antecedentes pesan menos de lo que parece y la pelota vuelve a repartir expectativas para todos. Hoy no se juegan solamente 3 puntos, se pone en marcha una nueva ilusión, porque el fútbol, como la vida, siempre encuentra la manera de convencer a millones de personas que esta vez puede ser diferente. Eso es lo que cree Racing, eso es lo que cree Gimnasia, con la pasión de siempre. En el Fútbol Show Nacional estamos abriendo un nuevo campeonato en la radio más grande de la Argentina y rápidamente en el cilindro de Avellaneda empezamos a presentar a los jugadores, a nuestros jugadores, a los de Radio Nacional y desde la cabina rápidamente me voy a las entrañas del cilindro de Avellaneda a saludar el vestuario de Racing, el vestuario de Gimnasia, con los primeros títulos a Hernán Valdés. Hola Hernán, buenas tardes.
2: ¿Cómo te va, Santi? Fuerte abrazo para vos, para todos y acá está Racing y Gimnasia para iniciar este campeonato clausura con novedades. Por el lado de la academia, técnico nuevo, como lo marcaba vos recién, Afuera, Gustavo Adolfo Costas. Adentro, llegó el entrenador, Juan Pablo Voivoda, que ya tuvo su estreno. Fue el 4-1 ante Defensa y Justicia. Victoria por Copa Argentina. Hoy tendrás tres jugadores importantes afuera, porque dos están suspendidos. Estamos hablando de Marcos Di Cesare y de Adrián Maravilla Martínez, expulsados en el último partido del torneo Apertura. A Di Cesare le queda esta fecha y en la que viene entre semana, cuando el equipo vaya a Rosario, va a poder volver. Mientras tanto, Adrián Maravilla Martínez lo hará el próximo sábado por la noche en este estadio, cuando la Academia reciba a Tigre. El otro que queda fuera es Marcos Ferre. Marcos Rojo, titular indiscutible para Voivoda, hoy estará fuera. Adentro el juvenil Gonzalo Escudero. El 11, Cambese, Canavo, Colombo, Escudero, Espino. Uno de los refuerzos. Ahora vamos a hablar de las cuatro incorporaciones. Santiago Sosa, Tello, Saracho, Mijevic, Conegni, Solari. El 11 de la Academia. Temas para hablar. Hay un jugador importante del 11 de Racing que en las próximas horas puede dejar la institución y volar para un país limítrofe de la República Argentina. Enfrente estará Gimnasia de La Plata, un equipo que hizo la pretemporada en Rusia, que trajo dos refuerzos, que la dirigencia bancó al Pata Pereira como entrenador y que el equipo será Infran en el arco, Bautista Schelotto, Gianpaoli, Recalde, Silva Terrojón en el fondo, Miramón, Seoane, Nacho Fernández, Juan José Pérez, Luis El Chelo Torres y Agustín Auzmendi. El 11 del Lobo que va en búsqueda de seguir sumando para escaparse del descenso y tratar de ingresar a una copa.
1: Los primeros títulos de Hernán Valdés en los vestuarios del cilindro de Avellaneda, en la previa de lo que es este Racing Gimnasia Esgrima La Plata, mientras Nicolás Ramírez hace movimientos previos a que inicie su partido, el árbitro que tendrá la noche de Avellaneda. Ya se retiraron a los vestuarios luego del calentamiento previo a la competencia, tanto Racing como Gimnasia. En algunos minutos nada más, Luca de Jesús le va a contar al país qué será de Racing y Gimnasia en el aire de la radio más grande de la Argentina. Ahora nos vamos al emblemático edificio de Maipú 555, al templo de la radio. En los estudios centrales está Nazareno Scatolini. Hola, Nasa, buenas tardes.
3: Hola, Santi, un placer saludarlos a toda la audiencia de Fútbol Show Nacional. Bueno, hace instantes terminó el partido en Mendoza. Gimnasia de Mendoza derrotó 1-0 a Central Córdoba con gol de Módica a los 66 minutos del partido. Bueno, lo que queda para hoy, 19 horas Racing va a jugar frente a Gimnasia. A la misma hora, Vélez hará lo mismo de local frente a Instituto. 21 a 15 horas también tenemos dos partidos para cerrar el día de hoy. Platense jugará en Vicente López frente a Unión de Santa Fe y Huracán en Parque Patricio jugará frente a Banfield. 21 a 15 horas. La fecha arrancó el día de ayer en el partido de Belgrano, que le ganó 2-1 a Rosario Central. Empate 1-1 en Varela entre Defensa y Justicia y Aldo Civi. Y el partido por ahora de la fecha que nos dejó en Junín, Sarmiento 2, Argentinos Juniors 3. Tenemos también acción el día de mañana, que va a jugar Estudiantes de Río Cuarto en Córdoba, 14:45 frente a Tigre. 17 horas Newell's jugará en Rosario frente a Talleres de Córdoba. 19:15 horas River en el Monumental hará su estreno en el torneo clausura contra Barraca Central. Y 21:30 horas, Lanús va a jugar contra San Lorenzo. Como quiera, Santi, completamos la fecha.
1: Tengo la primera presentación de Nazareno Scatolini en los estudios centrales desde el emblemático edificio de Maipú 555 en la ciudad autónoma de Buenos Aires, para toda la Argentina a través de las 49 de Nacional. Y esta transmisión, la más grande de la Argentina, tiene al locutor más grande de la Argentina, como dice Martín Perazo habitualmente. ¡Pase, joven, pase!
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1: Seguimos desde el cilindro de Avellaneda, desde el estadio Presidente Perón. De a poco el hincha de Racing empieza a colmar cada uno de los sectores del cilindro. En su primera intervención, Hernán Valdés dejó algunos títulos. Vamos a ver ahora al vestuario de la Academia para ampliar algunas de las informaciones, para que el hincha de Racing también, Hernán, tenga certeza de qué será lo nuevo que hoy presente la Academia en este partido frente a Gimnasia. Y compartir también, Hernán, contigo una primera sensación que tiene que ver con el campo de juego. En el último tiempo el hincha de Racing venía a ver la Academia y se encontraba con un campo de juego que no estaba a la altura de lo que significa este estadio, de lo que representa Racing también para el fútbol argentino. Siempre era un punto a corregir y a mejorar, y hoy evidentemente desde ese aspecto lo ha corregido la dirigencia, lo ha mejorado, porque verdaderamente es impecable el estado del campo de juego de la Academia acá en Avellaneda, Hernán.
2: Después de 68 días que la Academia no jugaba en este estadio, se ve un resembrado muy bueno, un trabajo especial que hizo el mantenimiento de la cancha con semillas, con diferentes trabajos químicos para ver hoy el campo de juego en excelente estado. Por eso la pelota va a rodar y no va a ser una excusa cuando pite el árbitro y Lucas de Jesús relate ese partido. Hablando de Racing, recordemos que tiene 4 incorporaciones. Ortigoza, Alfonso Espino, que va a ser el único de los 4 que va a jugar, que viene de Rayo Vallecano, el lateral por izquierda, Matías Craneviter y Lautaro Díaz, hombre que vino del Cruzeiro, son las 4 incorporaciones. Acá se frenó el mercado de pases en llegadas, pero en las próximas horas la Academia va a recibir una oferta por un jugador importante, porque nuevamente del Vasco da Gama, equipo de Brasil, vienen a buscar al capitán de Racing, a Santiago Sosa, para que sea jugador del conjunto brasilero. Por eso la dirigencia trabaja en otro volante central, por si el capitán abandona el barco en estos momentos ante la oferta que llegue del conjunto brasilero. Racing va a tener la posibilidad de traer incorporación. Recordemos que hasta fin de mes, después del 31, si el jugador es vendido, Racing tiene un mes y medio para traerlo. Por eso no creo que sea esta semana, sino que va a esperar a que se venza esa ventana para tener más tiempo para buscar al volante central que reemplace a Santiago Sosa.
1: Bien, lo paradójico de lo que cuenta Hernán, que Racing en el mercado de pases trajo 2 mediocampistas centrales, Ulises Ortegoza y Matías Craneviter, y que ahora en el mercado podría salir a buscar a otro para reemplazar, en caso de que suceda, a Santiago Sosa, que por el nivel que trae el capitán de la Academia, evidentemente, en caso de que se realice esa transferencia, estaría hablando de una baja altamente sensible para la Academia. Lo decíamos en el comienzo de la transmisión. Lo tenemos a Hernán Valdés en los vestuarios, lo presentamos a Nazareno Scatolini con los títulos de la jornada en los estudios centrales. Ya pasó por el aire Gustavo Jove, el locutor que tiene el Fútbol Show Nacional, y ahora le damos la bienvenida en el aire de la radio al relator. Buenas tardes, Lucas de Jesús.
4: Hola Santiago Lucía, hola Hernán Valdés, hola Scatolini, hola Gustavo Jove, hola amigos de Fútbol Show Nacional, bienvenidos a este regreso de lo que más nos importa, el fútbol local, el torneo clausura, con esta expectativa renovada acá del presidente Perón, con accesos renovados, con cambios en la logística, y acá estamos con todo el equipazo del Fútbol Show Nacional, con el Chapa Fuchs, hoy para estrenar los buzos del Fútbol Show Nacional. Uno paga la multa por llegar tarde, Jove. Trajimos el bolso cargadito con la nueva indumentaria de Centauros Argentina. Va a estar llegando el bolso a Maipú 555.
0: Bueno.
4: Un abrazo grande para todos. Complicadísimo los ingresos al estadio de la Academia, que tiene estas novedades que marcaba Santiago Lucía. Estos movimientos en el mercado de pases. Yo que usted, Valdés, en su planilla, dejo algún lugarcito vacante todavía. La Academia no se retira del mercado de pases. Lo propio hará Gimnasia. Obviamente con otras arcas, con otra cuestión contable. Siempre el equipo del Bosque con complicaciones en cuanto a lo económico, en cuanto a las arcas de esa institución, con otro presupuesto, siempre promoviendo pibes. Bueno, justamente los pibes de Racing, que seguramente sean protagonistas con la presencia de Boivoda como entrenador, reemplazando a Gustavo Costas. Esa es la pregunta que le quiero hacer a Hernán Valdés en esta previa. ¿Cómo piensa que va a recibir el hincha de Racing a Juan Pablo Boivoda, siendo el reemplazante ni más ni menos que de Gustavo Costas?
2: A ver, Lucas, yo creo que el 4-1 por Copa Argentina le da un poco de aire, le da un poco de crédito a Boivoda. Por eso recién, cuando por los altos parlantes daban la formación y contaban quién era el técnico de Racing, hubo indiferencias. No hubo ni aplausos, ni silbidos, ni nada, ni murmullo. Por ahora va a estar en observaciones hasta que empiece el campeonato y se jueguen por lo menos 4 fechas.
4: La información de Hernán Valdés, ya recorriendo el cilindro, hombre que conoce mucho de Avellaneda. ¿Cómo andas, Scatolini? ¿Cómo anda Nazareno?
3: ¿Cómo le va, Luca? ¿Bien?
4: Querido saludarlo.
3: Mismo digo, un
4: qué
3: placer.
4: Qué placer saludarlo, qué placer reencontrarnos con el fútbol argentino, con Valdés, con Scatolini, hombres que saben lo que es caminar a Avellaneda. ¿Usted conoce a Avellaneda, Jove? ¿Usted tiene recuerdos de la capital del fútbol argentino?
0: Alguna vez me ha tocado ir a trabajar en ambos estados.
4: La voz del fútbol, Gustavo Jove, para esta primera fecha del torneo clausura para Racing y para Gimnasia. Se van acomodando los protagonistas en el campo de juego, esperando por la aparición de los jugadores, esperando por la Academia, esperando por el Lobo, por el Tripero. La gente que va llegando muy sobre la hora. Día laborable, viernes, vacaciones de invierno, con todo lo que ello implica. Ya conocimos la voz del comentarista de Santiago Lucía, la voz del encargado de los vestuarios, de Hernán Valdés. Me doy una vuelta, un ping-pong con Gustavo Jove y con Nazareno Scatolini. Lo último que hay que saber en Estudios Centrales, antes de que se venga Racing, antes de que se venga Gimnasia Lima La Plata.
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3: En el día de hoy hay cantidad de partidos, 5 partidos. Uno ya terminó hace instantes en Mendoza, donde Gimnasia El Lobo Mendocino ganó 1-0 Central Córdoba de Santiago del Estero. A la misma hora del partido aquí en el cilindro va a jugar Vélez en Liniers contra Instituto. 21:15, 2 partidos. Platense Vicente López contra Unión de Santa Fe. Y en Parque Patricios, Huracán contra Banfield. Más tarde, Luca, repasamos los partidos del sábado y del domingo.
4: Nazareno Scatolini en Estudios Centrales. La locución de Gustavo Jove. cuando ya hay movimiento en la zona del túnel, porque se viene Racing con la indumentaria titular, porque se viene Gimnasia con la suplente, con la alternativa. Lo veo ya al árbitro Nicolás Ramírez, árbitro del encuentro. Protagonistas listos para salir al campo de juego, esperando la orden de la organización. Con esta salida protocolar, la gente que se levanta en el cilindro mágico de Avellaneda para recibir a Racing, para recibir a la Academia, para recibir al equipo de Juan Pablo Boda. Fuegos artificiales en el presidente Perón. Aparece Racing, aparece la Academia, aparece Gimnasia Grima La Plata, aparece el Lobo Platense. Subimos el ambiente en el cilindro mágico de Avellaneda. La ilusión renovada del pueblo académico, que ya no lo tiene a su ídolo en el banco, que ya no lo tiene a Gustavo como entrenador, lo tiene a Juan Pablo. Será hombre de fuego Juan Pablo para el pueblo racinguista. Voivoda en esta decisión arriesgada o no, Santi Lucía, de Milito y compañía, de darle la posibilidad a un entrenador con recorrido, pero sin tanto renombre, al menos en sus espaldas.
1: Sí, todavía sin un éxito contundente, más allá de algunos buenos pasos que ha tenido por Talleres de Córdoba, por Huracán, por supuesto que en el fútbol brasileño, pero sin dar un golpe grande como entrenador en el fútbol. Sí, por supuesto, con muchas buenas señales, y fundamentalmente con un estilo distinto del que Racing venía mostrando adentro de la cancha. Por eso, más allá de los nombres propios, también el hincha de Racing creo que deberá habituarse a ver a un equipo que tiene un modelo distinto, un registro diferente, otra metodología. Veremos a otro Racing. El de Costas tenía una propuesta marcada que la ejecutó de buena manera en algunos segmentos de esos 3 años al frente del plantel. Y Voivoda tiene otra manera de ver, de sentir y de ejecutar el fútbol a través de sus equipos. En esa transición está Racing. El primer paso fue bueno por la Copa Argentina. Veremos cómo responde hoy de local frente a Gimnasia.
4: A la carrera presentamos, Gustavo Jove, la carrera. Conocemos el 11 de Racing.
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2: Cambés en el arco, Canavo, Colombo, Escudero, Espino. Sosa, capitán, Tello, Saracho, Miljevic con Enni Solari.
4: Y a la carrera presentamos el 11 de Gimnasia.
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2: Infran en el arco, Bautista, Esqueloto, Gianpaoli, Recalde, Silva, Torrejón, Miramón, Seoane, Nacho Fernández, Pérez, Chelo, Torres y Aumendi, el 11 del Lobo.
4: Ahora presentamos a los árbitros del encuentro.
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2: Nicolás Ramírez es el árbitro principal. Pablo Acevedo, Juan Richardi y los líneas. Matías Ancene es el cuarto. Héctor Paleta y Sebastián Breva, el Bariel Abar.
4: A priori, Santi, Nicolás Ramírez, garantía. No sé si de confianza, pero te da garantía. Para mí, de los mejores árbitros del fútbol argentino. Es cierto que el público de la Academia no tiene un grato recuerdo de este árbitro.
1: Es cierto, acá no lo quieren mucho. Y también hay otro dato, que con todo lo que pasamos desde el torneo anterior del fútbol doméstico a hoy, por ahí muchos no lo tienen presente. La última presentación de Racing por el campeonato local fue en Rosario, cuando perdió ante Central. Milito tuvo una descarga discursiva como nunca había tenido antes. Bueno, Racing vuelve a jugar después de aquellas declaraciones de Milito. Por eso, ahora que traes a Nico Ramírez, hoy lo recordaban algunos acá en el playón de Avellaneda, habrá que seguir con atención también a ver cuánto pesó o no aquellas declaraciones de Milito después de que Racing fue eliminado en Rosario ante Central, y fue absolutamente crítico y vehemente el presidente de la Academia.
4: Hernán Valdés, un reconocimiento para un jugador de Racing en la previa del partido.
2: Santiago Germán Solari llegó a los 100 partidos vistiendo la camiseta de Racing, por eso se lleva plaqueta y camiseta.
4: Bueno, ahora los protagonistas acomodados en el círculo central, uno al lado del otro, con una bandera en la mitad de la cancha dedicada para la selección argentina, Hernán.
2: unir y hacer feliz es el lema que dice la bandera argentina.
4: El agradecimiento para la selección argentina y este reconocimiento en el estadio Presidente Perón, en la previa de Racing, en la previa de Gimnasia, para la selección argentina, la subcampeona del mundo. Y este reconocimiento unánime en el cilindro mágico de Avellaneda, la gente que aplaude en esta antesala, en esta ilusión renovada para el pueblo académico y para el pueblo tripero. Obviamente uno repasa formaciones y hay mayor renombre, a priori mayor jerarquía en el lado de Racing, pero Gimnasia siempre tiene lo suyo, un equipo que lo suele complicar a la academia en los últimos años, un equipo aguerrido, un equipo que tiene la experiencia de Nacho Fernández manejando el timing en la mitad de la cancha y que siempre tiene a un delantero que ha sonado en Racing, Santi, en algún mercado de pases como Chelo Torres,
1: que fue uno de los mejores delanteros en el primer semestre del fútbol argentino, y hoy con una ausencia que al hincha de Gimnasia hay que explicarle por qué no juega Nico Barros Schelotto, porque habrá sido lo mejor que tuvo Gimnasia en los primeros seis meses del fútbol argentino, y hoy uno repasa la formación, entiende Hernán que tiene que ver con una cuestión física, porque si no, la verdad que desde lo futbolístico no hay muchos argumentos para entender por qué hoy no juega Nico Schelotto.
2: Nico Schelotto entrenó diferenciado durante la semana, por eso hoy el Pata Pereira decidió ponerlo en el banco de suplente.
4: Moverá Gimnasia en el estadio Presidente Perón. Todo listo, todo preparado para que arranque el juego entre la academia y el Lobo Tripero.
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4: Lo comenta Santiago Lucía. En campo de juego Hernán Valdés. La presión técnica del Chapa Fuchs. Acomoda su cronómetro Nicolás Ramírez. La orden del árbitro. Movió el Chelo Torres y ya comenzó la acción en el estadio Presidente Perón entre Racing y Gimnasia. La presión de la academia saliendo en área propia. Gian Paoli, despeje corto, metía presión Racing, completaba por izquierda. Torrojó a la otra mitad de la cancha. El rebote para Santiago Solari, no la podía puntear, no podía Santiago Sosa. Recuperaba Solari en mitad de cancha, tocando tras Canavo para la posición de Nazareno Colombo. Colombo que la mete larga y frontal sin ningún tipo de puntería. Con el pecho ya jugaba Gian Paoli. Abre de la izquierda para la proyección de Torrojón. Torrojón que va con la presión de Canavo en la cobertura del jugador de la academia. Lateral para Racing en la posición de Ezequiel Canavo.
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4: Recupera Racing con Matías Aracho. Rebote en la marca de Giovanni. Lateral para la academia que va ganando metros. Juego de manos que va a ser ya Canavo por el sector derecho. Se desmarca Tillo. Jugando para abajo para Mijevic. La descarga de primera para que se mande Canavo por el sector derecho. La cobertura defensiva de Renzo Gianpaoli. El árbitro cobra la infracción del saque de arco. Marca el saque de arco para Gimnasia. Salida para Nelson y Fran.
1: Intenso el comienzo de Racing, intentando presionar a Gimnasia contra el arco de Infran. Mucho rigor físico en las primeras del partido.
4: Acomoda el arquero de Gimnasia. Salida para el Lobo.
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4: La quería ya de arriba el Chelo Torres. Había posición adelantada. Una picardía desde el arquero. El offside para el 9. Eso que tuvo tiempo Gimnasia para moverla, para desplegar a sus delanteros. Error no forzado, el tripero. La acomoda Santiago Sosa a mitad de cancha, jugando rápido para la posición de Escudero. El pibe que toca de primera para Mijevic. Otra vez para Escudero, todo en campo propio del central zurdo, jugando para Facundo Cambeses. No presiona Gimnasia en el comienzo del partido. Cambeses para Escudero. Escudero lo tiene abierto por izquierda el Pacha Espino. De Escudero otra vez para Cambeses. Se hace monótono en el juego. La salida para la academia.
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4: Juega Escudero, para abajo lo encontró a Mijevic, que arranca posición de enganche. Va Marco, la adelantó, la perdió. Reclamada falta, cobra Ramírez. Tiro libre para la academia. Con mucho dolor Valdés, con mucho dolor el número 10 de Racing.
2: Marco está con dolor en el piso, pero por ahora no hizo señas al banco de los suplentes.
1: Había tenido un buen primer partido en este semestre en la cancha de Quilmes contra Defensa y Justicia, Miljevich. Lo busca Racing, intenta el equipo de Boivoda, que el número 10 sea el conductor de la academia.
4: Balón parado para Racing, dame una, Gustavo Joven.
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4: 3 minutos del primer tiempo. Tiro libre para Racing, 3/4 de cancha. Calle central, mucha gente que va llegando al área. Acomoda todo en el aspecto defensivo, Infran, para darle de zurda a Espinos, para darle de derecha a Miljevich. La orden de Nicolás Ramírez. Viene el envío de la academia, la metió Miljevich al segundo palo. ¡Corner! ¡Corner para Racing! Buena ejecución de Marco Miljevich. Aparecía libre por el segundo palo Santiago Solari. Lo tuvo la academia, Santi.
1: Sí, también se metían los marcadores centrales que fueron a buscar el cabezazo. Colombo y Escudero. Por ahora no fluyó demasiado por abajo. Es insistencia, presión. Y lo busca por arriba en el comienzo Racing.
4: Tiro de esquina para la academia. Desde el sector derecho Miljevich para ejecutar. Mucha gente en el área que defiende Insbran. Para ejecutar la pelota, Marco Miljevich. La orden del árbitro. Viene el envío de Miljevich al corazón del área, el cabezazo, lo tuvo Racing, apareció libre con Egni en el punto penal, entró a la carrera desde fuera del área, nadie lo marcó, se había quedado clavado Nelson Insfran, y en 4 minutos del primer tiempo tuvo el primero la academia.
1: Primera llegada de riesgo en el partido para Racing, después del córner bien ejecutado con la pierna derecha, abriéndose para el cabeceador que fue con Egni, que llegó vacío a la carrera, se fue cerca del palo derecho de Insfran.
4: El rebote favorece a Racing, que va con Egni por izquierda, el cruce con todo. Lele, número 14, Gonzalo Recalde, dame una, Gustavo.
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4: Arrancó con todo la academia, que lo quiere pasar por arriba, Gimnasia. Otra vez tiro de esquina, en este caso del sector izquierdo para Racing. Le va a pegar esa pelota a Marco Miljevich. Un envío que se va a ir cerrando. Solari como esta, a Infran en el área chica. Algo advierte el árbitro Nicolás Ramírez. Tiro de esquina para Racing. El laboratorio de Boivoda que casi surte efecto. Otro córner, segundo consecutivo para la academia. Le dio Miljevich cerradito. ¡Oh! Casi en contra, se la encuentra el arquero. Bien parado Infran. Casi la mete con el taco. En propia puerta el defensor recuperó Racing por el primero. La tiene Solari y le queda Miljevich. ¡Gol! Gimnasia se complica solito. Apareció Marco de derecha. La puso contra un palo. Es una ráfaga de la academia. En 6 minutos del primer tiempo. Aparece Marco. Miljevich marca y firma. En el cilindro mágico. Racing 1. Gimnasia 0. El gol lo hizo Marco Miljevich.
1: Un error pronunciado en la salida de Gimnasia de Grima La Plata. Una mala entrega de Renzo Gianpaoli después de que le diera la pelota el arquero. Racing rápidamente se puso en posición ofensiva. Le quedó a Matko Miljevich cerca del punto del penal. Llegó el ex Huracán con la pierna derecha casi haciéndole un pase a la red. Racing era todo presión y ya consiguió el primero.
4: Y va por el segundo. Va por el segundo Sosa. No pudo empujarla con Egni. No marca nadie Gimnasia. Me doy una vuelta por el puesto de Hernán Valdés.
2: Primer gol para el número 10 en 15 partidos vistiendo la camiseta de Racing. Boivoda lo explotó. Pereira no puede creer cómo salió su equipo.
4: ¿Y? Es un vendaval la academia. Hay tarjeta en el lado de Racing. ¿Y? La presenta Gustavo Joven.
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2: Primero para el número 46, Alejandro Tello.
4: ¿Mira por amarilla?
1: Y fue fuerte, abajo, quiere cortar rápido Nico Ramírez y demasiado exigente, coincido con esa mirada, Luca. Hay que ver cómo se recupera Gimnasia de esto. Fundamentalmente porque el gol de Racing es casi que una gestión por errores en la salida de Gimnasia y Grima La Plata. Veremos si sigue insistiendo con salir del fondo ante tamaña imprecisión que ya le costó un gol en contra al Lobo.
4: Gimnasia no da pie con bola. Salida para Facundo Cambeses.
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4: ¿Nasa era para amarilla la de Tello? ¿O es un poco exigente lo de Ramírez?
3: Porque van 8 minutos te diría que no, Luca. Que no es para amarilla.
4: Rienda corta el árbitro del encuentro. Las pelotas de Gimnasia en la mitad de la cancha. Lucha con todo el Lobo. Recuperó el rebote, favorece a Gimnasia. Se viene ahora con Pérez por casa central. La marca de Racing que surta efecto. En el fondo, Santi Lucía no me transmite ningún tipo de seguridad, Gimnasia.
1: No, se ha equivocado ya Gimnasia. De todas maneras, insiste, es el modelo que evidentemente quiere Pereira para el inicio del ciclo de juego. No tiene preciso a los marcadores centrales, lo cual es altamente riesgoso. Recalde y Gianpaoli tienen que ganar seguridad con la pelota, algo que no tuvieron hasta ahora.
4: 9 minutos del primer tiempo, Racing lo gana 1-0, quiere más. Y va Solari por el segundo, va Santiago Solari. De sur, lo trabaron justo Santiago Solari, metía presión Sosa. En el rebote también estaba Espino. Racing con dos toques llega al arco de Nelson Infran. Tuvo el segundo Santiago Solari. Salida para Lobo.
1: Bueno, el pase de Miljevic para Solari, que nunca le quedó cómoda para la definición, pero es incisivo Racing en su búsqueda en ofensiva. Tiene y encuentra espacio la academia. Mirá, ya en esta por lo menos decidió no iniciar el ciclo desde el área y la patea Infran para arriba.
4: 9:30 del primer tiempo, Racing 1, Gimnasia 0.
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4: Ataca Gimnasia por la derecha con Miramón la pelota, la mete al área Miramón, al corazón del área, la bajaron de cabeza sacando Escudero como podía. El rebote para Santiago Sosa, jugando ahora para Saracho. En rodillo de Saracho la perdió la salida. El rebote para Sosa, la pone a la derecha para Canavo. Canavo que va a recibir, aceleró, escapó Canavo, toda velocidad, ganó la cuerda, se fue, se mete al área.

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1: ¡Luca!
2: Sí, NASA.
1: En Liniers, 8 minutos, ya arrancó el partido entre Vélez e Instituto.
2: Anticipada por izquierda Espino, por abajo jugando para Mijevic. Marco para Santiago Sosa, Sosa para Escudero. Toca Racing la salida, por eso aplaude la gente. ¿Cómo es el termómetro de la hinchada de Racing? Hernán Valdés ahí en zona baja.
3: El gol trajo tranquilidad, aplauso por momento. Está conforme con lo que están viendo dentro del campo de juego.
2: ¿Cómo lo ves a Boivoda?
3: Muy intenso, mirá que estoy acostumbrado a verlo a Costa. Boivoda creo que es un hijo pródigo.
2: Ah, bueno.
4: Bueno.
2: De a poco, ¿no?
3: Fuerte. No, pero la intensidad que maneja es tremenda, ¿eh?
2: La puntilla con Egni para Santiago Sosa. Sosa por abajo, el pase un poco comprometedor. Recuperó Gimnasia, que puede meter la contra con Nacho Fernández. Por abajo lo quiere encontrar Miramón. Le recibió Miramón. Desbordó la marca de Escudero. Buen retroceso defensivo del pibe Escudero. Después había falta contra Escudero, ¿no? Dice que no el árbitro. Esto será entonces tiro de esquina. Tiro de esquina para Gimnasia, que empieza a reaccionar Santiago Lucía.
1: Sí, lo va a buscar el lobo por la derecha, parte Nacho Miramón. Habitualmente lo vemos como mediocampista central. Ya se desprendió dos veces por la derecha. Tiene la camiseta número 5, pero hoy jugando en posición de 8 en Avellaneda.
2: Dame una rapidito, Gustavo.
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2: Para pegarle del sector derecho, Nacho Fernández en la pelota. El envío que va viendo zurdo, la metió Nacho. ¡Cerradito! Anticipado en el primer palo. No pudo Facundo Cambeses. Se había dormido la defensa de Racing. Los durmió a todos en el primer palo. Renzo Gianpaoli hacía vista al arquero de Racing. La pelota quieta. La pelota quieta parece ser una aliada para Gimnasia.
1: Sí, no la pudo conectar bien el marcador central del Lobo. Aprovecha, obviamente, el equipo de Ariel Pereira la buena pegada de Nacho Fernández, que pone la pelota donde quiere. Recién ganó de arriba Gimnasia, pero el cabezazo de Gianpaoli fue errático, desviado.
2: Acomoda Facundo Cambeses, 13 del primer tiempo, Racing 1, Gimnasia 0.
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2: La pelota en la posición de Pedro Torrejón, la bocha para Mijevic, se tira al piso, recupera el 10 de Racing, rebote para Conagne para Santiago Sosa, Sosa viene a la derecha para Ezequiel Canao, recibe el lateral diestro de la academia, Mijevic filtró el pase, muy bueno para Saracho, se viene Racing con Solari, el centro que rebota en la marca de Renzo Gianpaoli, lateral para la academia, lateral para Ezequiel Canao.
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2: 14 minutos del primer tiempo. Racing le gana a Gimnasia 1-0. Gol de Marco Mijevic. En el amanecer del partido. Lateral para Ezequiel Canavo. Desde el sector derecho, altura de área grande. La mete al área Canavo. La peinaban de cabeza. Rebote para Sosa. El control no fue del todo bueno. Anticipa Escudero. La pelota se pierde por línea de fondo. Saque de arco para Gimnasia Grima La Plata.
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2: La saca Nelson Infran para el Chilo Torres. De cabeza anticipaba Escudero. En el rebote quería Mijevic. El pase atrás un poco comprometedor. Lateral para Gimnasia, que empieza a equiparar lentamente el juego, Santi.
1: Claro, se arma el partido. Ya no es ese aluvión de Racing en el comienzo. En los primeros 10, ahora estamos hablando de un partido que tiene equilibrio en la mitad de la cancha. Se adelanta Gimnasia. Intenta activar a Nacho Fernández para que le dé fútbol al Lobo.
2: La salida para el equipo platense, presiona Santiago Solari. Apertura a la derecha para la posición de Miramón. Lo marca Mijevic, se va encerrando Miramón. Retrocedió a campo propio, sacando de derecha a Ricalde. Rebote en la espalda de Mijevic. Cae para Nacho Fernández, la lleva Miramón. La quería descargar ahora Ausmendi. Ausmendi para Nacho, recuperación de Saracho sin infracción. Recupera Nacho Fernández, jugó para el Chelo Torres. Otra vez para Nacho, buena marca, buen quite de Matías Saracho. Que después trastabillaba, se resbalaba. No puede dominar con Agni. Recuperación rápida de Gimnasia. La pelota para que juegue ahora Sebane. Apertura en la izquierda. Abriendo para Torrejón. Torrejón que va jugando por abajo. Para que entregue de primera Sebane. Sebane para Torrejón. Torrejón por el sector izquierdo. Entregando para que juegue Pérez. Pérez que lo va a encarar a Canavo. Recuperación sin infracción de lateral derecho de Racing. Jugando para Cambese. Cambese que la agarra de primera. La mete en el cielo de Avellaneda. Tras la mitad de la cancha. Donde gana de cabeza Nacho Fernández. Rebote para Santiago Sosa.

0: Ivanovic para Escudero. Revolea de zurda Escudero. Le bajaba a Solari para Matías Saracho. Saracho que puntea para Canavo. Canavo por el sector derecho. Pasó, cruzó mitad de cancha. Se juntó con Solari. La descarga no fue buena. Hay un jugador sentido de Gimnasia. Valdés, creo que es Nacho.
1: Nacho Fernández, el número 8.
0: Muy dolorido, ojo. Seguilo, creo que está mirando el banco de reojo, Hernán.
1: Sí, porque primero le pegó al piso, no puede pisar bien. El Pata Pereira le pregunta, por ahora continúa el River.
0: Las pelotas de Gimnasia a mitad de cancha, dame una, Gustavo.
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0: Viene el centro del sector izquierdo, se va cerrando a las manos de Facundo Cambeses. El centro que venía de Juan José Pérez. Desde la banda izquierda, la pelota cayó en las manos de Facundo Cambeses. Ya tenemos 17 de este primer tiempo con gol de Miljevic. Racing le gana Gimnasia 1-0.
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0: Ahora, Santi, parece que Racing bajó un cambio.
3: Le cuesta encontrar la pelota en este segmento del partido, es de Gimnasia, empieza a aparecer Nacho a integrar al equipo y hay un buen partido, buenas intervenciones con el 20 de Gimnasia, Juan José Pérez que juega por la izquierda y desequilibra en ese sector cuando lo encuentra Gimnasia.
0: Es escurridizo el 20 de Gimnasia, Lima La Plata, mira Mon por el sector derecho, lo marca con Agni, recupera sin infracción con Agni, la puntea para... que saque el Pacha Espino a la posición de Santiago Solari. No podía dominar Solari. El rebote para que juegue Tello. Escudero para Espino. Falta. No le cobra nada el árbitro al lateral izquierdo uruguayo. De Espino para Escudero, que la revolea de zurda para que la peine Santiago Solari. Al pecho de Tomás Conegni. Anticipaba con todo Jean Paoli. El rebote para Nacho, que tiene el empate. El chino para el empate, el chino para el empate. ¿Y esto? ¿Es pase al arquero o no? Reclama pase el arquero Gimnasia en la cobertura. Estaba Escudero. La pelota la tomó con las manos Facundo Cambeses. Tuvo el empate el Chelo Torres. Había quedado desarticulada la defensa de Racing.
3: Otra buena jugada de Gimnasia, por supuesto, en todo lo ofensivo de Gimnasia. Tiene que ver Nacho Fernández. Le quedó la definición al Chelo. Lo cerraron bien. Estaban reclamando que había pase al arquero. Estaba muy cerca de la acción. Nico Ramírez decía no, que no. Más allá del toque de la pelota en el futbolista de Racing, que no hubo intención de que sea pase a Cambeses.
0: ¿Nasa la repitieron?
4: Sí, la repitieron por acá, pero el jugador quiere despejar claramente, no es pase de aquel.
0: Se viene Miramón por el empate, Miramón filtró el pase a la derecha para que venga Barroso Esquiloto. La metió para abajo para Chelo Torres, con lo justo cruza Escudero. Con lo justo, el corte de Escudero cuando se relamía por la igualdad. El Chelo Torres, Gimnasia está cerca del empate. Pide calma, Boivoda, hay lateral para Racing.
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0: Se viene el Pacha Espino por izquierda. Vale uruguayo. Le pega de zurda. Lucía. Se animó el uruguayo. Tuvo tiempo, tuvo espacio. Se tuvo fe, se tuvo confianza. La tiró casi que a la platea. Sí.
3: Te iba a decir eso. Una a favor y una en contra de Espino. La personalidad y la confianza para probar de media distancia. La mala, la ejecución, ¿no? Que fue muy desviado sin ninguna posibilidad de esa.
0: Valdés, ¿qué pasó con el Pacha, Valdés?
1: Se ponen como locos porque no le pegó bien recién el lateral por izquierda, pero la aplaudieron por la jugada.
0: Se viene a toda velocidad por el sector derecho. Ahora jugando el número 29, Osmendi, la marca. Era de Escudero, la puntea con Agni, rebota en Miramón, lateral para la Academia.
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3: Un patrón que se repite, Luca, en los dos primeros partidos del ciclo Boivoda. Los goles de Miljevic y antes de los cuatro minutos. El otro día con Defensa y Justicia y hoy con Gimnasia.
0: Va trepando por derecha Canavo. Canavo que va, se mete al área, la puntea para Solari. Solari que va a desbordar. Va Santiago, que cumplió 100 partidos con la camiseta de Racing. Solari tocando atrás para que juegue con Agni. Con Agni para Marco Miljevic. Filtró por abajo, buena pared. Marco por el segundo. ¡Oh! Se lo perdió Miljevic. Se lo perdió Marco Miljevic, la armó bárbaro Racing, que llega con mucha facilidad, pero tocando de primera al área de Gimnasia Grima La Plata. Tuvo su doblete Marco, tuvo el segundo el 10 de la Academia.
3: Hay buenas señales en el 10 de Racing para el equipo de Juan Pablo Voivoda. Cuando tiene la pelota propone juntar al equipo a través del pase, del toque. Ya consiguió un gol, se lo ve metido, enfocado a este Miljevic, es al que fue a buscar Racing.
0: ¿Cómo le cambió la cara a Hernán Valdés Voivoda a Miljevic en la Academia?
1: El trabajo de pretemporada le vino bien al ex Huracán, por eso es de la confianza del entrenador.
0: La salida de Santiago Sosa jugando para Saracho. De Saracho para Sosa. Sosa abriendo a la derecha para la posición de Canavo. De primera descargaba, rebotaba en la marca de Pedro Silva. Torrejón, lateral para la Academia. Dame una, Gustavo.
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0: Jugaba a mitad de cancha Marco Miljevic, entregando atrás para Escudero. Escudero en campo propio, tocando de zurda, corto para Marco Miljevic. De primera para Escudero, que ahora trepa casi como si fuera un lateral por izquierda. Escudero que las pone bajo la subida. Le pone calma a la jugada. Escudero para Facundo Cambeses. Vende Gustavo Joven.
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0: La corre Solari. La bajó con la cabeza, se la llevó puesta Santiago Solari. Se la llevó puesta Santiago Solari, que había quedado cara a cara con el arquero. En un toque de Colombo para Solari, tuvo el segundo Racing. Lo comenta Santiago Lucía.
3: Le sacó la mirada a la pelota Solari y le terminó pegando casi en la cara cuando estaba mirando para adelante el delantero de Racing, que había ganado en velocidad. Por eso no pudo controlar, le rebotó la pelota y se le fue a las manos de Infran. Pensaba Luca en el caso de Escudero. Qué caso raro, particular, ¿no? Porque lo hizo debutar Fernando Gago en el ciclo Costa, casi que no jugó y ahora vuelve a aparecer en el equipo.
0: Sí.
3: Y pasaron 3 años del ciclo Costa.
0: Sí, sí.
3: Y es un pibe, eso lo raro.
0: No, es cierto, Hernán, que ahí tiene bajas de peso Racing, ¿no? En la saga central, Di Cesare, Rojo, entre otros. Por eso juega el pibe, ¿no?
1: Di Cesare hoy cumple la fecha de suspensión, va a poder volver el próximo martes cuando Racing vaya a Rosario. Rojo está en el banco.
0: Se viene Solari por izquierda, atacan 3, defienden 2. Solari para el segundo, Solari para el segundo. Topó el arquero, marco en el rebote Miljevic. Lo trabó con lo justo Gianpaoli. Lo trabó Gianpaoli, que se vistió casi de un arquero de handball. La defensa de Gimnasia es un espanto. Santiago Solari le apuntó a la humanidad de Nelson Infran. Tuvo el segundo Racing, tuvo el segundo otra vez Marco Miljevic.
3: Le faltó decisión a Santiago Solari, porque cuando le quedó la pelota para encarar no tenía ninguno de Gimnasia adelante, pero estaba buscando el pase siempre, iba mirando a ver si le llegaba a alguien para descargar. Cuando tuvo que ir a definir ya lo achicó bien Infran. Clarísima posibilidad para Racing, el mano a mano que Infran le gana a Santiago Solari.
0: Colombo para Cambeses, me dio una vuelta por el banco de la Academia.
1: Y lo vive con toda intensidad Voivoda, pide calma y pelota al piso.
0: Uy, recuperó Gimnasia en salida de Racing. Atacan 4, defienden 4. A toda velocidad se manda Pérez, se mete al área. Pérez la metió para el Chelo Torres en el área. El rodeo del Chelo. Apertura a la derecha para Barros Esqueloto. Barros Esqueloto que recibe, la metió al segundo palo. Casi en contra. Casi en contra Canavo. La pelota se había perdido finalmente por línea de fondo. El centro medio complejo de Barros Esqueloto. Un aviso para la espalda de Canavo.
3: Sí, otra vez el chico Juan José Pérez de Gimnasia de Grima La Plata generando inconvenientes, problemas. Es el punto de desequilibrio más importante que hoy tiene Gimnasia. Es la razón para creer del tripero frente a Racing. El buen partido que está jugando por la izquierda el 20.
0: Me dio una vuelta por el banco de Gimnasia.
1: El Pata Pereira aplaudió recién la jugada, le pide a Nacho Fernández que agarre la pelotita.
0: No, el tema del Pata Pereira, Hernández, es la defensa. No se puede marcar tan mal Gimnasia.
1: No, de mitad de cancha para adelante es bueno, de mitad de cancha para atrás te hace sufrir.
0: Se complica Canavo en salida, después reclamaba infracción y se quedó Ramírez. Ahora sí la marca el árbitro del partido. Será salida para la Academia. Tenemos un locutor comercial que es Gustavo Jove.
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0: NASA, ¿cómo va el otro partido?
4: 23 minutos, 0-0 entre Vélez e Instituto.
0: ¿Quién está mejor?
4: Está mejor Vélez.
0: Bueno, eso se juega en Liniers, ¿no?
4: Así es.
0: Hay buen marco para el equipo de Barros Esqueloto, que también se desmanteló bastante en este mercado de pases.
4: Sí, más o menos. Tiene algunos refuerzos, pero bueno, por ahora está siendo superior al Instituto.
0: La salida de Escudero en campo propio. Jugando a la izquierda para el Pacha Espino. Recibe el uruguayo. La controla Espino. No lo puede marcar Miramón. Por abajo no podía filtrar el pase Espino. Que tiene la difícil misión, Santi, de reemplazar a Gabriel Rojas.
1: Sí, si esa va a ser la vara, la va a pasar mal Espino.
0: Va Racing con Solari. Otro rebote mordido del número 28 de Racing. Muy buen pase filtrado de Matías Aracho para Santiago Solari. El remate que se amortiguó en la marca de Renzo Gianpaoli. Esta fue fácil para Infran.
3: Y bueno, el pase de Matías Aracho, la conexión con Santiago Solari. Sacó el derechazo, fue a la posición del arquero. Otra llegada de Racing que parece recuperarse lentamente en el desarrollo del partido.
0: Ataca Gimnasia por el sector derecho. La pelota para Barros Esqueloto. Jugando Bautista Barros Esqueloto, no el 10 de Gimnasia. ¿Qué le pasó al volante creativo y ofensivo del Lobo Hernán?
1: Nicolás está con una molestia, por eso está hoy en el banco de los suplentes.
0: Este Bautista es sobrino de Guillermo.
1: Correcto, es sobrino, el otro es hijo.
0: Exactamente. La salida de Recalde para Gianpaoli. Gianpaoli abriendo la izquierda para Torrejón, que va desnivelando por el sector izquierdo. Se junta con Pérez. Pérez que la descarga para Torrejón. El rebote para Pérez. Punteaba Matías Aracho. La quiere Santiago Solari que la puntea. Revolea Aracho. Vende Gustavo Jove.
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0: Miramón, el cambio de frente a la posición izquierda para Torrejón, le erró la cancha. Juan Ignacio Miramón, los aplausos del Pata Pereira, pero un cambio de frente bastante defectuoso. Del número 5 de Gimnasia, Rima La Plata, estamos en 28 del primer tiempo, con gol de Mijevic. Racing le gana a Gimnasia 1-0.
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0: Scatolini vaya preparando todo el fin de semana en el Fútbol Show Nacional.
4: Obvio que sí.
0: Con 4 transmisiones, con grandes partidos para esta primera fecha del torneo clausura. Vaya preparando la grilla de Nataluti.
4: La tengo.
0: La grilla de Kolipsky. La grilla de Perazo.
4: Cuando quiera.
0: La salida de Facundo Cambeses. Está a la mitad de la cancha para la posición de Mijevic. La baja de cabeza para Santiago Sosa. Sosa apertura a la derecha para Ezequiel Canavo, que recibe muy libre. Tiene campo para recorrer Canavo. Canavo que aceleró. Va Ezequiel por abajo. El pase muy, pero muy largo para Matías Aracho. Saque de arco para Gimnasia Rima La Plata.
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0: 29 minutos del primer tiempo. Racing 1, Gimnasia 0. Gol de Marco Mijevic en el amanecer del partido. Ya me va a contar Scatolini cómo viene el sábado. En el Fútbol Show Nacional, abajo de cabeza Chelo Torres. Para el anticipo de Nazareno Colombo. Se la saca de encima. Las pelotas del arquero de Gimnasia. 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Y Scatolini me da los partidos del sábado.
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0: Lateral para Racing. Los problemas, los horrores defensivos en el fondo de Gimnasia persisten.
3: Sí, no es la dupla central titular, llegó de esta manera Gimnasia al comienzo del campeonato. Algunas dificultades post pretemporada, no ha sido bueno desde el punto de vista defensivo el partido hasta acá de Gimnasia. No entrega seguridad luego atrás.
0: Se viene Racing por derecha con Matías Aracho. Aracho que la mete por abajo para Marco, la metió de memoria al segundo palo. Se la alcanzó a Nelson Infran. Matko Mijevic jugó de memoria, tenía tiempo, tenía lugar para incluso rematar el arco. El 10 de Racing, que siempre está solo, siempre recibe en Libertad, Santi.
3: Sí, que hay mérito de Miljevic en eso y también hay déficit de Gimnasia para no interpretar que hasta ahora lo más importante que ha pasado en Racing en términos de construcción y elaboración pasó por los pies de su número 10 y Gimnasia todavía no lo encuentra en el partido.
0: Minuto 31 del primer tiempo en el estadio Presidente Perón, Racing 1, Gimnasia 0.
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0: Falta en el fondo de Nazareno Colombo. Se lo llevó puesto a Juan José Pérez. Estaba de espalda, jugó rápido Gimnasia. ¡Tiene el empate! ¡Gol! ¡Gol! ¡Gol! ¡De Gimnasia! ¡Que jugó rápido! ¡Durmió toda la defensa de Racing! La jugaron rápido por la izquierda, en remate cruzado, llegó a desviarla Facundo Cambeses y apareció libre por el segundo poste, casi que abajo del arco, para soplarla, para empujarla, Bautista Barros Esqueloto, quedó pagando en defensa Racing, fue rápido, fue astuto el Lobo, lo durmió a la Academia y en 32 del primer tiempo, en el estadio Presidente Perón, Racing 1. Gimnasia 1, lo empata Bautista Barros Esqueloto.
3: Se había recuperado en el partido, había llevado el desarrollo a la mitad de la cancha. Una jugada rápida que tiene más que ver con la viveza, con estar despierto, que con las condiciones técnicas. Pero Gimnasia en esta lo durmió a Racing. Aprovechó Bautista Barros Esqueloto llegando el lateral por la derecha, posición de gol. Una salida rápida de un tiro libre. Racing desconcentrado y la definición de Gimnasia para poner el partido 1-1.
1: Felicidad del banco visitante, como decía Santi en la previa. Esqueloto es titular porque tiene lesionado a Germán Conti. Entonces tuvo que jugar el Esqueloto y hoy hace el gol.
0: Se viene el Pacha Espino por abajo, el centro por abajo. El rebote para Conegni con lo justo Barros Esqueloto que la saca de puntín para arriba. De cabeza Santiago Sosa. De cabeza bien devolvía a Barros Esqueloto. La bajaron para Miramón todo por el sector derecho. La pide Chile Torres por izquierda con lo justo de cabeza marcado Ezequiel Canavo. El rebote para Matías Saracho. Saracho lo pone a correr a Santiago Solari por ese nivel. Va a Solari, va Santiago, enganchó para adentro. Le adelantó la puntera para Saracho. Buena apertura para Conegni que tiene el segundo. Conegni para Malcom Miljevic. La pelota se pierde al techo del arco. ¿Esto es córner o arco? Córner. Córner, dice Ramírez con cierta duda. Tengo tiempo para una de Gustavo Joven.
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0: Tiro de esquina para Racing. ¿Era córner?
4: Ahora lo pueden corregir. Si no lo corrigieron desde el VAR, incluso que habrá sido córner.
0: Me dejó alguna duda. La orden de Ramírez. Hay tiro de esquina del sector izquierdo para...
4: Tenías razón, Luca, mira, era... Ahora lo puede corregir el VAR. Por eso corrige Ramírez y será saque de arco.
0: Sí, porque la escucharía de una forma atípica, extraña. Malcom Miljevic con su pie menos hábil. La pelota se fue directamente al techo del arco, por eso... ¿Me dejaba alguna duda? Bueno, acomoda entonces.
4: Una de las nuevas reglas, ¿no?, que tiene el fútbol argentino a partir de esta primera fecha, la que acaba de ejecutar Nico Ramírez, había sancionado córner, no era, corrigió, por eso el saque de arco para el Lobo.
0: Tengo una buena noticia para usted, comentarista.
4: ¿Cuál?
0: Ahora se la cuento porque se viene ahora a Gimnasia, la marca de Escudero. El rebote para Miljevic en mitad de cancha. Lo pone a correr a Conegni, que a ver si está habilitado. Conegni que va por izquierda, la metió para... Que se venga Tello, Tello que la aguanta, casi que arrinconado contra la raya de costado, la aguanta Tello, lo están camiseteando, va Tello contra la marca de Barros Esqueloto, rebotó en el cuerpo, en el rostro de Tello, saque de arco para Gimnasia. La buena noticia, Santiago.
4: Sí,
0: Lucía,
4: ¿cuál es la buena noticia?
0: Es que tenemos 35-30 del primer tiempo. ¿Qué pasó? No hay cooling break, no hay pausa de hidratación.
4: Pero parece que lo están evaluando en el fútbol argentino.
2: Oh, no.
3: Si lo tenemos en copas internacionales, ayer por ejemplo en la Bombonera,
6: claro,
3: jugó en Boca O'Higgins, todavía no en el fútbol argentino. Digo todavía porque creo que está en evaluación.
0: Esa era la ventana para los locutores. Era el terreno fértil para Jove, para Gijón. La peinaba Marco Mihajlovic, lo estaban agarrando el 10 de Racing. Dame una, Gustavo.
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0: Jugando Escudero para Nazareno Colombo. De Colombo para Santiago Sosa, que aparece muy retrasado. Traslada el capitán de la academia, jugando a la derecha para Ezequiel Canavo. Canavo que va centralizando el juego para Tello. De primera para Matías Saracho. Saracho que la perdió, recupera Gimnasia. Que apuesta a la contra rápida con Ausmendi. ¡Upa! Con todo. Metía a Colombo. Rebotes para que se venga Miramón por el sector derecho. De Miramón jugando corto para que la entregue ahora Silvania. Silvania que traslada la pelota. Pasó mitad de cancha. Apertura a la izquierda para Juan José Pérez. Recibe el 20. La puntea para que se venga ahora Torrejón. La metió de zurda. Tiene el segundo. Miramón. De cabeza Miramón lo tuvo. Lo tuvo de cabeza. El número 5 de Gimnasia, Juan Ignacio Miramón, que llegó lanzado en velocidad y en el punto penal conectó de cabeza. Lo agarró casi que a contrapierna Facundo Cambeses. Tuvo el segundo Gimnasia Grima La Plata.
3: Y una acción clara, concreta para el Lobo. Es equilibrado el desarrollo, el trámite del partido. Otra vez ganó por la izquierda Gimnasia. Reiteramos, muy buen partido de Juan José Pérez, de lo mejor en la noche, el 20 del Lobo.
0: La pifia de Sebastián, lo está arrinconando su compañero Torrejón, que la revolea de zurda. Hasta la mitad de la cancha donde gana Sosa de cabeza. El rebote para que la corra, la persiga Conegni. Conegni que abre el izquierdo para que juegue el Pacha Espino. Espino que retrocede con Conegni. Todos pasan a la mitad de la cancha. Conegni que hace un rodeo. No lo marca nadie. Clarifica el juego para que la pierda Racing. Ataca ahora Gimnasia. 1, 2, 3, 4 contra 3 defensores. Tiene el segundo Lobo. Se viene Gimnasia por el segundo. La pelota para Miramón. Enganchó, recortó para adentro. Después falta. Falta en ataque. Le perdona la vida Gimnasia al fondo de Racing, que la perdió otra vez en salida y casi saca del medio.
3: Y resolvió mal Gimnasia en este ataque. Era muy clara la acción en ofensiva para el Lobo entre Ausmendi y Miramón. La desaprovecharon. Pedía rápida definición. No lo hizo Ausmendi. Tampoco pudo Nacho Miramón. Una buena para Gimnasia, que ya tuvo dos en los últimos dos minutos.
0: 38 del primer tiempo. Racing 1, Gimnasia 1.
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0: NASA, dame dos mensajes del WhatsApp nacional.
4: Dale, la gente se puede comunicar al 11-3870-7485. Hola muchachos, soy Jorge, el jardinero de Burlingame. Me pone muy feliz escucharlos con Racing, que este año va a ser campeón. Después, Juan de Cañuelas nos pone, vamos Racing, buena transmisión chicos.
0: Sacando de cabeza a Canavo para Marco Mihajlovic. Se la lleva Marco, trastabillado con las pelotas. Recupera Nacho Fernández. Por izquierda ya empieza a correr Torrejón. Torrejón que va acelerando. La metió por abajo para el Chelo Torres. La marca que no prospera de Sosa. El rebote para Torres como enganche. Puntea para Miramón. Miramón que recibe por el sector derecho. Por abajo jugó para Sivane. Sivane que filtró el pase muy bueno para Barros Aquiloto. La metió por abajo para el Chelo Torres. El rebote para Barros Aquiloto. Mano penal. Mano penal. Mano penal. Penal. Penal. Penal. Penal para Gimnasia. Penal para Gimnasia, lo cobra sin dudar Nicolás Ramírez. La pelota que había quedado rebotando, apareció un manotazo de un defensor de Racing. Fue Colombo, fue Escudero, no dudó Nicolás Ramírez. Racing ni siquiera protesta. Y en 40 del primer tiempo, penal para Gimnasia, que lo puede pasar a ganar.
3: Enorme mérito en la jugada de Seoane, el mediocampista central de Gimnasia. Un pase filtrado extraordinario para que en la salida de la jugada le termine pegando la pelota en la mano clara y evidentemente a Escudero, el marcador central de Racing. Nada que discutir, claro penal para Gimnasia, que tiene la gran chance el Lobo en Avellaneda.
0: Scatolini peina el aso, ¿no?
4: Sí, sí, la verdad que sí. Podía haber sido para tarjeta también, como abre el brazo del defensor de Racing.
2: Estaba parando un taxi.
0: ¿Cómo está Boivoda, Valdés?
1: Se pone como loco, no puede creer el error defensivo. El que le va a pegar, el que tiene la pelota, es el 32. Luis Marcelo El Chelo Torres,
0: que suele ser quien se hace responsable de los penales en Gimnasia. El reloj marca casi 41 de este primer tiempo. Penal para Gimnasia. Historia igualada, 1-1 en el estadio Presidente Perón. Lo ganaba Racing, gol desde el vestuario de Mijevic. Lo empató Gimnasia, gol de Barros Esqueloto. Lo quiere pasar a ganar el Globo con este penal que va a patear Marcelo Torres. La indicación de Nicolás Ramírez para Facundo Cambeses, que se mueve de aquí para allá. La orden del árbitro, la orden de Nicolás Ramírez. Va el Chelo Torres para el segundo de Gimnasia con el penal. Va Marcelo Torres, va el Chelo. ¡Atajó Cambeses! ¡Atajó Facundo Cambeses! ¡Lo pateó livianito! ¡Marcelo Torres! ¡Lo pateó flojito al medio por abajo! ¡Muy mala ejecución del Chelo Torres! Del delantero de Gimnasia, que encima creo que quedó lesionado. Cambeses se arrojó a su palo izquierdo y con el botín derecho la pudo controlar. Se levanta el cilindro. Facundo Cambeses le tapó el penal al Chelo Torres.
3: Parecía ser la gran posibilidad para Gimnasia en el partido. Venía levantando el Lobo desde el juego, había llegado al empate. Le había generado situaciones claras, la de Miramón, la de Aumendi, no pudo convertir. Ahora el penal era la manera perfecta para Gimnasia, que comenzó perdiendo en el primer tiempo, apenas iniciado el partido, para irse con otra sensación. Mal ejecutado el penal por parte del Chelo Torres, sin potencia, sin esquinarlo. De hecho, se pasa Cambeses cuando se tira hacia su palo izquierdo y la termina atajando con los pies. Veremos cómo influye esta acción en lo anímico del partido.
1: Y el Chelo Torres se va lesionado con un problema en el muslo de la pierna derecha. Cuando quiera presentamos un nuevo amonestado en Gimnasia.
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1: El amonestado es el número 18, Mateo Seoane.
0: Bueno, qué combo fatídico para el Chelo Torres. Erró el penal y se lesionó. Algo muscular, ¿no, Hernán?
1: En el muslo, cuando le pegó, le tiró, por eso sale el jugador de Boca.
0: Ahora le pido algo a Nazareno. Si la repetición, para mí, se lesiona en ese repiqueteo, en esa frenada que hace el Chelo Torres antes de patear. Hay que ver si la repetición lo puede apreciar Nazareno Scatolini. Tocando ahora por derecha a Mijevic para Canavo, la meta al área. Rebote para Marco. Aparecía primero Pérez. En la marca estaba Santiago Sosa, que recupera rápidamente para la Academia. Jugando Colombo para Escudero, Escudero para Espino. Espino para Conegni por el sector izquierdo. La juega Tomás Conegni. Atrás para Escudero. Dame una rapidito, Gustavo.
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0: Espino para Mijevic, Marco para el Pacha, el Pacha por izquierda, la metió para abajo para Solari, que se mete al área, el recorte para la derecha, la metió para Espino, a las manos del arquero Nelson Infran. Salida y respiro para Gimnasia Lima La Plata.
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0: Casi 45 del primer tiempo. Historia empatada. 1-1 entre Racing y Gimnasia. Presentamos el cambio del Lobo.
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1: Primer cambio en la visita fuera el 32. El Chelo Torres. Adentro el 7. Manuel Panaro.
0: Bueno. Otra característica, ¿no?
4: Sí, qué salida del partido para el Chelo Torres. Pateando y errando un penal. Y además lesionándose. Quizás el jugador más importante del primer semestre. No había tenido un buen primer tiempo. A él le dieron el penal para que empiece, como todo goleador necesita, a amigarse con el gol. Pero en esta ganó Cambeses.
0: ¿Cuánto más, Valdés?
1: 2 minutos más, relator.
0: Otra pérdida de Matías Aracho, que después se rehace, recupera el rebote para Canavo. Canavo, que va jugando casi como doble cinco. Uy, el cambio de frente fue muy malo para Mijevic. Esto va a ser lateral para Gimnasia. La dejó en cancha, Marco. lo presionan a Cambeses, saca el arquero de Racing, dame una Gustavo.
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0: 46 del primer tiempo, tengo tiempo locutor.
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0: No podía peinar Latillo, el rebote favorece a Gimnasia, recién se va recuperando Mijevic, recupera Manco, la puede concretar Racing en el fondo, lo estaban agarrando, pasó entre dos Mijevic, va Marco, jugó para abajo para Solari, Solari se mete al área, va Santiago, Solari que amagó, le puede pegar afuera a Mijevic, caía con Enni, rebote para Marco, revolea. Torrejón para un costado, lateral para la Academia.
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0: Lateral para Ezequiel Canavo. Canavo que lo hace rápido para la ubicación de Santiago Solari. Anticipaba a Gianpaoli. Será la última del primer tiempo. Historia igualada 1-1. Lateral para Canavo. Desde el sector derecho lo hace rápido para la posición de Matías Zaracho. Zaracho que la mete al área. El rebote en la defensa de Gimnasia. La puntea Zaracho. Revienta de zurda a Gianpaoli. El rebote para que juegue Tello. Cuando el árbitro Nicolás Ramírez marca el final de este primer tiempo en el cilindro mágico de Avellaneda. Por ahora, la historia está igualada, está empatada, 1-1 entre Racing Club de Avellaneda y Gimnasia Esgrima La Plata.
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0: Se retiran. Los protagonistas, se retira Racing, se retira Gimnasia. Voy a la posición de Hernán Valdés.
1: El dueño de casa se va con un gol de Mijevic. Un amonestado tuvo la Academia Alejandro Tello junto a Voivoda, Tagliamonte, Martirena Rojo, Mateo Martínez, Nacho Rodríguez, Craneviter, Ortegoza, Baltasar Rodríguez, Duban Vergara, Tomás Pérez, Elías Torres y Lautaro Díaz. El lado de la visita también se va conforme con lo realizado en los primeros 45 minutos. Tuvo un amonestado Mateo Giovane, el gol de Bautista Barros de Cheloto, un penal errado por Luis El Chelo Torres y un cambio, el ingreso de Manuel Panaro por el ejecutante de la pena máxima, El Chelo Torres. En el banco, junto al Pata Pereira, Harlen Castillo, Cortazo Langa Ojeda, Steinbach, Augusto Más Aguiar, Nicolás Barros Echeloto Villarreal, Jeremías Merlo y Franco Torres.
0: El trabajo en campo de juego de Hernán Valdés, un título de nuestro comentarista, del que contagia fútbol, el que contagia rock. De Santiago Lucía, el título del comentario de este primer tiempo en el cilindro.
3: El impulso de Racing y la reacción de Gimnasia, el empate lógico 1-1.
0: Me doy una vuelta por Maipú. Usted me dirá, joven, si tenemos noticias, si puedo ir con el locutor, si puedo ir con Nazareno.
4: Venga conmigo.
0: Vamos ahí a Maipú, dale.
4: Gol de Vélez.
0: ¡Vamos!
4: Golazo de Vélez. Había adicionado justo el árbitro de partido Merlos y Lanzini. A los 45 más 1 marca el 1-0 parcial para el conjunto de Liniers. Por otro lado, noticias, novedades del día de hoy. Gustavo Álvarez, que se fue de San Lorenzo, fue presentado como nuevo entrenador de la Liga de Quito. Después River, hace instantes, acaba de preguntar condiciones por el lateral Francisco Ortega, lateral izquierdo. También fue presentado el día de hoy Ángel Correa. Fue comprado por 15 millones de dólares más 2 millones en objetivos. Cerrado en 7 cuotas con un contrato hasta diciembre de 2029. Hoy también en River se presentó a su primer entrenamiento a Nicolás Otamendi. Noticias en el mundo independiente, porque cerró su segundo y tercer refuerzo. Llega Santiago Mele, el arquero que tuvo su paso por el último Mundial con Uruguay, a préstamo desde México, e Emmanuel Machúcula, que Independiente lo compra el 60% del pase al propio jugador en $150,000. Últimas noticias en cuanto a refuerzo de mercado de pases de San Lorenzo, porque está interesado en Rodrigo Rey, el arquero que va a ser suplente Independiente de aquí a diciembre. Desde el entorno del arquero lo desmienten, y también hubo acción positiva de los equipos argentinos en Copa Sudamericana, porque el martes el matador Tigre goleó 3-0 a Nacional en Uruguay. El miércoles Lanús le ganó en condición de local a Cienciano por 2-0. Y el día de ayer Boca, con gol de Miguel Berentiel, le ganó 1-0 a O'Higgins en la Bombonera.
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0: Sí, por favor, joven.
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0: Gracias, Gustavito, joven.
2: Vaya a Luján, ¿eh?
0: No sabe lo que está el parque invernal. El parque invernal en Luján para toda la familia.
2: ¿Usted me lo recomienda?
0: Sí, Parque San Martín, actividades libres y gratuitas, bueno, en el medio de la naturaleza, para todas las familias, para todas las edades, absolutamente recomendable.
2: El martes parque, o miércoles que viene estoy por ahí.
0: Usted avíseme que le guardamos un lugar preferencial.
2: Perfecto, gracias.
0: ¿Quiere unos copos de azúcar?
2: Bueno, también.
0: ¿Quiere unos paragüitas, unos pirulines?
2: Yo todo.
0: ¿Unos pochoclos, unas palomitas de maíz?
2: Todo.
0: Palomitas de maíz. Vamos preparando pochoclos para escuchar el comentario,
2: bueno,
0: de Santiago Lucía. Presentamos el comentario de Santiago Lucía, que nos va a explicar este Racing 1, Gimnasia 1.
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0: empatan 1-1 en Avellaneda, Racing y Gimnasia de Esgrima La Plata. Un primer tiempo entretenido, movido, cambiante, con acciones de riesgo, penales. Hemos visto un buen primer tiempo en términos generales en cuanto al rendimiento de Gimnasia y Racing. Por supuesto, con una lectura que tiene que ver, en primera instancia, con un buen inicio de Racing, que casi como si fuera un patrón de la academia en estos primeros dos partidos en el ciclo de Juan Pablo Voivoda, había conseguido la apertura rápida frente a Defensa y Justicia por la Copa Argentina en la cancha de Quilmes, y hoy también, a los 5 minutos nada más, se mostraba Racing como un equipo con presión, con insistencia de jugar en el terreno de Gimnasia y Esgrima La Plata, y a los 5 minutos esa presión derivó en un error claro marcado de Gimnasia en la salida de Gianpaoli con una mala entrega, el anticipo de Racing, la pelota que le queda a Matko Miljevic cerca del punto del penal y casi como si fuera un pase a la red y con mucha facilidad define el número 10 de la academia. 5 minutos nada más de partido y ya Racing ganaba, se mostraba como un equipo ambicioso el de Voivoda, tuvo alguna otra situación en ese buen arranque, pero el partido con el correr de los minutos lo fue acomodando a Gimnasia. Racing dominaba, no la pasaba bien, pero había un crecimiento evidente en el juego en el equipo de Ariel Pereira. Pasado en la mitad de la cancha, un buen partido del mediocampista central Mateo Seoane, con un Nacho Miramón tirado a la derecha. Ya no es aquel mediocampista central, por lo menos en este Gimnasia el 5 es Seoane, él juega a la derecha con Nacho Fernández, que es el que intenta tejer el juego de Gimnasia. Cuando la pelota pasa por él, suele tener un buen destino, siempre le da un buen sentido a las acciones ofensivas de Gimnasia, y el punto más destacado del Lobo en la zona media y en el partido, que fue Juan José Pérez, el 20, que por la izquierda consiguió siempre desequilibrio. Con esto marcamos que el partido se iba sucediendo en minutos y era equilibrado en la mitad de la cancha, pero Gimnasia empezaba a tener dominio. Racing iba a tener una con Solari en una jugada por la izquierda, en la que el ex Defensa y Justicia se va solo contra Infran y en el achique termina ganando el arquero, hasta el momento en el que ese equilibrio al que había conseguido Gimnasia lo transforma en igualdad, porque llega el gol Bautista Barros Schelotto, pero en realidad el empate de Gimnasia es por una vivada. Esto de poner la pelota contra el suelo en un tiro libre, sacarlo rápido, y el otro equipo no se termina de acomodar. Fue así por la izquierda, vino el remate al arco, el rebote del arquero y la empujó sin resistencia ya Bautista Barros Schelotto, para darle una igualdad que por lo que era el desarrollo del juego parecía lógica. Después de la igualdad vendría el momento evidente de Gimnasia, lo tuvo Miramón de cabeza, lo tuvo Aumendi en una llegada al área de Racing que no pudo resolver, y la tercera parecía que podía ser la vencida porque la mano de Escudero en el área, el marcador central de Racing, fue evidente. Penal para el Lobo, era la gran chance en el partido en los pies del Chelo Torres, que ante este buen contexto de juego de Gimnasia no había aparecido demasiado. Le dieron el penal para que el goleador gane confianza y la ejecución no fue buena, no tuvo potencia, no tuvo dirección, la termina atajando Cambeses, y con esa sensación se fue el primer tiempo, con que Gimnasia se pudo haber llevado algo más y que Cambeses termina salvando a Racing de un primer tiempo que fue de mayor a menor, que empezó con su pico la academia y terminó pasándolo mal, al punto de que Cambeses termina salvando lo que hubiera sido victoria de Gimnasia en este primer tiempo. Así se fueron los primeros 45 minutos de fútbol, lleno de acción, de emociones, de aciertos y errores. Y en el presidente Perón hay uno para Racing y uno para Gimnasia.
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2: El Banco Central compró otros 345 millones de dólares para sus reservas. Ya acumuló 13.100 millones en lo que va del año. Más de 1.500 camiones varados por la nieve en Mendoza. La ruta 7, camino a Chile, permanece clausurada, principalmente en la zona fronteriza. Según Gendarmería, la acumulación nivia en Puente del Inca, Penitentes y Las Cuevas supera los 2 metros. Una ballena quedó varada en un banco de arena en San Isidro. En coordinación con la Prefectura Naval Argentina, un equipo especializado de la Fundación Temaiken trabaja en el lugar para rescatarla. 400 kilos de cocaína ocultos en camiones cisterna que transportaban combustible. Los procedimientos donde fueron incautados se realizaron en la Ruta Nacional 34 en la provincia de Santa Fe. En Buenos Aires se anticipa un sábado mayormente nublado con 16 grados de temperatura máxima. A esta hora, en Salta, 17 grados. En la ciudad de Buenos Aires, 14 grados 5 décimos.
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0: entre tiempo en el estadio Presidente Perón y Racing, exhibiendo, mostrando Hernán Valdés dos trofeos. Primero la reserva campeona y después el equipo de fútbol femenino, los actuales campeones que tiene la academia.
1: Uno que festejó la semana pasada ganándole la final a River, que fue el torneo de reserva, y las chicas que ganaron esta semana y fueron campeonas.
0: Sí.
2: Cuando tenga el tiempo.
0: Vamos, dale.
2: Dos minutos, pero usted mal.
0: Vamos, dale.
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0: La locución de Gustavo Jove. Ahí se estaban juntando, Hernán, los planteles, campeones, exhibiendo las dos copas en simultáneo. La reserva y el fútbol femenino ahí, delante de la hinchada de Racing, delante de la Guardia Imperial.
1: Ahí estaban todos festejando y bueno, desde la Guardia Imperial, aplausos para estas dos consagraciones que tuvo la academia. Mientras tanto, Racing está volviendo a la cancha. Va a haber cambios seguramente en la academia y en gimnasia.
0: Bueno, vamos a ir presentando las variantes, los cambios. Lo presenta Gustavo Jove.
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1: En Racing, tacha el número 17. Tomás Conegni, adentro el número 32, Lautaro Díaz.
0: Bueno, y por el lado de gimnasia también una variante, la presentamos.
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1: Ahí está, adentro el número 37, Jeremías Langa. No, el número 35,
0: sí.
1: Perdón, estamos hablando de Juan Cruz Cortazo, ya te confirmo quién se fue.
0: Creo que el 14. De Recalde. Chequearon a ahí en el estudio de centrales, pero creo que se fue el 14. En gimnasia Lima La Plata, un cambio por lado. Viene el entretiempo. Nicolás Ramírez que acomoda el balón en la mitad de la cancha. Todo preparado para el arranque del segundo tiempo del cilindro.
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0: Y lo comenta Santiago Lucía. El trabajo en campo de juego de Hernán Valdés. En estudios centrales de Nazareno Scatolini. La locución comercial de Gustavo Jove. El trabajo en la parte técnica de el Chapa Fuchs. Algo pasa con Ramírez. Está esperando que se retiren todos del costado de la cancha. Ahora sí, la orden del árbitro, lo movió Solari y continúa la acción en el estadio Presidente Perón por ahora. Historia igualada, 1-1 entre Racing y Gimnasia en esta primera fecha del torneo clausura del fútbol argentino. La salida es de Santiago Sosa, todo en terreno propio, Sosa con la pelota, abierto por izquierda, recibe Escudero, que al primer tiempo cometió un infantil penal por una mano muy ampulosa. Cambese jugando para abajo a la derecha para Nazareno Colombo. De Colombo para Escudero. Salida de la academia en terrenos propios en estos primeros segundos de la parte complementaria.
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0: Lateral que ya hace Espino para Marco Mijevic. De Mijevic jugando para Nazareno Colombo. Colombo y la pelota. Abriendo la derecha para Canavo. Canavo que recibe. Por abajo juntaba con Tello. Buena pared, buena triangulación. Tello que comanda la ofensiva. Abriendo la derecha para que se venga ahora Saracho. Le pasa Canavo. Saracho para Canavo. Canavo que la mete de primera. Y en el primer palo. Despejando, ya estaba Cortazo. Lateral para la Academia. Dame una, Gustavo.
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0: Dame otra.
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0: Lateral de Canavo para la marca de Torrejón. Torrejón por un costado. Otra vez el juego de manos de la Academia. Que al igual que el primer tiempo, Santi, parece que se lo quiere llevar puesto.
4: Sí, desde el carácter, la personalidad de un Racing que salió a apretarlo a Gimnasia, a meterlo cerca de Infran y que domina, protagoniza en el comienzo del segundo tiempo.
0: Primer minuto y medio del segundo tiempo. Por ahora historia igualada 1-1 entre Racing y Gimnasia. Cambio de frente para la posición de Espino. No podía de cabeza el Roperito Díaz. El rebote para que corra el Pacha Espino por izquierda. Puntea para Escudero. Escudero que la recibe sin ningún tipo de presión. Jugando corto para Santiago Sosa. De Sosa para Escudero. Sale Escudero por la banda izquierda. Traslada al marcador zurdo. De Escudero abriendo para el uruguayo Espino. Espino para abajo sin ningún tipo de puntería. Le revienta Cortazo a campo rival la cobertura de Escudero. Va a presionar la Gimnasia. Escudero de cabeza para el costado. Lateral para el Lobo.
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0: Jugo de manos, Barros Esquelotos para... Que se venga ahora Panaro. Panaro que la quería por abajo. Recuperaba Tello que la hacía rebotar. En la marca de Barros Esquiloto. Te pregunto, Santi. El Roperito Díaz. ¿Entró extremo por izquierda?
4: Entró y se posiciona en esa zona. Es segundo delantero. No es centro delantero. Tampoco es wing definido. Siempre es un segunda punta. Puede ser en términos... generales, algo así como lo que era Salas para Maravilla, así lo pensaron a Lautaro Díaz.
0: Hijo de un jugador muy, pero muy querido en la historia de Racing.
4: Sí, lo vi en el playón, cuando llegábamos, estaba en el playón el Ropero Díaz, lo vino a ver al pibe, muchos hinchas saludándolo, sacándose fotos. En una época difícil de Racing, el Ropero Díaz era uno de los pocos en ese momento que le daba alegría al público de la Academia, porque un tipo de un físico grandísimo y de una habilidad descomunal, algo que no es tan común, ¿no? Ver a un grandote tan habilidoso.
0: 3:30 del segundo tiempo, la persigue Solari por izquierda, ganó la posición, se mete al área, Patra está avisando Solari, la descarga para Marco Mijevic. Mijevic que recibe recostado por la izquierda, Marco que la filtró para el Pacha por el segundo, la metió atrás, pide en mano, pide penal. Por ahora Nicolás Ramírez no cobra nada. Racing se le va el humo al árbitro del encuentro. Después del centro del Pacha Espino, Racing reclama penal. Yo de acá no la vi. Me va a llevar Scatolini. Racing reclama mano en el área de Gimnasia.
4: La pelota en profundidad de Matko Miljevic para la llegada del uruguayo Cardoso cuando va... al piso el futbolista de Gimnasia, tiene un brazo extendido. Yo así viendo la primera repetición te digo que no me parece una mano sancionable, porque el impulso de la mano con la caída del cuerpo casi que no le permite al jugador de Gimnasia ponerla en otro lugar.
0: Scatolini, estudios centrales.
5: Sí, desde aquí viendo la repetición más de una vez, no me parece penal porque el jugador de Gimnasia tiene el brazo pegado al cuerpo, no me parece penal.
0: Vende Gustavo Jove, dame una.
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4: Una jugada difícil, pero coincido con la sanción de Ramírez.
0: Para mí no es penal. No es penal. Y así lo ratifica a instancias del VAR Ramírez. Tiro de esquina. La metió Mijevic al corazón del área, sacando de cabeza. Estaba Cortazo, rebote para que complete Barroso Esqueloto. Lateral para Racing en el sector izquierdo. Dame una, Gustavo.
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0: Jugó rápido Racing, Mijevic entregando atrás para que la mueva a Tello. Tello en campo propio, apertura a la derecha para Escudero. De Escudero para Nazareno Colombo, presiona activamente Gimnasia. Colombo abriendo para Marco Mijevic, a no perderla ahí Racing. Se está complicando la academia. De Colombo para Facundo Cambeses. Sale el equipo de Juan Pablo Boivoda.
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0: Estamos en 6 minutos del complemento. Racing y Gimnasia empatan 1 a 1. La descarga no era buena de Lautaro Díaz para la ubicación de el Pacho.

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2: Gimnasia no puede salir del asedio de Racing, desde la personalidad, desde la presión, sin tanto fútbol, pero empujándolo Racing a Gimnasia, que no encuentra lo mejor de sí, que es cuando la pelota la tiene bajo la suela Seoane, cuando lo encuentran al Chico Pérez. Por ahora, estos primeros 7 minutos del segundo tiempo, es Racing empujándolo a Gimnasia y el Lobo que no reacciona.
1: Nos debe una vuelta por el banco de la Academia.
3: Y lo Boivoda lo vive con intensidad, pide que abran la cancha, que no centralicen el juego.
1: Me doy una vuelta por el banco Tripero.
3: El Pata Pereira se hace la marca en la cabeza, pide que jueguen con la cabeza y que no revoleen tanto la pelota.
1: Canao por derecha, al centro del área, revoleaba Cortazo. El rebote no podía Tello, ahora sí, le recuperó, jugó para Sosa. De Sosa para Marco Mijevic, que le puede pegar largo. Va Marco, la puntea Mijevic, la punchó bien para que se venga Canao, la metió por abajo, en la vía del camino. Y la encuentra. La encuentra Nelson Infran, que mete la contra rápida. Gimnasia detectó que hay espacios en la defensa de Racing. Atacan tres, defienden tres. Gimnasia puede meter el segundo. Buena marca de pie Escudero, Santiago Lucía.
2: Sí, pero no soltó la pelota Miramón. Tenía alternativas de pase. Se excedió, esperó y lo terminó ganando muy bien el Chico Escudero.
1: Se hace de ida y vuelta el partido. Se viene Canavo para abajo. La metió para el Roperito Díaz. La mete por abajo, busca Piesta. Se lo perdió Racing. Se lo perdió Racing. Increíble lo que dilapidó la Academia. El centro rasante, busca pie de Lautaro Díaz, no la pudo empujar Matías Aracho, que estaba solo abajo del arco. Milagro del área, milagro en el arco de Gimnasia.
2: Había empezado en este segundo tiempo por la izquierda, ahora aparece por la derecha Lautaro Díaz, dándole profundidad a Racing, buscándolo y encontrándolo a Matías Aracho. Tenía que empujarla al gol. Fue errático el remate del número 11. No pudo definir Saracho después del centro de Lautaro Díaz. Una buena que desperdició la Academia.
1: No lo puede creer Boivoda, Hernán.
3: 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No puede creer cómo no hizo el gol Racing.
1: Estamos en 8 y medio del segundo tiempo. Vende Gustavo Joven.
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1: Se rompió el partido, no hay mitad de cancha, después la perdí. Ahora el pibe Tello recupera Gimnasia, que de contra va encontrando justamente espacios en la defensa de la Academia. La pelota para Miramón a mitad de cancha. El reloj marca 9.30 de este segundo tiempo. Racing 1, Gimnasia 1.
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1: ¿Qué pasa en Liniers, Scatolini?
4: Arrancó el segundo tiempo, 1-0, sigue ganando Vélez.
1: ¿Gol de quién?
4: Gol de Lanzini, instituto, detalle a tener en cuenta, con camiseta violeta.
1: ¿Ah? Ah, bueno, usted quería meter ese dato. ¿A usted sí le interesa el tema de la paleta cromática o no? Sí. Desde lo capilar, pregunto.
5: Es llamativo, ¿no?
4: ¿Cómo?
5: Instituto violeta, es raro.
1: Lateral para la Academia, lo va a hacer el Pacha Espino. ¿Qué te parece el partido del uruguayo? Ya debutó Copa Argentina, pero hoy haciendo su estreno en el cilindro, Santi.
2: Discreto. No le aporta demasiado a Racing en ataque. Por ahí no lo atacó Gimnasia. Lo más profundo del Lobo fue a espaldas de Carabo con el pibe Pérez, pero discreto. Racing ahí tenía una herramienta fundamentalmente del fútbol ofensivo, fundamental en el último tiempo, y con el Pacha Espino no la tiene ahora.
1: 11 del complemento al piso y recupera bien Mijevic. Después reclamaba infracción. El árbitro de la marca, tiro libre para Racing a mitad de la cancha.
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1: Hernán, amonestados del partido, ¿los podemos repasar?
3: En Racing tenemos a Alejandro Tello, en la visita al 18, Mateo Seoane.
1: Bueno, estoy bien entonces, pensé que me había comido alguno. La salida es de Escudero jugando por abajo para que la tenga el Pacha Espino o Colombo. La pisa Escudero, espera que salga a Gimnasia, por abajo lo encuentra Mijevic. De primera para Santiago Sosa, en rodeo del capitán de la Academia, jugando para Nazareno Colombo. Colombo que la pisa, de Colombo para...

0: Escudero, dame una, Gustavo.
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0: Buena apertura de Mijevic para el Pacha Espino, la mete al área del Pacha. El rebote en el camino, le quedó a Saracho la chilena de Solari, que no prospera, que se pierde por línea de fondo. Realmente la enganchó muy mal el número 28 de Racing. Un recurso poco ortodoxo y poco efectivo, Santi.
2: Intentó resolver Solari con una chilena, pudo haber controlado e intentar asociarse con un compañero. Creyó que lo exótico le iba a dar una respuesta favorable. La chilena se terminó yendo desviada, sin ningún tipo de riesgo para Infram.
0: 12 del complemento, saque de arco para Gimnasia.
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0: La pelota a mitad de cancha para la Academia. No presiona Gimnasia, la mueve como quiere Santiago Sosa. Apertura a la izquierda para Mijevic, que la baja de cabeza para que la peine y no podía el Roperito Díaz. Rebote para Miramón, que la puntea para Panaro. Panaro que la peinó. Se complica en el fondo Escudero. Casi se la birla, casi se la roba a Osmendi. Zafó el pie Escudero. Era brava esa pelota. Está arrinconado en el fondo de la Academia ahora. La cobertura del Pacha Espino la hace rebotar en el cuerpo de Miramón. Lateral para el equipo de Juan Pablo Boivoda.
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0: Mueve el banco Juan Pablo Boivoda. Presentamos los cambios en la Academia.
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3: Afuera el número 18, Luis Alfonso Espino, y el 46, Alejandro Joaquín Tello. Adentro, el 19, Nacho Rodríguez, y el 16, Ulises Ortegoza.
0: Santi, ¿qué te dicen estos cambios?
2: Racing tenía que tener por la izquierda profundidad, alguna alternativa en ataque con el lateral, no lo consiguió con Espino, por eso el momento de Nacho Rodríguez en el partido, y Ortegoza para intentar darle por el canal interno de la cancha algo más de juego. El chico Tello había empezado bien, después se fue desdibujando en el partido.
0: El cambio de frente de Mijevic, la bajaron de cabeza, pedía en mano, ¡el rebote! ¡Lo tuvo Racing con Solari! ¡Lo tuvo la Academia con Solari! ¡La había bajado de cabeza por el segundo palo! ¡Canavo había rebotado en el cuerpo del marcador central de Gimnasia! ¡La agarró de primera de volea Santiago Solari! ¡La pelota picó del área chica y le dio un besito al caño derecho del arco de Nelson Infran! ¡Tuvo el segundo la Academia en casi 15 del complemento! Casi canto el segundo de Racing.
2: Sí, que tiene otra intención en relación a Gimnasia. Racing lo va a buscar, gobierna el juego, tiene algunas acciones que empiezan a aparecer, aquella de Saracho, esta de Solari, cruzada que se va cerca del palo derecho de Infran. En el segundo tiempo, Racing domina, tiene las situaciones, pero por ahora no concreta.
0: 15 el complemento, sale la Academia, que empata con el Lobo 1-1.
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0: Abrimos el WhatsApp Nacional, Nazarenas Catolini.
4: Así es, la gente se sigue comunicando. Buenas noches, Reyes del Fútbol, saludos de Alejandra desde Caballito, siempre escuchándolos. Hola, Radio Nacional, buenas noches, soy Martín, Paso del Rey. Vamos a Academia, saludos, buen programa de radio. Uno más, buenas noches, amigos de Radio Nacional, soy Jorge de Recreo, Santa Fe. Buena transmisión, aguante Colón y aguante el Rojo.
0: La salida es de Ulises Ortigosa, que también está debutando Hernández en el cilindro.
3: Claro, la incorporación que vino de Talleres de Córdoba es uno de los cuatro de las nuevas caras.
0: La perdía Mijevic, que después llegó tarde, dejó la patita, cobra la infracción Nicolás Ramírez. Ha quedado muy golpeado el jugador de Racing y también el jugador de Gimnasia. Ojo con Maco, ojo con Mijevic, rodilla izquierda. Seguir Hernán, muy dolorido el 10 de la Academia.
3: Exactamente, que chocó contra Miramón, el número 10 de Racing, Mijevic, con la rodilla derecha que le quedó trabada en el campo de juego.
0: Tenemos tiempo de Gustavo Joven.
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0: Lateral para Racing. Estamos en 17 de este segundo tiempo. Historia igualada 1-1. Lo ganaba la Academia, gol de Mijevich. Lo empató Gimnasia, gol de Barros Esqueloto. Anticipaba Escudero, el rebote para Ulises Ortegoza. Ortegoza jugando a la izquierda para Nacho Rodríguez. Larga para que se las ingenie en Roperito Díaz. En la marca está Barros Esqueloto, autor del empate de Gimnasia, que la tira por un costado. Lateral para la Academia. Se apura Nacho Rodríguez. Se desmarca Lautaro Díaz. Lateral para la Academia. La juegan rápido para Ortegoza. De primera para Nacho Rodríguez. El centro de zurda. El amago primero la metió con la de palo. Buen centro. La bajaron de cabeza a las manos de Nelson Infran. Salida para Gimnasia Lima La Plata.
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0: 18 de complemento. El fútbol lo comenta Santiago Lucía.
2: Y Racing intenta ahora con Lautaro Díaz como segunda punta, lo marcábamos anteriormente, y con Miljevich, que a medida que va pasando el partido le empieza a pesar. Ya camina más que lo que hacía en el primer tiempo, no tiene tanta participación con la pelota, necesita más de Saracho y Ortegoza Racing.
0: ¿Qué pasa en Liniarse Scatolini?
4: 60 minutos del partido, 1-0 sigue ganando Vélez, se acaba de perder la gloria de Córdoba.
0: Tengo tiempo, NASA, presentámelo a Gustavo, que seguimos con la grilla del fin de semana del Fútbol Show Nacional.
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4: El domingo tenemos transmisión de 15 a 22 horas, arranca el programa de 15 a 16 horas con Díaz y Puentes, 16:30 a 19:15 tenemos la transmisión de Estudiantes Independiente, relato de Sergio Zarratera, comentarios de Ariel Pagano, los vestuarios los va a hacer el doctor Puentes, en los estudios va a estar Ariel Díaz. Por último, cerrando la transmisión, tenemos Riestra Boca, donde van a estar los relatos de Ladio Arregui, comentario de Nicolás Álvarez, vestuario de Gonzalo Rodríguez Ojeda y los estudios también de Díaz.
0: Así es el fin de semana, es el domingo de Fútbol Show Nacional, lateral para Gimnasia. La quería aguantar Osmendi, descarga de primera para que se venga Miramón. El rebote para Osmendi, buena descarga, el rebote del camino. Se salva Racing en el fondo. Viene a meter la contra a toda velocidad. El Roperito Díaz ganando velocidad. Escapa a Lautaro. Lo tiene libre a Mijevich por la derecha. Va Lautaro para Marco. Marco para el segundo. El rebote. Rebotó en la marca de Gianpaoli. ¡Qué sprint que metió Roperito Díaz, Santi!
2: Sí, buen tranco, mostrando que físicamente está en una buena condición Lautaro Díaz. Hasta ahora interesante lo que vimos del exfutbolista del Cruzeiro con la camiseta de Racing.
0: Racing se lo quiere ganar a Gimnasia, la aprieta a la izquierda para que juegue Nacho Rodríguez. Da la vuelta a la Academia. Llega el balón para Nazareno Colombo por abajo, filtró el pase para Matías Saracho. De primera descargando para que se venga ahora Ortegoza. Ortegoza y la pelota. Va Ulises, abriendo la derecha para que la reciba Malcolm Mijevich. Por abajo para Ortegoza. Ortegoza y la pelota jugando para Marco. Marco es Mijevich. Atrás para Nazareno Colombo. La mueve la Academia. Colombo para Escudero. Escudero a la izquierda para Nacho Rodríguez. No. Prefiere calmar un poco las aguas. Dame una, Gustavo.
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0: Colombo se la obsequió a Nelson Infran, sale Gimnasia Lima La Plata.
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0: Muy buena jugada de Nacho Fernández, que después la regalaba para Miramón. Miramón que la pierde. Se arma la réplica de la Academia por el sector izquierdo con Lautaro Díaz. Díaz puntea para Nacho Rodríguez. Rodríguez que cubre la pelota, la puntea para Roperito Díaz. Va Lautaro, no se la pueden sacar, la puntea. El Roperito de abajo entregó para Miljevic. Salió airoso de la presión. Marco que clarificó el juego a la derecha para Canavo. Canavo que va como puntero por ese sector. El pase para Solari, en rebote en la marca. La mete de zurda Solari. Centro bombeado al segundo palo, la bajaban de cabeza. El rebote favorece a Gimnasia. Le queda Nacho Fernández jugando atrás para que la reviente Barroso Esqueloto. La puntea Barroso Esqueloto para que se las ingenios Mendy. Falta, falta. Error de juventud, pecado de juventud, pecado de inexperto, de escudero, infracción y respiro para Gimnasia.
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3: Cuarto en la Academia, fuera el 28. Santiago Solari, adentro el 7. Duván Bellito Vergara.
2: Salieron los dos delanteros titulares que eligió para este partido Juan Pablo Boivoda. Con Egni, Solari ya no están en la cancha. Algo recurrente, previsible. Hoy Racing sin su centro delantero, sin su goleador Maravilla Martínez. En la primera prueba, Solari con Egni no estuvieron a la altura de lo que buscaba Boivoda.
0: Recordamos, Hernán, que Maravilla está suspendido del torneo pasado.
3: Claro, de los cuartos de final de la apertura. Tiene dos fechas. Hoy cumple la primera, la segunda será con Central. Vuelve el sábado que viene, 20 y 30 en este estadio, cuando Racing reciba a Tigre.
0: Presiona Saracho sin infracción. Metía presión Racing a salida de Gimnasia de cabeza Santiago Sousa. Para Marco Miljevic. Buen rodeo, buena jugada el 10 de la Academia que pasó la puntea. Para que se venga ahora Bellito Vergara por izquierda. La mete al área para el Roperito Díaz, que no podía conectar de cabeza. Esto es córner. Esto va a ser córner para Racing. Córner para la Academia, que le imprime velocidad y se lo quiere ganar Santi.
2: Y ahora con Vergara parado como win izquierdo, buscando a Lautaro Díaz. De interesantes apariciones en estos primeros minutos que tiene con la camiseta de Racing el Roperito.
0: 23 del segundo tiempo, tiro de esquina para la Academia. Le va a pegar desde el sector derecho a ese balón Matko Mihevich, autor del gol de Racing. La orden de Ramírez, acomoda a Matko, acomoda a Mihevich. La orden del árbitro, la indicación de Mihevich, levantando sus brazos, la metió al corazón del área, el cabezazo. Apareció de cabeza Nazareno Colombo. Centro preciso, centro delicioso de Marco Miljevic. Se elevó majestuosamente Nazareno Colombo. Ganó la posición con claridad. La puso contra el palo izquierdo. Voló Insfrán, que nada pudo hacer para evitar este golazo de cabeza de Nazareno Colombo. Y en 24 de la segunda parte, Racing merecía más. Racing quería el segundo. Racing 2, Gimnasia 1. Golazo de cabeza de Nazareno Colombo.
2: Les ganó a todos en el área Nazareno Colombo. Premio a la insistencia de Racing. Premio al ir a buscar del equipo de Juan Pablo Boivoda. Confuso por momentos, con poco fútbol, con más empuje. Así lo consiguió Racing. Se pone en ventaja otra vez la Academia en el partido.
3: Explotó el banco local con el gol de Nazareno Colombo. En tanto la visita reclama una infracción sobre Ignacio Nacho Miramón. Por eso están todos esperando a ver qué deciden del VAR.
0: Bueno, obviamente uno se fue con la pelota, pero Nasa, ahí con el monitor, ¿apreciaste algo? ¿Viste algo?
4: A ver, claramente se ve un tropezón, una caída del jugador de Gimnasia. Todavía no pasaron una repetición clara como para darte una respuesta final, Luca. Sí, lo que se vio es que se cae un jugador de Gimnasia y es lo que claramente están recriminando los jugadores, entre ellos y Fran y compañía, pero me parece que el partido va a continuar así, 2-1 ganando Racing.
0: ¿Ratificó el gol, Hernán?
3: Sí, señor, recibió la orden de Seiza y cobra el gol para Racing.
0: 26 del segundo tiempo, Racing 2, Gimnasia 1.
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3: Lucas, tiene que salir Nacho Miramón porque, claro, un minuto afuera porque fue atendido dentro del campo de juego.
2: Otra de las nuevas reglas que tiene este torneo que estamos hoy abriendo la primera fecha, si los entran a asistir los médicos al campo de juego, deberán esperar un minuto afuera. En eso está ahora Miramón, por eso transitoriamente con 10 el Lobo.
0: El reloj marca 27 de la parte final del cilindro mágico de Avellaneda. Racing le gana al Lobo 2-1. Dame una, Gustavo.
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0: Se le fue la pelota por el sector izquierdo a Nacho Fernández. Lateral para Racing, pero antes marca en offside de Palaro, que participa de la jugada. Salida en defensa para la Academia.
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0: Rapidito, NASA, ¿cómo va la historia en Liniers?
4: 70 minutos del partido, Vélez 1, Instituto 0.
0: ¿Gol de quién?
4: Gol de Lanzini.
0: Sí, viene Nacho Rodríguez por izquierda, abriendo la cancha para Bellito Vergara. Va el colombiano, recorta para adentro. La descarga no fue buena de Marco Mijevic. Después recuperó muy bien Vergara. La puntera Bellito para Ortigosa, Ortigosa para Bellito. Bellito de primera para Canavo. Canavo que va trepando por la derecha, le puede pegar. Canavo para abajo, el buscapié que no llega a destino. Buena marca de Jean Paoli. Y se arma la réplica de Gimnasia. Quedó pagando del fondo Racing. Tiene el empate de Gimnasia. A toda velocidad acelera, va Panaro. Uy, qué buena marca del Canavo. Tiene una moto Canavo.
2: Impecable la recuperación del lateral por la derecha de la Academia. Panaro fue rápido en velocidad, pero lo pasó por encima el 4 de Racing y pudo cerrar, evitando una acción que era de riesgo a favor de Gimnasia.
0: Apura Gimnasia, se viene el Lobo por el empate. Recibe por izquierda Pérez, tiró un caño, pasó, lo dejó pintado a Sosa. Corner. Corner para Gimnasia. Vente, Gustavo.
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0: Tiro de esquina para Lobo. Desde el sector izquierdo, la orden de Ramírez. El centro de Nacho Fernández. Se va abriendo la pelota. El rebote no podía Vergara. Otra vez para Nacho, todos habilitados. Le quedó a Fernández de Bordeaux. Lo limpió Lautaro Díaz. El centro por abajo. Se la puntea el Roperito Díaz. Después revienta Sosa. La corre Mijevic. No puede evitar al lateral. Tenemos un partidazo, Santi.
2: Rápidamente reaccionó Gimnasia. Es otro el equipo de Pereira. Ahora, cuando le hizo el gol Racing, cambió el chip Gimnasia, empezó a dominar la pelota y el partido, y ahora va en busca del empate el Lobo.
0: 29-30 del complemento, Racing le gana al Lobo 2-1, va con todo el equipo platense.
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0: La metía filtrada al área Pérez, el cruce de Escudero, que después revolvió de zurda. Al terreno rival, la pelota ya la domina Renzo Gianpaoli. Se empieza a retrasar la Academia. Me doy una vuelta rapidito por el banco de Boivoda.
3: Boivoda lo vive con mucha intensidad. Habla con sus ayudantes de campo. Se viene el quinto cambio en la Academia.
0: ¿Y qué pasa con el Pata Pereira?
3: El Pata Pereira también habla con sus ayudantes. No le gusta el juego por los costados.
0: Sí, viene Torrejón por izquierda, el pase por abajo para Pérez. Al cruce va Colombo. Pérez la puntea, la deja corta. Recupera medias Canavo que le tira por un costado. La pelota le queda a Torrejón. Torrejón jugando para Sivane. Sivane para Miramón. El cambio de frente queda corto con lo justo. Anticipaba Gianpaoli. Después puntea Sosa. No podía Sivane. La tira a la derecha. Aparece libre de Barros Esqueloto que la mete al área. Tiene el empate el Lobo. Tiene el empate a Gimnasia. Tapadón de Cambeses. ¿Tapa dónde Cambeses? Que se había tirado para la derecha. se había pasado, metió un manotazo, un guantazo de zurda, tuvo el empate el Lobo.
2: Un atajadón de Cambeses, porque cuando remata Umendi se desvía el tiro, el arquero de Racing se había tirado hacia la derecha, saca la mano izquierda, termina atajando la pelota, era el empate de Gimnasia, era el empate de Umendi, ganó Cambeses en esta.
0: Resiste la Academia, va con todo, Gimnasia por el empate, la mete Nacho al área, la peina Umendi, de zurda Ortigosa para un costado, lateral para el Lobo, dame una Gustavo.
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0: Jugó rápido Gimnasia, la marca de Mijevic, que está jugando casi de tres, la hace rebotar Nacho Fernández en el cuerpo de Matías Aracho, tiro de esquina para el Lobo, dame uno rapidito.
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0: La mete Nacho al área, al punto penal, el cabezazo de Colombo para despejar, el rebote para Pérez, lo trabaron justo, el rebote para Nacho que la metió con la de palo, otro rebote más, le queda a Mijevic que puede meter y ensayar la contra para que respire Racing, la puntea para Vergara que iba trastabillando, Ramírez le marca la infracción, aplausos en la platea, respira la Academia, respira Boivoda.
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0: Scatolini, abrimos con dos mensajitos en WhatsApp Nacional.
4: Sí, como no, la gente se comunica al 11-3870-7485. Hola amigos, excelente transmisión, nos dice Juan Carlos de la ciudad de Bahía Blanca. Esta transmisión de hoy de Radio Nacional parece estar muy atractiva. Saludos grandes, Daniel desde Rosario.
0: Al micrófono le grita Ramírez al VAR. ¿Quién está en el VAR, Valdés, hoy?
3: Lo tiene a Paleta y a Bresba en el VAR.
0: ¿A Bresba?
3: Sebastián Bresba.
0: ¿A Sebastián en el VAR? Ay, ay, ay. Se viene Nacho, Nacho que la puntea, la mete para que corra Osmendi, en la cobertura no podía Escudero, gana la posición Osmendi, Osmendi la va a hacer rebotar, la dejó viva la puntea, Sosa que aparece como un bombero para apagar el incendio, revienta de zurda, González Escudero está a la mitad de la cancha, donde anticipa la pelota Gianpaoli la regaló para Santiago Sosa, por izquierda ya empieza a correr Bellito Vergara, enganchó, pasó el arco el defensor, juega Bellito para Escudero, sale la Academia que gana 2-1.
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0: Muy buena pared de la Academia por la derecha. Se juntaron Ortigosa y Saracho. Saracho para Ortigosa. Ortigosa que frena la jugada. Entregó para Canavo. De Canavo para Santiago Sosa. Sosa a la izquierda para que ya tenga lugar para correr Escudero. Escudero que abre aún más por ese sector para Nacho Rodríguez, que le deja correr para Mijevic. Mijevic que recibe como extremo por izquierda. Por abajo para Santiago Sosa. Sosa que mira para sus costados. Juega para Marco Mijevic. De Mijevic para Nacho Rodríguez. Rodríguez que traslada la puntea para Marco. Muy buena acción colectiva. Se viene Marco la puntea para Rodríguez. Está solo por derecha Canavo, no lo ven todavía. Tocó Colombo para Canavo, Canavo para Colombo. Con lo justo interceptaba la pelota Torrejón, la manda por un costado. La pelota al pecho de Panaro, Panaro que mete la contra de Gimnasia a toda velocidad. Lo quiere empatar el Lobo. Va trepando por la derecha Agustín Osmendi, lo va marcando Escudero. Osmendi que la deja en cancha, recorta para adentro, entregó para Nacho Fernández que hace un rodeo, la cambia de frente de buena manera para que corra ahora Torrejón por izquierda. Torrejón que va, la mete al área de zurda por abajo con la rodilla. Despejado Ortigosa, Torrejón de rebote para Pérez. Pérez en vértice de área izquierdo. Pérez que se amaca de acá para allá. Va Pérez, Pérez que traslada de zurda. La pisa al zurdo, la puntea, la regaló. La regaló para Matías Aracho que busca la infracción. Jugo para Mijevic que busca la falta. La está consiguiendo. Le hizo un favor Pérez a Marco Mijevic. Hay un descanso en la Academia. Hay un cambio. Vende Gustavo Jove y después lo presentamos.
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3: Afuera Bautista, Barro, Cecheloto, adentro el 25, Alexis Steinbach, y afuera el 20, Juan José Pérez, adentro el 11, Jeremías Merlo.
2: cayó en el segundo tiempo el nivel de Pérez, por eso los últimos minutos del partido serán para Merlo. El otro cambio tiene que ver con un lateral por otro lateral, por la derecha. El ingreso de Vergara le trajo algún tipo de inconveniente, por eso cambia la marca ahora en el cierre del partido el Pata Pereira.
0: 36 del complemento, Racing lo gana 2-1. El pase quedaba corto de Santiago Sosa. Se viene Gimnasia con Panaro, el cruce de Nazareno Colombo, autor del segundo gol. Lateral Capura Lobo.
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0: El reloj marca 36 del complemento. Lo gana la Academia 2-1. ¿Qué pasa, Liniers Scatolini?
4: 30 minutos del segundo tiempo. Vélez sigue ganando con gol de Danzini, 1-0 Instituto.
0: La pelota es de cortazo para Nacho Fernández, todo en el círculo central. Nacho que juega por abajo para que le rebote la pelota a Miramón. No se salieron con Nacho, la puntera regala a Nacho Fernández. Puede tener el tercero Racing si la hace bien de contra. La corre Marco, quedó larga el cruce de Renzo Giampoli. Salida para Lobo.
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0: Todavía falta mucho partido, Santi Lucía.
2: Y claro, le queda muchísimo al partido. Una buena noche hasta acá de Matko Miljevic, pero me parece que en lo físico ya le está diciendo basta. Le queda poca energía en el tanque al día de Racing.
0: Se prepara una variante, la última en la academia. ¿Valdés?
3: Otro 5 adentro. Se viene el debut de Matías Klaneviter.
0: El debut en el cilindro. Ya jugó por Copa Argentina.
3: Claro, el debut en el cilindro. Por eso, cuando quiera, lo presentamos.
0: Presentamos.
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3: Quinto cambio en la academia. Afuera el 10, Matko Miljevic. Adentro, el número 5, Matías Klaneviter.
2: Bueno, y empieza a cambiar el clima personal, individual, por todos los aplausos que escuchamos en el cilindro de la mayoría del público que vino a ver a Racing para el número 10, Matko Miljevic, de lo mejor que tuvo la noche de fútbol en Avellaneda.
0: Este panorama hace semanas era impensado. La meten por abajo. ¡Oh! Tuvo el empate de Gimnasia. Tuvo el empate de Gimnasia. El centro rasante de Jeremías Merlo. Desde la izquierda sacó un centro buscapié que se fue cerrando. Le salió un tiro peligrosísimo al palo izquierdo de Cambeses, que se sorprendió. Estuvo a centímetros del empate Gimnasia.
2: Claro, lo de Jeremías Merlo estuvo en el gris entre un tiro al arco o un centro. No terminó siendo ni una ni la otra, pero pasó muy cerca del palo izquierdo de Cambeses. El arquero se tiró, no llegaba de todas maneras. Una buena aproximación de Gimnasia en el partido.
0: Se va replegando Racing, que lo gana 2-1. No podía Vergara, la tiraba de cabeza. Steinbach a un costado, lateral para Nacho Rodríguez en la academia.
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4: 35 minutos del segundo tiempo. Todo igual, amonestado Silvero en Vélez. Le estaba empujando Instituto, no logra convertir el gol, sigue ganando el Fortín.
0: 39 de la parte final en el cilindro, estamos junto a Santi Lucía, junto a Hernán Valdés, con la presión técnica del Chapa Fuchs. Gana Racing 2-1 en Estudios Centrales Nazarenos Scatolini. En la locución comercial está Gustavo Jove. ¿Quién está en controles por allá, Gustavo?
1: Está el Chelo Marín y Charlie Simbiré en el central.
0: Ah, muy bien, qué pareja, qué dupla. Sí, espectacular, maravilloso. Se viene la pelota para Gimnasia, mitad de cancha con Nacho Fernández, que aparece recostado por izquierda. Apertura para Torrejón, Torrejón por abajo, para que se venga Merlo. Merlo hasta el fondo, la mete de zurda, sacando de cabeza. Estaba Gonzalo Escudero, no la puede tener la academia. Se lo lleva puesto Gimnasia Capura, que va por el empate. Nacho por izquierda, la mete Fernández, el rebote en el camino. ¡Oh, penal! ¿Penal de Sosa? No, ¿no? Ay, no sé,
2: Menos marcó el tiro de esquina.
0: Ay, no sé,
2: Nico Ramírez. No es tan insistente el pedido de los jugadores de Gimnasia. Sí, me había dado la misma sensación. Lo que pasa es que retiene la pierna, me parece, Sosa, cuando va a rechazar. Veremos si van a la tecnología, si le van a pedir, evidentemente, que tenga una revisión. Esta acción, donde pudo haber habido falta de Sosa.
0: A Ausmendi le aparece desde atrás. Se la puntea Sosa. 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
4: Sí, hay un contacto cuando le quiere pegar Sosa la pelota con Ausmendi. pero no sé si es del todo fuerte por cómo se tira el jugador, ¿no? El contacto existe, hay que ver qué interpreta el árbitro. Ahora vemos que está esperando alguna respuesta el VAR.
3: Todo el mundo reclama, por eso Nicolás Ramírez llama a los capitanes, Sosa y Nacho Fernández, para marcarle la situación. El ex River le reclamaba que era penal contra el ex Banfield.
0: Sigue en el piso Auzmendi, pero entran los médicos. ¿Qué pasa?
3: No, no, por eso, y tampoco Ramírez le da la orden a los médicos como para que entren a revisarlo. ¿Eh?
0: Luca, Ramírez, sí.
4: Yo te digo que para mí es penal.
0: Para mí tiene argumentos para cobrarlo. Para sí, mí sí. Esto puede ser tranquilamente penal para Gimnasia. En la rápida para mí fue penal. Sosa nunca lo ve a Auzmendi. Le aparece como un rayo desde atrás. Se la puntea, Sosa tenía la vista en la pelota para despejarla. Para mí es penal para Gimnasia, Santi.
2: Sí, lo que está reclamando Nacho Fernández. El tema es ver si retiene la pierna o no Sosa en el momento en el que va a despejar. Bueno, la sigue mirando la jugada, evidentemente todavía no la va a revisar Nicolás Ramírez. Una jugada que va a generar polémica de manera insistente. Le pedían los jugadores de Gimnasia a su compañero Auzmendi que se quede en el piso para que transcurra el tiempo, para que tengan otra perspectiva de esa acción en ofensiva, donde Sosa, con la intención de rechazar, termina en esta jugada polémica contra la pierna de Auzmendi. Ramírez entendió en la primera acción que eso no alcanzaba para ser considerado infracción, más allá del contacto. Que haya contacto no quiere decir necesariamente que sea falta, pero entendió Ramírez que era un contacto no suficiente para ser infracción. Veremos si con la intervención del VAR tiene otra interpretación el árbitro del partido.
0: Bueno, atención, 42 del complemento. Lo están llamando del VAR a Nicolás Ramírez. Se demora la decisión, esto puede ser penal para Gimnasia en el cierre del partido. Racing lo manda 2-1. Y esto va a ser revisión o no. Dice que no, Ramírez.
3: No, primero lo está retirando a Auzmendi, que se vaya como lo atendió la sanidad. Le pide que tiene que ir un minuto afuera y es amonestado el jugador del Gimnasia.
0: Bueno, presentamos la tarjeta amarilla en Gimnasia. Respira el cilindro.
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3: El segundo en la visita, el número 29, Agustín Auzmendi.
0: Acomoda Facundo Cambeses, 43 del complemento. Respira la academia. Iba a ser penal para Gimnasia. La revisaron. Dijeron que no revertían el fallo de Nicolás Ramírez. Saque de arco para Cambeses.
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0: Sale Racing de campo propio. El pase malo de Escudero. La regaló para Bellito Vergara. La cobertura era de Steinbach. Lateral para Gimnasia, que va con lo que puede. Va con todo por el empate. Racing resiste. Racing aguanta el 2-1. Parcial en su favor. Lo ganaba la academia. Gol de Mihajlovic. Lo empató en el primer tiempo. Rosa Esqueloto. Lo pasó a ganar nuevamente Racing en el segundo tiempo con el gol de cabeza de Nazareno Colombo. La manete frontal ahora. Gian Paoli para que corra Panaro. De cabeza Escudero, que se fue asentando en el partido. El pibe de Racing que jugó en la saga.
2: Sí, jugó un buen partido. El pibe tuvo la desgracia del penal en contra de Racing, pero en términos generales un buen partido del chico.
0: La quería Lautaro Díaz, que ganó de cabeza en el rebote. Recupera la academia. Le quedó a Saracho. Saracho para que juegue Kranevitter. A la izquierda para Vergara. Vergara que la puntea para Nacho Rodríguez. Rodríguez para Vergara. El pase queda corto. La puntea del colombiano, que va retrocediendo para su propio campo. La gente se exaspera. Para el otro lado, Valdés. Para el otro lado, Vergara. ¿Qué hace Vergara, Valdés?
3: Vergara hace enojar a toda la platea, que estaba tranquilo mirando el partido.
0: Parecía el lateral derecho de Gimnasia, Lucía.
2: Sí, es cierto. Pasó lo que pasa, que nunca encontró pase en ese slalom que hizo Vergara. La verdad que empezó a ir para atrás y no se le abría ninguna posibilidad de pase y se la terminó dando a Cambeses.
0: Steinmach que pasa a mitad de cancha, la marca de Kranevitter. Steinmach tocando atrás para Gian Paoli. De Gian Paoli jugando para Cortazo, de Cortazo para Gian Paoli. Gian Paoli se la cede a Nacho Fernández. Jugando a mitad de cancha ahora estaba Sivane juega a la derecha. ¿Cuándo levantan el cartel, Valdés?
3: 6 minutos más, relator.
0: 6 minutos más. Hay tiempo, joven. Se viene ahora Canavo por derecha, para mí Canavo, Santiago Lucía, de las figuras de la noche.
2: Muy aplaudido por el público de Racing, muy querido Ezequiel Canavo, de los últimos jugadores que llegaron en los últimos mercados de pases, el de mejor rendimiento, debe ser el de mejor rendimiento en la era Milito, Ezequiel Canavo, de todos los refuerzos que trajeron.
0: Último cambio en Gimnasia, lo presentamos.
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3: Afuera el número... Se fue Torres, ¿no? El Chelo Torres.
0: No, el 18 se
3: va. El 18 se va, y el que ingresa es Torres, precisamente. Estamos hablando del 26, Franco Torres.
0: Soy bien, Santiago Sosa. Apertura en la izquierda para Duván Vergara. Le pasó Nacho Rodríguez. Va para el ex Banfield. La recibe Nacho Rodríguez. Rodríguez con la pelota se va encerrando contra la raya. Vergara le marcó el pase. Nacho va para Rodríguez. Hasta el fondo, el centro por abajo. Le marca de Jean Paoli. Quien la despeja por un costado. La cobertura de Vergara. La metió de cabeza. La pelota se pierde por línea final. Saque de arco para Gimnasia.
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0: 46 del segundo tiempo. Racing lo gana 2-1, 2-1. El cambio de frente para Colombo, que anticipa. El autor del segundo gol de la Academia. Arriba no podía Canemiter. El rebote para que se venga ahora a la Academia con el Roperito Díaz. Atacan dos, marcan dos. Falta. Falta de Gian Paoli contra Lautaro Díaz, que se bajó del avión hace un par de horas. Está en ritmo, está rápido, está elusivo. ¿Cuánto que necesitaba la Academia un jugador de estas condiciones? ¿Y qué joven?
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3: Nuevo amonestado en Gimnasia en la visita, el número 4, Renzo Giampaoli.
2: Por el sistema que viene usando Boivoda, por la competencia que tiene Lautaro Díaz en la individual con Egni Solari, se empieza a perfilar para ser el compañero de Maravilla Martínez en el ataque.
0: La peinaba ahora Ortegoza que va lanzado como enganche. Tiene el tercero en la Academia. Sosa a colocar a las manos de Nelson Infran. Le salió un tirito al capitán de la Academia, que llegó lanzado a puerta de área. Tuvo el tercero Racing y en la contra quiere responder Gimnasia. A toda velocidad quería por derecha y no podía con Merlo. Levantaron la patita, lo atendieron al jugador de Racing en la mitad de la cancha. Tiro libre para la Academia.
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2: Quedaron cruzados los jugadores de Gimnasia después de la jugada de Aumendi, la que reclamaron penal. Recién el propio Aumendi, otra vez Nacho Fernández, quejándose por aquella acción. No pudo volver de esa situación, Gimnasia.
0: 48 minutos del segundo tiempo. Racing 2, Gimnasia 1.
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0: La pelota larga para que la reviente como pueda Escudero. Rebote para Steinmach, que va por la derecha, mitad de cancha. El pase no es bueno, no llega a filtrarse. Recuperación de Ortigoza, mitad de cancha. Pasó bien el ex Talleres. Ortigoza clarificó el juego a la izquierda para que se venga Duván Vergara. Vergara con un pase sin mirar para Ortigoza. Esto es nada. ¿Estás a quedar cuando no se fue la pelota? Recuperación en el fondo de Gimnasia. Tiene que retroceder Ortigoza. Buena marca de Lautaro Díaz. Entró bárbaro el Roperito Díaz en la Academia. Toca y toca Racing ahora en terreno rival. Vergara que va. Pasó entre dos. Lo pisaron abajo. Tiro libre para Racing. Le dicen de todo a Vergara.
2: Sí, es polémico Vergara en el público de Racing, en lo que genera. Hoy el ingreso fue bueno. Con su rendimiento le dio una salida a Racing en esa zona, una descarga donde tirar la pelota, consiguió sostenerla por momentos, gambetear como en esta última. Hoy ha sido bueno el ingreso del colombiano en la Academia.
0: Últimos 90 segundos de partido, balón parado para Racing, que gana 2-1.
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0: La juega rápido Racing, la quiere tener contra el banderín del córner. Se la lleva Vergara por izquierda. La marca pegajosa de Steinbach. Saque de arcos para el Lobo. Último minuto de partido. Gimnasia va por la igualdad.
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0: Sosa atrás para Cambeses, presiona Gimnasia, le revienta el arquero de Racing Facundo Cambeses, a terreno rival, la quería bajar Saracho, jugó para Ortigosa, la peinó Lautaro Díaz, la perseguía Saracho, de cabeza jugaba Jean Pauli para su arquero, Vince Frank que la revolea, últimos 30 segundos de partido, Racing aguanta, Racing resiste, gana 2-1, la quiere de arriba Santiago Sosa, no podía Díaz que metió el cuerpo, ganó la posición sin falta, y Racing lo puede liquidar. Más Kranevitter con la pelota. Kranevitter para el tercero. Kranevitter para el tercero. Se mete al área. Lo tocaron. Lo tienen Roperito. No la pudo puntear. No la pudo puntear el Roperito Díaz. Tuvo el tercero Racing Santa Lucía.
2: Lo pudo haber definido en esta la academia. Una gran jugada de Matías Kranevitter. Aceleró cuando no esperaban los defensores de Gimnasia que ponga segunda. Se la dejó a Lautaro Díaz, que le falló en la definición. Era buena la de Racing.
0: Recuperaba Saracho por derecha cuando el árbitro Nicolás Ramírez marca el final del partido. Tiempo cumplido en el cilindro, el desahogo del público académico en el estadio Presidente Perón. Racing la tuvo brava. Racing golpeó en los momentos indicados. Después supo aguantar, supo resistir. La academia de Juan Pablo Voivoda debuta como local con triunfo ante Gimnasia Grima La Plata.
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0: El final en el estadio Presidente Perón. Se saluda a los protagonistas. Se saluda Voivoda con el cuerpo arbitral. Me doy una vuelta por la posición de Hernán Valdés.
3: Por el lado del dueño de casa, todos juntitos en la mitad de la cancha aplaudiendo a la hinchada que también bajó con aplausos por la actuación académica. El lado de la visita, Nacho Fernández se encargó de que cada compañero suyo se vaya a los vestuarios. El único que fue contra el árbitro fue el técnico, el Pata Pereira, reclamando la jugada del penal contra Umendi. Racing volverá a jugar el próximo martes, 9:15 de la noche, en Rosario ante el Canalla. Gimnasia lo hará el miércoles, 7:15 en el Bosque, recibiendo a River.
0: Los aplausos de la gente de Racing, que despide al equipo con aprobación, con gesto de que le gustó lo que vio. Para lo que fue el estreno de Racing en condición de local, frente a su público, con muchas caras nuevas, con un entrenador que debutó en el cilindro, con la irrupción desde el arranque de Espino, con el ingreso de Ortigosa, el ingreso de Kranevitter y el debut absoluto de Lautaro Díaz. Un título del comentarista Santiago Lucía.
2: Para ganar en el fútbol lo primero que hay que demostrar es querer hacerlo, y Racing hoy lo hizo.
0: El título de Santiago Lucía. Me doy una vuelta por Estudios Centrales. ¿Qué pasa en Liniers Scatolini?
4: Último minuto del partido, 90+6. Tiene Vélez la pelota, la cuida, quiere asegurar, arrancar el torneo clausura con 3 puntos. Le gana 1-0 Instituto con gol de Lanzini. Final del partido, ahora sí. Final, ganó Vélez 1-0 contra la Gloria de Córdoba. En la última jugada del partido, Valdés reventó el travesaño y eso casi hace el 2-0, pero bueno, fue por 1-0 el gol de Vélez. Ganó este partido y ahora tenemos más acción todavía, porque 21-15 tenemos en Vicente López Platense, que va a jugar contra Unión de Santa Fe, y Huracán contra Banfield. Tenemos la palabra de los jugadores, está Mijevich hablando.
6: Dale.
7: Que tuvimos error en el semestre pasado, pero bueno, la verdad que estoy con, tanto yo como todos los chicos, estamos muy ilusionados con lo que viene.
8: Te fueron a abrazar todos en el segundo gol. ¿Qué disfrutás más, de un gol o de la asistencia?
7: No, la verdad que mientras sirva para ganar, vos, la asistencia es lo mismo. Creo que estamos haciendo un grupo muy bueno, un grupo grupo humano muy bueno, muy unido. Los chicos que vinieron, bueno, Lauti ahora, Pacha, Uli, la verdad que estamos muy, muy contentos con ellos y bueno, ojalá que nos puedan seguir ayudando de esta forma.
8: La última, se inicia un nuevo ciclo. ¿Para qué está este Racing?
7: Para ir paso a paso, tranquilo.
8: Gracias.
0: Bueno, el testimonio de Marco Mihevich, que con Juan Pablo Voivoda, dos partidos, dos goles. Y los dos en el comienzo del juego. Había anotado contra Defensa y Justicia en Copa Argentina y hoy lo hizo contra Gimnasia en torneo clausura. Vos me avisás, Nasa, si hay más testimonios. Lo veíamos por ahí a Lautaro Díaz. Hay que ver si lo toma la televisión.
4: Yo te aviso.
0: Dale.
4: Mándame.
0: La gente que va ya abandonando su platea, su asiento, también va dejando su lugar en la popular. Hubo un muy buen marco de público, Hernán Valdés. Hoy por ser viernes, día laboral, temprano, 7 de la tarde, accesos muy complicados, muy difíciles. Vacaciones de invierno, pero hubo un buen marco en el cilindro, Hernán.
3: La verdad que sí, la gente se acercó. Empieza a ilusionar el equipo de Boda, que venía de ganar por Copa Argentina. Como bien marcás vos, Luca, vacaciones de invierno, bien.